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2: 7:07.
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0: 7 y 10.
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2: 7 y 27.
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0: 7:32.
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1: 7:44.
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0: 8:00 minutos.
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1: 8 y 6.
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0: 8 y 10.
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4: 8:28.
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0: 8:31.
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2: 8:43.
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0: 8:47.
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0: 8:51.
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0: 8:55.
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1: 9 y 6.
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0: 9 y 19.
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3: 9 y 28.

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0: 9:33.
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1: 9 y 41.
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0: 9:58.
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0: 10 y 2.
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es la soledad de la alborada, un trovador en serenata queriendo la luna enamorar. Poema es la tristeza, es la alegría, es el nacer de un nuevo día, es dolor cruel de una pasión. Poema es un poeta apasionado, es escribir desesperado lo que está aquí en el corazón.

0: 10 y 9.
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0: 10 y 22.
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2: 10 y 28.
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0: 10 y 34.
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2: 10:41.
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0: y 50.
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0: 10 y 56.
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1: 11 y 7.
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0: 11 y 11.
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0: 11 y 17.
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0: 11 y 23.
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0: 11 y 29.
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0: 11 y 35.
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2: 11:42.
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0: 11:47.
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0: 11 y 54.
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1: Son las 12.
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0: Son las 12:03.
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0: Son las 12:08.
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0: Son las 12:35.
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0: Son las 12:38.
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0: Son las 12:53.
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0: Son las 12:58.
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0: 21 y 23.
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0: 1:37.
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0: 1:48.
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0: 1:57.
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0: 22 y 24.
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0: 2:35.
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0: 42 y 47.
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0: 2:57.
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0: 3 y 24.
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0: 4 y 2.
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0: 4 y 13.
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0: 4:48.
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0: 4:58.
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0: 5, 00 minutos.
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0: 5 y 1.
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0: ¿Cómo están? Muy buenos días con toda la población arequipeña. Hoy estamos lunes 11 de mayo del 2026. Iniciamos de esta manera un nuevo inicio de semana en nuestra programación informativa en Radio Yaraví con todas las voces. Gracias a aquellos que ya se están conectando desde muy temprano por los 106.3 FM y los 930 AM. Y estamos saliendo en vivo por nuestra señal de Facebook también como Radio Yaraví Arequipa. El día de hoy tenemos mucha información que comentar, que brindarles en la coyuntura nacional, regional y local. Tenemos que lamentar el fallecimiento de un varón que tras un accidente ha fallecido en lo que es la inmediación de la avenida Avelino Cáceres, a la altura del grifo Las Begonias. Lamentablemente, un nuevo accidente de tránsito despierta el día de hoy Arequipa, ¿no? La moto ya ha sido identificada con placa 228381V, color blanca. Se presume que habría sido alcanzado por otro vehículo por falta de iluminación. Vamos a extender estas y otras informaciones, pero antes vamos con la lectura de los principales titulares. Titulares.
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Titulares para hoy lunes 11 de mayo del 2026, año de la esperanza y el fortalecimiento de la democracia. En el ámbito local, ramos y arreglos florales el día de ayer fueron la novedad por el Día de la Madre. Se vendieron entre 25 soles hasta 150 soles por el Día de la Madre. Edwin Martínez, Berly González, César Huamantuma, Alfredo Segarra y otros nombres aparecen entre los candidatos al gobierno regional de Arequipa. Dictaron 7 meses de prisión preventiva contra Juan Gabriel Aguirre Cáceres, presunto responsable de atropellar y matar a fotorreportero Heiner Aparicio. Cientos de personas llegaron con flores y presentes al cementerio La Pacheta para honrar la memoria de sus seres queridos. En el ámbito nacional, José Domingo Pérez confirma que integra equipo técnico del candidato Roberto Sánchez. Creo que puedo seguir sirviendo a mi patria, afirmó el exfiscal. Y la candidata de Fuerza Popular, Keiko Fujimori, afirmó que el Perú tiene un estado en total abandono, a pesar de tener recursos. Y la congresista Ruth Luque presenta proyecto de ley que busca sancionar con cárcel los actos de discriminación en plataformas digitales y redes sociales. Hasta aquí con los principales titulares para hoy lunes 11 de mayo del 2026 en Radio Yarabí con todas las voces.

0: Bien, continuamos con más información. Hoy lunes 11 de mayo del 2026, damos la bienvenida nuevamente a todo el público arequipeño que nos sintoniza a estas horas de la mañana. ¿Cómo están? Muy buenos días. Este feriado largo que ha sido de mucha utilidad para todos los arequipeños, todos los peruanos y todos aquellos que celebran como todos los años el Día de la Madre. El día de ayer, segundo domingo de mayo, hemos celebrado al ser que nos dio la vida, al ser que nos ha criado, al ser que nos dio a luz y nos ha acompañado en muchas etapas de nuestra vida, ¿no? En alegrías, tristezas, en problemas, nos ha sacado de diversos apuros, ¿no? Y ese ser es mamá. Claro que sí, le hemos dedicado un día muy especial, claro que todos los días es muy especial para mamá, pero el día de ayer en particular ha sido un día fuertito donde miles y miles de peruanos, ciudadanos también a nivel internacional celebran a mamá de una manera muy especial y dicho sea de paso que quienes no las tienen en vida también la recuerdan y llevan estos presentes a los cementerios, ¿no? Recordar a mamá es sentirse en casa, es sentirse seguro, es sentirse como si fuera un niño, ¿no? Cada uno de diferente manera, claro está, puede recordar al ser muy especial que les dio la vida. Pero cambiando de información, y dicho sea de paso que el día de ayer también hemos tenido diversos nacimientos, ¿no? Han habido mamitas primerizas y eso es algo muy bonito, muy especial. Un sentimiento nuevo que muchas veces no estamos seguros, ¿no? No estamos seguros de qué emociones vamos a sentir cuando somos mamás por primera vez, ¿no? Pero el día de ayer hemos visto y hemos tenido estos casos de madres de familia que por primera vez se convirtieron en mamitas y compartieron, ¿no? Parte de sus historias con Radio Yaraví, ¿no? Mujeres que se convirtieron en mamás primerizas el día de ayer. Una de ellas fue la señora Rosandra, que vivió uno de los momentos más especiales, ¿no? Desde el Hospital Regional Honorio Delgado Espinosa. Solamente el día de ayer tuvo nervios, ¿no? La emoción de poder sentir la llegada de su angelito que lo esperó tras más de 8 meses en el vientre. El día de ayer pudo por fin verlo en sus brazos, ¿no? Y esto quedó marcado, evidentemente, no solamente en la memoria de sus seres queridos, del padre, que también es una gran ayuda, sino también en la memoria de Radio Yaraví, quien estuvo cubriendo este y otros casos en el Hospital Regional Honorio Delgado Espinosa. Un momento sumamente especial, sumamente íntimo, ¿no? Y que gracias a Dios nos pudo compartir parte de su experiencia la señora Rosandra, ¿no? Un poco de miedo seguramente, pero ya gracias también a la labor de los mismos médicos muy especializados, muy profesionales, hicieron posible este alumbramiento en un día tan especial como es en el Día de la Madre. Pero bueno, dejando de lado esta información y también teniendo en cuenta que todos los días se celebra a mamá, como hemos mencionado, tenemos que lamentar el fallecimiento de este motociclista que presuntamente habría sido alcanzado por un vehículo en lo que es la avenida Avelino Cáceres, a la altura del grifo Las Begonias, ¿no? El fallecido, viste, según la primera información que nos ha hecho llegar nuestro colega de labores, el reportero José Manuel Colque, es que este varón viste de un jean azul, una casaca azul y tiene una mochila negra, ¿sí? Y ya la moto, ojo, la moto, que es una moto blanca, es de placa 22838V, presuntamente habría sido alcanzado por otro vehículo a falta de iluminación. Tenemos las imágenes, ¿sí? Tenemos las imágenes, lamentablemente, un fallecido más por un accidente de tránsito. Son las 5:14 a.m, vamos a continuar con más información. En breve hacemos el alcance de las imágenes, ahí está, ya lo tenemos por las redes sociales. vamos a dar la cordial de bienvenida a nuestro colega de labores, Eric Malaver, que ya se encuentra con nosotros en cabina. ¿Cómo estás, Eric? Muy buenos días.
1: Estefany, ¿qué tal? ¿Cómo te va? Buenos días. Bueno, así es. Continuamos con la programación aquí a través de la multiplataforma de Radio Yerabí con todas las voces, ¿sí? Bueno, sí, lamentablemente los accidentes de tránsito son de nunca acabar.
0: Y 14.
1: Arrancamos la semana con un nuevo accidente y una consecuente muerte, y esto es lamentable. Lamentable lo que está pasando en Arequipa. Creo que alguna campaña, ¿no?, tendría que impulsar las autoridades o la misma Policía Nacional del Perú. La anterior gestión lo intentó hacer, recuerdo yo, debido pues a que muchos accidentes de tránsito, pero sobre todo con la fatalidad respectiva, ¿no?, que en este caso que vendría a ser las muertes que se están presentando aquí en Arequipa, atropellos, fugas, choques, y esto es lamentable. Mira, hoy estamos lunes 11 de mayo y nuevamente tenemos que dar a conocer un nuevo accidente de tránsito, mis estimados amigos. Recuerdo que el último sábado estuvimos informando desde lo que es la Avenida Metropolitana sobre un atropello, ¿no?, y una consecuente muerte. El chofer inicialmente se dio a la fuga y luego, bueno, se entregó a las respectivas autoridades, ¿no? Mire, y ahora nuevamente tenemos que estar hablando o comentando sobre un fatídico hecho, mis estimados amigos. Pero bueno, lo vamos a ampliar, de seguro, mi estimada Estefany, oyentes de Radio Yerabí con todas las voces. 5:15.
0: Así es, Eric, y la población ya está cansada de estos constantes accidentes de tránsito. Y en el cono norte de Arequipa están exigiendo puentes peatonales, semáforos, ¿no?, tras estos constantes accidentes de tránsito en el sector Apipa. El caso más lamentable fue de este menor de 4 años, que lamentablemente falleció tras ser arrollado por un tráiler. Según el dirigente de la zona en Apipa, ya se han registrado en los últimos meses hasta 15 accidentes de tránsito, nada más. Emilio Vargas solicitó a la Municipalidad Distrital de Cerro Colorado y al Gobierno Regional de Arequipa adoptar medidas urgentes para mejorar la seguridad vial en la zona debido a estos constantes accidentes de tránsito. Necesitamos, anote bien, señor Manuel Vera Paredes, por favor, necesitan semáforos, rompemuelles, señalización, sí, en la zona. No es posible que sigan suscitando estos accidentes de tránsito entre los 3 sectores de este distrito. Es lo que están exigiendo. Entonces, ¿las autoridades harán algo al respecto, Eric? Eso es lo que nos preguntamos. Esta semana que ha pasado, incluye ya partiendo del día de hoy, lunes 11 de mayo, más accidentes de tránsito. Esto parece una pandemia. ¿Qué es lo que está pasando? Las campañas pueden ayudar a exhortar, pero creo que está en uno mismo. Y es un secreto a voces, Eric, que lamentablemente muchos conductores o no tienen los permisos necesarios para manejar, o están circulando con muchas infracciones sin ser sancionados, y otros incluso sacan estos permisos para manejar con tarjetazo. Y eso es un secreto a voces. Entonces, ¿de qué manera desde la Gerencia de Transportes se puede fiscalizar muy bien esto? Porque no es posible que se sigan cobrando más vidas. Es inaudito, tenemos que parar.
1: Sí, no hay duda de eso, ¿ah? Pero ¿cómo frenamos esta situación? ¿Cómo paramos estos accidentes de tránsito si es que, bueno, por ahí
0: y 17
1: hay muchas situaciones que no lo permiten, ¿no? Por ejemplo, bueno, el hecho de que la Policía Nacional del Perú, en algunos casos, no generalizo, por ejemplo, ¿no?, cuando intervienen algunos conductores en estado de ebriedad, por ejemplo, ¿no?, lo primero que les importa o lo primero que les interesa es cobrar una coima, ¿no? O sea, por ejemplo, ¿no? Por ejemplo. Lo otro, la falta de conciencia, creo yo, en algunos choferes que lamentablemente siguen pues conduciendo, ¿no?, en estado de ebriedad o poco nada les importa, hacer cometer esta irresponsabilidad, ¿no?, de estar ahí conduciendo en esta situación. Bueno, lamentable lo que está pasando. Pero bueno, vamos con más información, de seguro vamos a estar ampliando esta noticia más adelante aquí a través de la multiplataforma de Radio Yerabí con todas las voces. 5:18 a.m. el día de hoy. Volvemos también con nuestro programa favorito, bueno, en este caso Yerabí en tu barrio, y vamos a estar en el distrito de Socabaya. Así que presten atención los vecinos de Socabaya, porque el día de hoy va a haber un despliegue muy, pero muy importante de diversos compañeros que van a estar ubicados, obviamente, en puntos estratégicos, conversando con la población del distrito de Socabaya. ¿Cómo calificará el vecino o la vecina de Socabaya la gestión de Roberto Muñoz? ¿Buena, mala o regular? Ahí estaremos atentos a lo que pueda ocurrir a partir de las 7 de la mañana en este subprograma Yarabí en tu barrio. Bien, continuamos con la programación aquí a través de la multiplataforma de Radio Yarabí con todas las voces. La OMPE ha hecho la contabilización
0: y 19
1: o el conteo respectivo al 99.63%. O sea, ya falta poquísimo, pero muy, muy poquísimo para obviamente ya dar a conocer los respectivos resultados, ¿no? Al 99.63% resultados oficiales de la OMPE, y bueno, de una u otra forma, ahí están liderando, ¿no? En este caso, Keiko Fujimori, en este caso, Sánchez, ¿no? Sánchez, y también en la tercera ubicación, Rafael López Aliaga. Ustedes pueden apreciar el cuadro, y bueno, tenemos a Keiko Fujimori, también, que está con Roberto Sánchez, y en la tercera ubicación se encuentra Rafael López Aliaga, mis estimados amigos. Recordándoles que siempre es importantísimo saber cuándo va a ser la segunda vuelta o cuándo será la fecha en la que tengamos que elegir alguno de estos dos candidatos, mis estimados amigos. 7 de junio, domingo 7 de junio, y la ventaja, una vez más, se está dando entre cerca de 15.000 votos, ¿ah? 15.000 votos. El Perú, bueno, ya tiene que obviamente ya ir de una u otra forma, mi estimada Stephanie, oyentes de Radio Yarabí, por ahí de ya conociendo, ¿no? Las en este caso lo que ofrecen, ¿ah? De uno u otro candidato, ¿ah? Así que ya saben, ahí estamos atentos a lo que pueda ocurrir por parte de los resultados que pueda brindar OMPE. 5:20 a.m, mi estimada Stephanie.
0: Así es, Erika, así que
1: continuamos con más aquí en Radio Yarabí con toda la voz.
0: Al tanto, en todo caso, de qué decidir, ¿no? Nuestra decisión va a ser muy importante para los próximos 5 años. Activamos nuestras líneas telefónicas, el 21-3172, el 2899-521, nuestro WhatsApp, el 979.

0: de mayo. Así que inicia en todo caso la ejecución de un puente aéreo destinado para evacuar a los ciudadanos peruanos. Son aproximadamente 405 compatriotas que se encuentran afectados por las restricciones de transitabilidad en el altiplano, permitiendo así su retorno seguro hacia la ciudad de Juliaca en la región Puno. Así que a partir del día de hoy, en todo caso, inicia este operativo. Esperemos de que sea el adecuado, ¿no? Y exitoso, y no haya algún percance, ¿no? 405 compatriotas varados, en todo caso, en el país del altiplano.
1: Sí, sí, y dentro de ello estaba, perdón, ayer escuchando, por ejemplo, que también habían alumnos, ¿no? Del Colegio Nacional de Independencia Americana, que es el día de ayer, ¿no? Ahí sí. El padre de familia, o el presidente de la Asociación de Padres de Familia del Colegio de Independencia, manifestaba de que ya se estaban haciendo las coordinaciones respectivas para que puedan volver, ¿no?
2: Cinco.
1: O regresar. Y 22. Alumnos de esta prestigiosa institución educativa. Sí, varios problemas, ¿eh? La que está trayendo estos bloqueos, mis estimados amigos, oyentes de Radio Yaraví, con todas las voces. Bien, vamos a continuar con la programación. Si quieres opinar o participar, te invitamos a que marques nuestros números telefónicos 21-3172 o el 28-9952. Ahí están nuestros teléfonos a su entera disposición. Seguimos con más información aquí a través de Radio Yaraví con todas las voces. Bueno, para ser más precisos, para ser un poco más exactos con los votos que vienen recibiendo tanto Keiko Fujimori como también Roberto Sánchez y Rafael López Aliaga. Aquí tenemos el conteo respectivo que están ofreciendo los señores de OMPE. En el caso de Keiko Fujimori, bueno, está liderando, sí, con 2,867,469 votos. En el caso de Roberto Sánchez, está con 2,000,000, ya subió a 2,003,864 votos. 3,844 votos, ¿ya? Ahí está, y Rafael López Aliaga viene recibiendo el apoyo de 1,989,371 votos. ¿Cuánto es la diferencia? ¿Cuánto es la diferencia que le está sacando Roberto Sánchez a Rafael López Aliaga? De 14,473 votos.
2: 5 y 24.
1: 14,473 votos es la ventaja que le está sacando en este caso Roberto Sánchez a Rafael López Aliaga, que sigue obviamente con esa prerrogativa, o sigue con ese discurso, ¿no? Con esa narrativa de fraude, ¿ah? Por todo lado está que lleva el tema de fraude y que de una u otra manera, según Porky, le han robado, ¿no? Estas elecciones, mis estimados amigos oyentes de Radio Yaraví con todas las voces. Vamos a ir a una brevísima pausa comercial y luego de la pausa vamos a ampliar esto y mucho más en esta primera jornada informativa de Radio Yaraví con todas las voces. 5:25, 5:25, pausa y volvemos.
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0: Muy bien, continuamos con más aquí a través de la multiplataforma de Radio Yaraví con todas las voces, ¿sí? Bueno, 5:29 a.m. Y tal como lo habíamos adelantado la semana pasada, bueno, finalmente se confirmó, ¿no? La información que soltábamos aquí a través de Radio Yaraví. ¿Y a qué nos referimos? ¿Quién va a ser el gerente municipal que acompañe a la alcaldesa Rusi Osco? Estamos hablando de el señor Alejandro Maldonado. Sí. La Municipalidad Provincial de Arequipa confirmó este último fin de semana que Alejandro Maldonado será el nuevo gerente municipal. El detalle está en que hay algunos informes de la Contraloría que ha dado a conocer, ¿no? Algunas presuntas irregularidades a las que habría incurrido este funcionario, ahora gerente municipal de la Comuna Provincial de Arequipa. Y bueno, vamos a ver finalmente qué tendrá que decir al respecto, ¿no? Bueno, ya se sabe entonces que Maldonado será el gerente municipal de la Comuna Provincial de Arequipa, mis estimados amigos oyentes de Radio Yaraví con toda la voz. Y la alcaldesa Rusi Osco anunció además cambios en cerca de 50% de funcionarios de confianza. Maldonado aseguró no mantener investigaciones ni sanciones vigentes, pero bueno, se convierte entonces en el gerente municipal de la Comuna Provincial de Arequipa, mis estimados amigos oyentes de Radio Yaraví. 5:31 a.m, continuamos con más información a esta hora de la mañana, mi estimada Stephanie.
1: Y respecto, Eric, a ese lamentable fallecimiento de Heiner Aparicio, ¿no? Reportero gráfico, periodista, ya han dictado prisión preventiva para el conductor investigado por causar su fallecimiento y también dejar herido al comunicador José Mamani
2: Zamata. 5:31.
1: La segunda Fiscalía Provincial Penal Corporativa de Paucarpata obtuvo prisión preventiva para Juan Gabriel Aguirre, conductor que causó el fallecimiento de Heiner Aparicio Ojeda y dejó herido a José Mamani Zamata, conocido como Pepe, la noche del último miércoles en el distrito de Paucarpata. El fiscal Richard López Torres sustentó que el conductor es investigado por los delitos de lesiones culposas graves en agravio de Mamani Zamata, en concurso ideal con homicidio culposo agravado en agravio de la sucesión de Aparicio Ojeda y en concurso real con el delito de fuga del lugar del accidente de tránsito en agravio del Estado, cuya pena probable e imponerse en este caso supera los 5 años de pena privativa de la libertad. En audiencia se relató que la noche del 6 de mayo el investigado se encontraba manejando su automóvil, un Volkswagen rojo de placa CIH046 por la avenida Túpac Amaru, luego de haber participado de una reunión en el sector de Yumina. Simultáneamente, los agraviados se encontraban cambiando la llanta del vehículo de su propiedad. En ese momento, el imputado, encontrándose en estado de ebriedad con 0.96 gramos de alcohol por litro de sangre y sin contar con licencia de conducir, actuando con imprudencia, atropelló a los agraviados, quienes fueron proyectados a cierta distancia por el impacto, ocasionándoles lesiones de gravedad. Así que de esta manera le han dictado 7 meses, ¿no? 7 meses de prisión preventiva. ¿Es esto justo, Eric? Es lo que se pregunta los familiares, los cercanos, los amigos periodistas de Heiner, ¿no? Y sigue exigiendo justicia para Heiner. Es imposible que un sujeto que no tiene licencia, que estuvo manejando con 0.96 grados de alcohol en la sangre, les dicten momentáneamente 7 meses de prisión preventiva. ¿Dónde está la justicia? ¿Dónde está la justicia para Heiner? Un padre de familia que está dejando en orfandad a menores de edad por la acción de un imprudente. Esperemos sinceramente que esto se pueda apelar y entendemos de que quienes lo han conocido en persona, quienes lo tienen mucho aprecio, porque a raíz de este fallecimiento se ha dado a conocer el tipo y la clase de persona, ¿no? Que ha sido Heiner, ¿no? Una persona profesional, un buen amigo, un buen padre. Eso es lo que se ha visualizado, al menos en la mayoría de condolencias que se han hecho conocidas por las redes sociales, ¿no? Y quienes han ido también a su velorio. Entonces, esperemos sinceramente de que la justicia pueda extender este plazo de prisión preventiva que se le ha dado a este sujeto. Y sinceramente que esto también sea un mensaje más, ¿no? A que ya no se puede, así tengas, hayas bebido un vasito, una copita, como quien dice, ya no puedes ser responsable manejando, ¿no? Tienes que estar acompañado de alguien, o en todo caso no lleves pues vehículo. No lleves vehículo. Y dicho sea de paso, Eric, que la compra de vehículos, al menos en Arequipa, respecto al 2025, se han incrementado. El que menos se quiere comprar un vehículo. El que menos. Sí, y la pregunta es si son responsables para manejarlo. Qué lamentable. Las condolencias también desde aquí para toda la familia.
0: Sin duda, sin duda. El último fin de semana del sábado, si no me equivoco, claro, se llevó a cabo, ¿no? Esta audiencia de prisión preventiva. Y bueno, hasta donde escuché, la fiscalía estaba conforme que se le dictamine 7 meses de prisión preventiva para este irresponsable conductor. La parte o la defensa del imputado, en este caso del conductor que estaba conduciendo en estado de ebriedad y atropelló y acabó con la vida de Heiner, estaba en desacuerdo, dijo que iba a apelar, que no le parecía correcto de que ahí se le determine 7 meses de prisión preventiva para este irresponsable conductor, ¿no? Bueno, sin embargo, lo que va a determinar va a ser obviamente la sentencia que se tenga que dar más adelante. Ahí hay que estar atentos. Ahí sí vamos a tener que, de una u otra forma, ver, ¿no? Si es que la justicia actúa como tal, o simplemente pues poco nada importa o interesa la vida de una persona, ¿no? Va a marcar un precedente muy importante, sin duda alguna, ¿no? Porque tanto fiscalía como en este caso el Poder Judicial tienen que marcar un precedente muy importante.
2: Y 36.
0: Porque de aquí en adelante, mi estimada Stephanie, oyentes de Radio Yaraví, vamos a conocer, ¿no? Finalmente, cuál es el mensaje que dan aquellas instituciones que de una u otra manera imparten, entre comillas, justicia. Una persona cuando sale a campo o a trabajar, o cuando sale a la vía pública y es arrollado o atropellado y por ende le arrebatan la vida, no tendría por qué quedar así, impune, ¿no? No se puede permitir eso, mis estimados amigos. Bien, vamos a continuar con la programación aquí a través de Radio Yerbi con todas las voces. Vamos a también habilitar nuestros teléfonos. Si quieres opinar o participar, te invitamos a que marques el 21-3172 o el 28-9952. Ahí están nuestros teléfonos a su entera disposición. Continuamos con más aquí a través de Radio Yerbi con todas las voces, mi estimada Stephanie. 5:37 a.m.
1: Y el día de ayer, Eric, también se ha dado a conocer de que un varón ha sido hallado sin vida en lo que es un hostal del distrito de José Luis Bustamante y Rivero, ubicado en la avenida Daniel Alcides Carrión. Y se halló el cuerpo del varón sin vida dentro de una habitación que habría alquilado horas antes. Aunque aún se desconocen las causas de este deceso, efectivos de la Policía Nacional llegaron al lugar para poder realizar las diligencias de ley y con eso también el levantamiento del cadáver. Así que un varón ha sido hallado sin vida el día de ayer, 10 de mayo del 2026, ¿no? En horas de la noche. Si bien el día de ayer, Eric, ha sido el día de la madre, creo que el que menos ha salido a celebrar, ¿no? El que menos ha salido a celebrar, ha salido a vacacionar, vamos a decirlo, este fin de semana, ¿no? E incluso se han puesto a libar licor por todo lado. No sé si te has podido percatar, Eric, que al menos las avenidas principales, o si sales cerca de la tienda de tu casa, hasta altas horas de la noche han estado libando licor, ¿no? Las personas, los ciudadanos, no hay mucha responsabilidad en ello. En todo caso, se han quedado hasta altas horas de la noche y evidentemente se da este tipo de grescas, hay también enfrentamientos.
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1: Y no sabemos también qué tipo de personas acarrean, ¿no? O en qué circunstancias luego de esto se van y se hospedan también en estas instalaciones, estos hospedajes, y lamentablemente, bueno, sin la medida, sin el cuidado adecuado de haber ingerido licor, muchos amanecen pues sin vida, ¿no? Por intoxicación, por pepeo. Este caso todavía está en investigación.
0: Sí, lamentable, ¿no? Bueno, vamos a continuar con más aquí a través de Radio Yaraví con toda la voz, a 5:39 a.m. Bueno, por otro lado de la información, la Contraloría de la República ha dado a conocer lo siguiente, ¿no? Que se ha detectado omisiones en declaraciones juradas de funcionarios y regidores, ¿ah? En Paucarpata, en la Municipalidad Distrital de Paucarpata. ¿Qué está pasando? A ver, la Contraloría General de la República advirtió irregularidades en la Municipalidad Distrital de Paucarpata tras verificar el incumplimiento en la presentación de declaraciones juradas de ingresos, bienes y rentas por parte de funcionarios y autoridades durante el 2026, de acuerdo al informe de orientación número 010-2026 emitido por el órgano de control institucional. Al menos 14 funcionarios entre gerentes, subgerentes y jefes de oficinas no cumplieron con presentar este documento en los plazos establecidos por la ley número 27482, que regula la transparencia patrimonial en el sector público. La primera irregularidad detectada señala que estos funcionarios omitieron la prestación en sus declaraciones juradas, lo que podría afectar los mecanismos de control, la fiscalización y el acceso a la información pública. Asimismo, se advirtió que la entidad no cuenta con un acuerdo y sobre todo adecuado registro, ¿no?, de actualización de los denominados sujetos obligados. Bueno, entonces, ¿qué pasó, señores de la Municipalidad Distrital de Paucarpata? Sobre todo, ¿no?, con los repetitivos funcionarios, tanto gerentes y subgerentes, ¿ah? Bueno, se debería de solucionar esto a la verdad posible, ¿ah? Bueno, continuamos con más aquí a través de Radio Yeraví con todas las voces, 5:41 a.m. Continuamos con más noticias, mi estimada Stephanie.
1: Y el día de ayer también un conductor indignado denunció que le robaron autopartes de su vehículo, que habría dejado estacionado por la zona del puente San Martín de Vallecito, justamente cuando hacía uso de estos juegos mecánicos. Su vehículo, un Toyota Yaris rojo, lamentablemente fue desmantelado. Los hechos habrían ocurrido la noche del jueves 9 de mayo, cuando un joven llegó a los juegos mecánicos y dejó su auto en el estacionamiento de dicho lugar y pagó el valor de 8 soles. Luego de una breve diversión, al llegar a su auto se percató de que la ventana trasera se encontraba rota. Además, las autopartes de su auto ya no se encontraban. El joven intentó pedir los datos de los dueños de los juegos mecánicos, pero la persona que se encontraba, que en este caso era una fémina, se negó a dárselo. Entonces continúan los robos, la delincuencia. Es un caos, Erika. Es un caos, Erika, para quienes dejan sus vehículos estacionados. Y hay zonas clave, señor conductor, ¿no? O joven, no sé, quienes están sacando sus vehículos por primera vez. Hay puntos claves, y según el seguimiento que ustedes habrán hecho por las noticias, hay puntos claves donde ya es muy conocido dónde operan estas organizaciones criminales de robos de autoparte. Uno de los tantos es por la avenida La Salud, otro por la avenida Daniel Alcides Carrión, así que no se expongan. No se expongan. Si van a visitar por A o B algún familiar, de preferencia tal vez sea mejor no llevar vehículo, porque aprovechan justamente esa emergencia, ¿no?, que uno tiene con algún familiar, deja estacionado el vehículo, ya sea en la Alcides Carrión, en la Avenida La Salud, ingresan al Hospital Honorio Delgado Espinosa para atender la emergencia del familiar y les roban en cuestión de segundos. Entonces, muy mapeado estos puntos y muy al tanto también de la seguridad de sus vehículos, porque este es un negocio.
0: Sí, sí, lamentable, ¿no?
2: Y 43.
0: Lamentable lo que está pasando, ¿eh?, en ese aspecto. Bueno, seguimos con más aquí a través de Radio Yeraví con toda la voz, 5:43 a.m. 5:43. Continuamos con la información, las noticias aquí a través de la multiplataforma de Radio Yeraví con toda la voz, ¿eh? Si quieres opinar o participar, te invitamos a que marques nuestros números telefónicos 21-3172-289952. Defensa de Pedro Castillo anuncia que presentarán un nuevo pedido de indulto, tras conocerse la inadmisibilidad de su solicitud previa. El abogado Walter Ayala informó que prepararán un nuevo recurso con fundamentos distintos para buscar la libertad del ex mandatario Pedro Castillo. ¿Qué les parece? Walter Ayala, defensa legal de Pedro Castillo, informó este último domingo que interpondrán una nueva solicitud de indulto a favor del expresidente, luego de que el pedido, formulado en febrero pasado, fuera declarado inadmisible por la Comisión de Gracias Presidenciales del Ministerio de Justicia. En declaraciones que brindó para la prensa, Ayala señaló que la medida se ejecutará una vez que se reciba la notificación oficial de los fundamentos del rechazo, con el objetivo de replantear la estrategia legal bajo argumentos renovados y distintos a los anteriormente ya presentados. Tenemos comunicación en línea, vamos con la participación aquí a través de Radio Yerabí con toda la voz. Señor Cirilo, ¿cómo está usted? Buenos días.
2: Buenos días, señores periodistas de Radio Yerabí, el señor gerente y nuestros hermanos de Arequipa. Nosotros preocupados, más que nada, Distrito Yura y Cerro Cuadrado. Para mí es una sogoma mogorra, Distrito de Cerro Cuadrado y Yura. Los feriados, sábado y domingos, las fiestas hasta 4 de la mañana, señor periodista. Llamamos a su serenazgo, no nos hace caso, porque no son funciones para que baje el volumen de la música. Llamamos a Comisaría Ciudad de Dios, Ciudad Monuchán, Zamácola, lo mismo. Entonces presentaré la queja al general, porque el martes he conversado con el alcalde Vera sobre las fiestas costumbristas. No estoy en contra, ¿no? Que sea como ha exhortado fiscal, locales autorizados con toda la norma legal hasta 10 de la noche. Que su ordenanza municipal dice 9:30. Al contrario, la fiscal, no, media horita la ha aumentado. Eso debe respetar, porque ordenanza municipal también es marco de ley, señor periodista. En Cerro Cuadrado vivimos 1000 chumulcanos, a 500 chumulcanos lo trata mal. Le cierra sus actividades, costumbristas, corridas, todos los actividades los cierra. Y a los 500 nos maltratan. Porque algunos chumulcanos, a mí me interesó en 2019, me ha cerrado Plaza Curilazo, me ha clausurado, me ha secuestrado cuando hace mañana de portar chocolatada el señor. ¿Y por qué? Porque un chumulcano a mí me ha hecho, me había presentado una denuncia fiscal, por eso me han cerrado, porque no tiene autorización desde el año 90, desde que yo 90, Plaza de Torres Curilazo, no tiene autorización, está en cauce de río. Y la Plaza de Toros lo han construido en la torrentera. Y el 25 sin autorización lo han realizado, 25 de diciembre lo han realizado, Tacanaco y todo eso, a pesar que está prohibido, lo han realizado.
1: Cinco.
2: Y no pasó y nada. 46. Ahora, ayer, igualito, lo han hecho correr de toros sin autorización, sin nada. Pero el martes yo le dije al señor alcalde, no puede ser, o bien hacen o bien no hacen. Le he dicho, caso contrario, lo voy a denunciar. Entonces mañana voy a denunciar del 25, arriba, que hace otra vez. Yo lo voy a denunciar a todos sus funcionarios. Y ahora de ayer, pasado mañana también lo voy a denunciar. Dos denuncias lo voy a proceder. Aparte, menos mal, su sentencia del enriquecimiento se ha activado. Ya con eso más mis denuncias, de todas maneras tiene que ir a la cárcel este señor. No puede ser. Emilio Vargas administra 18 sectores toda la vida a la fiesta. No sé, ese señor se ha puesto cuántos años, 20, 30 años de presidente. No puede controlar sus 18 asociaciones. Todos los sábados y domingos, fiesta, con honor, señor periodista. No puede ser, por eso hay muertes, porque borrachos salen de esas fiestas, matan gente, matan niñas, no pasa nada, señor periodista. Buenos días.
1: Listo, señor Cirilo, muchísimas gracias por su aportante información, y se entiende la molestia de la población, ¿no?, del Cono Norte, al menos los de Cerro Colorado. Así que las medidas que puedan tomar contra el alcalde Manuel Vera Paredes, pues adelante, ¿no? Ustedes están en todo su derecho como ciudadanos. Vamos a continuar con más información. Extendemos nuestra portada informativa desde exteriores. Se encuentra Talía Castillo, ya desde muy temprano. ¿Cómo estás, Talía? Muy buenos días. Yarabi informa.
3: Siempre con la verdad. Gracias, compañeros, por el pase desde Chile. Buenos días. Aquí es para dar a conocer importante información.
1: Cinco. De las acciones
3: que ha realizado, en este caso, la Policía Nacional de la Región Policial de Arequipa. En este caso, bueno, hemos podido corroborar que el día de ayer han recuperado la motocicleta. Se presentaba una resolutoria por hurto y han detenido al presunto conductor por haber resultado este vehículo motorizado. Esto mediante un operativo que realizaron los efectivos de la Comisaría Alto Misti en el distrito de Miraflores, en el cual se pudo intervenir una motocicleta que presentaba una resolutoria vigente por hurto de vehículo. En el momento de que se realizaron, ¿no?, las diligencias e intervenciones, se pudo corroborar que esta motocicleta blanca marca Suzuki, no, al ser verificada en el sistema policial, presentaba esta requisitoria por hurto de vehículo. Y ante ello se procedió a la intervención y detención del conductor de 32 años de edad, ¿no?, el cual, pues, presuntamente le afectaba por el delito de receptación. En el momento de la ser trasladado a la dependencia policial para poder continuar con las diligencias de ley y no poder hallar la situación procedencia de cómo es que él habría accedido a esta motocicleta. Situación pues que durante los últimos días he estado repitiendo, ¿no? Por, y ha habido también varias denuncias en diferentes distritos de Arequipa por la recepción de vehículos, ya sea motorizados o propiamente los vehículos que están siendo recepcionados.
1: 5:49
3: con requisitorias o denuncias de robos. Así que hay que estar atentos también, ¿no? En este caso a toda la población de Arequipa, ¿no? Y tener en consideración qué tipos de vehículos están también adquiriendo para evitar pues, tener o estar, ¿no? Investigados por parte de la policía. Estaremos atentos a esta pasión también correspondiente a la población. Vamos a volver con más información a la resolución de estudios y como también Castillo, tanto para todos los.
1: Perfecto, Talía, muchísimas gracias por la información. Ahí está en todo caso las hazañas de la Policía Nacional en recuperación de un vehículo
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1: con requisitoria vigente. Bien, vamos a continuar con más información. Hacemos justamente el anuncio de la búsqueda de una fémina, ¿sí? Una fémina de nombre Naomi Cris Castillo Wilca. Naomi Cris Castillo Wilca, tenemos la imagen, por favor, que nos ha facilitado la región policial. Ella ha desaparecido, sí, se encuentra desaparecida, tiene 20 años de edad. Características, según la información, tez mestiza, cabello negro, boca pequeña. Según la información que se brinda aquí desde la región policial y que los conocidos y familiares han brindado para el hallazgo de Naomi Cris Castillo Wilca, estatura 1,60 m, ojos negros, nariz recta y con textura delgada.
4: 5:51
1: Salió de su domicilio en el cual vive en alquiler, sí, en la zona de Pampa de Camarones. En la zona de Pampa de Camarones, al momento de su desaparición, vestía una polera negra, buzo lila, zapatillas negras marca Converse, ¿sí? Polera negra, buzo lila, zapatillas negras marca Converse. Así que cualquier información, comunicarse también con la Policía Nacional o la comisaría más cercana sobre el paradero de esta joven de solo 20 años de edad. Naomi Cris Castillo Wilca. Sus familiares la están buscando. Bien, vamos con más información, Eric.
0: Sí, sí, vamos con más información, esperando a que pueda aparecer, ¿no? Esta señorita de tan solo 20 años de edad, ¿qué habrá pasado? ¿Qué habrá ocurrido? ¿Habrá escapado con la pareja? ¿Qué es lo que habrá pasado? Bueno, cualquier información, ya saben, comunicarse con la Policía Nacional del Perú. En imágenes estamos observando, ¿no? Justamente la denuncia policial que hayan colocado los familiares para poder encontrar, ¿no? A Naomi Cris Castillo Wilca, está desaparecida, jovencita de 20 años de edad, permanece desaparecida. Bien, continuamos con más información, más noticias aquí a través de la multiplataforma de Radio Yarabí con todas las voces. Vamos a seguir también habilitando nuestros teléfonos a través del 2131-72-289952, esperando que en las próximas horas no tengamos informaciones lamentables que tener que dar a conocer a través de la radio, porque bien lo decías al inicio del programa, mi estimada Stephanie, algunas personas se han excedido, ¿no? Se han excedido con el consumo de licor, y esperemos de que no tengamos que estar reportando, ¿no? Personas acuchilladas, accidentes de tránsito o conductores manejando en estado de ebriedad. Por favor, esperemos de que eso no ocurra. Bien, vamos con más noticias, vamos con más información aquí a través de Radio Yarabí con todas las voces. Por otro lado de las noticias, por otro lado de la información, ¿ah? Miraflores reporta aumento de menores consumiendo alcohol en parques y campos deportivos. La Municipalidad Distrital de Miraflores reportó cerca de 40 casos de menores de edad, consumiendo alcohol en campos deportivos desde el año 2023. Las autoridades atribuyen esta problemática a conflictos familiares y problemas emocionales. Además, anunciaron supervisiones permanentes y pidieron fortalecer programas escolares orientados al bienestar y apoyo emocional de adolescentes. Vaya situación, ¿eh? Para más preocupante, ¿no? El consumo de bebidas alcohólicas por parte de menores de edad en campos deportivos del distrito de Miraflores se ha convertido en una preocupación para las autoridades municipales luego de que se detectaran cerca de 40 casos desde el año 2023 hasta la fecha. Bien, vamos con más información, vamos con más noticias aquí a través de Radio Yaraví con todas las voces, mi estimada Stephanie.
1: Así es, Eric, y continuando con más información. Eric, ha habido, ¿no?, toda una psicosis, vamos a decirlo, de la población a nivel internacional sobre el probable virus, ¿no?, o la probable pandemia, vamos a decirlo así, del brote del hantavirus, ¿no?, que en cierta forma los países que se ven afectados se están viendo la necesidad de informar incluso el minuto a minuto, ¿no? Entendemos de que en Francia, sí, según la información que emite El País, este diario, este medio de comunicación, según la información que emite El País, sí, se está confirmando desde Francia un caso que ha dado positivo, ¿no?, de un ciudadano que sería entre uno de los 5 repatriados, ¿no?, que habrían llegado. Se anuncia que la cuarentena de los españoles durará hasta el 17 de junio, esto previsto que el último vuelo de repatriación se produzca este lunes por la tarde. La ministra de Sanidad francesa, Stéphanie Rist, ha confirmado que uno de los 5 franceses repatriados de el MV Jundius ha dado un positivo por el virus. Se trata de una mujer que presentaba síntomas. Su estado empeoró durante la noche, según lo que se ha manifestado en esta información. Está generando gran controversia, Eric, ¿no?, este sí, caso de la infectación por roedores.
0: Vamos con la siguiente comunicación telefónica, señora Rosario, desde Miraflores. Buenos días.
4: Hola, señor periodista, buenos días. Un favor, señor periodista. Dígame usted los resultados de la OMS, los últimos resultados.
0: ¿Aló? Sí, le estamos escuchando. Adelante, por favor.
4: Quisiera que nos diga los últimos resultados de la OMS, quién está adelante.
0: Bueno, Keiko Fujimori sigue en el primer lugar y Roberto Sánchez en la segunda ubicación.
4: Ah, ya. Pero ya, ¿cuánto está ya?
0: 99.63%.
4: Ya, entonces ya prácticamente Roberto Sánchez está en el segundo lugar.
0: Bueno, en teoría sí, pues, ¿no?
4: Claro, porque ya es difícil que le gane pues Aliaga, ¿no? Serían pocos votos. Uh-huh. Bueno, eso quisiera decir, ¿no? Gracias.
0: Bueno, bien, bien, correcto. La señora, difícil, dice, ¿no? Difícil que ya, Rafael López Aliaga lo pase la segunda ubicación, como usted quiera llamarlo. Bueno, ahí está. Entonces sí, está, esos son los resultados de OMS, ¿no? Estábamos revisando aquí la página web y estamos pues aquí evidenciando de que Roberto Helber Sánchez Palomino se encuentra en la segunda ubicación. Vamos con nuestro espacio Yaraví Regional aquí en Radio Yaraví con todas las voces. A ver, bueno, tenemos en breve, en todo caso, Yaraví Regional para continuar con la información, las noticias a esta hora de la mañana, mi estimada Stephanie. Continuamos con más noticias, más información a esta hora de la mañana.
1: Así es, y seguía comentando Eric acerca de esta probable pandemia, como muchos la han denominado, ¿no?, del hantavirus. En todo caso, hay ciudadanos que están siendo repatriados de este barco, de este navego, y que han sido derivados a sus países. Y bueno, uno de los tantos, que es una ciudadana que cayó en Francia, entendemos, ya ha sido confirmado que padece de este virus, hantavirus, ¿no? Y que lamentablemente, bueno, va a generar bastante conmoción. Se sabe que existe en Francia un hospital especializado en enfermedades infecciosas. Sin embargo, van a estar al tanto de que esto no se puede extender. En todo caso, a los pacientes que tienen justamente estos síntomas, que entendemos que es dolores de cabeza, va también acompañado con tos, carraspera, incluye también sintomatología de la gripe, ¿no? Están siendo derivados a una cuarentena extrema, cuarentena extrema. Dicho sea de paso que los españoles que viajaban en este navío, ¿sí?, que son 14, también ya se encuentran en Madrid. En todo caso, solamente se está a la espera de la evolución de cómo se está manejando también esta enfermedad nueva, ¿no?, de este 2026.
0: Muy bien, ahora sí vamos con nuestro espacio Yaraví Regional.
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0: Muy bien, vamos enlazando con Juan José Manchego de Radio Solar de Chuquibamba. ¿Cómo van las cosas en Chuquibamba, mi estimado Juan José? ¿Cómo te va? Buenos días.
6: Buenos días. Efectivamente, desde Chuquibamba, capital de la provincia de Condestudios, la tierra de los errantes, para Yaraví Regional. Bueno, estos últimos días se han desarrollado diversas actividades, como ya es tradición en Chuquibamba, por la celebración y homenaje al Día de la Madre. El día jueves, viernes, diversas actividades en todas las instituciones educativas de nuestra capital de la provincia de Condesuyos, un buen y merecido homenaje a la madre chuquiambina, a la madre condesuyana. El día sábado, la municipalidad provincial de Condesuyos también desarrolló un agasajo en el interior de la cabañita, donde se concentraron al menos 1,000 madres de familia, quienes recibieron también regalos por parte de la municipalidad y el reconocimiento indudablemente por su loable labor como madre de familia chuquiambina y condesuyana. De otro lado de la información, en los últimos días, el tema principal, el tema del que hablar en nuestra capital de la provincia de Condesuyos, ha sido la información sobre la situación en que se encuentra la represa de Erata. Es una represa que se ha construido con más de 55 millones de soles en la parte superior de Chuquibamba y que tiene como objetivo almacenar agua suficiente para poder ayudar al agricultor en el tiempo de estiaje, tanto para Chuquibamba y Iray. Se ha indicado que luego de que se haya que el municipio provincial de Condesuyos haya ganado el proceso de arbitraje con la empresa que estuvo a cargo de esta construcción, se ha indicado que al menos se tendría un saldo de 5 millones de soles. Recordemos que la infraestructura presentó serias falencias, entre ellos el filtrado de agua de esta represa, que ha impedido su funcionamiento hasta el momento. De acuerdo a lo que se ha indicado recientemente, con estos 5 millones de soles de saldo de obra, se estaría cooperando para refaccionar precisamente esta represa y ponerla operativa. Se ha indicado que se construiría un muro adicional al muro principal de esta represa que impida ya estas filtraciones de agua, y que si de darse esta situación, podríamos hablar de que el próximo año 2027 ya tengamos el funcionamiento de esta represa, que están esperadas por los amigos agricultores, tanto de Chuquibamba e Iray. Definitivamente, esta represa va a contribuir a mejorar con el recurso hídrico en tiempo de estiaje en nuestra capital de la provincia de Condesuyos. De otro lado de la información, este último 5 de mayo, el distrito de Salamanca, es uno de los 8 distritos de nuestra provincia de Condesuyos, estuvo celebrando su 71 aniversario de creación política. Salamanca es conocido como la tierra del maíz. De hecho, su nombre viene del vocablo quechua Saramanca, olla de maíz. Feliz aniversario a nuestros amigos salamanquinos que residen en la ciudad de Arequipa y en todo el interior del país. Esta semana también, con diversas actividades, está celebrando el aniversario la segunda institución educativa más importante de nuestra provincia de Condesuyos, la institución educativa 40428 Virgen de Fátima. Este 13 de mayo celebra su aniversario. Feliz aniversario también a la familia institucional 4428. Básicamente la información que estamos compartiendo desde Chuquibamba, capital de la provincia de Condesuyos, informó para ustedes Juan José Manchego.
1: Bien, muchísimas gracias Juan José Manchego por las Chuqui Noticias. Chuquibamba está de fiesta en todo caso. Continuando con más información regional, nos vamos hasta Mollendo con Arcángel Carvajal desde Radio Puerto Bravo. ¿Cómo estás, Arcángel? Muy buenos días.
7: Buenos días, amigos de Yaraví Regional, Radio Puerto Bravo de Mollendo, informa Arcángel Carvajal Cáceres desde el mejor balneario del sur del Perú para Yaraví Regional. Pobladores de la Asociación Villa Hermosa de Cocachaca protestaron contra el municipio por el incremento del costo de agua que hizo el municipio distrital al incrementar su precio de 60 soles que pagaba mensualmente a 180. Es decir, tres veces más, afectando a 139 familias y con estos carros cisternas. Así lo dio a conocer la dirigente Natalie Barriga. Por resolución de Capitanía 024-26, desde ayer a las 10 de la mañana se aperturaron todos los puertos del litoral arequipeño, desde el Multiboyas de la tercera playa de Mollendo hasta la Planchada y Atico en el norte de Camaná. Y por el Día de la Madre, el municipio provincial de Islay sorteó un automóvil entre las madres mollendinas, siendo la graciada la señora Violeta Ortiz Alavedra, se ganó el bonito automóvil de color blanco de cuatro puertas. Desde Mollendo, informó Arcángel Carvajal Cáceres, desde Radio Puerto Bravo, que les desea un bonito día. Adelante ustedes.
1: Muchísimas gracias, Arcángel, por la información de este Mollendo. Siendo las 6:06 a.m, cambiamos de hora y vamos a dar paso a la lectura de nuestros principales titulares.
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1: Titulares para hoy lunes 11 de mayo del 2026, año de la esperanza y el fortalecimiento de la democracia. Motociclista falleció en la vía rápida de la avenida Avelino Cáceres, a la altura del grifo Las Begonias. El fallecido viste jean azul, casaca azul y llevaba una mochila negra. Edwin Martínez, Berly González, César Guamantuma, Alfredo Segarra y otros nombres aparecen entre los candidatos al gobierno regional de Arequipa. Pobladores piden puente peatonal y semáforos tras constantes accidentes mortales al ingreso de Apipa. Cuatro mujeres se convirtieron en mamá en el Día de la Madre en el Hospital Honorio Delgado. Rosalía, de 30 años, es natural de Bolivia y junto a su pareja están emocionados por la llegada de su recién nacido Idan. En el ámbito nacional, José Domingo Pérez confirma que integra el equipo técnico del candidato Roberto Sánchez. Creo que puedo seguir sirviendo a mi patria, afirmó el exfiscal. Bolivia anuncia puente aéreo para evacuar a peruanos afectados por bloqueos. Aviones partirán desde Oruro y La Paz hacia Juliaca este lunes 11 de mayo. Congresista Ruth Luque presenta proyecto de ley que busca sancionar con cárcel los actos de discriminación en plataformas digitales y redes sociales. Y en el ámbito deportivo, el FBC Melgar dejó escapar la victoria en los descuentos del partido. El cuadro rojinegro igualó 1-1 ante Comerciantes Unidos. Hasta aquí con los principales titulares para hoy lunes 11 de mayo del 2026 en Radio Yaraví con todas las voces.
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0: Muy bien, continuamos con la programación aquí a través de Radio Yaraví con toda la voz. La hora es muy importante, 6:11, 6:11. Continuamos con más noticias, más información. Estamos ingresando a esta segunda hora de programación y en breve también nos vamos a enlazar con nuestros compañeros de trabajo, tanto con Talía Castillo como también con nuestro compañero de trabajo José Manuel Colque, que de seguro va a ampliar, ¿no?, este lamentable accidente de tránsito que se ha suscitado esta madrugada, donde lamentablemente un motociclista dejó de existir. Vamos entonces con José Manuel Col, que a esta hora de la mañana aquí en Radio Yaraví con todas las voces. Reiterado saludo, mi estimado José Manuel. Adelante, te escuchamos. 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
13: Siempre con la verdad, gracias por el paso en los estudios, Eric. Buenos días. Así es, esta información de que se ha registrado es una materia de investigación, posible accidente de tránsito en la vía rápida del Avelino Cáceres, esto a la altura del grupo Primar Las Begonias, y es que ya se ha identificado a esta persona que conducía este vehículo y que finalmente ha quedado tendido en el carril de subida, lo repetimos, en el carril de subida de esta vía rápida Avelino Cáceres, en este sector de Bustamante y Rivero. Se trata de Steven Ramos Guaina, quien conducía esta motocicleta de placa 92838V, que es una moto de gran tamaño, bueno, que terminó a varios metros de lo que es su cuerpo y tenía justamente las luces prendidas aún tras este fatal accidente en la zona. Ya han llegado también, estuvieron desde la madrugada peritos de la UPIE, pero ya ha llegado también el Ministerio Público y ya en cualquier momento se deriva el cadáver a la morgue. Familiares no llegaron a la zona debido a que el accidente ocurrió entre las 2 de la mañana, entre 2 a 2:30 de la mañana, el día de hoy. En esta zona que repetimos la información, y es que todo este sector, al menos desde el óvalo del Avelino hasta esta parte que es la altura del grifo Las Begonias, la iluminación en la vía rápida no había, estaba todo oscuro. y bueno, se está investigando justamente las circunstancias
14: de este
13: lamentable accidente, porque también hay una hipótesis, ¿no? Que aparentemente este motociclista habría intentado ingresar justamente a esta vía rápida y al no haber mayor iluminación, es que otra unidad lo habría alcanzado y arrastrado varios metros y el varón se habría chocado, bueno, tras caer, ¿no? Justamente de la moto, se chocó la cabeza, que es donde tenía la lesión mortal, y su moto quedó a varios metros. Esta persona tenía justamente, la persona de Steven Ramos Huayna, tenía una mochila negra, un jean azul y una casaca azul y zapatillas negras. No se sabe también a dónde se trasladaba, pero es de la información que tenemos que compartirles. Incluso su casco quedó en el carril que aledaño, que es el carril de bajada, porque es un carril de subida en la vía rápida del Avelino y es otro carril de bajada, y su casco quedó en el otro carril. Nosotros, como bueno, hemos estado también en la zona de la madrugada, se veía que el casco estaba lamentablemente en el otro carril y una unidad incluso llegó a pasar por ahí, y lamentablemente no hay iluminación en esa zona, pero ya se ha confirmado que la persona de Steven Ramos Huayna manejaba esta motocicleta, repetimos, de placa 92838V, que lamentablemente perdió la vida esta madrugada. Compañeros, esta es la información desde esta zona de Arequipa. Adelante.
0: Bien, correcto. Muchas gracias, mi estimado José Manuel Colque, por ampliar esta información y sobre este lamentable accidente de tránsito que una vez más, ¿no?, se registra aquí en Arequipa y deja una persona sin vida. Estamos hablando de un motociclista, mis estimados amigos. Bueno, vamos a continuar con la programación aquí a través de Radio Yaraví con toda la voz. 6:16, 6:16. Seguimos informando, seguimos en vivo a través de los 106.3 FM y 930 AM. Continuamos con la noticia, continuamos con más información. Entonces, la motocicleta de placa de rodaje 92838V. Es la placa de rodaje de esta motocicleta donde iba este joven, quien lamentablemente perdió la vida. 6:16, seguimos con más información aquí a través de Radio Yaraví con toda la voz, mi estimada Stephanie Cotrina.
1: Así es, Eric, continuamos con más información. La placa que diera José 22838V, ¿no?
0: 92. Ajá. 92-83-8V es la placa de esta unidad menor o esta motocicleta, bueno, que trasladaba pues a este muchacho y que lamentablemente perdió la vida, mis estimados amigos. Bueno, 6:17, seguimos con más información aquí a través de Radio Yaraví con toda la voz. Habilitamos teléfonos, si quieres opinar o participar, tienes alguna queja, tienes alguna denuncia, te invitamos a que marque nuestros números telefónicos 21-3172 o el 28-9952. Ahí están nuestras líneas a su entera disposición. Y como lo indicábamos, si estás atrás o para aquellas personas que recién se van enganchando a la sintonía, el día de hoy vamos a estar midiendo la temperatura de lo que puede estar ocurriendo en el distrito de Socabaya. Sí, hoy día estamos a través de su programa favorito, Yaraví en tu barrio, en el distrito de Socabaya. ¿Qué responderán, no, los vecinos? ¿Qué responderán los pobladores en el distrito de Socabaya? Ah, ¿calificarán la gestión de Roberto Muñoz como buena, mala o regular? Así que eso y mucho más en el siguiente bloque aquí en Radio Yaraví. 6:18, continuamos con más información.
1: Así es, Eric, y entendemos que se está a la espera también, ¿no?, de reconocer también el cuerpo. Es Steven Ronald Ramos Huayna, ¿no?, quien figura como propietario en todo caso de este vehículo menor, que es un Forex negro rojo, que se habría, bueno, un modelo reciente, en 2024 aproximadamente se habría hecho esta compra, ¿no? Steven Ronald Ramos Huayna ha perdido la vida lamentablemente el día de hoy. Bien, continuando con más información, extendemos nuestra portada informativa desde exteriores. Se encuentra Juan Cervantes. ¿Cómo estás, Juan? Muy buenos días. 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
15: Siempre con la verdad. Buenos días, compañeros y estudios. Para indicar que en estos instantes me encuentro en el grifo Tarapacá, lugar donde le vamos a dar a conocer precios de combustibles. A pesar de que el petróleo está bajando a nivel internacional, bueno, aquí en Arequipa, concretamente, no se nota, ¿no? Por ejemplo, el petróleo,
14: es el más caro aquí. 24 soles 75 céntimos. Cosa paradójica. 24 soles 75 el petróleo, mientras que la gasolina premium 21 soles con 95, 22 soles. La regular 20 con 65, y el preciazo que dicen acá en el grifo de Tarapacá de Petroperú, el GLP 7 soles. 7 soles el GLP en este grifo. Lo reitero rápidamente, en el grifo Tarapacá, administrado por Petroperú, el petróleo 24.75, la gasolina premium 21.95, la regular 20.65 y el preciazo, el GLP, 7 soles. Esta es la información. Juan Cervantes con toda la voz.
0: Bien, correcto, Juan Cervantes. Muchas gracias, ¿sí? Bueno, ahí está entonces los precios desde el grifo Petroperú, grifo Tarapacá, ¿no? Tarapacá. Bueno, premium 21.95 y regular 20.65. Bueno, sigue algo elevado, ¿no? El combustible, aunque en algunos grifos o establecimientos no están reduciendo o bajando el precio del combustible, pero en otros lo mantienen todavía algo elevado, ¿ah? Bueno, y el diésel en este grifo Tarapacá 24.75 y el GLP 6.99. Como que se va estableciendo un poco, ¿no? El GLP y recordar que hace algún tiempo, pero muy atrás, el GLP estaba entre un sol 20, un sol 50, ¿no? Recuerdo yo, ¿eh? El GLP, ¿eh? Un sol 50, imagínese usted, ahora 6.99. ¿Ah? Bueno, seguimos con más aquí a través de Radio Yeraví con todas las voces. 6:21, 6:21, mi estimada Estefanía.
1: Así es, continuamos con más información desde exteriores. Un taxista ha sido detenido por el presunto delito de hurto agravado contra una joven universitaria. Esta información la va a extender Talía Castillo, quien ya se encuentra en línea. ¿Cómo estás, Talía? Reiterados, buenos días. 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
16: Siempre con la verdad. Gracias, compañeros, nuevamente por el pase desde estudios. Buenos días. Así es, hemos recibido esta denuncia por parte de una joven, ¿no? La cual ha denunciado un presunto hurto agravado tras abordar un taxi. Esto ocurrió el día de hoy en horas de la madrugada, tras salir de la discoteca ubicada por la Universidad Católica, ¿no? Es que ella aborda este taxi junto a su pareja.

0: caso correspondería a un Nissan de color rojo, ¿no? El cual también pues habría sido denunciado por parte de la joven. Es así que al momento de ella no encontrar su equipo celular, ¿no? Se dirige a la comisaría de Zamácola para proceder con la denuncia. Es así que los efectivos, ¿no? Intervienen, en este caso un varón de 42 años, no vamos a dar todavía lo que es el nombre, el cual fue reconocido en este caso por la joven agraviada, ¿no? Quien indicaba que se trataría de el taxista, el cual también ha sido detenido, ¿no? Para proceder con las investigaciones, ¿no? Ya que también se le habría ubicado en este caso el taxi, ¿no? Pero todavía no se ha hablado de lo que es el equipo celular. Entendemos que en estos momentos continúan las diligencias para poder determinar, ¿no? Si realmente
1: trataría
0: de un presunto falso taxista, modalidad de robo que también no hemos tenido en varias ocasiones por este lado del Cono Norte. Así que estaremos atentos para poder ampliar más información acerca de este caso. Adelante con ustedes en estudios, informó Talía Castillo con todas las voces.
2: Bien, correcto, Talía. Muchas gracias por la información que nos brindas a esta hora de la mañana. Bueno, ojalá que las investigaciones determinen, ¿no? El grado de responsabilidad que pueda tener este taxista y si es que realmente está inmerso o implicado en este presunto robo, ¿no? Que se ha suscitado, mis estimados amigos. Ya la comisaría de Zamácola está iniciando con las investigaciones correspondientes. 6:24 y el día de hoy ya vamos a estar en el distrito de Socabaya tomando la temperatura respectiva, mi estimada Estefany Cotrina, ya usted está enrumando ya unos minutos más para allá, para Socabaya, ¿no?
1: Así es, Eri, vamos a estar preguntando a la población, ¿cómo califica la gestión de Roberto 24. Muñoz Pinto, actual alcalde de Socabaya, quien dicho sea de paso, Eric, él está pero a fula con los videos de TikTok.
2: Sí,
1: bailando. El último video que habría publicado este fin de semana dice ese sentimiento de terminar el mejor coliseo deportivo de la región que albergará torneos nacionales e internacionales. Y está ahí bailando al ritmo de una música muy particular con una camiseta del Melgar. Se mira ahí muy alegre, muy deportista, pero los comentarios evidentemente no se hacen esperar. Pero me sorprende, dicen, el único alcalde capaz, al fin un alcalde que cumple. Felicitaciones, señor Muñoz, lo que merece el distrito, Dios lo bendiga.
2: Es otra la inauguración del coliseo de Lara, ¿no?
1: Sí, de Lara. Sí. Pero vamos a ver si esto de verdad responde la población face to face.
2: Perfecto. Hoy estamos en Socabaya, entonces pasen la voz a los vecinos, vecinas del distrito de Socabaya. Bueno, vamos a ir a una brevísima pausa comercial, pero antes, así que está de cumpleaños aquí nuestra gran amiga y compañera de trabajo, Estefany Cotrina. Feliz cumpleaños, Tefita, dice aquí los carteles, las pancartas. Han traído mariachis los muchachos, me parece, ¿ah? ¿Eh? ¿Han traído mariachis? Un aplauso para Estefany Cotrina, que el día de hoy está cumpliendo un añito más de vida. ¿Ah? Un día como hoy llegó una linda y robusta bebé, ¿es así o no es así?
1: Sí, linda y robusta, linda y robusta.
2: Ya, con besito encima. Ya, perfecto. Bueno, más allá de la algarabía, la fiesta, o en este caso, ¿no? La alegría que se imparte aquí en Radio Yerbí, mi estimada Estefany, saludarte el día de hoy. Sé que ya en unos minutitos más tienes que partir al distrito de Socabaya y por ende aquí todo el equipo, tanto la plana administrativa como también la plana periodística. Te deseamos un feliz cumpleaños, que todas tus metas, tus sueños se cumplan, mi estimada Estefany, en lo profesional, en lo personal, y bueno, el ímpetu que tienes hoy por hoy, que siga creciendo cada vez más, más y más. Felicitaciones, Estefany, que Diosito y la Virgen te protejan hoy y siempre, y por supuesto, que vengan muchos años más de vida, mi estimada Estefany, ¿eh?
1: Así muchísimas es que gracias, Eri, muchísimas gracias por tus palabras, gracias también a los chicos que están ahí en producción.
2: Han traído.
1: Gracias, Miquito, gracias, mi estimado Gus, gracias, señorita María Luz, Carol, el señor Hugo, el señor Andresito y Jenny también, Mili y todo el equipo de Radio Yerevi, que me han deseado unos buenos deseos en este cumpleaños número 30 y tantos. Número 30 y tantos.
2: Treinta y tantos.
1: Feliz.
2: Cerca de los 40.
1: feliz de recibirlo aquí con todo el equipo de
2: Radio. ¿Empezando los treinta y tantos o terminando los treinta y tantos?
1: ¿Ah? Ahí se los dejo de tarea.

0: Ay, ay, ay.
1: Se los dejo de tarea.
0: Sí, pero te han traído regalito, dice por allá. Te han traído un regalito, dice, ¿no? ¿O no han traído regalito? ¿Ah? Han traído, los chicos están ahí atentos. ¿Ah? Ahí me dicen que estaban contando los días. ¿Ah?
1: Sí,
0: estaban
1: muchísimas gracias. No, está bien, Eric, está bien. Muchísimas gracias sinceramente a todo el equipo de Radio Yaraví. Estoy feliz de recibir un año más aquí en este equipo periodístico tan grande, tan importante para Arequipa. En cabina, estoy muy agradecida también por la oportunidad, por haber confiado en mí. Y nada, a seguir creciendo profesionalmente y a seguir inspirando y a seguir cumpliendo esta labor periodística que desde el primer día que empecé la universidad en lo que es la carrera de periodismo me comprometí, y es ayudar a la población en lo que se pueda como periodistas y fiscalizar a las autoridades.
0: ¿Ya cuánto tiempo llevas aquí en Radio Yaraví a propósito, aprox?
1: Voy a cumplir, me parece, 4 meses con mayo.
0: 4 meses, oye, qué rapidísimo pasa el tiempo.
2: Ya, mi amor.
0: Ay, sí. Ya, tranquilo, Gus, tranquilo, Gus. Se manda, ¿no, Gustavo, no? Se manda.
1: Sí,
0: está emocionada.
1: Una linda familia, Radio Yaraví.
0: Ahí está. Perfecto. Bueno, vamos a una brevísima pausa. Así mi tema es. De Stephanie, entonces ahí el reiterado saludo y obviamente, como te lo decía, recibe todas las buenas vibras, ¿ah? ¿Eh? De todo el equipo de Radio Yaraví con todas las voces. Sin duda alguna que la familia de Radio Yaraví aquí está presente para darle el homenaje y el saludo respectivo a nuestra gran amiga y compañera de trabajo, Stephanie Cotrina, que el día de hoy está cumpliendo un añito más de vida. ¡Feliz cumpleaños, Stephanie Cotrina, periodista de Radio Yaraví con toda la voz! Vamos a una brevísima pausa comercial y volvemos con más información, más noticias en esta primera jornada informativa. Volvemos.
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0: Muy bien, continuamos con más información aquí a través de la multiplataforma de Radio Yaraví con todas las voces, ¿sí? A través de los 106.3 FM 930 AM. Bueno, antes de continuar con más información, más noticias y seguir escuchando a los diversos pobladores con alguna queja o alguna denuncia, queremos compartir con ustedes algo muy importante, ¿eh? 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Continuamos con la programación aquí a través de Radio Yaraví con todas las voces. Vamos en todo caso a seguir escuchando la participación telefónica de nuestros oyentes a través del 21-31-72 o 28-99-52. Juan está en el distrito de Cerro Colorado. Mi estimado Juan, ¿cómo le va? Buenos días.
1: Buenos días, soy periodista de Radio Yaraví. Mire usted, acá en Apipa tenemos un eterno dirigente presidente de Apipa, como es Emilio Vargas. Yo no sé cómo este señor puede estar tantos años, mire, más de 18 años, y así a lo largo de Arequipa y en toda la región tenemos así dirigentes que se empotran ahí en los cargos por más de 10, 15, 20 años. Mire usted, mi queja es, realmente este señor permite que haya muchas actividades musicales hasta altas horas de la noche, y sin embargo, pues, perjudica, pues, el descanso de todos los trabajadores, porque nosotros salimos todos los días a trabajar. Entonces me parece que realmente no se debe permitir o está coludido con autoridades del municipio para que realmente se realicen estas actividades. Nosotros realmente estamos realmente pues decepcionados de las autoridades. Mire usted, se escucha decir a la señora Amparo Vegaso, recuperación de terrenos, pero los terrenos los recuperan y perjudican a mucha gente humilde, pero nunca denuncian a los dirigentes eternos, nunca se han denunciado, menos encarcelados, ni un dirigente, mire usted, está por este problema, por este delito, encerrado, pero sí perjudica a mucha gente humilde. Gracias.
0: Bien, correcto. Muchas gracias también a usted por su participación, mi estimado Juan, desde Cerro Colorado. Bueno, el tema de las invasiones de terreno sigue siendo un terrible dolor de cabeza, ¿no? Y la procuraduría de lo que es el gobierno regional, de una u otra manera, pues ahí tendría que estar atento, ¿no? En diversos distritos pasa este problema, ocurre este problema, ¿no? Y son varios los distritos que tienen que estar ahí, ¿no? Con serenazgo, con la policía, tratando de cuidar los terrenos que le corresponde cuidar al gobierno regional de Arequipa, ¿ah? Y de esos tenemos muchos casos. Ejemplo, lo que está pasando, por ejemplo, en Cerro Colorado, ¿no? Bueno, claro, vamos con más información, vamos con más noticias, vamos a seguir habilitando nuestros teléfonos. Tenemos mensajes en el WhatsApp, por favor, vamos a ver si es que, por favor, producción, ahí nos confirma si es que tenemos mensajes a través de el WhatsApp de Radio Yaraví. Pueden ustedes comunicarse a través del WhatsApp de Radio Yaraví. Es muy importantísimo siempre estar conectados, ¿no? A través de, en este caso, el WhatsApp de Radio Yaraví. A ver, por aquí nos están escribiendo, ¿ah? Sí, dice por lo siguiente, ¿no? Ya, correcto. Manden un periodista y comprueben, ¿ah? Manden un periodista. Pasa por el correcto, problemas con el tema de la semaforización. Nos han enviado el día de ayer, correcto, dice lo siguiente, a ver si lo podemos compartir, a ver, compañeros, por favor, si podemos compartir este video que nos han enviado
2: y 36
0: en las últimas horas, ¿no? Y vamos atendiendo también la comunicación telefónica, mi estimado Gustavo, por favor. Dice por aquí lo siguiente. Ya, con el tema de la semaforización. Semáforo del cementerio La Pacheta, supuestamente inteligente, de Bustamante y Rivero, es poco tiempo para pasar demasiado tráfico. Ya se llamó a la central de Serenago y no están haciendo nada. ¿Ah? Ahí nos han enviado un video, mis estimados amigos. A ver, vamos con esta llamadita. Puedes atender la comunicación, por favor. 21-31-72-28-99-52. ¿Ya? Bueno, sí, sí, hay problemas en todo caso. ¿Eh? Ahí nos han adjuntado un video y lo compartimos a través de la transmisión en vivo que estamos realizando. Mire, mire, ustedes pueden observar que a cuentagota están avanzando los vehículos. ¿Eh? Bueno, me parece que de una u otra forma falta calibrar todavía, ¿no? El segundaje de diversos semáforos que tenemos, mis estimados amigos oyentes de Radio Yaraví, ¿ya? Vamos con esta comunicación telefónica. Robert está en Socabaya. Hoy día estamos en Socabaya. Sí, sí, hoy día estamos en Socabaya midiendo la temperatura, preguntando al vecino, a la vecina de Socabaya, cómo califican la gestión de Roberto Muñoz. ¿Es buena, es mala, es regular? Vamos con Robert, que está en Socabaya. Robert, ¿cómo te va? Buenos días.
2: Buenos días, señores de Yaraví. Efectivamente, ¿no? Sobre las inversiones, hay un problema, se está suscitando ahora. Están vendiendo los terrenos de los que han invadido, porque ha salido una nueva ley en 2026. Para que usted tenga título de propiedad de un terreno, solamente tendrías que estar en posesión hasta el 31 de diciembre del 2021. Entonces, los terrenos que están invadidos al momento, hasta ahora, si usted compra un terreno así de un invasor, hay, porque la mayoría están vendiendo terrenos de lo que son invasiones. Entonces, si usted compra ahorita, tendría que tener un contrato de donación, ¿no? Porque el terreno del Estado pues no se puede vender, ¿no? Entonces, para sacar el título te pide
0: Yaraví.
2: Entonces, el problema es que ahorita solo te está pidiendo la nueva ley que ha salido hasta el 31 de diciembre de 2021. Entonces, los terrenos de invasión ya es como, prácticamente como si usted estaría comprando, si nadie dijo, compra un terreno, y como ya le estarían estafando, ¿no? Porque el requisito es que usted tenga de convivencia o posesión hasta el 2021. Entonces, por eso que hay hartos que están vendiendo sus, pero va a ser tranca para que saque su título de propiedad.
0: Claro, no, claro,
2: no,
0: claro.
2: Señora,
0: bien, bien, hermano, lindo. Gracias, gracias por tu comunicación, ¿eh? Sí, sí, habría que tomar ahí previsiones o tomar cartas en el asunto, ¿no? Vamos con más información, vamos con más noticias, vamos a seguir habilitando nuestros teléfonos, siguen sonando los teléfonos de Radio Yaraví con toda la voz, 21-31-72-28-99-52. Líneas completamente habilitadas.
3: 39.
0: Para que ustedes sigan opinando y participando aquí a través de la multiplataforma de Radio Yaraví con toda la voz, ¿sabes? Bueno, y a través del WhatsApp, ¿eh?, pueden seguir ustedes comunicándose con nosotros, ¿ya? Sí, sí, marquen, escríbanos a través del WhatsApp, sí, por favor, fotos, videos, mensajes, mensajes de voz, todo es bienvenido a través del WhatsApp. Vamos con la siguiente comunicación telefónica, vamos nuevamente a Socabaya. Nicolás está en el teléfono. ¿Qué tal, Nicolás? ¿Cómo te va? Buenos días.
4: Buenos días, sí, señor periodista. Ojalá cuando vengan, señores periodistas, vean la realidad de Socabaya, ya que no hay progreso, no hay futuro. Yo creo ya hace 20 años se está olvidando el distrito. Solo acá pisan parques, aumentan aulas, y a eso lo llaman obra, ¿no? No, nos engañaron el año pasado un dirigente de la mansión, no me acuerdo su nombre, que estaba hablando, ambas, más parecía el técnico o el ingeniero del distrito, porque hablaba sobre presupuesto y todo eso, de los cinco puentes. La pregunta es, ¿dónde están los cinco puentes? Los cinco hospitales, 11 colegios, dice. O sea, qué gran mentira y estafa, ¿no? Y ahora se está voceando por ahí que el señor Alexis Rivero estaría negociando el distrito de Socabaya con el actual alcalde. Queremos preguntar y queremos ver si eso es cierto, ¿no? Porque no queremos otra vez caer en la mentira, como la desgracia le está pasando ahora a Socabaya, ¿no?
0: Claro, pero ¿cuál sería la pregunta en todo caso? Porque de seguro vamos a tener que conversar con el alcalde perdón, después de aplicar el sondeo. ¿Cuál es tu pregunta, me dice Nicolás? Si es que hay algún...
3: Y 41.
0: Una alianza.
4: Están haciendo una alianza,
0: ¿ya?,
4: con el señor Wilber Mendoza y Alexis Rivera, para que no se destape todo esto, lo que está pasando en el sitio de Socabaya, porque estamos olvidados en el municipio.
0: Bien, Alexi Rivera y Wilber Mendoza, ¿hay algún tipo de ley? Ya, correcto, ya lo tenemos apuntado. Gracias, gracias, mi estimado Nicolás. 6 de la mañana con 41 minutos. Sin duda alguna que vamos a tener que primero saber los resultados, ¿no? De lo que pasa en el distrito de Socabaya. ¿Qué es lo que dirán los vecinos? ¿Cuáles serán las principales problemáticas que se puedan estar presentando? Y evidentemente luego de ello vamos a conversar con el alcalde, ¿no? Roberto Muñoz. Mis estimados amigos, Yaraví. Vamos con más información, vamos con más participación del público. Si quieres opinar o participar, 21-31-72-28-99-52. Ahí está nuestra línea a su entera disposición. Y estoy revisando más mensajes que nos han llegado el día de ayer, en el transcurso del día. Y hoy día también, y si el día de ayer ha sido un terrible, pero terrible caos vehicular, qué manera, ¿no?, de haber o existir tráfico o caos vehicular en Arequipa, y en diversos puntos de nuestra ciudad ha ocurrido esto, ¿no?, del caos vehicular, ¿no?, que se ha estado observando en diversos puntos de nuestra ciudad. Nos han compartido inclusive algunas fotos, también algunos videos. Gracias por ello a las personas que nos han estado escribiendo, mis estimados amigos oyentes de Radio Yaraví, con todas las voces. Bueno, vamos entonces con más información aquí a través 6 de Radio Yaraví. Correcto, el tema de lo que es los pasajes, también dice por aquí en el WhatsApp, ¿no? Buenas tardes, Yaraví, informa, le saluda Yanaida. Quiero hacer una denuncia pública, ¿no? Una cobradora le cobró $1.30 a un escolar. Mi mamá recién nos comentó de la situación. Se trata del transporte del CID que hace la ruta Alto Selva Alegre. El carro color naranja. Me parece terrible lo que está pasando e indignante, ¿no? Este tipo de situaciones. Y aquí nos han compartido también una fotografía, ¿no? Y también la placa de rodaje. B de bueno, 2T 707, la placa de esta unidad vehicular, y también nos han adjuntado con un respectivo video, de la placa, y ella, mi hermanita, sí, también nos han compartido la fotografía de la escolar. Dice que le han cobrado $1.30 a la escolar. Poco nada les importa respetar el pasaje. Algunos transportistas del CID nos escriben por aquí. Terrible, Bueno, gracias por comentar aquí a través de Radio Yaraví con toda la voz. Bien, seguimos con más información, seguimos con más noticias, vamos con más opiniones también del público a través de nuestras líneas telefónicas 21-31-72-28-99-52. Ahí están los teléfonos a su entera disposición. Si quieres comentar, tal vez por ahí quieres hacer alguna queja o alguna denuncia, te invitamos a que marque nuestros números telefónicos 21-31-72-28-99-52. Y 44. Bueno, algunos candidatos, bueno, pues a través de redes sociales o como también a través de, ¿no?, la participación en vivo o en público que están haciendo de cara a llegar a lo que son las elecciones regionales y municipales 2026, ¿no? Sí, cada vez se va calentando más y más los motores, para, bueno, tratar de convencer a los electores a que puedan apostar por su respectiva candidatura. Y es que no solamente se ve focalizado el tema en lo que es la segunda vuelta o las elecciones generales 2026 para conocer o saber quién será el próximo o la próxima, no en este caso, presidente o presidenta de la República, sino que aquí en Arequipa y en otros puntos del país se sigue calentando los motores para poder conocer, ¿no?, quiénes serán los diversos candidatos a las alcaldías distritales, provincial y gobierno regional, mis estimados amigos. Les doy algunos detalles luego de esta comunicación telefónica que tenemos en línea, sí, 21-31-72 o el 28-99-52 para que usted siga participando. Vamos ahora hasta el distrito de Cerro Colorado. Mi estimado Javier, ¿qué tal? ¿Cómo te va? Buenos días.
3: ¿Qué tal, señor Eric? Buenos días. Esperando que el día de ayer haya pasado con todos los seres, su mamá, su esposa y toda la familia de Yaraví, lo hayan pasado bonito. Mi llamado es levantar mi voz de protesta frente a lo que
5: 46.
3: Se quiere hacer con ocasión del aniversario del distrito de Cerro Colorado. ustedes conocen de que el estadio Arturo Díaz Huerta fue recuperado por la municipalidad porque constantemente se realizaban fiestas chicha. Con el medio de comunicación Consorcio Universal, que les bajo chantaje obtenían los permisos, ¿no? Pero nos hemos enterado de que con ocasión de un aniversario más de Cerro Colorado lo van a convertir
0: otra vez
3: en cantina, este estadio Arturo Díaz Huerta aquí en Alto Libertad,
5: Yaraví,
3: en un chupódromo ambulante. Ya usted sabe la degeneración que lleva esto, donde seguramente, y como ya constantemente hemos visto de que la delincuencia va a estar alrededor, se van a cerrar las calles con la incomodidad de los vecinos. No prevén de que en realidad hay vecinos de edad avanzada, o que sufren algún mal, o que están son pacientes que están descansando en casa, amén de que hay personas también que,
0: claro,
3: que tienen
0: pero,
3: los bebés que
0: pero,
3: acaban de dar a luz, ¿no?
0: Claro, claro. Señor Javier, ¿ya es confirmado que el estadio Arturo Díaz Huerta para el aniversario del distrito lo convierten nuevamente en cantina? ¿Ya es confirmado eso?
3: Sí. Incluso hemos podido escuchar spots publicitarios, ¿no? Por eso es que nuestro llamado
5: 6
3: a la autoridad
5: y 48.
3: Y este es una forma de utilizar la municipalidad para sus propósitos, para realzar su figura como candidato a una de las al provincial o al regional, ¿no? Y es por eso que nuestra voz de protesta, y esperemos de que entiendan el cuerpo de regidores y la autoridad, ¿no? Esto que se llama espera de que se corrija, pero si no se corrija, creo que los vecinos tienen la respuesta.
0: Bien, correcto. Bien, señor Javier, gracias por su comunicación. Bueno, es lamentable, ¿no? Bueno, aquí pareciera que priman otros intereses, evidentemente, ¿no? Desde el político, sobre todo, ¿no? Porque pareciera que el baño de popularidad es lo que más importa a estas alturas del partido, ¿no? Y para nadie es un secreto que el alcalde Manuel Enrique Vera Paredes quiere de una u otra manera, al parecer, jubilarse, ¿no? Como autoridad. Y para nadie es un secreto que ahora pretende ser el alcalde de Arequipa, el alcalde provincial. Claro, eso lo decidirá los electores o los arequipeños con su respectivo voto, ¿no? Si es que le dan o no. De lo que sí estoy completamente seguro es que los invasores lo van a apoyar. Eso sí, aquí me queda clarísimo, ¿no? Que los invasores son los primeritos que van a apoyar a Manuel Vera Paredes, ¿no? Es su dios. Manuel Vera Paredes es el dios, es lo idolatran, los invasores lo idolatran a Vera Paredes, ¿no? Eso creo que 6, lo sabe todo Cono Norte, lo sabe todo
5: 9.
0: Cerro Colorado, ¿no? Eso tampoco es un secreto, ¿no? Pero bueno, así es que el estadio Arturo Díaz Huerta nuevamente se convertirá en un chupín, en una cantina, ¿no? Y como dice el señor Javier, poco nada importa pues la tranquilidad de los vecinos, ¿no? Quienes tienen ahí, por ejemplo, familiares que son adultos mayores, o de repente hay familiares que de una u otra forma necesitan descansar o tener la tranquilidad del caso, no importa eso. Para esta gestión de Vera Paredes, no, lo que importa es el tema del baño de popularidad, los aplausos, ¿no? Las bombardas, la fiesta, la algarabía, el jolgorio, ¿no?
5: ¿No?
0: Que tenga que recibir Vera Paredes. Bueno, qué lamentable, ¿eh? Gracias por esa información que nos ha brindado, señor Javier, ¿eh? Era necesario e importante saber también lo que está pasando. Bueno, y es que resulta que ahora entre mayo y junio, se vienen pues aniversarios de diversas municipalidades o de diversos distritos en este caso, ¿no? No solamente en Cerro Colorado, también en otros distritos, mis estimados amigos. Vamos con la siguiente comunicación telefónica, así vamos con más participación del público. 21-3172 o el 28-99-52. Nicolás, buenos días.
4: Señores, también le permite preguntar al señor alcalde Socabaya, ¿por qué otra vez el baile y el chupódromo, la delincuencia? Ahora, en este mes también se va a hacer en Socabaya, al mismo estilo que Cerro Colorado, ¿no? Y lo peor de todo es que el dirigente Marco Antonio Paz, que no quiere dejar el cargo, avala todo esto, deshonrando todo esto.
5: 6
4: lo que es la
5: organización 51.
4: Socabaya, lo convierte en basural, me adhiero prácticamente al municipal, y al día siguiente otra bulla hasta las 3 de la mañana. Eso también la quería contar.
0: Eso también ya es confirmado, que el estadio San Martín de Socabaya nuevamente lo van a utilizar para también la verbena.
4: Sí, no es ni siquiera verbena, porque va a ser su campaña política, usted sabe, ¿no? Se está lanzándose para la alcaldía.
0: Sí, son varios los que están lanzándose.
4: Lamentablemente es lo que pasa también en Socabaya. Muchas gracias.
0: Bien, correcto. Maestro, gracias por su comunicación. Bueno, Socabaya, Cerro Colorado. ¿Hay alguna otra forma de poder celebrar el día del aniversario o celebrar el día principal? ¿Podría haber alguna otra forma? ¿O sí es que se tiene que aplicar este mecanismo? Traer grupos, poner en los estadios, en las canchas, el grass y cosas por el estilo, ¿no? Ojalá que en algún momento exista algún otro mecanismo de poder. Ahora, ¿qué tanto hay por celebrar? También pues en Cerro Colorado, ¿no? Ya lo dirán las respectivas autoridades. ¿Ah? ¿Qué tanto hay por celebrar también en el distrito de Socabaya? Pero hoy día sí, hoy día toca Socabaya. Ya anteriormente estuvimos en Cerro Colorado. Y bueno, pues ya ustedes habrán escuchado en su debido momento, ¿no? Que el hecho de saber cómo califican la gestión los señores vecinos o pobladores de Socabaya, de Cerro Colorado, a la autoridad edil poco tal le importó,
5: y 53.
0: ¿No? Bueno, así está la cosa, ¿sí? Y el día de hoy, por supuesto que vamos a estar en Socabaya, sí, en el siguiente bloque, a partir de las 7:05 en adelante, vamos ya a enlazarnos con nuestros compañeros de trabajo, que de seguro ya deben estar llegando, y algunos ya llegaron probablemente a un punto estratégico para conocer, ¿no? Exactamente, ¿qué es lo que está ocurriendo en el distrito de Socabaya, mis estimados amigos? Vamos con la participación telefónica, siguen sonando nuestros teléfonos a través del 21-3172 o el 28-99-52. Tenemos a Carlos, que está en el teléfono. Carlos, ¿cómo te va? Buenos días.
6: Yarabí, buenos días, Eric. Buenos días a toda la población arequipeña.
5: Yarabí.
6: Especialmente en el distrito de Cerro Colorado, donde debía jubilarse Manuel Vera. No es pues como autoridad, porque como autoridad no ha hecho nada, absolutamente ningún mérito. Debe jubilarse en la cárcel, porque ya tienen un pedido de sentencia que ha sido anulado, luego nuevamente a Foja Cero se ha hecho la investigación, ya debe salir el resultado. ¿Y qué está haciendo este elemento? Está entrometiéndose en cada uno de los pueblos de la parte baja del distrito de Cerro Colorado, porque ahí no es querido, no lo quieren a Manuel Vera. En Alto Libertad, que tiene más de 20.000 personas, Pachacute igual, la cantidad de población, 20.000, Marical Castilla creo que está a los 10.000, 7.000, Atahualpa, en esta parte baja de Cerro Colorado no hay ninguna obra de esta gestión de Manuel Vera.
5: Y 54.
6: Entonces, ¿qué cosa se va a celebrar, yo pregunto? ¿Qué quiere celebrar Manuel Vera? Lo único que quiere, pues, es pan y circo, ¿no? No sé, con proveedores, con empresas contratistas, amañadas, que las hace ganar sus licitaciones. Ellos sí, pues, le piden regalitos para la población en el Día de la Madre, a sus ayayeras, de los comedores. Y ahora el circo. Viene el circo con este evento que está programado, y ya lo han dicho, en ese estadio, y molestando acá a los dirigentes de la parte baja del distrito de Cerro Colorado. Y quiero denunciar otra cosa, Eric.
0: Sí.
6: El día viernes se ha cumplido ya un plazo de 5 días hábiles que la Contraloría le ha dado a Manuel Vera para que informe las medidas correctivas para anular ese acuerdo de consejo para que pretende entregar un edificio, 2 edificios, aquí en Pachacute para la Fiscalía. A todas luces se ve de que este señor se quiere lavar la cara con la fiscalía con este edificio. Una obra que le va a redundar al pueblo. Hay un gimnasio completísimo con más de 20 máquinas, hay 17 computadoras, hay equipo de sonido, todo equipado para el pueblo de Cerro Colorado. A la parte baja
0: se
6: está despojando. Eso es lo que hago, la denuncia pública, señores.
0: No, sí, hay que hacer seguimiento. Digo, gracias Carlito por tu opinión aquí a través de Radio Villarreal. Lo ampliamos, no te preocupes, pero a continuación vamos a presentar nuestro bloque deportivo Al Ras de Campo.
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0: Muy bien, nos enlazamos con el profesor Felipe Torres para que nos pueda brindar toda la información en el ámbito deportivo. ¿Qué tal, profe? ¿Cómo le va? Buenos días.
8: Buenos días, Eric Malaver, buenos días, Estefany Cotina, buenos días, amigos de Yaraví Informa. Les cuento lo que ha acontecido en la Liga 1. Atención, el día de ayer todavía falta concluir la fecha número 14, pero sin embargo los resultados son los siguientes que se han dado este fin de semana. UTC Cajamarca cayó 2-1 contra FDC Cajamarca. SD Moquegua empató 2-2 con ADT de Tarma. Atlético Grau cayó frente a Cienciano del Cusco por 2-1. Alianza Lima, en los últimos instantes, empató 1-1 con Sporting Cristal. Sport Huancayo ayer venció 2-1 Juan Pablo II. Y Melgar también en la agonía recibió el empate de Comerciantes Unidos. Venía ganando 0, pero hacía en el tiempo del caso tanto el arquero como, bueno, defensas. Y finalmente Cabezudo, el arquero de Melgar, finalmente acabó en el empate 1-1. En tanto que Cusco FC empató con Chancas y, bueno, Chancas solamente le queda 3 puntos de diferencia con Alianza Lima. Quedan 3 fechas, la penúltima fecha juega Alianza Lima con Chancas en Lima, bueno, se ha descontado el triunfo del cuadro de Alianza Lima, así que más o menos a lo que se avisora estaría campeonando este torneo de apertura el cuadro de Alianza Lima. Pero faltan 3 fechas, como repito, jugar la próxima fecha del FDC Melgar, lo está haciendo aquí en Arequipa frente al cuadro de Sport Huancayo. El partido se juega el sábado 16 a la 1:00 p.m. En otra parte de la información les cuento que en lo que se refiere a Copa Perú ya se conocen los 10 clasificados, sí, 20 clasificados, los 20 clasificados para la siguiente ronda que van a jugar sin llaves. Hay que tomar en cuenta lo siguiente, que el día de hoy a las 6:00 p.m. se van a sortear. Bueno, los favoritos se han clasificado, algunas ligas han logrado clasificar a su campeón y subcampeón, como el caso de Mariano Melgar, como el caso también de la Liga de Caima, que es una de las favoritas. En el caso de Liga Cercado también, que ha logrado su clasificación, y bueno, también ha logrado clasificación, como el caso de Carabamba, caso de Characato, sus respectivos clasificados. En lo que se refiere al fútbol internacional, bueno, ayer el cuadro de Barcelona campeonó en esta dura competencia, tras vencer el partido que le tocó jugar el día de ayer a la representación del cuadro de el Barcelona. Venció 2-0 al Real Madrid y logró pues estrella número 29 de la Liga y dio la vuelta olímpica. También se habla del cuadro de Universidad de Deportes, que tenía como nuevo técnico al argentino Héctor Cooper, que es el manejador del equipo crema, técnico que ha dirigido varios clubes internacionales como el Valencia, Mallorca, el Inter de Milán y el Pata. Hasta aquí la información deportiva, mi querido Eric Balaguer y Estefan Montepremi.
0: Bien, profesor, gracias por la información importantísima que nos brinda a esta hora de la mañana aquí a través de Radio Yaraví con toda la voz. Gracias, profesor Felipe Torres. ¿Eh? Sí, el día de ayer de seguro muchos han disfrutado, ¿no?, de este encuentro deportivo entre el Barcelona y el Real Madrid, ¿no? Finalmente Barcelona ganó 2-0. Gracias, profesor. Y bueno, el Melgar se dejó empatar. Uy, qué terrible, ¿eh? Bueno, vamos a ampliar esto de seguro más adelante en el bloque deportivo. Vamos con algo muy importante.
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0: titulares de hoy, lunes 11 de mayo del 2026, año de la esperanza y el fortalecimiento de la democracia. En el ámbito local, contratar más inspectores y construir un nuevo intercambio vial derribando el conocido lomo de camello en la plataforma Andrés Avelino Cáceres mejoraría el tránsito vehicular en la zona. Así lo afirmó el coordinador del Frente de Defensa del lugar, Rubén Rojas, quien exhortó a la actual gestión del alcalde de Bustamante y Rivero, Freddy Segarra Black, a tomar en cuenta dichas propuestas. Agentes de la comisaría de Alto Misti recuperaron una motocicleta que registraba requisitoria vigente por hurto de vehículo durante un operativo de control realizado en el distrito de Miraflores. La Sociedad de Beneficencia de Arequipa incrementó su recaudación mensual tras iniciar procesos judiciales contra los arrendatarios morosos y recuperación de predios. La entidad recaudó hasta 460 mil soles a nivel mensual. El presidente de la Coordinadora de Desarrollo de Pueblos Jóvenes de la Parte Alta Andí, Mariano Melgar Elías Cahuapaza, criticó el abandono de rutas de la empresa Etrabús, obligándolos a caminar hasta 20 minutos. Carteles, banners y pintas electorales aún permanecen en distintos puntos de Arequipa. Se informó que las organizaciones políticas tienen hasta el 11 de junio para retirar los materiales instalados durante la campaña electoral. En el ámbito nacional, el Comando Unificado Patás incautó armamento y municiones durante la Operación Águila Dorada, ejecutada en la región La Libertad como parte de las acciones contra la minería ilegal y el crimen organizado. Los partidos políticos deberán presentar ante la Oficina Nacional de Procesos Electorales su información financiera anual del 2025. El plazo máximo que fijó la entidad electoral es hasta el 1 de julio de este año. En los deportes, el FBC Melgar no supo mantener la ventaja de 1-0 que tenía sobre Comerciantes Unidos y se dejó empatar en el último minuto en el Estadio Juan Maldonado de Cutervo. El mexicano Javier Salas hizo su primer gol con la camiseta rojinegra. Mientras tanto, se complementaron 20 equipos para jugar la segunda ronda de la etapa provincial de la Copa Perú en Arequipa. Hoy, a partir de las 6 de la tarde en el Auditorio CIMAC, se realizará el sorteo de las llaves. Hasta aquí los titulares en De la Hora en Radio Yaraví con todas las voces.
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0: Muy bien, 7:08 a.m. 7:08. Seguimos informando, seguimos en vivo a través de la multiplataforma de Radio Yaraví con todas las voces, ¿ah? La energía, la vibra que se siente es buenísima, no hay duda, no hay duda. ¿Ah? Aquí en la multiplataforma de Radio Yaraví con todas las voces. ¿Ah? Un aplauso, por favor, un aplauso para esta nueva hora informativa que se viene, ¿ah? Y que ya estamos, por supuesto. Claro, arriba esos ánimos, dice, ¿ah? Arriba esos ánimos. Le damos el cordial saludo, la bienvenida también a nuestra compañera de trabajo. ¿Qué es eso? No entiendo, ¿qué significa eso? Dime si esto no es amor. ¿Ah? Está emocionado ese muchacho, no hay duda. Gustavo Roncalla está emocionado el día de hoy. Sí. Le damos el cordial saludo, la bienvenida a Mariluz Cruz. Mariluz, ¿cómo estás?
1: Yo bien. Muchas gracias. Gracias a todos ustedes por escuchar Radio Yaraví con todas las voces.
0: ¿Qué tal tu día?
1: Bien, bonito, la verdad. Tranquila. Sí, en familia. Por ahí...
0: ¿Qué te prepararon?
1: ¿Qué me prepararon? Pastel de papa con chuleta.
0: Chuleta. Uh-huh. Sí, ya, sí. Está bien, ¿ah? ¿Eh?
1: Sí, está bien, está muchísimas bien. Gracias, muchísimas bien. Gracias, más bien por el plato de ayer. Pero, un poquito, sí, la pasé bien, sin embargo.
0: Pero, ese, pero.
1: Un poquito ahí triste, un poquito.
0: ¿Por qué? ¿Qué ha pasado?
1: Es que mi mamá no está aquí, pues, está en otra región.
0: ¿Para qué la hace renegar, pues, la mamá?
1: Sí, sí. Probablemente es eso, ¿no? Pero ya la iré a visitar la próxima semana, así que me voy a reivindicar.
0: ¿Allá? ¿Viajas? ¿Sí?
1: Claro.
0: Dios mío, tranquila, con los viajes.
1: Voy a viajar.
0: ¿Hasta dónde te vas?
1: A Puno.
0: Uh-huh. Puno, yo.
1: Voy a traer papita.
0: Por favor, ¿ah? Por favor.
1: Papita. Aunque este año la cosecha no ha estado tan bien por la helada.
0: Ah, eso también, ¿no?
1: Sí.
0: Justo y necesario.
1: Sí.
0: Hagan sus pedidos, ¿ah?
1: Sí, kilos. Ya lo voy. No hay mucho. Bueno, vamos de lleno ya con nuestra programación aquí en Radio Yaraví, con todas las voces, esperando que también las mamitas en casa el día de ayer la hayan pasado muy bien, que los esposos, que los papitos, que los hijos, en fin, que la familia se haya lucido el día de ayer y que hoy mamá esté pues feliz, renovada. Y que, bueno, pese a ser lunes, los lunes siempre es un poquito pesado, pero tenemos que poner arriba los ánimos, arriba la fuerza, la buena vibra y a seguir adelante, porque hoy aquí en Radio Yaraví vamos a seguir evaluando a nuestras autoridades.
0: Sin duda. Vamos entonces a entrar de lleno en unos segundos más a través de su programa favorito Yaraví en tu barrio. Pero antes tenemos una comunicación en línea. Está Juan en el distrito de Paucarpata. ¿Qué tal, Juan? ¿Cómo le va? Buenos días.
2: Muy buenos días, señor Eric. Buenos días, señorita María Luz, y con todos los radioyentes y en especial al pueblo de Paucarpata. Mi queja, si se puede decir pedido o queja, o no sabemos cómo decirlo ya, al gobernador regional, en este caso, y su gerente general, el señor Berly González, ahora que quiere ser presidente o gobernador, y el alcalde de Paucarpata. Es el problema que tenemos nosotros en el distrito de Paucarpata, en la parte alta exactamente, es el problema de agua y desagüe, que esa obra que hasta el día de hoy no se puede entregar, tanto el gobierno regional por el componente agua y la municipalidad de Paucarpata con el componente desagüe. Entonces, y eso nos perjudica, no sabemos qué hora va a venir el agua, a veces sueltan todo con fuerza, lo revientan las tuberías, y la gente hace mal uso de ese agua, porque como el gobierno regional se está endeudando con esa deuda, y que creo que el gobierno regional no puede pagar, y SEDAPAR no quiere recibir esa obra, de verdad que los dirigentes están en esa pelea entre el grupo de Carlos Paz y el señor Estefanero, y hasta el día de hoy nosotros no tenemos ni luz. ¿Qué va a pasar con esas entregas, ese proyecto? ¿Son cuántos años que está desde la gestión de Juan Manuel Guillén Benavides? Hasta el día de hoy, esa hora no lo pueden liquidar y entregar a SEDAPAR para que preste de manera correcta el servicio de agua y desagüe ahí en la parte alta. De verdad que estamos muy preocupados de ese asunto. Mira, ya va a terminar esta gestión del doctor Roel Sánchez y seguimos con ese, arrastrando ese problema. Mientras los dirigentes... que se pelean entre ellos, quién va a ser entre el otro, el señor Estefanero creo que está metido por su partido Juntos por el Perú, el otro señor no sé en qué está, en AUPA, y la parte alta, uh-huh. Abandonado de verdad, sin autoridad. Uh-huh. ¿Dónde están esos señores de verdad que quieren reelegirse, el otro regidor, no sé qué cosa? ¿Y qué diciendo van a venir ahora? Iba a solucionar este problema cuando eran candidatos. Míralo, ya va a terminar su gestión y no lo terminan hasta el día de hoy. Uh-huh. Esa era mi preocupación manifestar. No solo yo, la gran mayoría de vecinos de la parte alta, estamos preocupados para ver que se entregue de una vez por todas esta obra, uh-huh, para que no seguir perjudicando en el servicio.
1: Muy bien, muchas gracias. Gracias, señor Juan. Más adelante vamos a abordar también estos temas. Además, tenemos novedades respecto a aquellos políticos, candidatos que quieren llegar a las diferentes alcaldías y también al gobierno regional de Arequipa. Más adelante vamos a estar hablando de este tema, señor Juan. Ahora permítanos ingresar ya a Yarabí en tu barrio.
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0: Ficas, la gestión de Roberto Muñoz, Juan Cervantes ya está listo, te escuchamos. Yaraví informa.
1: Y 14.
2: Juan. Siempre con la verdad, siempre con la verdad, para indicar que en estos instantes nos encontramos aquí en la campiña para que nos den a conocer exactamente a ver cómo ven la gestión del alcalde Roberto Muñoz. Señora, buenos días. Radio Yaraví. ¿Cómo califica usted la gestión del alcalde Roberto Muñoz? ¿Buena, mala, regular?
3: Yo, muy particular, regular. ¿Mm? Regular.
2: ¿Regular? ¿Por qué?
3: Porque no estoy, digamos, todo el pueblo, yo camino, ¿no? Yo tengo mi zona por ya, aquí.
2: Pero ¿está buena o mala la gestión, el trabajo?
3: Sí, creo, sí.
2: Bien, muy amable. Bueno, duda un poquito.
4: Yaraví.
2: Buenos días. Es Radio Yaraví. ¿Cómo califica usted la gestión del alcalde, Roberto?
5: Buena, ¿por qué no?
2: ¿Qué hay? ¿Por qué buena?
5: No dejes que está lleno, está con
2: usted. ¿Colegios? Sí. ¿Algo más que quiere que...?
5: No, nada.
2: Bien, muy amable. Bien, muy amable. Muchas gracias. Ir a otros lugares para que nos den a conocer exactamente, a ver, la gestión del alcalde Roberto Muñoz. A ver, ustedes son jóvenes, es Radio Yaraví. Roberto Muñoz, ¿qué ha hecho por los jóvenes aquí en la campiña?
0: Nada, dijo por ahí. Juan, estamos perdiendo el contacto telefónico, por favor, Juan.
2: A ver, es que me estoy moviendo.
0: Ah, por
2: el
0: eso.
2: El tema es que tengo que ir de un lugar a otro.
1: Y 17.
0: Juan, ¿qué dijeron los jóvenes si nos repites?
2: No conocían alguna labor que haga el alcalde. Eso fue lo que dijo.
0: Que no conocen la labor.
2: A ver, una pareja aquí que viene a comprar pan. Señora, buenos días. Es Radio Yaraví. ¿Cómo califica usted la gestión de su alcalde, Roberto Muñoz? ¿Buena, mala, regular?
6: Regular.
2: ¿Por qué?
6: Porque hay ciertas cosas.
2: ¿Que no hace o qué hace?
6: Que no hace.
2: Por ejemplo... señor, buenos días, Yaraví. ¿Cómo califica el trabajo, la gestión de Roberto Muñoz, su alcalde?
1: Yaraví.
5: Bueno, el mío se está pareciendo, ¿no? Mucha delincuencia por este lado, ¿no? Entonces, cada rato roban, cada rato asaltan por este lado. Bueno, el alcalde tampoco hace obras acá en la
0: campiña.
5: Muchos asaltos, muchos robos acá en la campiña, ¿no? Entonces, sí.
2: Muy amable, señor. Como sea, a ver, ¿cómo califica la gestión de su alcalde, Roberto Muñoz? ¿Buena, mala, regular? Yaraví.
7: Buenos días, ahorita yo prácticamente no se acerca el alcalde, no se ve, nada. No se ve su trabajo, ¿no? En realidad,
0: ¿mala?
7: No se
2: refleja. ¿Buena, mala, regular?
0: ¿Mala?
7: Regular.
2: Señora, bueno, mira, con usted culmino. ¿Cómo califica la gestión del alcalde?
0: ¿Por qué? Uy, se va la señal. No,
1: y 18.
2: Un poquito más para aquí, por favor.
6: Claro que no acá en la campiña, pero sí ha hecho por acá, por Horacio, por allá, por La Pampa. Sí.
2: ¿Pero aquí por la campiña?
6: No se ve. Sí, nos ha abandonado.
2: Por eso regular. Muy amable. Gracias. Opiniones de la población del lugar. Juan Cervantes, con todas las voces.
0: Muchas gracias Juan por la información. Hemos comenzado ya con este gran sondeo. Pregunta a los ciudadanos, a los vecinos, vecinas de Socabaya, no necesariamente eres los que viven en el mismo distrito, porque tú puedes tener, por ejemplo, ayer que ha sido Día de la Madre, tú vives actualmente en otro distrito, pero has crecido en Socabaya, tu mamita vive en Socabaya. ¿Cómo ves ese distrito, que lo visitas de vez en cuando? ¿Cómo ves ese distrito de Socabaya, teniendo en cuenta además que su alcalde, Roberto Muñoz, aspira, quiere llegar a la alcaldía provincial? El alcalde de Socabaya quiere ser ahora alcalde provincial de Arequipa. ¿Estarían ustedes de acuerdo? Pero vamos a seguir con esta evaluación.
8: Sí. Bueno, de seguro que eso lo vamos a analizar más adelante, ¿no? Si es que está de acuerdo o no de acuerdo que participe o sea el próximo alcalde de Arequipa, eso ya lo vamos a analizar más adelante. Pero ahora, la gestión, ¿cómo está? ¿Cómo está la gestión de Roberto Muñoz? ¿Es buena? ¿Es mala? ¿Es regular? Resaltaban por ahí el tema también de la construcción de colegios, ¿ah? pero también algunos decían el tema de la inseguridad, ¿ah?, que se está viviendo en el distrito, ¿no? Vamos con nuestra siguiente móvil, José. Vamos con José Manuel Colque. Tu turno, mi estimado José Manuel, te escuchamos. Adelante, Yarabí informa.
4: Siempre con la verdad, gracias por el paso en los estudios, compañeros. Estamos ubicados nosotros
1: siete
4: en el cruce
1: y 19.
4: Vamos a continuar rápidamente con este sondeo a las personas, a ver qué opinan. Maestro, ¿qué tal? Bueno, una consultita rápida, somos de Radio Yarabí. ¿Cómo califica actualmente la gestión del alcalde de Socabaya, Roberto Muñoz? ¿Qué le parece? ¿Es buena, regular o para nada? Muchas gracias. Una consultita rápida. Ajá, está comiendo. A ver si nos puede atender unos segunditos. ¿Qué le parece a usted la gestión del alcalde de Socabaya, Roberto Muñoz? ¿Buena, regular o mala? Solo esa respuesta, si no puede apoyar con él.
9: No podría decir
10: no. No sabe.
4: No quiero opinar en todo caso. Vamos a seguir consultando.
10: Sí, continuamos en el cruce de Socabaya. Vamos, José.
4: A ver, se aclara un poco al final, parece. Marcelo, ¿qué tal? Buenos días. Una consultita rápida, somos de Radio Yarabí. ¿Qué le parece la gestión del alcalde? ¿Cómo la califica la gestión del alcalde de Socabaya, Roberto Muñoz? ¿Buena, regular o mala?
11: No sé, yo soy de otro lado de...
4: No creo. Bien, muchas gracias. A ver, usted, ¿qué le parece la gestión del alcalde de Socabaya, Roberto Muñoz? ¿Cómo la califica? ¿Buena, regular o mala? ¿Qué le parece?
9: Bien, regular.
4: ¿Por qué motivo principalmente?
9: Porque
4: bien, muchas gracias. Regular en todo caso, nos indica. Ahora sí, consultando a las personas aquí. A ver, siento, buenos días. Una consultita rápida, somos de Radio Yarabí. ¿Qué les parece la gestión del alcalde de Socabaya, Roberto Muñoz? ¿Cómo la califica? ¿Buena, regular o mala? ¿Qué le parece?
9: Regular.
4: ¿Por qué motivo principalmente?
9: Todavía faltan obras acá.
1: 7 y 21.
4: Ajá.
9: Paralela, no hay veredas ni vermas.
4: Se indican. Ahora vamos a seguir consultando a las personas aquí en ese sector de cruce penal. Maestrito, ¿qué tal? Buenos días. Una consultita rápida. Somos de Radio Yarabí. ¿Cómo califica usted la gestión del alcalde de Socabaya, Roberto Muñoz? ¿Buena, regular o mala? ¿Qué le parece?
12: Mala.
4: ¿Por qué motivo principalmente?
12: Porque no hace nada, pues, con la gente. No hace nada. Está todo abandonado, ¿no?
4: Bien, muchas gracias. A ver, vamos a culminar este sondeo. Señita, buenos días. Una consultita rápida para Radio Yarabí. ¿Qué le parece la gestión del alcalde de Socabaya, Roberto Muñoz? ¿Cómo la califica? ¿Buena, regular o mala?
12: No
13: puedo. 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
4: No quiero opinar. A ver, vamos a seguir consultando a las personas aquí. Señita, buenos días. Una consultita rápida. Somos de Radio Yarabí. ¿Cómo califica usted la gestión del alcalde de Socabaya?

0: Ir compartiendo este sondeo de opinión. Estamos consultándole a los vecinos del distrito de Socabaya cómo califican la gestión de Roberto Muñoz, alcalde de Socabaya. ¿Es buena, es mala o es regular? Vamos con Milagros Rodríguez. Tu turno, mi estimada Milagros. Adelante, Yarabí informa.
1: Siempre con la verdad, gracias por el pase desde estudio, compañeros. Estamos ubicados nosotros en la plaza de Socabaya para iniciar con esta pregunta a los ciudadanos. ¿Cómo está? Buenos días. ¿Cómo calificaría usted la gestión del alcalde de Socabaya, Roberto Muñoz? ¿Buena, mala, regular?
2: Buenos días. Sí, la verdad para mí es pésimo, malo, porque ahora que estamos aquí en el paradero, ¿no?, del municipio donde estaba la plaza, no podemos esperar tranquilos la
3: compra
2: porque no hay dónde. Entonces podemos, hasta ahorita podría ocurrir cualquier accidente, nos pueden atropellar, usted está viendo cómo están pasando las combis y no hay dónde esperar porque no hay paradero.
1: Listo, muchas gracias. Buenos días, caballero, ¿cómo está? ¿Cómo calificaría usted la gestión del alcalde de Socabaya, Roberto Muñoz? ¿Buena, mala, regular?
4: Mala, realmente, mira, hay dos obras para mostrarle, la que está acá, la plaza principal, ya está ya como medio año. No lo hacen nada, o sea, nos está causando problemas, las plazas no lo culminan, lo han iniciado y así está, en abandono.
1: Entonces, ¿cómo mala?
4: Malísima. La próxima obra que está acá en el puente, Socabaya, igualito, la vez pasada en tiempo de lluvia se le ocurre hacer la obra, no había pasada, los transportistas en cada lado, estamos una hora esperando.
1: Muchas gracias, señor. Bien, ¿cómo está, señorita? Buenos días. ¿Cómo calificaría usted la gestión del alcalde de Socabaya, Roberto Muñoz? ¿Buena, mala, regular?
5: Buena, porque he visto que siempre hace cosas, termina las cosas bien. Lo que otros no han terminado, él ha terminado todo bien bonito.
1: Listo.
5: Él está trabajando nomás bien.
1: Listo. Muchas gracias. Sí, y entonces continuamos con este voz para consultar a más ciudadanos que están alrededor desde la plaza de Socabaya. Bien, ahora, ¿cómo está, señorita? Una breve consulta nada más. ¿Cómo calificaría usted la gestión del alcalde de Socabaya, Roberto Muñoz? ¿Buena, mala, regular?
5: Regular, porque estaba muy bien antes y ahora vuelta, lo han destruido. Bueno, hay que ver pues cómo queda.
1: Listo, muchas gracias. Entonces continuamos. Bien, ¿cómo está, caballero? Buenos días. ¿Cómo calificaría usted la gestión del alcalde de Socabaya, Roberto Muñoz? ¿Buena, mala, regular?
6: Regular.
1: Regular, ¿por qué motivo principalmente?
6: Bueno, ha tenido pobladores que han salido en contra de él desde la par, y aparte de eso, lo que es las cosas que ha hecho, pero no, digamos, al entrar ha estado haciendo jacuzzi, no sé qué.
1: Cuestionamientos.
6: Claro, cuestionamientos.
1: ¿Se la califica como?
6: Regular, si no es al 100%, claro.
1: Listo, muchas gracias. Bien, esa es entonces la opinión de los pobladores de acá que se encuentran alrededor de la plaza de Socabaya. Adelante en estudios, informó Milagros Rodríguez con todas las voces.
3: Muy bien, gracias Milagros desde el distrito de Socabaya. Hoy estamos preguntando cómo calificas el trabajo de Roberto Muñoz como alcalde de esta jurisdicción. Hacemos una brevísima pausa y regresamos con más.
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1: Siete de la mañana con 29 minutos. Seguimos con tu programa favorito, Yaraví en tu barrio. Y en esta oportunidad en el distrito de Socabaya, tomando la temperatura, bueno, escuchamos ahí a las diversas respuestas que puedan estar dando los diversos ciudadanos, ¿no? ¿Cómo califican la gestión de Roberto Muñoz, alcalde de Socabaya? ¿Es buena, es mala o es regular? Diversas respuestas estamos obteniendo a esta hora de la mañana. Vamos con nuestra siguiente móvil, mi estimada María Luz Cruz, aquí a través de Radio Yaraví con todas las voces.
2: Sí, ustedes también pueden participar a través de nuestras redes sociales. Estamos en la transmisión en vivo. Ahí pueden ustedes opinar, vecinos y vecinas de Socabaya. ¿Cómo calificas? ¿Cómo evalúas el trabajo de Roberto? Es Juan Roberto Muñoz Pinto, que según veo aquí la data, desde el 2014 intentó ser alcalde distrital de Socabaya. Pero en breve doy más datos.
1: JR.
2: Así se hace conocer, ¿no? JR. Sus pintas.
1: Ajá. Vamos con algo muy importante. 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Vamos a otro punto de Socabaya, mi estimada Marelo Cruz.
2: Sí, en breve vamos a estar ya con nuestra unidad móvil, porque hoy los periodistas de Radio Yaraví, hombres y mujeres de prensa, se encuentran en el distrito de Socabaya, recorriendo diversos puntos para preguntarle al vecino o vecina qué opina del trabajo de Juan Roberto Muñoz Pinto, que desde el 2014 ha intentado ser alcalde distrital de esta jurisdicción, siempre por el movimiento regional Arequipa Avancemos. Además, recordemos que este político es uno de los fundadores de este movimiento, más conocido como El Pollito. Postuló en el 2014 como alcalde distrital, los vecinos le dijeron no. Postuló nuevamente en el 2018 y nuevamente los vecinos le dijeron no, queremos que seas alcalde. Recién para el 2022, ya en una tercera postulación, Juan Roberto Muñoz Pinto pudo lograr la confianza de los vecinos y de las vecinas. Pero ¿está decepcionando o no? Vamos con más participación de los vecinos. Ahora estamos con Stephanie Cotrina, Yaraví Informa.
3: Siempre con la verdad, gracias por el pase correspondiente, Enis María Luz de sus estudios. Así es, continuamos con más información. Nos hemos trasladado exactamente en la segunda cuadra de la calle Bagua, en el distrito de Socabaya, inmediaciones del Centro de Salud Melitón Salas. Vamos a consultar aquí con la población cómo califica la gestión del alcalde de Socabaya, Roberto Muñoz. ¿Cómo está, caballero? Muy buenos días. Señora Lina, ¿cómo está? Muy buenos días, estamos en vivo para Radio Yaraví. ¿Cómo califica usted la gestión del alcalde de Socabaya, Roberto Muñoz? Okay, nos indican de que no viven por esta zona. Vamos a consultar, a ver, por esta parte. ¿Qué tal? ¿Cómo está? Muy buenos días. Estamos en vivo para Radio Yaraví. ¿Cómo califica usted la gestión del alcalde de Socabaya, Roberto Muñoz? ¿Buena, mala o regular?
4: No sé, señorita.
3: ¿Cómo califica? ¿Cuál sería su calificación como ciudadano?
4: Bueno, regular.
3: ¿Por qué sería?
4: No sé.
3: ¿Qué faltaría tal vez en su percepción, ¿no? Como ciudadano?
4: No sé, señorita, no puedo opinar nada.
3: Ok, listo, muchísimas gracias. Por aquí, ¿cómo está? Muy buenos días. ¿Qué tal? ¿Cómo está? Buen día. Estamos en vivo para Radio Yaraví. ¿Cómo califica usted como madre de familia la gestión del alcalde Roberto Muñoz de Socabaya? ¿Buena, mala o regular?
5: ¿Regular?
3: La gestión del alcalde de Socabaya, Roberto Muñoz. ¿Buena, mala o regular?
5: Regular.
3: ¿Por qué?
5: porque creo que no, hay varias cosas que se ha comprometido y creo que no las ha hecho, solo se ha basado en un, de repente en sectores, ¿no? Que no,
3: no. Muy amable, muchísimas gracias. Seguimos consultando por aquí, caballero. Buen día, ¿vecina de Socavón y usted?
5: No.
3: Ok, seguimos consultando por aquí. ¿Qué tal? Buen día. Caballero, buen día. Estamos en vivo para Radio Yerevini. ¿Cómo califica usted la gestión del alcalde de Socavón, Roberto Muñoz? ¿Buena, mala o
6: Para mí, muy muy buena, la verdad, ¿eh?
3: ¿Por qué?
6: Porque, mira, yo vivo en Horacio Ceballos, y cuando yo salía de trabajar de ahí, pues había mucho mucho polvo, la verdad, y ahora en pura pista, veredas, pintaditas, está bien bonito, y la verdad que a mí me parece una buena gestión la que está haciendo el señor Roberto, ¿ah?
3: Muy amable, muchísimas gracias. Por aquí, buen día, estamos teniendo para Radio Yerevi. ¿Cómo calificaría usted la gestión del alcalde de Socavón, Roberto Muñoz? ¿Buena, mala o regular?
7: Muy buena, porque yo vivo en la campiña y en la campiña he hecho el mirador de Santa Cruz y es grande y bueno, va por un montón de personas a ver que todo por ahí ha avanzado un montón.
3: Listo, muchísimas gracias para Radio Yaradí. Vamos a seguir consultando por aquí con la población arequipeña. Muchísimas gracias por su opinión. Bien, por acá, ¿cómo está, señora linda? Buen día, estamos en vivo para Radio Yaradí. ¿Cómo califica usted la gestión de su alcalde de Socavón, Roberto Muñoz? ¿Buena, mala o regular?
5: Regular.
3: ¿Por qué?
5: Porque no ha hecho sitios, no ha hecho trabajo. Hay sitios que ha habido su trabajo, hay sitios no.
3: Entonces, obras. Por aquí, caballero, buen día. Estamos en vivo para Radio Yaradí. ¿Cómo califica usted la gestión de su alcalde de Socavón, Roberto Muñoz Pinto? ¿Buena, mala o regular?
8: Buena, regular.
3: ¿Por qué?
8: Bueno, al menos ha construido escuelas en varios sitios, ¿no? Y bueno, al menos ha hecho un bien, pues, al estudiantil, ¿no? Al sector estudiantil.
3: Muchísimas gracias. Por aquí con una señorita, vecina de Socavón, ¿cómo calificaría usted la gestión del alcalde de Socavón, Roberto Muñoz Pinto? ¿Buena, mala o regular?
9: Bueno, muy buena. Esa cosa es la web del Coliseo de Lara y es el mejor coliseo que todos los Arequipa.
3: Listo. Muchísimas gracias por su opinión. Bien, esto ha sido la breve opinión de los ciudadanos aquí en inmediaciones del Centro de Salud Melitón Salas en el Socavón, exactamente en la segunda cuadra de la calle Bagua. Entre regular y buena califican los ciudadanos del distrito. Informó Estefani Cotrina para Radio Yaradí con todas las voces. Bien. Adelante.
1: Bien. Ahí está nuestra compañera, que a propósito, día de hoy, pues un día especial para Estefani, ¿no? Entre regular y buena. O sea, ahí indicaban la construcción de los colegios, también hablaban sobre el mirador, ¿no? El mirador que está ahí en el sector de la campiña, o bueno, zona aledaña, ¿no? Pero bueno, vamos a escuchar atentamente lo que digan ahora otros vecinos de otro punto de el distrito de Socavón, mis estimados amigos.
2: Sí, continuamos en Yaraví, en tu barrio, Yaraví, en Socavón, en esta oportunidad. Talía Castillo, te escuchamos. Yaraví informa.
10: Siempre con la verdad, gracias compañeros por el pase de este estudio. Buenos días, así es, ubicados desde la urbanización Ciudad Mi Trabajo, Avenida Independencia. Vamos a conversar con los vecinos, ¿cómo califican la gestión del alcalde de Socavón, Roberto Muñoz? ¿Cómo está? Buenos días, estamos en vivo para Radio Yaradí. Cuéntenos, ¿cómo califica usted la gestión del alcalde Roberto Muñoz? ¿Buena, mala, regular?
11: Regular.
10: ¿Por qué, señorita?
11: Porque a veces aquí haces una patrulla, pero siempre hay algún borracho, la basura de
10: sobre acá. Correcto, muchas gracias. Ahí está, nos refiere acá la señorita, ¿no? Y vecina también de aquí, de esta zona más seguridad. Caballero, buenos días, estamos en vivo para Radio Yaradí. ¿Cómo califica usted la gestión del alcalde Roberto Muñoz? ¿Buena, mala, regular?
12: Regular, ¿no? Sí, regular, todo tranquilo. Se ve que está trabajando.
10: ¿Qué mejor en ti?
12: ¿Qué puedo decir? Más ordenado, ¿no? Sí, más ordenado, en partes que hayan sido.
10: Correcto, muchas gracias, ahí está. Fuerte y claro, ¿no? Más seguridad. Señorita, buenos días. La misma pregunta para usted. ¿Cómo califica la gestión usted del alcalde Roberto Muñoz Pinto? ¿Buena, mala, regular?
13: Regular.
10: ¿Por qué, señorito?
13: ¿Por qué? Yo vivo por la campiña, por pues, Santa Cruz no ha hecho nada.
10: No ha hecho nada.
13: No. Falta todavía terminar. Ah.
10: Correcto. Ahí está también, ¿no? Nos refiere que, por ejemplo, por esa zona de la campiña debería de mejorarse algunas cosas. A ver, seguimos conversando aquí con los vecinos.
14: Caballero, buenos días. Unos minutitos, estamos en vivo para Radio Yari. ¿Cómo califica usted la gestión del alcalde Roberto Muñoz Pinto? ¿Buena, mala, regular?
15: Regular.
14: Regular. ¿Por qué, maestrito?
15: Porque no cumple con sus obras que le falta hacer.
14: Falta que cumpla, todavía está en su.
16: Sí. Corre. Yaraví.
14: Ahí está. Muchas gracias. Ahí está, a ver, uno más de los vecinos aquí desde la urbanización Ciudad de Mi Trabajo. Caballero, buenos días. Estamos en vivo para Radio Yaraví. ¿Cómo califica usted la gestión del alcalde Roberto Muñoz Pinto? ¿Buena, mala, regular, alcalde de su caballo?
15: ¿De quién?
14: Del alcalde de su caballo, Roberto Muñoz.
15: Ah.
14: ¿Buena, mala, regular?
15: Pésimo.
14: Pésimo. ¿Por qué, maestrito?
15: Porque se pasa, no hace casi obras, nada, pues no.
14: Okay. Muchas gracias. Ahí está el caballero, bastante decepcionado, ¿no? Nos ha movido la cabeza y incluso no mostrar esta actitud de un poco de decepción frente a la gestión del alcalde. Así que esta es la opinión de la población aquí desde Ciudad Mi Trabajo, entre lo que es la avenida Independencia en el distrito de Socavale. Adelante con ustedes en estudios, informa Talía Castillo con todas las voces.
1: Ya, correcto, gracias Talía. Bueno, ahí está entonces la respuesta de los vecinos que están en Ciudad Mi Trabajo, ¿no? Exactamente en la avenida Independencia. De Socavale, ya no se vayan a confundir, de Socavale, en Ciudad Mi Trabajo, cerca de la comisaría.
2: Por supuesto, en diversos puntos se encuentran los periodistas de Radio Yaraví. Tu opinión es importante, estamos ya en la recta final de la gestión de los diferentes alcaldes, y es por eso, porque ya les falta ¿cuánto? 8 meses, menos de 8 meses para terminar su gestión. En esta oportunidad estamos evaluando el trabajo de Roberto Muñoz. ¿Cómo califica su desempeño? ¿Es bueno, regular, malo? Hay algunas opiniones a través de las redes sociales. Dice por aquí Denis Castillo, solo una palabra: malo. Califica de malo, mala, la gestión de Roberto Muñoz. Rocío Ramos dice: muchas obras, pero todas mal hechas. Pésima. Y lo peor, full corrupción, sobrevaloradas y mal hechas. El 3% de coimisión de cada obra. Saquen cuenta. Y ahora quiere ser alcalde provincial. Es lo que dice Rocío Ramos. A la opinión de Rocío. Y usted también puede participar a través de nuestras redes sociales. Ya tenemos allí la pregunta en el Facebook de Radio Yaraví. ¿Cómo calificas la gestión del alcalde de Socavale, Roberto Muñoz? Nos trasladamos a otro punto, Eric.
1: Vamos a otro punto del distrito de Socavale. Ya vamos a escuchar atentamente ahora dónde está nuestra compañera de trabajo. Vamos con José. Vamos con José. Bien, perfecto. José Manuel Coy, que te escuchamos. Adelante, Yaraví Informa.
17: 7:41. Compañeros, estamos ubicados nosotros en la avenida José Carlos Mariátegui del distrito, bueno, en el sector de 4 de octubre del distrito de Socavale. Vamos a continuar con este sondeo a los vecinos aquí de la zona. Maestrito, quiero decir, una consultita rápida, somos de Radio Yaraví. ¿Cómo califica usted la gestión del alcalde Roberto Muñoz? ¿Buena, regular o mala?
18: Regular.
17: ¿Por qué votó principalmente?
18: No voy a votar.
17: Muchas gracias, ya se retira el señor, pero sí. Señorito, ¿qué tal? Buenos días. Una consultita rápida, somos de Radio Yaraví. ¿Qué le parece la gestión del alcalde Roberto Muñoz? ¿Cómo le califica usted? ¿Buena, regular o mala?
19: Yo creo que regular.
17: ¿Por qué motivo principalmente?
19: No, ha hecho muchas obras, no se le ve, no se ha dejado notar.
16: Yaraví.
17: Aquí en el sector 4 de octubre. A ver, vamos a ir consultando a las personas que están por ese sector, algunos esperando también sus unidades de transporte público, yendo también con sus hijos al colegio. Vamos a ver si es que nos pueden brindar unos segunditos para esta consulta rápida. A ver, vamos a ver más personas aquí. A ver, justamente algunas otras personas yendo a comprar. Amiguito, ¿qué te parece? Una consultita rápida, somos de Radio Yaraví, una consultita rápida. ¿Cómo califica la gestión del alcalde Roberto Muñoz? ¿Buena, regular o mala?
20: La del alcalde Roberto me parece muy buena, porque, bueno, por ejemplo, yo tengo un sobrino que trabaja, que está aquí en el inicial de 4 de octubre, y lo han remodelado por completo, y muy bien, la verdad. También está hecho, creo, el Cirque, el Manchego, la acá de Lara, ¿no? La puerta de Lara, y me ha parecido muy bueno, la verdad.
17: Sí, muchas gracias, sí. Muy amable. Ahora sí, con las personas aquí, a ver si alguna comerciante están exactamente realizando las compras aquí. Repetimos, la avenida Carlos María,
2: y 43.
17: 4 de octubre del distrito de Socavale, donde estamos consultando este sondeo referente a la verga. Una señora aquí, vamos a ver si puede consultar. Sí, buenos días. Una consultita rápida, somos de Radio Yaraví. ¿Cómo califica usted la gestión del alcalde Roberto Muñoz? ¿Buena, regular o mala?
19: Regular.
17: ¿Por qué motivo principalmente? Ajá, bien, muchas gracias. No quiere entrar un poco más en detalle, salvo antes de consultar a la persona respecto a la gestión.
20: Señorito, ¿qué tal? Buenos días. Una consultita rápida, ¿qué tal? Somos de Radio Yaraví. ¿Cómo califica usted de la gestión del alcalde Roberto Muñoz hasta el momento? ¿Buena, regular o mala?
16: Muy mala. Muy
20: mala. ¿Por qué motivo, por ejemplo?
16: Bueno, para parecer en buen estándar, ¿no? Se dedica a trabajar, más se dedica a realizar fiestas, conciertos, y no me parece, ¿no? Cuando hay otras cosas más importantes. Por ejemplo, este parque, Independencia de acá, del 4 de octubre, está totalmente abandonado y nadie hace nada y se ha quedado como un desierto. Mejor lo hubiera dejado como estaba. Estaba muy bien el parque y no sé por qué lo han mandado a destruir. Y me parece muy mal.
20: Bien, muchas gracias, muchas gracias. Muy mal, nos dice. A ver, vamos a culminar justamente con tres personas que se han pedido referencial. Vecinos aquí del sector 4 de octubre, a ver qué les parece la alcalde Roberto Muñoz. Señorito, ¿qué tal? Buenos días. Una consultita rápida, somos de Radio Yaraví, buenos días. ¿Qué le parece a usted, cómo califica la gestión del alcalde de Sorobaya, Roberto Muñoz, hasta el momento? ¿Buena, regular o mala?
16: Regular.
20: ¿Por qué motivo principalmente?
16: Que hay en algunas partes donde las pistas están en soldados. Trabajadores, los serenazos, que suponen que tienen que venir a ser nada, ¿no?
2: 7:45
16: a la puerta, ya cuando los alumnos están adentro y solamente vienen a tomarse la foto. Además, de
20: bien, muchas gracias, entonces compañeros, este es el reporte desde la calle, la avenida José Carlos María Tegui, del sector 4 de octubre, en Sotavalle, adelante, nos informó José, cualquier control, José.
1: Bien, bien, correcto, gracias, gracias, José Manuel, bueno, ahí estábamos escuchando atentamente entonces la respuesta que dieron los vecinos de Sotavalle, sobre todo de este sector de 4 de octubre, ¿eh? Vamos entonces a seguir escuchando la opinión o la respuesta que puedan brindar los vecinos de Sotavalle, estamos planteando la misma pregunta, ¿ah? ¿Cómo calificas la gestión del alcalde de Sotavalle, Roberto Muñoz? Hay tres opciones. ¿Es buena la gestión? ¿Es mala la gestión? ¿O es regular la gestión? ¿Qué dicen los vecinos del distrito de Sotavalle? Vamos entonces con más móviles. Vamos con nuestros demás compañeros a esta hora de la mañana.
2: Estamos nuevamente con nuestra compañera Stephanie Cotrina en el distrito de Sotavalle. Adelante, Yaraví informa.
21: Siempre con la verdad. Gracias por el pase correspondiente, colegas. En estudio, así es. Nos hemos trasladado hasta la primera cuadra de la calle Carabelí, en mediaciones del mercado San Martín de Sotavalle. Continuamos consultando a la población su opinión sobre la gestión del alcalde de Sotavalle, Roberto Muñoz. Vamos con los comerciantes. Por aquí, ¿cómo está, señora? Muy buenos días. Estamos en vivo para Radio Yaraví. ¿Cómo califica usted la gestión del alcalde de Sotavalle, Roberto Muñoz? ¿Buena, mala o regular?
22: Soy de acá, mami.
21: Desde aquí, ok, perfecto. Caballero, ¿cómo está? Muy buenos días. Estamos en vivo para Radio Yaraví. ¿Cómo califica usted la gestión del alcalde de Sotavalle, Roberto Muñoz? ¿Buena, mala o regular?
22: Mala.
21: ¿Por qué?
22: Porque el distrito de Sotavalle no trabaja nada, solo, así como ves, mira acá las calles, están abandonadas.
21: Listo, muy amable, muchísimas gracias. Por aquí, señora linda, muy buenos días. Estamos en vivo para Radio Yaraví. ¿Cómo califica usted la gestión del alcalde de Sotavalle, Roberto Muñoz? ¿Buena, mala o regular? Ok, no opina. Por acá, señor caballero, muy buenos días. Estamos en vivo para Radio Yaraví. ¿Cómo califica usted la gestión del alcalde de Sotavalle, Roberto Muñoz? ¿Buena, mala o regular?
23: Mala.
21: ¿Por qué?
23: Mire, esta pista de aquí se está haciendo, en vez de hacer el cambio de tubería de agua en tiempo de lluvias, esta tubería está de 10 pulgadas de ancho, lo cual no accede a que todo el agua en esa temporada fluya libremente. Entonces ha habido un proyecto por el reclamo de justamente de acá, de toda esta zona, en la que se hizo un proyecto y está aprobado inclusive, y había un compromiso del alcalde para que esta obra comience en diciembre del año pasado y no se hizo. Él prometió, yo estuve presente ahí, en esa reunión, y dijo, en diciembre hacemos reestructuramos toda esta zona con una tubería de recolección de aguas de lluvia de 30 pulgadas. Y así yo lo tengo el plano, porque ellos me lo entregaron. Y ahí la tubería explica, 30 pulgadas de diámetro, reemplazando a las 10 que tiene actualmente. Y mire, ve, ahora se han puesto a nivelar la calle para asfaltarla, pero no hay ningún indicio de que quieran hacer el cambio de tubería.
21: Listo.
23: Eso está mal.
21: Muy muy amable, muchísimas gracias. Por aquí, ¿cómo está? Muy buenos días. ¿Cómo califica usted la gestión del alcalde de Sacabaya, Roberto Muñoz? ¿Buena, mala o regular?
0: Buenos días, Arabi. Mire, sabe que yo soy acá 75 años vivo y le voy a contar un caso. Mi suegro tiene 85 años. Cuando cruzó la pista, se cayó y se rompió toda la nariz porque habían huecos. Hoy en día lo está haciendo el señor Muñoz. Realmente no soy simpatizante, pero veo sus obras y me parece magnífico que esté haciendo ahora pues esto, ¿no? Porque estaba huecos, señores, por favor.
21: ¿Cómo lo califica en todo caso usted? ¿Cuál sería su calificación?
0: Oh, me parece el mejor que de todos los alcaldes que he visto, que Alexis, y lógicamente que está mejor. Y realmente felicitaciones para el señor alcalde y que siga adelante porque está haciendo esta obra que muchas personas se han caído, por favor, se han caído, había huecos.
21: Listo, muy amable, muchísimas gracias. Bien, seguimos consultando por aquí, ¿cómo está? Muy buenos días, estamos en vivo para Radio Yaraví. ¿Cómo califica usted la gestión del alcalde de Sacabaya, Roberto Muñoz Pinto? ¿Buena, mala o regular?
4: Buen día, mamita. Yo estoy muy feliz, yo tengo mis dos hijitos, de verdad. Tenemos el colegio de Sacabaya, de Santiago Salaver, años que no decían nada. Han pasado más de 3 gestiones que la directora nos ha prometido, se va a hacer. Y ese alcalde recién nos está acabando el colegio, nos está poniendo ascensor. Le he dado a mis hijitos, de verdad, estoy muy agradecida porque todos los años hay escuelas deportivas, hay biblioteca municipal. También a mi hijita le hacen visitas domiciliarias. Nos enseñan cómo prevenir la anemia, la alimentación saludable. Son 11 colegios. El Día de la Madre hemos ido a la Gatajo, bien bonito el coliseo. Bien bonito. Se acuerda de las mamás, de los abuelitos. O sea, nos apoya a todos.
21: Listo.
4: Muy bien. Ojalá de verdad Dios quiera, si hubiera reelección, de verdad, porque los presupuestos, todo.
6: Continuamos, Stephanie.
21: Listo. Muchísimas gracias por su opinión. Bien, Marielu, si nos alcanza el tiempo para más, nos vamos a trasladar hacia otro sector porque han llegado un grupo de 4 personas de la nada para querer opinar, pero vamos a movernos para no seguir dando
6: qué raro, a esas personas. Qué raro.
21: Sí, vamos a...
6: nos alejamos.
21: Más adelante.
6: Sí, nos alejamos.
21: Una opinión más. ¿Qué tal? Buenos días, estamos en vivo para Radio Yaraví. ¿Cómo califica usted la gestión del alcalde de Sacabaya, Roberto Muñoz? ¿Buena, mala o regular?
7: ¿Cómo?
21: ¿Cómo califica la gestión del alcalde de Sacabaya, Roberto Muñoz? ¿Buena, mala o regular?
7: Nada. Habla para lavar la cara de quién pone esto. No, me parece, no hay nada. Pues Sacabaya no ha hecho nada. Nada hecho.
21: Listo. ¿Cómo la califico entonces? ¿Buena, mala o regular?
7: Mala.
21: Ok, muy amable, muchísimas gracias. Bien, con este último comentario concluimos entonces, María Luisa Eric, con este pequeño sondeo desde la primera cuadra de la calle Caraverí, que dicho sea de paso, ha ingresado en obras y nos han indicado que el día viernes han roto la capa asfáltica.
6: Y
21: ni sábado ni domingo ni siquiera han iniciado con este proyecto. Hay quejas también de los vecinos. Retomamos en estudios, informó Estefanía Cotrina. Adelante con ustedes.
1: Bien, correcto, Stephanie, gracias. Bueno, ahí está entonces la respuesta de los vecinos, ¿ah? Si hubiera reelección, yo votaría, dice, ¿no? Por Roberto Muñoz. Bueno, ahí está entonces la respuesta de los vecinos.
6: Sí, pero también, Stephanie, ha dicho que por ahí como que algunas personas han aparecido de imprevisto, ¿ah? No sé. Ojalá que no se den malas mañas en el distrito de Sacabaya. No lo esperamos, ¿ah? ¿Qué sería de que... Saben que Radio Yaraví está haciendo sondeos y empiezan a perseguir a nuestros Yaraví. Reporteros. No creo que eso suceda, ¿no? Tendremos igual la oportunidad de preguntarle directamente al alcalde, que más adelante esperemos pueda estar con nosotros aquí para responder las preguntas, las inquietudes, las necesidades que tiene la población y que esta mañana están dando a conocer. Vamos con más de nuestras unidades móviles. Talía Castillo, te escuchamos, Yaraví informa.
24: Siempre con la verdad, gracias compañeros, nuevamente por el pase de estudio, porque es así, estamos ahora desde la vía paisajística de lo que es la que
1: pasa. Se está entrecortando, Talía, tu audio se está entrecortando. A ver, vamos.
24: A ver.
1: Correcto, ahora sí, a ver, dale.
24: A ver, decíamos, estamos por esta institución. Caballero, buenos días, estamos en el para Radio Yaraví. ¿Cómo califica usted la gestión del alcalde Roberto Muñoz? ¿Buena, mala, regular?
7: No, para mí, regular.
6: Y 53.
7: Bueno, yo he visto... de obra, ¿no? Que la gente, compartiendo los alcaldes, no sé si el presupuesto ha sido el mismo, pero... Sí, lo bueno es que sí. Bueno, para mí, bueno.
24: Bien, correcto. Bueno, dice regular y bueno, aquí ya... Ah, bueno, a ver, seguimos consultando aquí. con más vecinos en esta zona. Caballero, buenos días. Estamos en vivo para Radio Yaraví. ¿Cómo califica usted la gestión del alcalde Roberto Muñoz Pinto? ¿Buena, mala, regular?
3: Yo pienso que en parte está bien y en parte está mal.
24: ¿Una serie, ¿no?
3: Sí, yo pienso que sí. Maestro. Porque por Horacio, toda esa zona Yaraví está haciendo buenas obras, ¿no? El asfaltado, o sea, lo está hermoseando todo lo que es un Horacio Ceballos. Pero por acá, por la parte de Socabaya, por San Martín de Socabaya, toda esa zona un poco descuidado. Entonces, sí, yo pienso que sí.
24: Está bastante claro, no sé, por algunas zonas se está trabajando, por otras faltaría mejorar. A ver, vamos a seguir conversando acá con más ratitos. Señorita, buenos días, estamos vivo para Radio Yaraví. ¿Cómo calificaría usted la gestión del alcalde Roberto Muñoz Pinto? ¿Buena, mala, regular?
5: Ay, buena, mi hijo.
24: ¿Por qué, señorita?
5: Porque, bueno, de acuerdo a las disciplinas que nos ha dado, ¿no? Yo hablo con mi señorita, ¿no? El hijo sí le ha sabido el cuento, y bueno, la enseñanza también ha estado bien, sí.
24: Correcto. Muchas gracias, ¿no? Acá nos refiere por el tema de educación.
8: Y 55.
24: Vamos a ir con más vecinos y en esta zona que nos puedan dar también su opinión al respecto, ¿no? De qué calificación le dan a la gestión del alcalde. A ver, señorito, buenos días. Estamos en vivo para Radio Yaraví. ¿Cómo califica usted la gestión del alcalde Roberto Muñoz Pinto? ¿Buena, mala? No desea participar, correcto. Señorito, buenos días. ¿Cómo califica usted la gestión del alcalde Roberto Muñoz Pinto, alcalde de Socabaya? ¿Buena, mala, regular? Estamos en vivo para Radio Yaraví. Usted, señorita, de repente, la misma pregunta. ¿Cómo critica la gestión del alcalde de Socabaya, Roberto Muñoz Pinto? ¿Buena, mala, regular? Estamos para Radio
9: Regular.
24: ¿Por qué, señorita?
9: Porque hay obras que se ha comprometido y no lo ha cumplido. Por ejemplo, en mi barrio Los Cristales iba a ser el jardín campo ferial y no lo hizo.
24: Correcto, muchas gracias. Ahí está claro, ¿no? Han habido compromisos que no se han concretado. A ver, señorita, buenos días. Estamos en vivo para Radio Yaraví. ¿Cómo califica usted la gestión del alcalde Roberto Muñoz Pinto? ¿Buena, mala, regular?
11: Bueno.
24: ¿Por qué, señorita?
9: Porque se ven las obras que ha realizado.
24: ¿Por qué? Yo creo que sí. Correcto, ahí está. Claro, ¿no? A ver, caballero, buenos días. No desea participar. Señorito, buenos días. Estamos en vivo para Radio Yaraví. ¿Cómo califica usted la gestión del alcalde Roberto Muñoz Pinto? ¿Buena, mala, regular?
11: No se te regula.
24: ¿Por qué, señor?
11: Porque ya pues no hace nada por acá. Por el último no hace nada. Pues.
8: 7 y 56.
24: No hace nada. Correcto, ahí está, ¿no? Entonces nos dice, por esa zona no ha hecho nada las feñas, ¿no? Entonces es la opinión acá de las vecinas. A ver, señor, usted también quiere comentar. Cuéntanos, ¿cuál es su opinión, su calificación para la gestión de la de buena, mala, regular?
9: Una acotación, la página de la municipalidad de Socabaya, de Facebook, de eso, se supone que es de parte del distrito de Socabaya, ¿no? Sin embargo, cada vez que alguien dice algún comentario refiriéndose a su sesión del señor Roberto, ¿qué hace? Bloquea a las personas. Por ejemplo, yo estoy bloqueada, ¿no?
24: Usted no puede comentar.
9: No puedo, ni siquiera puedo entrar, no sé qué publicará, qué actividades hará, no sé, porque simplemente a él le da la gana de bloquear a su persona. No, claro, no es una página personal, se supone que es una página de la municipalidad, de Socabaya.
24: Ajá, claro. Correcto, muchas gracias. Y siento, bueno, es el caso, ¿cómo califica usted la gestión?
9: Mala,
24: mucha publicidad, más lo que se marketea que otra cosa. Correcto, ahí está, muchas gracias. Bien, ¿no? Entonces también, se nos ha dado a conocer esta situación en cuanto a la página de Facebook de la municipalidad, ¿no? La señorita nos decía que en algún momento tuvo oportunidad de comentar, se la ha bloqueado, ¿no? Y por ende también considera que esta página más se está utilizando como para un marketing propiamente para el alcalde. Así que, bueno, es la opinión de la población. Aún ha habido calificaciones de buenas, malas, irregular. Adelante con ustedes en estudios. Informa Talía Castillo con todas las voces.
1: Ya, correcto. Gracias, Talía. Bueno, ahí estábamos escuchando atentamente. Entonces, la respuesta es una queja también, ¿eh? ¿Cómo es eso? Me han bloqueado, dice, ¿no? Me han bloqueado.
6: De la página Facebook.
1: Ah, Bueno, a ver, habrá que preguntarle, pues.
6: Y no es que la vecina haya sido malcriada ni nada por el estilo, solo hace algo, observaciones y críticas y la
1: claro, no es una página personal, dice, no es una página de una institución y por ende no tendrían por qué bloquear. Bueno, habría que preguntarle en todo caso, ¿no? Más adelante el alcalde, ¿cómo es que se está manejando esta situación, mi estimada María Luz Cruz?
6: Tenemos más opiniones a través del Facebook. Denis Castillo Vilca dice, mala la gestión de Roberto Muñoz. Pablo Segarra se pregunta, ¿cuándo termina la plaza? ¿Cuándo van a terminar la plaza? A ver, Ángela nos dice hasta el... Ay, no, ahí pone una carita, un emoticón. Y bueno, usa términos calificativos, ¿sabe? Aquí adjetivos calificativos contra el alcalde. Dice, ahora sí saldrán todos los chupamedias, dice del alcalde. Bueno, no, Ángela. A ver, vamos por aquí. Milo Torres, vamos a leer más. Pésimo, dice Milo Torres, a través del Facebook de Radio Yaraví. También ahí estamos preguntando cómo califican la gestión del alcalde de Socabaya, Roberto Muñoz. Ustedes pueden opinar a través de nuestras redes sociales. Buena, regular, mala. Nosotros vamos a leer sus comentarios.
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0: titulares, hoy lunes 11 de mayo del 2026, año de la esperanza y el fortalecimiento de la democracia. En el contexto local, tras una semana de registrar deterioro, el drenaje terminó hundiéndose en la avenida Colón en Paucarpata. Ante ello, destinaron trabajadores para la reparación e indican que estaría listo en el transcurso de este día. Hasta ayer el GLP se expendía en 6 soles con 60 céntimos y esta mañana es de 6 soles con 99 céntimos en el grifo Petro Perú de la Avenida Independencia en el Cercado, mientras que el diésel se mantiene en 23 soles con 65 céntimos y la Premium en 21 soles con 65 céntimos. Este lunes, la Tercera Fiscalía Provincial Penal de Flagrancia Delictiva de Arequipa sustenta el requerimiento de prisión preventiva de 9 meses en contra del conductor Ismael Soto, investigado por la muerte de un niño de 4 años, ocurrido el último viernes. De las diligencias realizadas, se determinó que el investigado ha obrado de manera imprudente. Según el informe policial, el conductor no habría circulado con cuidado y prevención con los peatones que transitaban a su alrededor. La alcaldesa de Arequipa, Aruxi Osco, estaría incurriendo en una arbitrariedad debido al anuncio de revisión de documentos para volver nuevamente a un sol en el pasaje urbano. Esa fue la afirmación de la abogada de la empresa Cotún, Catherine Álvarez. Estudios realizados en los últimos años en Arequipa revelaron que entre el 40 y 50% de niños evaluados presentan reacciones alérgicas relacionadas con mascotas, según el especialista en alergias e inmunología, César Galván. En el ámbito nacional, el Poder Ejecutivo publicó un decreto de urgencia en materia económica y financiera para mitigar la crisis energética nacional y garantizar el abastecimiento de hidrocarburos a nivel nacional. Senami indicó que la temperatura nocturna descenderá de moderada a extrema intensidad en la selva debido al primer friaje del año, esperando valores cercanos a los 15 grados centígrados cuando están acostumbrados a temperaturas de 30 grados centígrados. En el contexto internacional, España analiza nuevas alternativas para modernizar su flota aérea militar y uno de los nombres que gana fuerza es el CAN, el caza furtivo de quinta generación desarrollado por el país de Turquía. Hasta aquí los titulares de la hora, Radio Yaraví con todas las voces.
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0: Estamos presentando Ya la vi en tu barrio. En esta oportunidad estamos los periodistas de Radio Ya la vi en el distrito de Socabaya. Escuchamos ahora a Juan Cervantes. Ya la vi informa.
1: Siempre con la verdad, para indicar que en estos instantes me encuentro en el sector de La Campiña y conversar con la población del lugar para que nos dé a conocer exactamente cómo ve la gestión de su alcalde. Señor, bueno, buenos días, Radio Ya la vi. ¿Cómo ve la gestión o cómo califica la gestión del alcalde? ¿Buena, mala o regular?
2: No, no sé, mala creo que es.
1: ¿Por qué?
2: No sé, señor, no lo podría responder.
1: ¿Pero es mala?
2: Sí, claro.
1: Mala, dice. A ver, seguimos conversando con la población del sector de La Campiña. A ver, con un transportista, con un taxista. Señor, buenos días, es Radio Irabí. ¿Cómo califica usted la gestión del alcalde Roberto Muñoz? ¿Buena, mala, regular?
3: Bueno, buen día ante todos. Sí, bueno, yo lo veo regular, no tan bueno.
1: ¿Por qué regular?
3: Porque las obras que hacen, están haciendo no tan bueno. Por ejemplo, acá en la avenida Oroya, lo que San Martín ha hecho 3 veces el asfaltado en la carretera, en la pista. Entonces eso ha gastado un presupuesto que es insulso, ¿no? Entonces, ¿quién lo sanciona eso? ¿Quién lo investiga, no? ¿Quién lo hace, no? La culpa, ¿no? Entonces, ese es el dinero de la población. Entonces, así no puede ser desgastado, pues, ¿no? El dinero. Entonces, eso es lo que yo lo observo.
1: Bien, muy amable, muchas gracias. Señorito, buenos días, Radio Rabí. ¿Cómo califica usted la gestión del alcalde Roberto Muñoz? ¿Buena, mala, regular?
4: Ya la vi. La verdad no podría decir nada porque recién me mudé a Arequipa.
1: Ya, ¿no lo conoces?
4: No lo conozco.
1: Bien, muy amable. A ver, voy a seguir captando más opiniones de la población de este sector de La Campiña, a un costadito del colegio primaria, ¿no? Para que nos dé a conocer exactamente, a ver, ¿qué opina? Señores, buenos días. Es Radio Yaraví. ¿Cómo califican ustedes la gestión del alcalde Roberto Muñoz? ¿Buena, mala, regular?
5: No conozco a ese señor. No lo conozco.
1: ¿No lo conoce?
5: No lo conozco.
1: Ya, no lo conoce, pero no ha hecho nada por La Campiña. ¿Qué ha hecho?
5: No, en La Campiña, bueno, ha culminado solamente el mirador.
1: Ya.
5: Que era obra de alcalde anterior, que se llama Wilber Mendoza, París. Eso ha culminado, bueno, ni está toda terminada, falta.
1: Nada, entonces.
5: Nada, no.
1: Pero, ¿buena, mala, regular?
5: Bueno, como no lo he evaluado en persona, no lo conozco.
0: No lo conozco. Y 9.
1: Bien, muy amable. Muchas gracias. Gracias, señor. Bueno, opiniones de la población con respecto a este sondeo que vamos realizando. Juan Cervantes con todas las voces.
6: Bien, correcto, Juan Cervantes, muchas gracias, ¿eh? Y vamos cerrando este sondeo de opinión en el distrito de Socabay. Ya se encuentra también en los estudios de Radio Yaraví el alcalde Roberto Muñoz, con quien vamos a conversar en unos instantes, mi estimada Marilu Cruz.
0: Terminamos este sondeo con nuestra compañera Milagros Rodríguez. 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
7: Siempre con la verdad, gracias por el pase nuevamente, compañeros. Ahora estamos ubicados en el Parque La Estancia del distrito de Socabaya y vamos a consultar con esto. Buenos días, ciudadano, ¿cómo está? ¿Cómo calificaría usted la gestión del alcalde de Socabaya, Roberto Muñoz? ¿Buena, mala, regular?
8: Bueno, el alcalde municipal de Socabaya, bueno, está trabajando como a mí me consta, ¿no? Está haciendo buenas obras.
7: ¿Cómo le calificaría entonces? ¿Buena, mala, regular?
8: Buena.
7: Listo, muchas gracias. Y continuamos. ¿Cómo? Buenos días, señorita, ¿cómo está? Una breve consulta nada más. ¿Cómo calificaría usted la gestión del alcalde de Socabaya, Roberto Muñoz? ¿Buena, mala, regular?
9: Regular.
7: ¿Por qué un motivo principal?
9: Bueno, hay obras que está haciendo en determinados lugares, pero también acá en el pueblo tradicional, hay obras que aún están pendientes, ¿no? Por ejemplo, también en el servicio del Serenazgo, hace poco necesité de ese servicio, pero su número estaba bloqueado.
0: Entonces, 8.
9: No está bien, algo
0: 10.
9: No anda bien por ahí.
7: Regular entonces.
9: Regular.
7: Buenos días, caballero, ¿cómo está? ¿Cómo calificaría usted la gestión del alcalde de Socabaya, Roberto Muñoz? ¿Buena, mala, regular?
10: Yo vivo en Calma.
7: Ah, listo, no es de la zona, no se preocupe. Entonces continuamos con esta consulta a los ciudadanos. Bien, ahora hay una señita. ¿Cómo calificaría usted la gestión del alcalde de Socabaya, Roberto Muñoz? ¿Buena, mala, regular?
11: Mala.
7: ¿Un motivo principal breve?
11: ¿Por qué sería?
12: Los escándalos. Buenos días. Por los escándalos, por las obras inconclusas. Por ejemplo, hay una obra por San Martín, una pista que le han tenido que hacer 2 veces porque ha estado muy mal.
7: Listo, muchas gracias.
0: Yara, vi.
7: Bien, ahora consultamos a una señorita. ¿Cómo está? Buenos días. ¿Cómo calificaría usted la gestión del alcalde de Socabaya, Roberto Muñoz? ¿Buena, mala, regular?
13: No, grabar.
7: Listo, muchas gracias. Bien, ahora como otra ciudadana, buenos días, ¿cómo está? ¿Cómo calificaría usted la gestión del alcalde de Socabaya, Roberto Muñoz? ¿Buena, mala, regular?
10: Regular.
7: ¿Un motivo principal y breve?
10: ¿Por qué? ¿Por qué es regular? Porque ha hecho gestiones, ¿no? Sí, sí ha hecho, no digo tampoco, pero algunos le falta, pero sí ha hecho.
7: Listo, muchas gracias. Bien, entonces esa es la opinión de la población. Compañeros, adelante en estudios, informó Milagros Rodríguez con todas las voces.
6: Bien, bien, correcto, gracias, gracias Milagros Rodríguez, ¿ah? Ahí está desde la estancia, ¿ah? Dando la respuesta respectiva los vecinos de este distrito como es Socabaya. Muy bien, de esta forma hemos culminado ya los reportes desde el distrito de Socabaya. ¿Cuáles serán los resultados? Ya el equipo de producción de Radio Yaraví con todas las voces, entendemos que ya lo está procesando y en unos minutitos más damos a conocer los respectivos resultados, ¿ah? Y la pregunta que aplicamos, como lo hicimos en otros distritos, ahora en Socabaya, por supuesto, es la siguiente. ¿Cómo califica la gestión del alcalde Roberto Muñoz? ¿Cómo califica la gestión del alcalde de Socabaya, Roberto Muñoz? Tres opciones: buena, regular, mala. ¿Qué es lo que, finalmente vamos a tener como resultado? Lo conocemos en unos instantes. Pero ya aquí, en los estudios de Radio Yaraví, con toda la voz, se encuentra el alcalde de Socabaya, Roberto Muñoz, a quien agradecemos, haber asistido aquí a los estudios principales, y de seguro vamos a estar analizando estos resultados y lo que han respondido los diversos pobladores. Alcalde, ¿cómo está usted? Muy buenos días.
11: Muy buenos días, gracias por la invitación. Siempre es necesario dar a conocer, como se dice, a la población el trabajo que se está haciendo en el distrito de Socabaya. Saludar también a las madres de toda la región Arequipa, a nivel nacional, que ayer sí un día muy bonito, que la hayan pasado con los hijos, con la familia, y que hayan disfrutado, como se dice, en general todo, ¿no? Y que sigan adelante siendo solidarias y sobre todo dando todo por los hijos, porque una madre es el primer amor que tiene un hijo, ¿no? Y que lo cuida y lo ama verdaderamente.
6: Bien, bien, correcto. Bueno, ¿cuáles serán los resultados? Habrá que estar atentos a esto en unos instantes, ¿ah? Pero si usted tendría que, y siempre se lo pregunto a las diversas autoridades.
13: Ya tenemos. 8.
6: Ya tenemos resultados.
13: 14.
6: Perfecto, vamos entonces con los resultados que ya nos acaban de procesar o enviar también en este caso al equipo de producción.
13: Así es.
6: Entonces, vamos con los resultados, por favor, aquí en Radio Yaraví con todas las voces.

0: 8 de la mañana con 14 minutos, 8 con 14. Primera ubicación, segunda ubicación, tercera ubicación y cuarta ubicación. En la primera ubicación, ¿cómo calificas la gestión del alcalde de Socabaya, Roberto Muñoz? En la primera ubicación está regular con 47.5%.
1: Califican de mala la gestión de Roberto Muñoz Pinto un 22% de los vecinos y vecinas de Socabaya.
0: En la tercera ubicación está la opción buena con 15.3%.
1: No sabe, no opina, 15.3%.
0: Reiteramos una vez más los resultados aquí a través de Radio Yaraví, Yaraví en tu barrio, en esta oportunidad en el distrito de Socabaya. Regular 47.5%, mala 22%, buena 15.3%, no sabe, no opina, 15.3%.
1: Esos son los resultados, es la opinión del vecino, vecina de Socabaya, que esta mañana hemos consultado además en diversos puntos, ¿ah? Eso siempre tenemos que destacar, que en los diferentes distritos que hemos visitado hasta el momento, hemos estado en diversos puntos, diversas urbanizaciones, hoy en el cruce penal, 4 de octubre, La Campiña, por el Centro de Salud San Martín de Socabaya, igual por el Mercado, Ciudad Mi Trabajo, Avenida Paisajista, por el Pueblo Tradicional, entre otros lugares que ustedes también desde sus casas han podido escuchar. Esa es la opinión del vecino, pero yo escuchaba hace días atrás, cuando el alcalde estaba de vacaciones, tuvo tiempo para hacer, creo que más tiempo para hacer los live por TikTok, y yo estaba escuchando uno de sus live, y usted ha calificado como excelente su gestión, ¿verdad? Una cosa es lo que ya opina el vecino, pero usted considera que su gestión es excelente.
2: Bueno, no lo digo yo, lo dicen las encuestas que han salido ahora.
1: No, la encuesta dice regular.
2: Regular es prácticamente aprobado. ¿Cómo apruebas un curso para la universidad? Regular está entre 13, 14, ¿no? Estamos hablando que regular es 45% y bueno, estamos hablando 15%, suma el 60%, ¿no? Y si sacamos el promedio, estamos entre 13 y 14, ¿no? La estadística es clara, yo soy estadista, ¿no? Soy sociólogo. Y entonces,
1: pero una cosa es estar regular y otra cosa es estar excelente. Usted decía, está excelente.
2: ¿Excelente por qué? Porque a nivel nacional nos han calificado así, somos el 100% de ejecución a nivel nacional.
1: ¿Quién lo ha calificado?
2: El MEP, el Ministerio de Economía y Finanzas, por llegar al 100% de ejecución del presupuesto en proyectos de inversión pública, ¿no? Muy pocos distritos llegan a ese nivel, ¿no? Si evaluamos los distritos acá nomás de la provincia de Arequipa, Caima llegaba al 60%, Bustamante al 65%, Alto Selva Alegre al 65%. O sea, estamos viendo que el nivel
0: de ejecución. ¿Y cómo ha hecho Socabaya para llegar al 100%?
2: Hemos trabajado. Hemos construido más de 20 colegios, hemos elefantes blancos que han dejado las anteriores gestiones que no se tocaban hace dos gestiones, por ejemplo el Coliseo de Lara, más de 12 millones de inversión, el mejor coliseo a nivel regional lo hemos entregado, por ejemplo la piscina de 4 de octubre, la piscina de San Martín de Socabaya, que hemos encontrado piscinas totalmente cerradas, la piscina de Horacio Ceballos Gámez, que hace dos gestiones no la abrían y le hemos entregado, ¿no? La torre de monitoreo de cámaras de vigilancia, también de igual manera un elefante blanco que no habían pagado los cipriles, nosotros le hemos puesto a disposición del pueblo con 75 cámaras de vigilancia, seis motos, dos camionetas, hemos abierto pistas donde nadie quería abrirlas, ¿no? Incluso he tenido problemas con mi tía abuela por el tema de la ronda y la pista de la torre de monitoreo de Serenazgo hacia el Pasto Las Peñas, donde generalmente se tuburiza el tráfico cuando hay las grandes peleas de toros, que vienen más de 15.000 turistas.
0: ¿Pero qué pasó con la tía abuela? ¿Qué le dijo?
2: Bueno, acá también vine, creo que en Exitosa me entrevistaron y le reté al de Exitosa que vayamos y con la wincha me dice si es que son los 3 metros o no. Yes. Entonces, yo creo que sí hemos trabajado. Horacio Ceballos Gámez está totalmente bello.
1: Hablando de las pistas, alcalde, yo recuerdo que Radio Yaraví constantemente ha estado por San Martín y ahí pues hubo una pista.
0: La Oroya.
2: Bueno, la Oroya.
1: Esa pista, alcalde, no sé si a usted le da orgullo hablar de.
2: Bueno,
1: de
2: ella, ¿no? Ahorita me da orgullo.
1: ¿Cuántas veces han destrozado la Oroya?
2: Bueno, la Oroya me da ahorita orgullo porque está un adoquinado impecable.
1: Ya, pero para llegar a eso,
2: pero hay que explicarle a la población. ¿no? La Contraloría ha intervenido.
1: Claro.
2: ¿No? Sí. Y ha visto que se está llevando de la manera normal.
1: Pero hizo informes anteriores.
2: Escúcheme, en una pista hay mantenimientos rutinarios y mantenimientos preventivos. Como la pista estaba en mal estado cuando nosotros hemos entrado en la gestión, ¿qué hemos hecho? Hemos hecho un mantenimiento rutinario y preventivo, porque el horizonte del proyecto tiene 10 años, ¿no es cierto? Pero como nosotros no queríamos, de repente pensábamos que con el mantenimiento rutinario que se tenía que hacer iba a mejorar, al final no se pudo. ¿Por qué razón? Porque existen dos grifos ahí en la calle de Oroya, el grifo de San Fernando y el grifo Ava, ¿no es cierto? ¿Qué pasaba? Nosotros habíamos, se había puesto el asfalto en frío, que tenía que secar y apelmazar durante una semana, no debería de pasar vehículos, pero en la noche estos señores de los dos grifos con sus cisternas pasaban y lógicamente no hicieron compactar bien el asfalto.
1: Y se, ¿no?, volvió más amor.
2: Se volvió más amor. Eso ha sido la causa, señores, ¿no? Pero eso ha sido mantenimiento. ¿Y después qué hicimos? Hemos hecho una obra pública y la obra pública tiene su procedimiento administrativo. 20. Primero se tiene que aprobar
3: el perfil. Pero ¿y al final quién se perjudicó con esa? ¿La empresa o la municipalidad?
2: La Contraloría verificó, se ha habido las penalidades correspondientes, no se ha pagado en el tema de la garantía, porque un mantenimiento, ojo, tiene garantía un año, ¿no? Mantenimiento un año. Solamente se hace el mantenimiento de una pista y tiene su garantía un año. Entonces, no ha habido ningún
1: problema. Pero ese mantenimiento económico fue directo de la municipalidad.
2: Claro, la municipalidad.
1: O sea, ahí no se contrató. ¿A quién han penalizado?
2: Yo les digo una cosa. Cuando se hace por administración directa, se contratan recursos humanos, recursos logísticos y los EPPs que se necesitan para trabajar, ¿no? Se compra los insumos, ¿no?
1: ¿Contra quiénes ha habido esas penalidades?
2: Las penalidades ha habido, por ejemplo, con el tema del RC, que ha entrado de líquido asfáltico, y contra el asfalto, ¿no? Que lógicamente no se ha pagado, porque la Contraloría ha intervenido, porque yo le digo, Enzo Caballa, la mayoría de obras están siendo auditadas. ¿Por qué razón? Porque prácticamente los opositores políticos no han sabido respetar cuando hemos ganado, ¿no? Han empezado a molestar hasta el final en la gestión, inclusive.
1: Pero que nada debe, Cubero, nada teme.
2: A ojos de buen cubero, me han denunciado, me han presentado una vacancia. ¿Y qué ha dicho el Jurado Nacional de Elecciones? Que no corresponde la vacancia porque eso no tiene razón de ser, ¿no? Lamentablemente, La población se ha tenido que movilizar y ha juntado más de 3.000 personas en la plaza respaldando a esta gestión, porque la población sabe, y en la encuesta que ustedes han hecho se han dado cuenta.
1: Así, ¿no?, también más de 3.000 personas han firmado su revocatoria.
2: Ni siquiera las han presentado. La revocatoria, yo les digo.
1: No han presentado porque no han llegado a lo que tenían que juntar.
2: No han llegado. Pues, o sea,
1: ¿cuántos firmas usted cree que han juntado?
2: Inclusive, solamente la revocatoria solamente te pide de firmas el 15%,
1: claro,
2: el 15% de la votación electoral, no de un 100%. Entonces, exacto, estamos hablando

0: existe.
1: ¿Quién también la vendió?
0: No, estamos hablando de ese programa que dijo que en Lima había problemas.
1: Ah, pero
0: no
1: es otro caso, alcalde.
0: No, pero lamentablemente
1: ¿Usted cree que han vendido las firmas?
0: No sé, o sea, la responsabilidad es que, por ejemplo, si yo he firmado, ir a la casa donde ha firmado.
1: Pero señores, también debe reconocer, alcalde, que los promotores de la revocatoria les han jugado mal, ¿no?
0: No, hay que reconocer.
1: Les han tirado gasolina, creo que a primera, su casa, les han
0: primera, quitado. Primera revocatoria que he visto que sacan publicidad pagada en radios, ¿no? En publicidad pagada, he visto. Primera revocatoria.
1: Son estrategias, pero yo me voy al sentido. ¿Qué opina usted que ellos han sido también atacados en este proceso?
0: ¿Quién los ha atacado?
1: No sé.
0: Y de repente ha sido pues sembrado, porque ha salido la investigación, bueno. Dice que se están quemando su
2: pero
0: carro.
2: Pero no tiene nada que ver.
0: En vez de apagar el fuego, enfocan con el celular lo que se está incendiando. La policía ha investigado.
2: Pero eso, no tiene que ver ahí.
0: Eso se ha archivado.
2: Pero usted no tenía nada que ver ahí.
0: Pero, ¿de qué voy a tener de que ver? No tengo nada que ver. Ajá, la policía ha investigado. Alcalde, el caso está totalmente archivado, señores. Claro, ¿por qué razón? Porque no han encontrado ningún indicio de lo que supuestamente están diciendo.
2: Alcalde,
0: ¿no?
2: Dentro de las quejas que hemos recibido, porque no vamos a ser mezquinos, han habido personas que han resaltado su gestión, han dicho, bueno, ¿no? Han resaltado el tema de los colegios, por ejemplo, de lo cual usted nos comentará más adelante. Pero también entre las quejas que hemos recibido, recuerdo que una que apunté, un señor dijo, la plaza principal de Socabaya ya está mucho tiempo cerrado. ¿Ah? Aquí nosotros veníamos a tomar aire, veníamos a sentarnos un poco. ¿Qué hay retraso realmente, bueno, en la construcción o en la reconstrucción de la plaza de Socabaya?
0: En la plaza de Socabaya, los vecinos nos hemos reunido ahí en Socabaya y faltaba algunas necesidades que ellos han pedido.
2: ¿Qué porcentaje tiene de avance?
0: El porcentaje de avance está prácticamente ya en el 75-80%.
1: ¿Desde hace cuánto tiempo, alcalde?
0: Está, yo les digo, solamente está desde, estamos hablando, enero, febrero, marzo, ¿no?
1: ¿En enero han comenzado?
0: Porque
1: enero,
0: la,
1: febrero, marzo.
0: No, es que de enero a febrero es un mes. De febrero a marzo es 2 meses. De marzo a abril son 3 meses, ¿no? Están 3 meses, prácticamente 4 meses.
1: Al
0: 75%. Están en los plazos de ejecución. Incluso ahí va a haber la entrada de capo normal. Va a haber también el tema de la serenata, no va a haber ningún problema. Están trabajando a 100 por hora, como se dice.
1: ¿Cuándo lo piensan terminar?
0: La empresa que hemos conversado, que es totalmente privada, nos ha dicho que ya antes del 24 se está entregando parcialmente.
1: El 24 de mayo.
0: Ya
1: ¿parcialmente?
0: Falta, ya, parcialmente.
1: ¿Cómo es
0: ¿qué
1: eso
0: es lo que lo qué es parcialmente? ¿No? Es,
2: a medio terminar.
0: Va a faltar a los retoques, ¿no? Porque tenemos esa plaza que, como les digo, esa plaza se necesita hacer la verbena y se necesita hacer el tema
1: sea,
0: de
1: para hacer la verbena van a agilizar la entrega.
0: Claro, tenemos, porque es la responsabilidad. Yo les digo, la verbena de Socabaya es algo tradicional, es algo que no se le puede quitar a la población. Esa plaza está desde 1951, nadie la ha tocado. Y la parte de abajo se estaba cayendo como arenilla todo el tema del sillar.
1: ¿Cuánto está costando?
0: 3 millones.
1: 3 millones.
0: 3 millones. ¿No? Es una plaza prácticamente.
1: Remodelar. Mantenimiento, no, hemos reconstrucción, ¿qué es?
0: Es un proyecto de inversión pública, ¿no?
1: Por eso,
0: no es un mantenimiento.
2: Pero,
0: es
2: de, lo que pero de lo que teníamos, de lo que los que somos de Socabaya, lo que conocemos la plaza, ¿qué va a cambiar en todo caso?
0: Va a cambiar toda la infraestructura, porque la infraestructura se estaba ya totalmente
1: destrozando.
0: Se está manteniendo prácticamente el tema cultural tradicional, van a seguir todos los árboles, las palmeras que están ahí.
2: Pero entonces, ¿cuál va a ser la novedad de esa plaza?
0: La novedad es que va a ser nueva, pues, ¿no? Es que así, la estructura física va a ser totalmente nueva, porque todo se estaba desmoronando, y ustedes pasaban por ahí los perfiles de la plaza, te parabas ahí y se caía, se destrozaba.
1: ¿Qué empresa es?
0: Bueno, no tengo ahorita a la mente qué empresa será, porque tantas obras que se están haciendo en Socabaya, es 20 colegios nomás, imagínense cuántas empresas son. Son 20 empresas, tenemos la plaza, tenemos el Coliseo, tenemos el Mirador de Socabaya, tenemos Horacio Ceballos, todos los asfaltados que hemos hecho.
1: ¿Y hay algunas que están paralizadas o qué es lo que está ocurriendo? Vamos a hablar de ellas tras una breve...

0: Muchísima pausa, por favor, alcalde. Regresamos, estamos conversando con Roberto Muñoz, alcalde de Socabaya.
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0: Continuamos. Estamos de vuelta en Radio Yaraví con todas las voces y en algunos minutos más vamos a habilitar los teléfonos. Los vecinos de Socabaya, estén atentos, por favor, para que ustedes hagan las inquietudes directamente al alcalde Roberto Muñoz. Alcalde, también han mencionado fuera de la plaza que usted ya indicó que se va a entregar para finales de este mes parcialmente y que está costando más de 3 millones. También los vecinos se han quejado de ese trabajo que está haciendo, ese arco que está colocando
1: al entrar al puente.
0: En la entrada del puente, exacto. Y que decían los vecinos, en plena lluvia quería hacer ese trabajo. Y ahora que no está, ya se fue la lluvia, no vemos el avance. ¿Está abandonada esta obra?
2: Bueno, es fácil responder, ¿no? Las reglas de juego no lo pone Roberto Muñoz, lo pone el SEACE, ¿no? Que lamentablemente para una licitación pública participan un montón de empresas y todos cumplen generalmente los términos de referencia, ¿no? Todos están al mismo porcentaje que se presentan, ¿no? Al final llega un sorteo que entre 5 o 6 empresas que se presenten y en el sorteo gana una. Lamentablemente para Socabaya ganó una empresa de Lima, ¿no? Ganó una empresa de Lima donde por el tema de que no pudo culminar y no sabía el tema climático de acá de Arequipa, quiso terminar en sus plazos y lamentablemente después ha abandonado la obra, pero ya hemos
0: está abandonada la obra.
2: Bueno, abandonado la obra, pero la municipalidad ahorita prácticamente está entrando en administración de esta obra y no se preocupen, vecinos, que vamos a entregar la obra ya antes del aniversario del distrito, antes del 24 de mayo, ¿no? Porque solamente ya está prácticamente al 95%, solamente faltan los arcos y ya hemos cumplido, y el drenaje que hemos puesto
0: en la parte inicial. ¿Lo van a hacer por administración directa?
2: La municipalidad lo va a hacer, ¿no? Por el tema por administración directa.
1: Pero a la empresa ya se le pagó.
2: No, a la empresa no se le ha pagado. La empresa, cada empresa.
1: ¿Lo trabajó gratis?
2: No, cada empresa tiene, deja pues su carta fianza, ya, ¿no? Que es el 10% del monto de ejecución de obra y no se le ha pagado las valorizaciones que no ha hecho, que no ha cumplido, porque se ha hecho un corte.
1: ¿Pero qué alude la empresa? ¿Ya se retiró ya?
2: Se ha retirado, o sea,
1: ¿pero qué dijo finalmente? Ya sabes que acá
2: no tiene la solvencia económica para poder ejecutar, ¿no? Yeah. Entonces, prácticamente, si no tiene la solvencia económica para poder ejecutar, prácticamente lo que hace la municipalidad, hacer el corte, hasta donde ha avanzado, uh-huh, y tiene que corresponderle pagar las penalidades correspondientes, ¿no?
1: Pero ¿y esa obra cuánto estaba presupuestado para ese trabajo del puente, del arco?
2: Del arco, un millón y tantos.
1: ¿Pero era necesario?
2: De repente se nos caía, igual como se cayó los puentes de Caima, los puentes de Yanaguara, de Sachaca, se han caído los puentes. Nosotros hemos asegurado, porque ese puente hace muchos años nadie le dio su mantenimiento. Si cuando pasaban los carros el puente retumbaba abajo, el tema de los muretes que contenían los puentes estaban totalmente ya para decaerse. Hemos puesto los muros de contención correspondientes, pobladores de Socabaya. Ustedes han visto cómo estaba el puente. Lamentablemente pasan tremendos camiones pasan, que solamente ese puente puede resistir 20 toneladas, pero pasan más de 20 toneladas, que eso va para la mina de Chapi, para todo. Ahora han venido empresas bolivianas que están yendo para el lado de Humapalca, que son empresas industriales, que lamentablemente el puente lo hacen esto. Cuando nosotros hemos trancado el puente para poder terminar la obra, hemos puesto serenazgo, todo eso, los señores ni siquiera eran choferes hasta de Bolivia, ¿no? Y yo les dijimos a los que pasaban de la mina de Chapi, ¿por qué no pasan por el puente de Sabandía? ¿Qué hace Sabandía? ¿Qué hace la policía? La policía pesca cuando pasan por el puente, los agarran ahí en la misma avenida y les ponen su papeleta. Porque ese puente también, el de Sabandía, solamente puede resistir 20 toneladas.
0: ¿Y pero por entonces qué? Coordine, pues, alcalde, ¿no? Con la policía.
2: Hemos coordinado con la policía y lamentablemente la policía, ¿qué nos dice?
1: ¿Qué dice?
2: Que no hay otro puente para que puedan trasladarse para el otro lado. Y como el puente de Socabaya es un puente que está mejor cuidado y un puente que tiene mayor presupuesto, porque la municipalidad de Socabaya tiene mayor presupuesto que la municipalidad de Sabandía, nosotros podemos hacerle el mantenimiento adecuado. Entonces, en base a esa respuesta, inmediatamente esta gestión ha tenido que hacer los muros de contención para que no se pase lo que pasó.
1: ¿Cuándo va a estar listo el puente?
2: El puente ya prácticamente, yo les digo, antes del 24 de mayo.
0: ¿Pero cuándo van a reiniciar los trabajos?
2: Los trabajos ya se han reiniciado, ya, o sea, solamente están... hay trabajos que se hace en campo y hay trabajos que tienen que hacer pues los cortes necesarios, los levantamientos necesarios. O sea, ya estamos al 95%, ¿no?
0: Por eso.
2: ¿No? Entonces, ya debe haber ahorita ya debe haber personal trabajando.
0: ¿Qué pasa,
2: ¿no?,
0: si para finales de mes no sé? Sí,
2: no, acaba de haber responsabilidades, porque yo he conversado con la arquitecta Ketty y se ha puesto las cosas bien en claro.
0: Si no
2: me termina el puente y si no se celebra el aniversario del distrito de Socabaya en la plaza de Socabaya, lamentablemente le quito la confianza a la arquitecta Ketty, porque ya ese es un compromiso. Incluso cuando ya se estaba haciendo el puente de Socabaya, yo le advertí de estas cosas, le advertí de la situación climática, le dije, miren que la empresa hay que presionarle, hay que exigirle que esto. Incluso la empresa se comprometió en traer los aditivos necesarios para poder hacer ese arco. Uh-huh. Pero lamentablemente cuando no llovió, porque no llovió dos días, lo ha podido hacer. La empresa recién se estaba que no conocía a nadie, no sé qué pasaba ahí.
1: O sea, el puesto de la arquitecta Ketty está en juego en estos momentos.
2: En estos momentos sí.
1: ¿Así trabaja Roberto Muñoz? Tu puesto está en juego si no me cumples esta meta o este
2: tiene
1: objetivo.
2: Que ser así. Tiene que ser así.
1: En lo que va del año, ¿a cuántos funcionarios ya sea usted bajado ya?
2: No. Yo creo en la institucionalidad, ¿no? Pero también creo en, cuando uno da la confianza y se compromete, creo en la palabra, porque Roberto Muñoz, su palabra vale más que un papel firmado. Y creo que lo he demostrado con el Coliseo de Lara, un elefante blanco que construyeron todavía en una área privada. ¿Y quién lo ha saneado? Esta gestión lo saneó.
0: Yarabí,
2: ¿no? Pero cuando uno se compromete, porque ahorita estamos hablando que nos estamos comprometiendo con el pueblo tradicional de Socabaya, se tiene que celebrar el tema de la necesidad de Socabaya en la plaza. Se tiene que
0: pegar
2: el puente. Y yo creo que la arquitecta Ketty, cuando me ha dado la mano, me ha dado su palabra, porque yo le dije, arquitecta Ketty, ahorita tenemos que solucionar. Me va a entregar el puente, porque es la responsable, me va a entregar el puente antes del anuncio, dígamelo ahora, sino para informarles a la población, hacer un cabildo abierto y explicarles a la población que no se va a poder entregar la plaza o que no...
0: Y usted confía en ella.
2: Yo confío
0: en
2: ella.
0: Y usted está dando su palabra.
2: Yo estoy dando mi palabra.
0: Y si para junio no está lista, no están listas...
1: No, para fines de mayo.
0: Por eso, para inicios de junio, si no están listos, su palabra no va a valer.
2: No, siempre vale mi palabra, porque soy chacarero y siempre mi mamá me ha dicho, un hombre que no tiene palabra no merece ser hombre. Porque así debe ser. Yo siempre he dado mi palabra a la población de Socabaya y les estoy cumpliendo. Horacio Ceballos Gámez, no van a tener ni una pizca de polvo.
0: Muchos vecinos no creen eso, bueno, ¿no? Por ejemplo, los cristales, dice que usted se ha comprometido a hacer el jardín
2: el colegio del jardín. Hicieron, cuando yo inauguré el parque ahí de los cristales, vinieron los padres de familia con sus pancartas, escúchenme. Me estaban haciendo protesta a mí, pero yo les dije, ¿por qué me están haciendo protesta a mí si prácticamente quien tiene su expediente para que me den la opinión favorable es el Ministerio de Educación? El Ministerio de Educación debería invertir en los colegios, no lo hace. En segundo término, el gobierno regional debería invertir, no lo hace. ¿Pero quién lo hace? Socabaya ahorita está esperando.
0: Los gobiernos locales
2: sí tienen, pero tienen poco presupuesto, no tienen.
0: Pero
2: mil
0: lo pueden
2: millones,
0: hacer.
2: Sí lo pueden hacer, pero estamos hablando de prioridades y de competencias. No estamos hablando de que si lo puede hacer o no lo puede hacer. Es igualito el gobierno regional. Yo puedo hacer los puentes, sí puedo hacerlo, pero el gobierno regional hasta ahorita no me da la opinión favorable para hacer los puentes. Me tiene que aprobar el día, ni siquiera tiene que aprobar el expediente técnico, porque el expediente técnico ya lo aprobó la municipalidad distrital de Socabaya. Pero lamentablemente por una cuestión política, como él no ha construido puentes y no puede hacer puentes, hasta ahorita
0: va a ser
2: a Roel Sánchez. Acá yo vine, les dije, ya está aprobado, ya hay expediente. Hasta ahorita no me da la opinión
0: pero
2: favorable.
0: Pero tiene que pedir pues una cita para hablar con él, ¿no?
2: He pedido un montón de citas, he ido hasta cuando ha venido el presidente, me dice, cuando estábamos tratando del tema de la emergencia, que los puentes se caen, hasta incluso, ahí se comprometieron con darme un puente de Bailey para la zona de la chanchería, ajá, la zona de Nueva Fecia,
0: ¿quién
2: las Molinas?
0: ¿Se comprometió?
2: El mismo presidente, con el mismo Roel.
0: ¿Cómo el alcalde de Caima se ha podido lograr los puentes?
2: Lamentablemente, yo les digo una cosa, decir una cosa, si ha podido lograr los puentes, porque los puentes de Caima se han caído, pero el nosotros necesitábamos un puente para pasar al río para el otro lado, ya. Nunca ha habido puente, entonces se comprometieron ahí, porque yo les dije, señor Roel Sánchez, acá estamos, parece que estamos pasándonos la pelota, y acá dígale al señor presidente si es que me ha aprobado los 5 puentes de Socabaya, no me lo ha aprobado. Pero yo le digo a la población...
1: ¿Por qué cree que no se lo aprueba? ¿Porque no hay dinero de repente?
2: No. Si Socabaya tiene 80 millones para hacer obras por impuesto, estos puentes ya tengo ahorita...
1: Porque ¿quién tendría que poner el billete para hacer
2: la municipalidad de Socabaya. La municipalidad de Socabaya tiene en garantía 80 millones para hacer obras...
0: ¿Qué tendría que hacer el gobierno regional?
2: El gobierno regional simplemente visarme el día que es el diagnóstico de impacto ambiental. No, simplemente el día que tienen que hacer, sensibilizar a la población, decir si la población está de acuerdo o no está, y nada.
0: Hemos hecho eso.
1: Pero usted qué cree, que hay un recelo político. Usted dice, como el gobierno regional no construye.
2: Yo creo que sí, que hay un recelo político, porque él no ha podido construir ningún puente y nosotros íbamos a demostrar que sí íbamos a poder, porque ahí está.
1: O sea, usted es más capaz que Roel Sánchez. Eso quiere
2: yo creo que sí, soy más capaz, porque yo tengo 5 puentes aprobados con resolución de desarrollo urbano. Simplemente él tiene que aprobarme.
0: Pero ¿no le parece un argumento débil decir que yo soy más capaz y por eso no quiere?
2: No, es que estamos hablando de capacidades, no estamos hablando. Dígame qué ha hecho el señor Roel Sánchez y qué hemos hecho en Socabaya. En Socabaya hemos construido más de 20
0: en
2: colegios.
0: En estos casi 4
2: dígame
0: años.
2: Dígame cuántos colegios.
0: En estos casi 4 años, señor Roberto Muñoz, ¿cuántas veces usted, así seriamente, fuera del show, ha ido a buscar con documentos, ha pedido citas, así en lo formal, conversar con el
2: En los 2 años hemos puesto un personal permanente para que converse con los funcionarios y solucione los problemas que ellos nos observan. Incluso se le ha dicho, ya, si hay algún problema, armemos una mesa de trabajo.
0: Usted directamente
2: yo directamente he ido, hasta le he quitado para hacer el colegio primario de Horacio Ceballos Gámez. Se lo he quitado el expediente técnico al mismo gerente que lo cambiaron, ¿no? Para hacer el proyecto de la zona de Horacio Ceballos Gámez, el asfaltado integral de 16 millones, yo he ido personalmente al gerente, se lo he quitado mi expediente, le he quitado también el expediente del colegio Circa, que se comprometieron a hacerlo, no lo hicieron.
0: Por eso
2: lo he quitado.
0: En ese tiempo usted no
2: he ido más de 20 veces al gobierno regional y lamentablemente Roel Sánchez nunca me ha atendido y nunca me da la cara. Simplemente manda a los funcionarios y después los cambia. Ahí ese no respeta la institucionalidad. Yo en mis 4 años casi no he cambiado gerentes, estoy con los mismos gerentes, ¿no? Porque si se les ha dado la confianza, tienen que trabajar de la mejor manera. Yo les digo una cosa, pobladores de Socabaya, hemos construido 20 colegios y hemos sido felicitados a nivel nacional por el Ministerio de Educación. Nadie, ni un gobierno regional a nivel nacional...
1: Pero esos 20 colegios iniciaron desde cero.
2: Desde cero. Nosotros desde cero, 2 años hemos tenido.
0: ¿Qué han hecho básicamente?
2: Por ejemplo, en San Martín de Socabaya, que es una obra de 34 millones, hemos empezado con la primera etapa de construir 15 aulas, ¿no es cierto? Ya. En Manchego Rendón hemos construido 6 aulas. En Circa de 4 de octubre, 6 aulas.
1: Pero una cosa son aulas y otra cosa es que, un colegio.
0: Así como el colegio Arequipa.
2: No, es que son totalmente... Estamos hablando que estamos construyendo aulas nuevas por etapas, porque no tenemos el presupuesto que tiene el gobierno regional, ¿no? El colegio Felipe Santiago, el colegio Felipe Santiago Salaverry, ese sí, colegio integralmente más de 15 millones lo hemos construido, que tiene ahorita con ascensor, es el único colegio a nivel regional que tiene ascensor, y ya lo estamos entregando en esta semana.
0: ¿Cuántos pisos son?
2: Son 3 pisos, ¿no?
0: Con ascensor.
2: 4 pisos son con ascensor, ¿no? Entonces, yo les digo una cosa. Estamos trabajando, más de 20 colegios y está comprobado, el colegio Francois de Late también lo estamos entregando por etapas. Igualmente, lo que me preguntan en el colegio de Los Cristales, también lo íbamos a hacer en ese, pues lamentablemente no me dan la opinión favorable. Si Roberto Muñoz tendría la potestad de ejecutar nada más y no fuera por competencia, porque quien tendría que ejecutar es el Ministerio de Educación, porque tiene su propio dinero, su propia plata y sus propios evaluadores, ingenieros, arquitectos, lamentablemente... Observación tras observación. ¿Cuánto tiempo demora? 2 años, 8. Un año.
0: Ok, ¿no? Tenemos que seguir avanzando, alcalde. Otra de las quejas, si hay llamadas, vamos a habilitar ya los teléfonos, el 21-31-72, el 28-99-52, para que el alcalde de Socabaya directamente responda a los vecinos.
1: Sí, a ver, vamos a escuchar a la vecina Daniela, que está en Socabaya. Señora Daniela, ¿cuál es su opinión, queja o exigencia al alcalde Roberto Muñoz? Buenos días, señora Daniela.
3: No es la exigencia, el señor Roberto Muñoz ha realizado una gestión impecable y me parece un buen alcalde porque es el primer alcalde que se ha preocupado por el colegio Carlos Manchego Rendón, ya que 50 años ningún alcalde lo ha tocado y lo agradezco mucho. Gracias, señor alcalde, por su gestión.
4: Ya, la señora y llamó para agradecer.
0: Alcalde, tiene portátil, ¿eh?
2: Bueno, entonces, ¿qué sería de los que los opositores también tendrían portátil, los que dicen que hago mala gestión o no he hecho algunas cosas?
0: No, pero le pregunto nada más.
2: Por eso yo le digo una cosa. Yo no sé si un hombre que trabaja lo critican, es que está avanzando. Y si a alguien lo están felicitando, es que está avanzando, ¿no? Entonces yo les digo una cosa, pobladores de Socabaya. Ustedes me han aprobado. En esta encuesta que ha hecho Rayo Yarabí, me han aprobado. 45% regular y bueno, 15%.
0: Malo, son más 22%.
2: 22%. ¿Y con cuánto tenemos el 60% a 22%? Entonces estamos totalmente aprobados. Y les agradezco, pobladores de Socabaya, por darme esa confianza.
1: Voy a seguir
2: trabajando para que esta aprobación que me están dando nuevamente.
0: Pero hay vecinos que están insatisfechos.
2: Uno no es monedita de oro para gustarles.
0: Alcalde.
2: Entonces, nadie es perfecto en esta vida. Somos seres humanos.
1: Escuchemos otra vecina, alcalde.
0: De preferencia preguntas, sí, ¿no? Porque seguramente ya usted en sus redes sociales, en su TikTok, ahí recibe un montón de saludos.
2: Uy, ahorita no le he publicado en el TikTok, si hubiera publicado muchas
0: veces. TikTokero se ha vuelto también el alcalde. Pero aprovechemos de algunas necesidades.
2: Y los opositores políticos también se han vuelto TikTokeros. Ahora en Socabaya todos me imitan, todos bailan, todos
1: me imitan. Sí. Vamos con María. A ver, escuchemos, señor TikTokero, por favor. Escuchemos a María. María está en Socabaya. ¿Cómo está, señor María? Buenos días.
5: Buenos días. Lo que yo quería preguntarle al alcalde es en base al agua potable que nos da por horas. Hubo una reunión donde dijeron que nos iban a dar más horas, pero eso ha durado más o menos 2 meses y otra vez la cortan 9 de la mañana.
1: ¿En qué lugar sé yo? ¿En qué lugar?
2: El pueblo tradicional.
5: Eso en todo lo que es el pueblo tradicional. Bueno, ahí está Ampliación Socabaya.
1: Ya, correcto.
5: Y otra cosita, no todo lo que él hace es malo. Yo he visto en algunas oportunidades que el alcalde manda al serenazgo a pie por las calles a rondar, pero como ya le tienen cierta ojeriza, nadie destaca eso. También hay que destacar lo positivo. No todo es malo, no todo es bueno. Okay. Pero entonces, no me parece. Yo no soy portátil, no lo conozco, alcalde.
0: Muy bien, muchas gracias. Sí, eso también se evidencia. Muchas gracias. Vamos con la siguiente llamada. Jorge, tenemos más llamadas.
1: Jorge, buenos días.
6: Bueno, hasta que
7: y 48.
2: Una llamada mala para contestar.
8: Señorita, señor Federico, yo quisiera preguntar al amigo alcalde, ¿por qué te hiciste tanto daño, le hiciste al señor Quintín, al que vendía su periódico? Yo lo conozco al señor, ese. Yo tengo mi pequeñez. Ni un alcalde lo votó a ese señor. ¿Qué te hizo el señor? Dime. Y otra cosa, el parque que le has destruido, todo estaba bien.
7: ¿Qué parque?
8: Ahora va a costar 3 millones.
1: A la plaza.
8: ¿Qué vas a poner ahí en ese parque? Ya va a ver que solito va a cambiar el parque, se va a abrir solito, va a haber televisor. ¿Qué va a haber en ese parque para que cueste 3 millones? Abre el puente.
1: Yarabí.
8: ¿Qué estás haciendo en el puente? Si usted pregúntale que le dé los datos, una empresa no va a saber, el alcalde no va a saber. ¿Quién es la empresa que ha agarrado y no sabe el alcalde? Por favor, señorita, pregúntale. ¿Y qué no le falta respuesta?
7: ¿Está escuchando?
8: Respeto, porque así le gusta. Porque la señorita que la ha llamado, esa trabaja en la municipalidad, señores de periodistas. Gracias.
7: Muchas gracias.
0: Tenemos la siguiente, última comunicación para que responda
1: Milagros,
0: el alcalde.
1: Milagros, te escuchamos. Buenos días.
9: Buenos días. Solamente pedirle al alcalde que por favor ponga un poco de alumbrado acá en la avenida Paisajista, Por lo demás, gracias, porque la avenida de las Peñas era una desgracia, puro hueco, pero es el único alcalde que ha arreglado toda esta pista. Pero por lo menos alumbrado y serenazgo por la paisajista, por favor.
1: Bien, bien.
9: Porque en las noches que yo salgo de mi trabajo es oscuro y da un poco de miedo.
1: Bien, corrección de milagro. Gracias.
9: Gracias.
1: Alcalde.
2: Bueno, decirles al poblador de, que ha llamado de pueblo tradicional que la plaza se va a entregar. ¿Qué es lo que se ha cambiado de la plaza? Una infraestructura nueva que desde el año 1951 nadie había tocado. Ahora, por el otro problema, bueno...
0: Del señor Quintín, ¿por qué le hiciste tanto daño? Bueno, es la pregunta.
2: No. Ojo. Ese problema ya venía desde las anteriores gestiones, ¿no? Lo que se ha tratado, y ahora creo que está bien, ¿no? Hasta incluso ha ganado un kiosco, ¿no? No sé si lo habrá recogido, no sé, porque se ha apoyado a todas las personas con discapacidad, ¿no? Lo que se ha hecho prevalecer ahí, como ya, dice su informe de la misma provincial, que se tenía que respetar el tema de la entrada para que pueda entrar la ambulancia al mercado. Estaban posicionados en la entrada del mercado. Simplemente se le iba a trasladar a dos pasos donde estaba. Pero lamentablemente esta situación ha sido politizada y siempre ha sido politizada.
0: ¿Por quién?
2: Si ellos, yo les digo una cosa, siempre, si ustedes van a ver ahí, siempre están apoyando a un candidato.
0: ¿Qué candidato?
2: Bueno, yo no puedo decir.
0: ¿Por
2: ¿no?
0: qué?
2: Ustedes son periodistas, investiguen.
0: Pero si usted está haciendo esa afirmación, alcalde, ¿no sería más responsable decirlo todo? No,
2: bueno, anteriormente le apoyaron al Rommel Medina, incluso hubo problemas y existen las denuncias ahí.
0: Una
2: pinta ahí en la casa del señor Calle, ¿no? Ahí ellos apoyaron y justo en su combi, ¿no? En su combi de que siempre se trasladan. Ahora también están apoyando a otro candidato. No sé, creo a Juan Sergi, creo que salen ahí.
0: ¿A
2: en su Juan Sergi, creo que es, no,
1: ya, pero ¿cuál es la situación actual? ¿Ahí se quedan, se mueven a mover?
2: Creo que se han ubicado ahí en la misma esquina, no están perjudicando ya a nadie, se ha puesto un paradero, se ha puesto mayor iluminación, por el lado también de la paisajista que hemos hecho la pista de las Peñas, también la paisajista.
0: Hablando de la paisajista, se han quejado del alumbrado, dice que si puede...
2: El alumbrado, ustedes saben muy bien, lo tiene que ver la CEAL, pero ya hemos hecho las coordinaciones, nos hemos reunido con la CEAL, hemos empezado ya por las avenidas principales, que es todo lo de San Martín, todos los de 4 de octubre, ya prácticamente en la noche para ese día. Después de ello, vamos a empezar por la paisajista, porque la CEAL ya tiene un cronograma de avance, ¿no?
1: La vez pasada, el regidor Sean Dalton, en sus redes sociales, ha publicado un video donde hay una ruma de contenedores de basura, y que está en uno de los depósitos que tiene el municipio, y Sean Dalton decía, claro, como estos contenedores no son de color amarillo, no lo ponen en los puntos donde debería de estar ubicado. Esos contenedores, si no me equivoco, han sido donados, pero ¿qué pasó con esos contenedores?
2: Bueno, ha sido una gestión prácticamente... esos contenedores, la población no quiere contenedores, ¿no? La población que vive urbano no quiere contenedores porque eso infecta a los alrededores de ahí, de los que viven, se vuelve ya prácticamente los contenedores, la población no...
0: Es que no le dan mantenimiento también, pues, ¿no? Porque esos contenedores hay que lavar.
2: Y lo llenan y esto, ¿no? La población en San Martín de Socabaya no quiere contenedores. La mayoría de población no quiere contenedores.
0: En San Martín,
2: donde nosotros estamos llevando los contenedores son prácticamente a la periferia, donde casi no pueden entrar los camiones recolectores para que podamos de manera esto. Y esas afirmaciones de señor esto que diga porque no son amarillos. Entonces, ¿qué estamos hablando? Si las anteriores contenedores de la anterior gestión eran amarillos, ¿no? Entonces, yo creo que estamos hablando de mala manera, ¿no? Y para ser regidor creo que se le ha preguntado por qué razón ha dicho eso. Lo que ha dicho, ¿no?
0: Uh-huh.
2: Entonces, ténganse tranquilos, algunos colegios están pidiendo contenedores dentro de los colegios, entonces también vamos a
1: colgarles.
2: ¿Lo vamos a destinar ahí esos contenedores?
1: ¿La regidora,
2: ¿no?,
1: Erika Garrafa ha sido vacada o no la semana pasada?
2: Bueno, por mayoría aceptaron la vacancia, pero no ha llegado a los dos tercios, ¿no? Lógicamente, eso ya va a quedar si apelan o no apelan, ¿no? Eso ya el jurado nacional o de elecciones lo decidirá, pero lo concreto está que sí es, pues, han comprobado que sí es, pues, su familiar y prácticamente ha ganado una permanencia, ¿no?
0: Alcalde, la vecina, la primera comunicación, se quejaba por el agua potable.
2: Ah, ya, el agua potable de lo ve lo que es lo que se da par, lo ve, logramos que la directora de SEDAPAR, ¿no?
0: Janet Montoya
2: vaya a su caballo y se comprometió. Ellos firmaron un acta los del pueblo tradicional de que se les iba a dar, o sea, todo el agua, todo el día, las 24 horas del día, la señora Montoya.
0: Se está cumpliendo.
2: Pero ojo, en el acta que firmaron, que ellos mismos debían controlar el tema de su agua, ¿no? Si había exceso de consumo, lógicamente iba a bajar, porque estamos hablando de un reservorio, ¿no? Se acaba, ¿no? Entonces el compromiso también era que si van a tener las 24 horas del día, que ellos también, o sea, prácticamente se racionen el agua y lógicamente utilicen
0: y
2: para lo
0: necesario.
2: Y así
0: siempre va a tener,
2: ¿no?,
0: que vivir la población. No hay un proyecto que
2: ese proyecto que viene desde SEDAPAR, ya es un proyecto que
0: la
2: se
0: municipalidad
2: está,
0: no puede hacer nada.
2: No puede hacer nada, no está autorizado la municipalidad para hacer reservorios, ¿no? Tenemos un proyecto de la Tomilla 2 que hemos traído agua potable para Horacio Ceballos Gámez, que vale más de 80 millones, ¿no? Estamos mejorando ahí, ¿no? Pero no va a mejorar este tema del agua potable del pueblo tradicional, ¿no? Tendrían que hacer un nuevo reservorio, pero esa es la potestad de SEDAPAR, ¿no? Porque SEDAPAR maneja todo el tema de agua potable, porque ellos cobran, ¿no?
1: Alcalde, hace algunos días atrás nos han enviado fotografías donde nos han indicado que los juegos recreativos, tanto de San Martín de Socabaya, donde está la piscina.
2: Ya.
1: Los juegos recreativos están malogrados. Y también los juegos recreativos de su barrio.
2: De Cerro Salaverry.
1: Cerro Salaverry. Usted vive ahí a 3-4 cuadras.
2: Sí, vivo a 3 cuadras.
1: Ahí, donde usted jugaba.
2: Jugaba pelota ahí con el Pato Salas.
1: Con el Pato Salas y toda la zona y toda la mancha ahí. Ya, esos juegos donde usted jugaba están dañados, están obsoletos, están destruidos, alcalde.
2: Inmediatamente voy a mandar al área de mantenimientos, ¿no? Para que puedan solucionar el problema, ¿no? Es necesario saber, ¿no? Porque hemos estado enfocados ahorita en el tema de ver el tema de la plaza, de ver los proyectos de las vías, en qué situación van a quedar, ¿no? Pero poblador de Socabaya, barrio mío de Cerro Salaverry. Ustedes saben que estoy trabajando, ustedes saben que lo que ustedes deseen, al toque vamos a ir, ¿no? Como cualquier poblador. Entonces yo voy a ir, ya que me están diciendo ahí al parque recreativo, mi barrio, donde he jugado pelota también ahí. Grandes campeonatos se hacían ahí, ¿no?
1: Sí.
2: Entonces voy a ir.
1: ¿Y el mirador cuándo va a funcionar a propósito?
2: El mirador está funcionando, está de la mejor manera, incluso ahí se ha pasado, miren, para que vean que está funcionando el mirador de Cerro Salaverry.
1: No.
2: ¿Se acuerdan de una donde hacían caparinas que quedaba ahí en el ahí por la marina, ¿no? Esto se ha trasladado ahí. Ahora va un montón de gente.
1: La camanejita
2: se ha trasladado ahí al mirador de Cerro Salaverry. ¿Y por qué se traslada? Porque está funcionando, está yendo gente a visitar, tendríamos que ir. De repente los opositores políticos, lamentablemente, que son personas de mi barrio, que lamentablemente...
0: ¿Cuántos opositores tiene Roberto Muñoz?
2: No son tantos, estamos hablando de mi barrio, que son dos.
0: Pero para
2: tres,
0: que usted también los tenga presentes.
2: Los tengo presentes porque lamentablemente han ido en mi lista, ¿no?
0: ¿Han ido en su lista?
2: Por ejemplo,
0: así?
2: El señor Chan Juan Cumpiri ha ido en mi lista.
0: ¿Quién?
2: El regidor Chan Juan Cumpiri ya ha vuelto opositor a esta gestión. Se ha ido a mi lista. Y también la señorita María de Los Ángeles Calín también se ha vuelto opositora, también, entonces, que vive en Cerro Salaverry. Entonces, los tengo presentes, lamentablemente, porque así es, ¿no? Lamentablemente.
0: ¿Eran sus amigos?
2: Bueno, uno confiaba en ellos y lamentablemente es así, ¿no? De repente para ellos estoy haciendo malas cosas y de repente para los pobladores estoy haciendo bien las cosas.
1: ¿Roberto,
2: ¿no?,
1: Muñoz se quiso colgar de la fama de Nieto Montesinos o Nieto Montesinos de Roberto Muñoz? Hay una foto, ¿no? De ahí se tomó y Nieto dijo, no, el señor se me acercó, saludó. ¿Qué ha pasado ahí?
2: Bueno, Es así, somos sociólogos, ¿no? Lamentablemente nos encontramos por el lado de Tacna, ¿no? También está por el lado de Moquegua. Hemos dialogado, ¿no? Bueno, no puedo decir en estos momentos, porque él ya me desconoce, porque creo que tiene pretensiones al gobierno regional, ¿no? Pero si no tuviera pretensiones al gobierno regional, creo que no me desconocería, ¿no? Es la realidad del caso. Entonces, ¿para qué hablar más, no?
0: En la ¿desconoce política, en qué sentido? No le entiendo.
6: Y 59.
2: No, no es conocido que me conoce, ¿no?
0: ¿Es su amigo? Dice
2: que, bueno, en la política a veces no hay amigos, ¿no? De repente puede haber alianzas, concordancias,
0: sí,
2: ¿no?
0: Que Arequipa Avancemos quería hacer alianza con el gobierno.
2: No. Puede haber alianzas con personas particulares, puede haber consensos, puede haber...
0: ¿Usted quería hacer alianza con Jorge Nieto?
2: Bueno, o sea, me gustaba en el tema que en las libertades que él expresaba, ¿no? Desde su gobierno, ¿no? Había prácticamente...
0: ¿Usted admira a Jorge Nieto?
2: ¿Por qué me pone palabras? Yo no,
0: es que quiero entenderlo. Lo que
2: yo doy a entender, no, que me gustaba su propuesta, ¿no? No es que lo admire, ¿no? Admirar es una cosa, ¿no?
0: Le gustaba.
2: Le preguntaría a usted a quién admira, ¿no? Yo a la única persona que yo admiro es a mi madre,
0: ya, pero
2: que
0: entonces,
2: dio todo por mí y que a veces tenía que sacarse el pan de la boca para darme, digamos, la alimentación.
0: Ya, pero entonces, en conclusión, entonces, alcalde, no hay nada con Jorge Nieto.
2: Ahorita no hay nada, ¿no? Porque somos de dos partidos diferentes, ¿no? Yo pertenezco a un movimiento regional Arequipa Avancemos y él pertenece a un partido de buen gobierno, ¿no? Entonces creo que tenemos dos divergencias diferentes, ¿no? Él es un partido nacional que supuestamente debe tener una ideología concreta y yo pertenezco a un movimiento regional que no necesariamente tiene que tener una ideología.
0: Usted es fundador, ¿no?
2: Yo soy fundador del movimiento regional Arequipa Avancemos y me siento totalmente orgulloso porque somos humanistas, ¿no? Primero la persona y después la inversión.
0: ¿Por eso se va a presentar como candidato a la Municipalidad Provincial de Arequipa?
2: Bueno, en eso estamos, ¿no? Estamos inscritos, pero ya la militancia dirá, ¿no? Porque
0: debe funcionarios le están acompañando en su lista de regidores.
2: Bueno, ¿qué funcionarios?
0: Relaciones públicas, por ejemplo.
2: Relaciones públicas. Bueno, no es funcionaria, ¿no?
0: Trabajadora.
2: Tampoco es trabajadora.
0: ¿Ya no está?
2: Bueno, ¿qué concepto tiene usted de trabajadora y de...?
0: No, pero ¿está o no está?
2: Yo les digo una cosa. Hay que dividir bien porque a veces nos confundimos. Funcionario es una cosa, trabajador es una cosa, empleado es una cosa, y quien presta un servicio por entregables es otra cosa que no tiene ningún tipo de vínculo y tampoco tiene ningún tipo de responsabilidad donde trabaja cuando trabaja por orden de servicio. Entonces, yo creo que hay que tratar de entender.
0: ¿A quién está llevando como regidor?
2: De regidores. Ahorita no tengo a la mente.
0: No se acuerda.
2: Yo les digo, yo solamente me acuerdo.
1: ¿Pero qué le hace pensar que puede usted ganar la alcaldía provincial?
2: En base a la aceptación de la población de Socabaya es una población prácticamente es el tercer o cuarto distrito más grande de la población de la población de acá de Arequipa, de la provincia de Arequipa. Yo también me he sorprendido, ¿no? Entonces voy a trabajar con mayor esmero. Estamos más del 60% de prácticamente.
0: ¿Usted cree que puede llegar a la alcaldía provincial?
2: Yo creo que sí, ¿no? Nada es imposible en esta vida. Siempre lo mío ha sido lucha, sufrimiento,
0: pero hay ciudadanos
2: y trabajo
0: que creen,
2: y perseverancia, ¿no?
0: Hay ciudadanos, Socabaya podrá conocer probablemente del trabajo que está haciendo usted, pero los demás ciudadanos que somos de otros distritos tenemos otra imagen de usted, ¿no?
2: No, sí.
0: Del jacuzzi, tenemos imagen de cómo está pintando el distrito de color amarillo. Bueno. Y también, alcalde, discúlpeme, le voy a decir esto con todo respeto, pero también muchos lo conocemos por sus TikToks.
2: Sí.
0: Que en muchos casos son ridículos, alcalde.
2: Sí, para alguna población.
0: Porque eso de
2: pero
0: estar...
2: yo les digo una cosa. ¿Por qué todos los políticos hacen TikTok? Porque quieren captar la votación joven y es
0: pero también hay formas, siempre, ¿no? Hay formas de conocer.
2: Cosa,
0: usted quiere captar a los jóvenes bailando, haciendo ridiculeces, no solo bailando, sino otras cosas más, ¿no?
2: Todos hacemos algún día, algún tiempo, algo de ridiculez para llamar
0: la
2: atención.
0: Claro, sí,
2: ¿no?
0: En algún momento, pero constante, que ya sea nuestra característica.
2: Quien dice que no hace ridiculeces es quien hace más ridiculeces en su diario vivir. Uno tiene que tener la expresión necesaria y la libertad necesaria. uno tiene que respetar.
0: ¿Usted es consciente?
2: Uno tiene que respetar. Yo le digo una cosa. Si he ganado en Socavalla haciendo TikTok, ¿por qué no tendría que ganar?
0: ¿Usted ha ganado haciendo TikTok?
2: Sí, sí, hacía un montón de
0: ¿con sus bailes?
2: Bailaba, me gusta bailar. E incluso todavía no bailo bien, ¿no?
0: No sé.
2: Entonces, yo les digo
0: por eso,
2: cosa,
0: por eso.
2: Yo les digo una cosa.
0: Mira, alcalde, si sinceramente...
2: Si yo te he sacado una sonrisa de mis TikTok, de repente lo podrías pensar por votar.
0: No, no, para
2: de repente,
0: nada.
2: De repente yo digo una cosa.
0: Para nada, alcalde. No, le soy sincera.
2: Digo una cosa.
0: Mira, alcalde.
2: Nunca, una, yo digo una cosa.
0: Sinceramente, a mí me genera.
2: He tenido enamoradas que nunca pensaban estar conmigo. Dijeron, nunca. Nunca voy a estar contigo. Porque eres así, eres asá. Esto no me agradas, no me caes. Y al final.
0: Hay personas y personas.
2: De repente tú me dices nunca y de repente te voy a ver poniendo ahí el voto de Roberto Muñoz.
0: El voto es secreto. Alcalde,
2: ¿no?
0: A mí sinceramente ver algunas de sus publicaciones en TikTok me genera incomodidad.
2: ¿Pero y por qué la
0: me hace? Genera incomodidad, no, molestia. Entiendo que usted quiera conectar con la población, mostrar sus obras de una manera distinta, pero siento que sus sus actuaciones terminan restándole seriedad a la investidura que usted representa.
2: No, es que nunca hay
0: usted
2: que ser fingido.
0: Usted no es una persona más, usted es un alcalde.
2: Yo les digo una cosa, miren pobladores en general.
0: Sí puede ser cercana.
2: Pobladores.
0: Y hay otras
2: pero cosas. Estamos poniendo un tema personalísimo de la señorita, porque no a todos va a disgustarles.
0: Yo he conversado con varias personas.
2: No a todos, de repente de su entorno sí. Pero del otro entorno, de repente le gusta y le fascina. Es una manera de comunicarse, ¿no? No, entonces, yo le diría, ¿por qué fingir? O sea, porque uno es alcalde, debe de dejar de comer chuño, debe dejar de comer papa, debe dejar de comer choclo, debe dejar de...
0: ser original, pero sin llevar a la ridiculez.
2: Debe dejar de bailar.
0: Si
2: de repente, en su vida, de repente yo he sido ridículo toda mi vida. ¿Voy a dejar de ser ridículo, señores pobladores de Socavalla y de Arequipa? No, pues, ¿no?
1: Bien.
2: Entonces, ¿qué me diría? Yo estoy pensando mal de usted, entonces usted está fingiendo al conversar conmigo, ¿no? Porque si usted está diciendo, según su investidura de periodista, usted se comporta de otra manera como periodista y otra manera. No,
1: alcalde, tiempo nos ha ganado.
2: Usted me está diciendo, ¿no?
1: Alcalde.
2: Entonces, en la vida siempre hay que ser natural, ¿no?
1: Ya.
2: Porque si nosotros fingimos, estamos reprimidos, ¿no? Nunca hay que ser reprimido, ¿no? Siempre hay que mostrar.
1: Fingido y reprimida. ¿Qué pasó?
2: No, ya,
1: alcalde, ya. Ahí lo vamos a parar. El tiempo nos ha ganado.
2: Saludar a los pobladores de Socavalla. Totalmente agradecido por la aceptación. A pesar de mis TikTok, que de repente a muchas personas no les gusta. Estamos más del 60% aprobados según la estadística y según prácticamente los colores que han salido. Y para los que de repente están pensando que no está haciendo buena gestión, voy a trabajar más. No voy a trabajar más hasta el último momento, hasta el último instante. Y como se dice, el voto es secreto, ¿no? Tengo
1: perfecto.
2: La fe y la esperanza de las personas que dicen que no. Yo sé que van a votar por mí, estoy seguro, porque algo de mí les debe gustar, porque miran mis TikTok. Muchas gracias.
1: Bien, gracias, alcalde. Bueno, ahí está entonces la respuesta del alcalde Roberto Muñoz. Nos vamos a la pausa comercial, si viene el poder elegir, la pausa, los titulares y toda la programación aquí. Continúa en Radio Arabí con toda la voz. Buen día, permiso, chau.
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17: Titulares hoy lunes 11 de mayo del 2026, año de la esperanza y el fortalecimiento de la democracia. En el ámbito local, en sondeo realizado por Radio Yarabí ante la pregunta ¿cómo califican la gestión del alcalde de Socabaya, Roberto Muñoz? 47.5% la calificó de regular, mala 22%, buena con un 15.3% y no saben opinar también con un 15.3%. Sobre los resultados, el burgomaestre respondió que el calificarlo de regular significa que está aprobado. Además, cuenta con un proyecto con un presupuesto de 80 millones de soles para ejecutar un total de 5 puentes. Asimismo, manifestó que antes del aniversario del distrito, es decir, antes del 24 de mayo, entregará una nueva infraestructura de la Plaza de la Jurisdicción, donde se desembolsó un promedio de 3 millones de soles. El señor Alejandro Maldonado será el gerente municipal de la Municipalidad Provincial de Arequipa porque no está impedido de trabajar. Además, es un profesional arequipeño que aportará mucho a la gestión. Esa fue la afirmación de la alcaldesa de Arequipa, Ruxy Oxcopolar. La autoridad estuvo verificando esta mañana el avance del cambio de la carpeta asfáltica de la avenida Ricardo Palma, refiriendo que tiene un avance del 40% y se entregará en el plazo de 20 días establecido. La avenida Benigno Bayón Farfán, cerca a la intersección de la avenida 54 en Cerro Colorado, se encuentra en pésimo estado, solicitando a los vecinos del lugar que el alcalde Manuel Vera ejecute un proyecto de mejoramiento. Padres de familia del colegio Juana Cervantes exigen el retiro de la estructura de campamento debido a trabajos que ya culminaron hace 15 días. La estructura de calamín ocupa parte de la vereda que impide el paso de los peatones. En el ámbito nacional, el gobierno peruano autorizó mediante el decreto de urgencia número 003-2026 un rescate financiero de hasta 2.000 millones de dólares para la empresa Petroperú en respuesta a la crisis energética y falta de liquidez de la compañía. 66 bienes que se encuentran en la Catedral de Chiclayo, en Iglesias de Monsefuy y Ferreñafe, así como en una parroquia de Ciudad de Ten, fueron declarados Patrimonio Cultural de la Nación por el Ministerio de Cultura. Y en los deportes, un total de 48 equipos, 104 partidos, 7 millones de entradas son algunas de las cifras más destacables del Mundial de Fútbol 2026, que se va a disputar el 11 de junio al 19 de julio en Estados Unidos, Canadá y México. Tú también puedes ser parte de nuestra comunidad. Envíanos tus reportes, fotos o videos al WhatsApp 979-344-291 y cuéntanos qué sucede en tu distrito. Hasta aquí los titulares de la hora en Radio Yarabí con todas las voces.
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1: Buenos días, bienvenidas, bienvenidos a este su programa El Poder de Elegir. Mi nombre es Carol Maceta y hoy junto a María Luz Cruz en la mesa de conducción las vamos y los vamos a acompañar hasta las 10 de la mañana para desarrollar como siempre la información en el ámbito electoral. Cada vez estamos más cerca del próximo 7 de junio, fecha en la que se van a desarrollar también las elecciones de segunda vuelta en el marco de los comicios generales. Pero también en el mes de octubre vamos a tener las elecciones regionales y municipales, así que estaremos comentando un poco más sobre ello, porque el último fin de semana ya se conoció la lista de precandidatos al gobierno regional, al municipio provincial y a los municipios distritales. Así que estaremos comentando un poco más sobre ello, aunque minutos atrás estuvo aquí en los estudios de nuestra emisora el alcalde del distrito de Socabaya, Roberto Muñoz, y Roberto Muñoz ha sido también inscrito como precandidato, pero precandidato a la Municipalidad Provincial de Arequipa, con el Movimiento Regional Arequipa Avancemos, este movimiento regional que ha participado en los procesos subnacionales años atrás. Pero la historia no acaba ahí, porque me parece bastante interesante también comentarles quién va a ser su precandidato al distrito de Socabaya de este movimiento regional, que es una persona del círculo de Roberto Muñoz, que es su papá, ¿no? O sea, quiere que su sucesor en la alcaldía sea su papá, pero su papá no únicamente guarda una relación de parentesco, sino que actualmente también es regidor en la Municipalidad Distrital de Socabaya. Así que esas informaciones las estaremos comentando más adelante. Me parece que hay bastante información y singularidades en el marco de estas elecciones internas que se van a desarrollar en el mes de mayo. Pero también le damos el saludo a nuestra compañera María Luz Cruz. Buenos días, María Luz. ¿Qué tal?
2: Reiterados saludos, Carol, para cada uno de nuestros oyentes, muchas gracias. Y sí, el día de hoy nos vamos a enfocar a hablar un poquito más de las elecciones internas, de cómo los diferentes movimientos regionales, partidos políticos, van armando sus listas con miras a las elecciones regionales y municipales que se van a realizar en octubre. Y por cierto, hay una nota interesante que Carol durante este fin de semana ha publicado en la página web de Radio Yaraví respecto a algunos nombres que ya van sonando con fuerza para estas elecciones internas. Así que hablaremos de ese tema. Y sí, Roberto Muñoz estuvo hace algunos minutos atrás y yo lamento la... Bueno, cuestiono por lo menos, ya cada persona hará su propia evaluación, pero yo cuestiono que algunos candidatos crean de que por hacer el ridículo se van a ganar el voto de las personas, ¿no? O sea, también nosotros, a nosotros los ciudadanos, no nos tomen pues como débiles mentales. O sea, no todo es ridículo, o no puede una autoridad o un candidato, ya más allá de autoridad, un candidato, cualquiera que fuera, no estoy hablando de una sola persona, cualquiera que fuera un candidato, no puede decir pues por hacer ridiculeces se va a ganar votos de personas. O sea, ya nos creen débiles mentales, como que los ciudadanos no pensamos en otras cosas y que nos vamos a dejar llevar por eso. No, pues yo creo que también esto nos llama como electores tener en cuenta, ¿no?, varios aspectos al momento de decidir por quién vamos a elegir, por quién vamos a votar el próximo mes de octubre, que no falta mucho igual, ¿ah? Ya estamos a mitad de mayo, junio, julio, agosto, septiembre, 4 meses, o sea, 4 meses y medio aproximadamente, y vamos a ir a elegir a los distritos, por ejemplo, a los alcaldes distritales, con sus regidores. Vamos a elegir un próximo alcalde provincial, que no queremos que termine vacado, como ha ocurrido el que tenemos actualmente. No se fue Víctor Hugo Rivera, vacado por un perro. Ahora estamos con Rusi Osco y no sé cuánto podrá ser en los meses que le queda. Y también el gobernador regional. Tenemos que pensar bien como ciudadanos, como arequipeños, arequipeñas aquí, a quién vamos a elegir para que sea el futuro gobernador o gobernadora.
1: Bueno, hay bastante información que compartir para la jornada de hoy lunes 11 de mayo. Sí, como lo indicaba María Luz, el día de ayer me parece que fuimos el primer medio de comunicación que publicó la lista de precandidatos al gobierno regional de Arequipa, ya con la información más clara, porque claro, en las últimas semanas y en los últimos días se dijo muchísimo sobre las elecciones regionales y municipales, pero bueno, accedimos a la información y hemos conocido que también hay la intención de 29 organizaciones políticas, por lo menos aquí en Arequipa, que quieren presentar candidaturas para el gobierno regional de Arequipa, no para el ejecutivo regional, es decir, el cargo que actualmente viene ocupando Roel Sánchez. Han habido algunas novedades, probablemente hay algunas situaciones que sí amerita que se pueda comentar de igual forma, así que los invitamos a que estén muy pendientes de nuestro programa El Poder de Elegir. Y en primera instancia es importante mencionar que las elecciones internas se van a desarrollar en el mes de mayo, esto de cara a los comicios regionales y municipales que vamos a tener en el mes de octubre. Este domingo, de hecho, hay jornadas en los partidos políticos, movimientos regionales o finalmente entre las organizaciones políticas, y lo mismo ocurrirá la próxima semana, el próximo domingo, es decir, los días 17 y 24 de mayo se van a realizar las elecciones internas a nivel de los partidos políticos u organizaciones políticas que van a participar en las elecciones regionales y municipales programadas para el 4 de octubre del presente año. Ahora, también quiero hacer algunas precisiones porque hay organizaciones políticas que han presentado candidaturas para el gobierno regional, por lo menos en las internas, y hay también organizaciones políticas que no lo ha hecho. Pero esto no le eximen que pueda presentar candidaturas para otra circunscripción, por ejemplo, para el municipio provincial o para algunas alcaldías distritales. Es importante hacer esa precisión. No es que únicamente solo estas 29 organizaciones que han mostrado la intención de presentar las candidaturas al gobierno regional vayan a participar en las otras circunscripciones. No, esto ya depende de cada partido político o de cada movimiento regional o incluso alianzas. Estamos hablando de alianzas electorales que se han conformado de cara a las elecciones regionales y municipales. Entonces, por esos aspectos ya queda claro algunas situaciones. Pero también las internas deben significar que los comicios van a definir a los representantes de cada agrupación política. Sin embargo, por lo menos en todas las precandidaturas para el gobierno regional van a quedar ratificadas porque son listas únicas, o sea, no habría mayor variación, solo le estás dando ese escenario o esa posibilidad a los delegados o a los militantes, dependiendo también del tipo de elección en los comicios internos que hayan seleccionado previamente las organizaciones políticas. Ahora sí, vamos con los precandidatos al gobierno regional de Arequipa. Dentro de las listas se ha identificado a actuales autoridades, ex autoridades, ex candidatos al Congreso bicameral e incluso funcionarios públicos. Son 29 organizaciones políticas que han presentado sus precandidaturas al gobierno regional o por lo menos que quieren participar en los comicios regionales y municipales para este cargo. Sin embargo, solo 16 agrupaciones han oficializado el nombre de sus aspirantes, mientras que las otras 13 restantes han optado por la modalidad de designados o invitados, que es una prerrogativa que tienen también las organizaciones políticas de acuerdo a las normas electorales. Esto no estaba vigente, por ejemplo, en las elecciones regionales y municipales del 2020.

0: Jurado Nacional de Elecciones. Eso es el 16 de junio. ¿Ok? Hasta ahí va quedando claro algunos aspectos. Ahora sí, creo que podemos ir con los nombres. Y es importante precisar que van a participar alianzas electorales, partidos políticos y movimientos regionales, ¿no? Son cuatro alianzas electorales que van a presentar candidaturas para las elecciones regionales y municipales, o por lo menos del gobierno regional de Arequipa. Creo que empezamos por ahí, que es la una de las listas más cortas. En el caso de alianzas electorales, por ejemplo, Venceremos todavía no ha definido quién va a ser su candidato para el gobierno regional de Arequipa, ni su candidato a vicegobernador o vicegobernadora. Lo mismo ocurre con la Alianza Regional por el Perú y el Partido de los Trabajadores y Emprendedores del Perú con la comunidad política Inca Perú, aunque estos últimos ya han definido quiénes van a ser sus candidatos al gobierno regional. Nos referimos a Roger Valentín Ancuancori y su candidata a vicegobernadora es Brenda Aide López Aquino. Ellos son sus candidatos al gobierno regional de Arequipa, tanto al cargo de gobernador como vicegobernadora del Partido de los Trabajadores y Emprendedores del Perú, que ha formado una alianza con Comunidad Política Inca Perú. Y luego viene una alianza electoral. Comentamos un poco más.
1: Sí. En el caso de Roger Valentín, la verdad, tampoco fue candidato, ¿no?, en estas elecciones.
0: No
1: fue candidato. No sé si alguno de nuestros oyentes pueda identificarlo, pero por lo menos en el ámbito periodístico, estar involucrado en alguna dirigencia, sindicato, profesional permanente que está opinando, hablando sobre los problemas, necesidades de Arequipa, no lo conocemos. Sería un completo desconocido el señor Roger Valentín Anconcori.
0: Bueno, hay otra alianza, la Alianza Renovación Popular Perú, que aglutina dos agrupaciones políticas. Una de ellas es Renovación Popular. Bueno, ahora está yendo con una alianza, Renovación Popular Perú. Y su candidato a gobernador es Harold Edgar Rodríguez Quispe. Seguro algunos lo recuerdan. Harold Rodríguez en su momento promovió la destitución de el actual gobernador de Arequipa, Roel Sánchez. Sin embargo, no se concretó esta postura o esta posición que él estaba manifestando, y además en su momento fue ex candidato, ¿no?, al Consejo Regional por el Movimiento Regional Yo Arequipa. Pero bueno, en esta oportunidad ha sido inscrito como precandidato al gobierno regional de Arequipa con esta alianza Renovación Popular Perú, y su candidata vicegobernadora vicegobernador es designado. Va a ser un invitado o probablemente alguien que elija el Comité Electoral Nacional de esta alianza electoral. Sin embargo, sí me parece comentar algunos detalles de esta agrupación sobre la lista de consejeros regionales, porque en su lista de precandidatos al Consejo Regional, en primera instancia, está yendo el hermano del actual congresista por Arequipa, Ezra Medina, está yendo su hermano. Y en la lista a candidatos a consejeros están yendo dos excandidatas al Congreso de la República o al Congreso bicameral, que no alcanzaron obviamente una curul con el Partido Renovación Popular en los comicios de abril del año 2026. Son algunas de las peculiaridades que hemos encontrado.
1: ¿Sonia?
0: ¿Cómo?
1: ¿Sonia?
0: No, es la candidata con el número 2 al Senado.
1: Ingrid.
0: Sí, Ingrid. Y la otra candidata es, me parece, el número 4. Sandra Quilla, creo que es.
1: Lo digo porque he visto que los candidatos de Renovación Popular que no han logrado llegar al Congreso siguen bastante activos en sus redes sociales, y nada, es pues porque simplemente quieren estar así con actividad permanente, sino que siempre buscan un objetivo, ¿eh?
0: Pero
1: si no
0: están
1: es de
0: llevando,
1: repente
0: ¿no?,
1: para el Consejo Regional, puede ser para alguna alcaldía distrital. Vamos a ir a una brevísima pausa. También solo recordar que Harold Rodríguez fue una de las 5 personas, ¿no?, que compró un kit de revocatoria contra Roel Sánchez. Estamos conociendo la lista de los precandidatos al gobierno regional de Arequipa. Brevísima pausa y regresamos.
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0: 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Vamos a seguir comentando un poco más de lo que viene ocurriendo en el marco de las elecciones regionales y municipales que también se van a realizar este 2026, pero antes tenemos que compartir algo muy importante con todos ustedes. 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Vamos con el desarrollo de más noticias y más información en el marco de también o de cara a las elecciones internas que se van a tener en el mes de mayo, de cara también a las elecciones regionales y municipales que se van a realizar en el mes de octubre del presente año.
1: Sí, estamos presentando esta lista, nos hemos quedado en esta alianza de Renovación Popular Perú.
0: Sí, bueno, el candidato es Harold Rodríguez y su candidato a vicegobernador o vicegobernadora es designado. Ahora, hay muchas personas que me han estado preguntando quiénes son sus candidatos a la municipalidad provincial de esta alianza electoral y también van a ser invitados o designados, ¿no? Es decir, que los puede colocar la misma dirigencia o finalmente la agrupación política o esta alianza electoral de cara a las elecciones regionales y municipales del 2026. De todas formas, las candidaturas de manera íntegra tienen que oficializarse ante el Jurado Nacional de Elecciones, pero para eso todavía tienen que desarrollarse las elecciones internas y finalmente enviar la documentación ante el Jurado Nacional de Elecciones hasta antes del 16 de junio. O sea, tampoco es que vamos a esperar mucho. En un mes ya se debe tener un panorama más claro aproximadamente. Luego vamos con los movimientos regionales, que también es otra de las listas más cortas, porque tenemos 6 movimientos regionales que estaban habilitados a presentar candidaturas. Pero solo 4 de estos movimientos regionales han presentado candidaturas para el gobierno regional de Arequipa. Por ejemplo, se encuentra el movimiento regional Arequipa Tradición y Futuro y su candidato a gobernador es el actual consejero regional por la provincia de Arequipa, César Huamantuma, mientras que su candidato a vicegobernador o vicegobernadora va a ser alguien designado, ¿no? Que lo va a colocar la
1: movimiento regional. Y con esto, Carol, se descartaría porque solo ha presentado una lista, ¿verdad?
0: Sí, sí, solo hay una lista en Arequipa Tradición y Futuro.
1: Con eso se descarta, porque siempre salen a través de las redes sociales a mencionar que la candidata será Yamila Osorio.
0: A gobernadora no lo va a hacer.
1: A gobernadora no lo va a hacer.
0: Puede ser designada para vicegobernadora.
1: Aunque para vicegobernador, yo me enteré que están en conversaciones así bastante fuertes con personajes que ya han ocupado algún cargo público aquí en Arequipa. Todavía no voy a confirmar el nombre, pero sí están en esas conversaciones para buscar a quién sería el vicegobernador, pero yo descartaría que también fuera Yamila.
0: Bueno, eso ya depende de cada movimiento regional también, ¿no?
1: Bueno, según lo que me he enterado, ¿no? De todas maneras, estarían descartando para las personas que nos están escuchando. Entonces, para este proceso electoral, difícilmente
0: no se va a ser a gobernadora Yamila.
1: ¿Candidata
0: Osorio
1: a gobernadora?
0: No lo va a ser, eso no ya está clarísimo.
1: ¿Y tú crees que Yamila Osorio va a querer una vicegobernador? Tampoco, la verdad yo dudo mucho. Entonces, podríamos ya descartar a Yamila Osorio de este ambiente político electoral para las elecciones regionales y municipales.
0: En el caso de la comuna provincial, los precandidatos para la alcaldía provincial no han sido, en este caso, oficializados de momento, no se han revelado nombres, ¿no? Para de este movimiento Arequipa Tradición y Futuro, porque va a ser un designado. En este caso se mencionaba que iba a ser el alcalde del distrito de Sachaca, Renzo Salas, pero de momento sigue figurando como designado. Igual eso se tiene que oficializar ante el Jurado Nacional de Elecciones.
1: No está inscrito en Arequipa Tradición y
0: Futuro. Motivo por el cual entraría en la figura de invitado.
1: Él estuvo en Arequipa Avancemos el Pollo pollito, pero renunció. Yo la otra vez estuve revisando su hoja de vida.
0: Entonces, igual cala en la figura de invitado para ser candidato a la alcaldía provincial. Pero bueno, de momento no figura, ¿no?
1: Pero apunta que él sería.
0: Ahora, en la lista de regidores también me llamó la atención la presencia de la actual regidora de la comuna provincial, Mayra Sumari. Ella está postulando como...
1: ¿Consejera o como regidora?
0: Como regidora.
1: Nuevamente.
0: Y es que la reelección, la norma no precisa en el caso de consejeros y regidores. Sí, en cabezas de lista. Sí, gobernador, sí, alcaldes provinciales, distritales, pero no en regidores y consejeros. Mayra Gala Sumari Laura, que es la hija, a propósito, de una de las voces más fuertes en el movimiento regional, está tentando va a tentar la reelección, ¿no? Con el Movimiento Regional Arequipa Tradición y Futuro, con el mismo que llegó a propósito al Consejo Provincial. Ahora, me parece también bastante interesante el caso de Pau Carpata. Me estoy adelantando algunos datos que igual de seguro lo vamos a comentar más adelante con mayor detalle, pero Marco Antonio Anco, que es el alcalde del distrito de Pau Carpata, ya no quiere ser alcalde, bueno, obviamente, porque no hay reelección, pero va a ser candidato, pero no cualquier regidora, ¿eh? No tiene cualquier número, tiene el número uno, es decir, que sería, si es que es electo finalmente, teniente alcalde o primer regidor, ¿no?
1: Sí, él mismo lo había indicado cuando justo estamos haciendo estos Yaraví en tu barrio, visitando los distritos, el alcalde Pau Carpata vino y le preguntamos sobre su futuro político y él dijo que quería terminar las cosas en Pau Carpata.
0: Igual va a tener que pedir licencia.
1: Dio la probabilidad de postular como regidor y bueno, se está confirmando.
0: Va a ser, ¿no? Pero no cualquier regidor, ¿no? Primer tiene regidor. Cualquier número en la lista, es tiene decir, el si primer regidor.
1: Por A o B, vacan, suspenden al quien esté como candidato a la alcaldía, él podría después asumir.
0: Y no solo eso, podría formar parte del consejo distrital de Pau Carpata, dependiendo de cuántos votos pueda tener el movimiento regional. Igual, claro. No, Chan, por ahí un poco la explicación. Pero bueno, vamos con otro movimiento regional. El otro movimiento regional es Fuerza Arequipeña, que ha inscrito la precandidatura de el exalcalde de la provincia de Arequipa, Florentino Alfredo Segarra Tejada. Y bueno, su candidato a vicegobernador o vicegobernadora va a ser un designado o invitado. Era algo que ya se venía voceando, lo único que se ha hecho es confirmar, aunque vamos a ver también cuál puede ser la interpretación de los organismos electorales, porque algunos consideran que no debería ser candidato por esta agrupación política o por este movimiento regional, debido a que no cumple ciertos requisitos, ¿no? Porque él estuvo afiliado a un partido político, Progresemos, pero bueno, luego renunció. Vamos a ver qué es lo que puedan determinar los organismos electorales en torno a esta situación, pero ha presentado la precandidatura, ya serán los organismos electorales quienes tengan que pronunciarse al respecto. En Arequipa Avancemos, en el caso de este movimiento regional,
1: el pollito
0: no ha dado el nombre de su candidato a gobernador o gobernadora, ¿no? Su candidato a este cargo. Se observa el rótulo de designado o invitado, pero sí se conoce quién va a ser su candidata a vicegobernadora, y era algo que ya lo habíamos adelantado, la ex gobernadora encargada de Arequipa, Kimberly Gutiérrez, ex integrante del Consejo Regional. Aunque mencionan que quien podría ser el candidato al gobierno regional de este movimiento es Benigno Cornejo, ¿no? Aunque también mucho se ha dicho sobre esta agrupación o este movimiento regional, porque indicaban que Benigno Cornejo inicialmente lo que quería ser era candidato a la alcaldía provincial, por ejemplo, como lo que ocurrió en las elecciones regionales y municipales del año 2022. Pero bueno, de momento
1: quedó en segundo lugar, ¿verdad?
0: No, tercero.
1: ¿Tercero? ¿Quién quedó en segundo?
0: Arequipa.
1: Porque sí, ahí ha habido un voto de arrastre.
0: De arrastre.
1: Porque nadie lo esperaba.
0: Sí, no, nadie esperaba que ocupe ese lugar. Pero quedó segundo y tercero quedó...
1: Es más, a estas alturas ni me acuerdo el nombre. Era un ex regidor, ¿verdad?
0: Sí. Se me fue el nombre.
1: Igual.
0: Pero la diferencia tampoco era abismal, ¿eh? Estaba claro. Por ahí con este caso.
1: Es que funciona el voto de arrastre. Quien es el líder o la principal figura política del movimiento, a veces arrastra de que los ciudadanos voten en línea, ¿no? Voten en el mismo partido o movimiento para gobierno regional, para alcalde provincial, incluso hasta para alcalde distrital. Pero sí, hasta el momento lo que se conoce de Arequipa Avancemos, que la candidata vicegobernadora confirmada, Kimberly Kelly Gutiérrez Canahuire, ex gobernadora por algunos meses, nada más, recordemos, tras este caso de los hijos del Cóndor, donde Elmer Cáceres Yica fue a prisión.
0: Y el deceso de su padre, porque su papá era el vicegobernador, pero falleció. Y bueno, pasó un caso bastante particular, peculiar a nivel del Consejo Regional, y a nivel de legislativo se designó finalmente a Kimberly Gutiérrez, y quien asumió por un breve tiempo el gobierno regional de Arequipa, un poco más de un año aproximadamente.
1: A mí me llama la atención de por qué Arequipa Avancemos no ha inscrito a Benigno Cornejo.
0: Claro, porque ahora se supone que en una estrategia ya debería ser más visible sus rostros, ¿no? A los candidatos o las cabezas
1: de lista.
0: Por ahí
1: podría ser una causa, Carol, del estado de salud, que sí, a veces también, o sea, uno no puede saber, ¿no? Con exactitud cómo va a estar en cuanto a ese tema. Y creo que por ahí lo han pensado o lo están pensando un poco. Pero yo también, hasta donde tengo conocimiento, que el candidato para gobernador regional del Pollito sería Benigno Cornejo.
0: A mí la información que me llegó también era la misma, que su candidato sería Benigno Cornejo, que es fundador de este movimiento regional, una de las figuras más visibles de esta agrupación, pero que el otro factor también de ahí podría tomarse en consideración. Pero bueno, vamos a ver qué ocurre finalmente hasta junio. Hablando de otro movimiento regional, es Yo Arequipa. Yo Arequipa, que llevó Barroel Sánchez al sillón regional. Yo Arequipa ha inscrito como precandidato al gobierno regional a un actual funcionario del Ejecutivo Regional, a Berly José González Arias. Él es gerente general del gobierno regional de Arequipa, funcionario del actual gobernador Roel Sánchez. Y hay un detalle, ¿no? Para que Berly González Arias sea candidato a las elecciones regionales y municipales, tiene que solicitar licencia.
1: O renunciar.
0: Bueno, también es otra posibilidad, que renuncie, ¿no? Sí, es cierto. Pero tiene que estar exento, tiene que estar distante del gobierno regional por un tema de neutralidad. No, hay dos posibilidades. Una, que renuncie, y la otra es que pueda pedir licencia. Yo creo que va a ocurrir lo otro, ¿no? Porque en estas últimas semanas se le ha visto participando en diferentes actividades. Así que no sé. Bueno, su candidata a vicegobernadora de este movimiento regional es Catherine Melissa Ortiz Quispe. Ellos son la fórmula que ha...
1: No la identificó la señora.
0: Tampoco he tratado de indagar un poco más y no he tenido mayor información sobre su candidato, precandidata al gobierno regional. Pero no todo queda ahí, ¿eh? El caso de Arequipa me llama la atención. Bueno, aunque ayer una información que se voceaba también en las últimas semanas, porque una exfuncionaria también ha sido inscrita como candidata a consejera regional en esta lista de Yo Arequipa, la exgerente de educación, Cecilia Jarita, ¿no? Ella ha sido inscrita como candidata al Consejo Regional por la provincia de Arequipa con el movimiento regional Yo Arequipa, este movimiento que llevó a Roel Sánchez al gobierno regional, ¿no? Una información que compartimos también en el marco de este proceso electoral. Y otra información que también la publicamos el día sábado a través de nuestras redes sociales, y es que la primera, o en este caso la presidenta del Comité de Damas, la esposa del gobernador Roel Sánchez, Luz Marina Ceballos, ha sido inscrita como precandidata a la alcaldía del distrito de Cerro Colorado, ¿no? La información que hemos podido revisar por ahí, algunas informaciones que compartíamos. Y bueno, también hay otro funcionario o ex funcionario que también ha sido inscrito. Pero bueno, ese tema de seguro lo desarrollamos con mayor amplitud en los próximos días o en las próximas semanas. Hasta ahí terminamos el tema de los movimientos regionales. Ahora vienen partidos políticos.
1: Sí, vamos.
0: Que es la lista más extensa y más larga, a propósito, ¿no?
1: Sí, continuamos entonces, Carol. Y viene un partido político que también ya se conocía con anticipación quién iba a ser su candidato. Porque como no le funcionó el hecho de...
0: Se cayeron sus aspiraciones.
1: De ser presidente de la República, porque él estaba en la idea y él se la creía de que iba a ser candidato, y posiblemente él creía que iba a ser presidente de la República. Pero como no funcionó, ahora quiere intentar en el gobierno regional, y estamos hablando del partido Acción Popular. ¿Y quién pertenece al partido Acción Popular y es actual congresista? Estamos hablando de también el exalcalde del distrito de Mariano Melgar, Edwin Martínez Talavera.
0: Edwin Martínez, que ha sido inscrito como precandidato por el partido político Acción Popular, del cual es militante, y su candidata a vicegobernadora va a ser designada. La lista de Acción Popular me parece bien peculiar a nivel nacional, porque ya habíamos adelantado también esta información, muy aparte de que Edwin Martínez había sido ya inscrito como precandidato al gobierno regional de Arequipa, sino que también hay otros actuales parlamentarios de Acción Popular que han sido inscritos como precandidatos a diferentes cargos, ¿no? En el marco de estas elecciones internas, muchos de ellos están tentando gobiernos regionales. El caso de Edwin Martínez no es el único. Hay otros parlamentarios, por ejemplo, de una vecina región, ¿no? Lo que ocurre con Luis Aragón, él es actual congresista de Acción Popular y también ha sido inscrito como precandidato al gobierno regional de Cusco. Algunas particularidades y algunas novedades que lo voy a comentar de seguro más adelante en torno a la lista de Acción Popular y a quienes está llevando también aquí en Arequipa.
1: Continuamos y ahora pasamos a otro partido político. Atención, ahora Nación.
0: Ahora Nación, que tiene como líder visible a Alfonso López Chavo a nivel nacional. Ahora Nación, que también ha, en este caso, va a tener representación en el próximo Congreso bicameral, pero también, como ya se había anunciado con anterioridad, se ha oficializado la precandidatura de Henry Huiza al cargo de gobernador con este partido político, Ahora Nación. Henry Huiza es exalcalde del distrito de Majes, presentó su renuncia para, entendemos, enfocarse en su campaña electoral, pero bueno, él ha sido inscrito, se oficializó entonces su precandidatura con el partido político Ahora Nación, y en este caso su candidatura o precandidatura a la vicegobernatura va a ser designado, que se va a conocer ya en el mes de junio o el próximo mes. Ahora, algo que llama la atención en Ahora Nación es quiénes son sus candidatos a consejeros regionales, porque hay varios nombres conocidos, ¿eh? Hay actuales regidores de la comuna provincial de Arequipa. Ya la nota no me dio para aumentarle algunos datos más que hemos podido identificar, pero los comparto ahora. Por ejemplo, hay tres regidores de la Municipalidad Provincial de Arequipa que han sido inscritos como candidatos al Consejo Regional. José Raúl Suárez Llerena, de igual forma Cleopatra Chávez Menacho y Patricia Hidalgo Mamani de Gallegos. Ellos tres actualmente son regidores de la comuna provincial, pero quieren ser candidatos al Consejo Regional con el partido político Ahora Nación. Y aquí hay otro nombre más, el de Flavio Calcina, que fue candidato en las elecciones generales del 2026, pero Flavio Calcina al final fue retirado, ¿no? Por una disposición del Jurado Nacional de Elecciones.
1: No informó sobre una sentencia.
0: Ajá, al omitir información en su hoja de vida, y esto generó que lo saquen de carrera, pero ahora quiere sacarse el clavo, como lo quieran llamar, es inscrito como candidato a consejero regional por la provincia de Arequipa.
1: Continuamos, estamos presentando la lista de los candidatos, precandidatos, ¿no? La lista de los precandidatos al gobierno regional de Arequipa. Precandidatos al gobierno regional de Arequipa, teniendo en cuenta que en el mes de octubre iremos a elegir a estas autoridades. Vamos con otro partido político, Alianza para el Progreso.
0: En este caso, Alianza para el Progreso, tanto su candidatura a gobernatura como vicegobernatura va a ser un designado o invitado, ¿no?
1: Yo pensé que iba a estar Gustavo Rondón.
0: Pero bueno, de momento sigue figurando designado o invitado. Pero en el caso de candidatos a consejeros regionales está Lili Margot Juárez Salazar, que fue la candidata al gobierno regional de este partido político en las elecciones regionales y municipales del año 2022, pero ahora ha sido inscrita como candidata al Consejo Regional. Y aquí aparece otro nombre. ¿Te suena Luis Reimer Montesinos Valdiglesias? Claro. El regidor de Mariano Melgar. Él también ha sido inscrito como candidato al Consejo Regional con este partido político. Jaime Cristian Talavera Paz, ex regidor de la comuna provincial de Arequipa, ¿no?
1: Alianza para el Progreso.
0: Sí, él es militante de Alianza para el Progreso. Recuerda que en su momento postuló también con esta agrupación política años atrás.
1: Un partido que aquí está de capa caída, ¿no? De caída, porque además quedó mal el tema de que su principal figura en Arequipa haya sido vacado. Es decir, Víctor Hugo Rivera, que es el máximo representante de Alianza para el Progreso, vacado por un presunto, no presunto, ya por un caso irregular, que así lo ha determinado el Jurado Nacional de Elecciones. Entonces ya ese partido político no sé cómo va a salir en estas elecciones.
0: Bueno, algunos datos que compartimos. Hemos encontrado otros más, pero vamos a acelerar porque si no nos va a alcanzar el tiempo. Luego también se tiene el partido político denominado Coalición Transformadora Tierra Verde. Este partido ya oficializó sus candidatos o precandidatos para las elecciones internas. Su candidato a gobernador es Milco Torres Barrio Nuevo y su candidata a vicegobernador es Indira Veraniz Álvarez Contreras. No he podido tener mayor información de quiénes se trata, pero ellos han sido inscritos como precandidatos al gobierno regional, o es de la fórmula. En el caso del partido Fe en el Perú, que participó en las elecciones generales del 2026, tiene como rostro visible a nivel nacional Álvaro Paz de la Barra. Su candidato al cargo de gobernador regional es César Soto Anquise y su candidato a vicegobernador o vicegobernadora va a ser un designado o invitado. En el caso del FREPAP, del Frente Popular Agrícola FIA del Perú, su candidata a gobernador es Jacqueline Lourdes Guarzaya Calizaya de Yachúa y su candidato a vicegobernador es Adiluz Zamata Condori. En el caso de Fuerza Ciudadana, también va a ser designados los integrantes de esta fórmula, al igual que el partido Fuerza Popular. Y en el caso de Juntos por el Perú, su candidato a el cargo de gobernador regional va a ser un designado, pero su candidata a vicegobernador es Karen Torres Velarde. En el caso de Libertad Popular, y ojo, porque también lo comentábamos esto en la nota. En el caso de Libertad Popular, su candidato a gobernador regional es José Antonio Núñez Salas. Ex congresista de la República, quiso ser candidato en las elecciones generales del 2022 al Senado, ¿no? Sin embargo, en el caso de Libertad Popular hubieron ahí algunas observaciones y bueno, su candidata vicegobernadora va a ser un designado. En el caso de LAPRA, su candidato a gobernador es Hugo Efraín Aguilar González y su candidata a vicegobernadora es María Teresa López Orihuela. De seguro algunos recuerdan a Hugo Efraín Aguilar González, ¿no? Exfuncionario y también me parece que en su momento tentó la alcaldía del distrito de Cerro Colorado, pero ahora quiere ser gobernador con el LAPRA. En el caso del Partido Cívico Obras, va a ser designado su candidato a gobernador y vicegobernadora. En el caso del Partido del Buen Gobierno, que tiene como rostro visible a nivel nacional a Jorge Nieto Montesinos, su candidatura al gobierno regional va a ser un designado o invitado, al igual que la vicegobernatura. En el caso del Partido del Buen Gobierno, hay algo que a mí me llama poderosamente la atención, y es que no solamente sus cabezas de lista para el gobierno regional van a ser designados o invitados, sino también lo mismo ocurre con la comuna provincial y lo mismo ocurre con las alcaldías distritales. En su gran mayoría, el Partido del Buen Gobierno ha guardado o ha reservado las cabezas de lista para designados o invitados, motivo por el cual todavía no se conoce quiénes van a ser, o con nombres en específico, sus candidatos al gobierno regional o a la Municipalidad Provincial de Arequipa. Y me parece que ha apelado más esta figura, a diferencia de otras agrupaciones o partidos políticos, por lo menos aquí en Arequipa.
1: Uh-huh. Hablando del buen gobierno, aunque lo ha negado el alcalde de Caima, que él vaya a postular a la alcaldía provincial, pero sí reconoció que Juan Carlos Linares fue a buscar a Jorge Nieto.
0: La semana pasada vi un TikTok donde se observó una fotografía, no solamente de él, sino también con otras personas.
1: Claro, Juan Carlos Linares reconoció que fue a hablar, a conversar con Jorge Nieto. No dio mayores detalles, pero él insiste en que no va a ser candidato a la alcaldía provincial. Y yo la verdad dudo, ¿no? De los políticos hay que dudar.
0: Hasta el último, hasta que yo no vea la lista del 16 de junio, digo que puede pasar de todo, ¿no? Pueden apelar algunas argucias a nivel de los diferentes partidos políticos. Sí, vi la semana pasada un TikTok, ¿no? Observó una imagen y bueno, el mismo alcalde lo ha reconocido. Uh-huh. Bueno, habrá que ver qué es lo que pueda pasar. A mí me datearon un nombre para el Partido del Buen Gobierno, para el gobierno regional, pero no es Jorge Nieto, no es Jorge Nieto, pero vamos a ver si eso se materializa.
1: Ya se descartaría lo de Jorge Nieto, porque igual conversando fuera de cámara, se podría decir, con el señor Edgar González Polar, la semana pasada estuvo aquí Edgar González Polar, y él nos dijo de que, o sea, no le parece mala idea a Jorge Nieto ser candidato a la,
0: al gobierno regional,
1: pero no es su objetivo, ¿no? Digamos, no está dentro de sus objetivos en Arequipa, además como que se vería como algo que no sea oportunista el haber ganado aquí en Arequipa, y no, Jorge Nieto tiene otra ruta, otro objetivo.
0: Porque probablemente sea prepararse para la próxima.
1: Y eso no desmerece de que agradece a Arequipa por la votación que haya tenido, pero Jorge Nieto aspira a llegar a la presidencia de la República, a ocupar cargos más a nivel nacional que de la región, así que yo diría que está descartado que Jorge Nieto vaya a ser el candidato del buen gobierno.
0: Sí, a mí me dieron,
1: para aquí, para la región.
0: A mí me dieron un nombre, pero voy a esperar un par de semanas más o unos días más a que me puedan confirmar ello, pero me dieron un nombre y que no era obviamente el de Jorge Nieto. Hablando de otro partido político, el de Somos Perú, su candidato a gobernador regional es Héctor Hugo Herrera Herrera, que también ya candidateó en anteriores procesos electorales. Él va a ser el candidato al gobierno regional del partido Somos Perú, mientras que su candidatura a vicegobernatura de esta agrupación política va a ser un designado o invitado. En el caso del Partido Patriótico del Perú, también va a ser designado la fórmula presidencial, tanto las candidaturas a la gobernatura como a la vicegobernatura. El partido político ADP, si así se llama, también van a ser designados o invitados. En el caso del partido político Perú Primero, también van a ser designados o invitados, ¿eh? Todavía no se conoce el nombre de quienes van a ser las personas que van a postular al cargo de gobernador o vicegobernador. En el partido Todos con el Pueblo, su candidata a gobernadora va a ser María Luisa Flores Carrera, mientras que su candidato a vicegobernador va a ser Maximiliano Uriel Ceballos Fuentes. Y en el caso del partido Primero La Gente, que tenía como rostro visible a Marisol Pérez Tello en las elecciones generales del 2026, su candidato a gobernador va a ser Andrés Fernando Luque Ruiz de Somocurcio, ex candidato al Congreso o a la Cámara de Diputados por esta agrupación política en los comicios que se desarrollaron en abril. Y también su candidata a vicegobernadora va a ser Hispana María Paza Cáceres, una ex candidata al Senado regional por esta agrupación política. Están apostando por estas figuras que han postulado ya en los comicios de abril. El otro partido político es Salvemos al Perú, que tiene como candidato a gobernador a David César Ardiles Arabia, y su candidata a vicegobernador es Virgilia Nelly Chambi Laura. Y cerrando ya la lista, Visión Perú, el partido político, su candidato a gobernador va a ser un designado y su candidata a vicegobernadora va a ser Carmen Teófila Mendoza Rabanal. Ah, qué interesante. Me parece, había escuchado ese nombre con anterior. Pero bueno, son algunos de los nombres que hemos podido averiguar. Y hay bastante información en realidad que compartir, pero el tiempo nos ha quedado cortísimo, pero hemos querido completar esta información.
1: Y así vamos a ir dándoles a ustedes los nombres de los precandidatos, porque al igual como les hemos estado solicitando de que nos empapemos más de quiénes van a ser o quiénes son los candidatos a las elecciones generales, también debemos, para no arrepentirnos, conocer más quiénes van a ser o quiénes son estos precandidatos y posteriormente se convertirán en candidatos oficiales para el gobierno regional de Arequipa. Hasta el momento yo le pregunto a usted, señor, señora, de todos los nombres que he escuchado de precandidatos que solo van a pasar por un tema ya de oficializar con unas elecciones internas, pero casi nada va a cambiar. De los nombres que usted está escuchando, hasta el momento, ¿alguno de ellos les convence como para que sea el sucesor de Roel Sánchez? ¿Alguno de estos nombres que hemos mencionado esta mañana podría hacer las cosas mejor de lo que está haciendo o dejando este gobernador Roel Sánchez? Además, recordemos algo importante. Roel Sánchez, a comparación de otras elecciones, se ganó en primera vuelta. En el caso del gobierno regional de Arequipa, hay segunda vuelta, así como las elecciones nacionales para presidencia. Si es que no llegan hasta cierto porcentaje, me parece que es el 30%, ¿verdad?
0: El 30%.
1: Si es que el candidato al gobierno regional no sobrepasa el 30% de los votantes válidos, se va a una segunda vuelta. Van los dos con más alta votación a una segunda vuelta. Y en el caso de Roel Sánchez, él ganó en primera vuelta. Ganó en primera vuelta. ¿Sucederá ese mismo escenario en estas elecciones del mes de octubre? ¿Hay algún personaje que cumpla con el perfil de sacar adelante los proyectos trabados? Yo creo que esa es una de las principales tareas, ¿no? Lo que se necesita es destrabar los proyectos de envergadura grandes que tenemos en Arequipa, pero también iniciar otros. Yo siento que Roel Sánchez, muy poco, si hablamos una hora de él propiamente, no lo vamos a encontrar. Pero bueno, está dejando algunos temas, se podría decir, en camino, ¿no? Como es la construcción del Hospital Irén Sur. Ojalá que el próximo gobernador regional o gobernadora que ingrese pueda terminarlo y no pase lo que está ocurriendo actualmente con esta gestión, que no puede terminar el Maritza Campos, que no puede terminar el Cotahuasi, el de Camaná,
0: el mismo Challa, ¿no? No puede
1: el puente Arequipa La Joya. Son varios proyectos que pasan gestiones y gestiones y no los terminan.
0: Bueno, ni qué decir también de la comuna provincial, ¿no? Creo que tanto Roel Sánchez como el mismo Víctor Hugo Rivera, o por lo menos quien hasta hace algunos días se desempeñaba en el cargo de alcalde provincial, dejan la valla muy baja, ¿no? Muy baja, en realidad.
1: Bajísimo, sí, esa es la palabra.
0: Porque no ha habido mayor proyecto de gran envergadura, no ha habido mayores acciones, a pesar de que Roel Sánchez viajaba a Lima de manera recurrente, sostenía reuniones con la expresidenta Dina Boluarte. A pesar de ello, no se han logrado grandes proyectos para Arequipa, ¿no? Y se espera que, bueno, finalmente en los próximos años se tenga una autoridad que finalmente pueda desarrollar algunos proyectos en beneficio de la ciudadanía aquí. Bueno, de seguro será un tema de análisis, así que estaremos comentando un poco más sobre ello y también a través de nuestras redes sociales, gracias a aquellos medios que han rebotado nuestra información y los datos, aunque no nos hayan dado la fuente, pero bueno, creo que es un compromiso con la ciudadanía que tenemos. El día sábado tenía la información, la verdad que traté de acelerar algunos compromisos, pero bueno, traté de acelerar para que la información la tengamos el día de ayer, domingo, y que se dé conocimiento finalmente de la ciudadanía y pueda hacer ya una valoración.
1: Por supuesto, ¿no? Aquí usted escucha de primera fuente, primera mano, somos los primeros en poder brindar esta información. Gracias también a Carol Macetas, que ha podido todo este fin de semana recopilar y poder trabajar esta información que le hemos publicado respecto a los candidatos al gobierno regional de Arequipa, y próximamente ya tendremos la lista de los candidatos a la alcaldía provincial de Arequipa y también cómo van los diferentes distritos, porque eso es lo que están pidiendo.
0: Un datito que adelanto. Hay dos actuales alcaldes distritales que están apostando por la reelección camuflada, que quieren ser ahora alcaldes de otros distritos. Una de ellas es la alcaldesa del distrito de Yura, que quiere convertirse en autoridad del distrito de Cerro Colorado, y otra es el alcalde del distrito de Uchumayo, que ahora quiere convertirse en alcalde de Tía Valla. Era una posibilidad que ya se manejaba, pero ya se oficializó. Así que comentaremos de seguro un poco más sobre ello también en las próximas ediciones del Poder de Elegir. Vamos cerrando esta jornada informativa. Muchas gracias a todos nuestros amigos oyentes, pero antes también de cerrar esta edición, queremos enviar un saludo muy especial a nuestra compañera Stephanie Cotrina, que hoy está de onomástico, hoy está de cumpleaños. A veces la información es tan célere que, bueno, tratamos de buscar un espacio también para saludar a nuestros compañeros, que hoy está, en este caso, onomástico, Stephanie Cotrina. Un saludo para ella y de seguro compartiremos ya algunos minutos más un espacio también con Stephanie. El mejor de los deseos, éxitos en su vida personal y profesional.
1: Sí, muchas felicidades a nuestra compañera Stephanie Cotrina. Que sean muchos años más, que vengan muchísimos años más con desarrollo humano, profesional y con, sobre todo, muchísima felicidad rodeada de sus seres queridos. Nos despedimos, saludamos también a todas las personas oyentes de Radio Yaraví que el día de hoy están de cumpleaños. Felicidades para ustedes, gracias y nos reencontramos en una próxima edición.
0: Permiso, chao.
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3: Titulares hoy lunes 11 de mayo del 2026, año de la esperanza y el fortalecimiento de la democracia. En el contexto local, esta mañana sujetos armados asaltan un cambista y se llevan cerca de 50.000 soles en la avenida Venezuela a la altura de los bancos. Información preliminar refiere que los delincuentes habrían realizado un marcaje. En breve se conocerá el horario de retorno del vuelo humanitario que repatriará a 8 estudiantes el día de hoy del Colegio Independencia Americana que permanecen en el Consulado General del Perú en La Paz, Bolivia. Así lo informó el director de la institución educativa, Rodi Jiménez, precisando que los escolares de cuarto y quinto de secundaria reciben la atención en la Cancillería con la alimentación correspondiente, además de atención médica. Minutos atrás ocurrió un accidente en el sector Victoria, en Chiguata, que dejó 3 personas heridas, se indica no de gravedad. El incidente se registró tras un choque por alcance de una empresa interprovincial hacia una cúster de pasajeros. El presidente del mercado Nueva Esperanza en la plataforma Andrés Avelino Cáceres, Henry Fernández, señaló que solicitarán una reunión con la Policía Nacional por la inseguridad que se vive en el sector. El dirigente contó que el puesto de auxilio rápido no tiene el funcionamiento necesario. Esto se debe a que los efectivos envían a las personas que buscan denunciar algún robo a la comisaría de José Luis Bustamante y Rivero. En el plano nacional, el presidente del Consejo de Ministros, Luis Arroyo, afirmó que Petro Perú es y seguirá siendo una empresa estatal y el decreto de urgencia aprobado sobre esta entidad impulsa un nuevo modelo con un financiamiento privado. La Junta Nacional de Justicia aprobó la convocatoria a concurso público de méritos para seleccionar y nombrar al nuevo jefe de la Oficina Nacional de Procesos Electorales. El plazo de inscripción será hasta el próximo 2 de mayo. En el contexto internacional, la campaña electoral de Iván Cepeda, candidato favorito del presidente colombiano Gustavo Petro, enfrenta una denuncia del ex concejal Juan Bravo, que lo acusa de presuntos aportes incorrectamente justificados. 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Hasta aquí los titulares de la hora en Radio Yaraví con todas las voces.

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0: días y buenos días y bienvenidos. Así iniciamos esta mañana, siendo ya lunes 11 de mayo, esta segunda semana de este mes. Les reiteramos el saludo. Mi nombre es Noelia Celada y bienvenidos aquí a su programa Al Día con Yaraví, a través de Radio Yaraví con todas las voces. Rápidamente vamos a ir exteriores porque está José Colque en línea a través de nuestras comunicaciones. Cuéntanos, José, buenos días. Yaraví informa.
1: Siempre con la verdad, gracias por el espacio en estudios, Noelia. Estamos ubicados nosotros en el sector del parque industrial, más o menos por la parte de la zona donde hay bastantes agencias bancarias, bueno, algunos bancos también, en esta zona del final de la avenida Venezuela, y es que cerca de las 8:30 se ha registrado aquí un robo. O sea, han robado un grupo de ampones cerca de 50,000 soles a un trabajador de una empresa de alimentos aquí en esta zona. Los delincuentes han realizado al menos 2 disparos y se han llevado todo este monto de 50,000 soles que se presume esa persona, este trabajador, iba a depositar en esta zona donde hay, repetimos, al menos 3 agencias bancarias, 3 entidades bancarias, y se han llevado estos ampones. Se desconoce en qué unidad se habrían fugado. Que repetimos, se han realizado 2 disparos para ejecutar este robo y peritos de criminalística ya están justamente en la zona realizando las diligencias del caso. En esta zona también hay bastante contingente policial que ha acercado justamente este sector, al menos que es una cuadra del parque industrial, y se ha registrado, ¿no? Cerca de las 8:30 de la mañana, repetimos, este robo, aproximadamente 50,000 soles que un trabajador de una empresa de alimentos iba a depositar en una agencia bancaria y aparentemente habría sido marcado previamente por este grupo de delincuentes, que se desconoce cuántos son, pero bueno, al menos serían más de 2 que ya fugaron, y la policía está realizando justamente las diligencias para dar con estos sujetos. Esta información desde el parque industrial.
0: Claro, José, Arequipa. José, sí, antes de que te vayas, queremos consultarte, ¿este trabajador ha sido herido durante este robo con disparos? Entiendo, nos ha señalado.
1: Aparentemente ha sido golpeado, pero está acá justamente cerca de su unidad, que es una camioneta color gris. Él está parado justamente ahí, la policía le está consultando alguna información también respecto, pero ha sido golpeado más que nada, también amedrentado, pero no registra algún disparo porque está justamente parado cerca de su vehículo. Esa es la información, Noelia. Adelante.
0: Muchas gracias por el informe, en todo caso, nuestro colega José Colque. Allí, este robo que se ha registrado en horas de la mañana, alrededor de las 8:30 de la mañana, nos estaba indicando sobre robo con disparos cerca a lo que es el parque industrial, aquí en la ciudad de Arequipa, de 50,000 soles. Y este trabajador, pues, estaba llevando este monto, en todo caso, para hacer un depósito a una agencia, pero fue interceptado, por lo que se están todavía en diligencias cuántos sujetos han estado, aparentemente serían 2 quienes han realizado este robo, nos indica José Colque desde exteriores. La policía ya está, en todo caso, realizando las diligencias en este lugar de los hechos. Y muy bien, y así iniciamos también esta mañana. Les indicaba que siendo 11 de mayo, y bueno, el día de ayer hemos estado todos celebrando el Día de la Madre, allí en casita también, a las mamitas, que bueno, ya también están también recogiendo algunas sus premios, porque hemos sorteado ayer, claro que sí, también canastas en el marco de esta fecha tan especial. Y muy bien, y ya yéndonos a nuestros asuntos de que nos competen el día de hoy, varias cosas también han estado aconteciendo en las últimas horas que tienen que ver, por ejemplo, con estos escolares del colegio 8, estudiantes del colegio que han sido han quedado varados por bloqueos de carreteras allí en Bolivia. Pero ¿qué es lo que ha pasado? Si usted de repente recién ahí quiere saber, se lo voy a explicar ahorita, y algunos detalles también para aquellos que ya están informados sobre este asunto. Lo que pasa es que respecto a este vuelo humanitario, Ya se ha definido que van a repatriar a 8 estudiantes de entre 14 y 16 años del Colegio Independencia Americana, quienes están ahorita en Bolivia, pero ellos quedaron pues varados por bloqueos de carreteras en este país. Junto a ellos también van a ser trasladados escolares de otras regiones del Perú, tales Cusco y Puno, que también se han visto afectados por este conflicto social en el país vecino de Bolivia. Y esta medida de lucha en este país, estas protestas registradas, son por una abrogación de una ley sobre conversión de tierras y también pedidos de renuncia del presidente boliviano, lo que ha provocado también, generado la interrupción de este tránsito vial. Según hemos conversado también nosotros con el presidente de la APAFA, del Colegio Independencia Americana, Juan Pablo Caguana, ahí hasta el momento nos ha informado, hay 8 escolares que en estos momentos se encuentran allí en el país boliviano, que están a cargo de un profesor de educación física y que el viernes de la semana pasada han llegado a La Paz tras haber estado 2 días varados en lo que es las carreteras, y que han llegado ya a La Paz y que posiblemente hoy día ya estén retornando a nuestro país debido a que este vuelo humanitario no solo va a recoger a nuestros escolares de aquí de Arequipa, del Colegio Independencia, sino también a otros escolares que han quedado hasta la fecha, en todo caso, varados en la misma carretera. Entonces se van a, juntar a todos los escolares peruanos, a esta delegación de peruanos, tanto de Cusco, Puno y de aquí de Arequipa, para traerlos a nuestro país. Y en todo caso, ya nos han indicado que, si bien es cierto, han sido 8 escolares, pero que han sido también previamente, es decir, la semana pasada, el lunes de la semana pasada, también habían ido 10 estudiantes de la escolta de este Colegio Independencia Americana a este país por un tema de una invitación que recibieron para participar de las actividades por el bicentenario del Colegio Nacional de Pichincha en Bolivia, pero que debido a este conflicto social ya estaban viendo también la situación que se estaba poniendo complicada, y estos 10 escolares de la escolta regresaron al país el miércoles de la semana pasada, pero los otros 8 estudiantes que eran de la delegación de futsal, que iban para actividades deportivas, ellos viajaron antes y ya llegaron ellos a Potosí, entonces a ellos sí se vieron completamente afectados para poder retornar a nuestro país. Es lo que nos han indicado, han detallado que probablemente hoy ya estén retornando al Perú. Tenemos una comunicación, Daniel del Cercado, te escuchamos, buenos días.
2: Aló, muy buenos días, señorita. Primero por el tema los que han hecho el marcaje y los que han agarrado y los que han atracado a ese cambista en el parque industrial demuestra de que la policía está de vacaciones, piensan de que el feriado es largo para los delincuentes. Yo estoy viendo de que en Arequipa ya está habiendo asesinatos, está habiendo a cada rato cosas peores, y no atrapan a nadie, todo se les escapa. Ese señor de la policía que es del norte piensa de que Arequipa es el norte, piensa de que esto es Trujillo, que esto es Chiclayo, que esto es algún distrito de Lima, piensa que acá hay asesinatos, que acá hay cosas, no está haciendo nada. Yo creo que los arequipeños tenemos que exigirle de que haga algo, porque este señor, si no, mejor que se vaya, porque Arequipa está empeorando, y ahora las cosas van a agarrar y van a ser más fáciles entonces para los delincuentes, van a agarrar, van a matar, van a agarrar, van a secuestrar, ¿a qué va a esperar ese señor? Yo pienso de que cuando una persona es competente debe salir. Lamentablemente las autoridades que tenemos están calladas, los alcaldes antes agarran, siquiera se preocupaban con ese tema de lo que es la seguridad, iban a Lima a reclamar. Pero ahora vemos de que no están haciendo nada y Arequipa se está volviendo cada vez como Lima. O sea, nosotros no somos ahorita ya la ciudad que éramos hace 20 años. Estamos volviéndonos poco a poco a un distrito limeño o alguna cosa por el estilo. Y lamentablemente el enemigo lo tenemos adentro. Si ese señor de la policía no va a trabajar, mejor que se vaya, señorita. Estamos yendo de mal en peor. Muchas gracias.
0: Ahí, Daniel, en todo caso, su comentario de crítica también, de cuestión al trabajo que está realizando la policía en el marco de estos casos de inseguridad ciudadana, tal cual es este robo que ha ocurrido esta mañana alrededor de las 8:30 en lo que es cerca al parque industrial. Tenemos otra comunicación, me confirman allí desde la parte técnica de producción de aquí de Radio Yaraví con todas las voces. 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Claro que sí. Muy bien, yendo también a otro asunto para esta mañana antes de irnos a nuestro corte musical correspondiente, y también hemos estado señalando, se nos ha estado informando definitivamente, aparte de estos sondeos que hemos estado realizando como medio de comunicación y de los escolares también, y es que el candidato, bueno, ex candidato en todo caso, candidato, vamos a darle la formalidad correspondiente, el candidato presidencial López Aliaga ha vuelto también a amenazar al presidente del Jurado Nacional de Elecciones. Y de alguna manera también en el marco de estas elecciones se nos ha estado señalando, y pero en todo caso, ¿qué es lo que ha estado diciendo Rafael López Aliaga sobre este tema electoral, considerando también que ya OMPE ha emitido un conteo en la plataforma al 99.63% de los resultados, en el que la señora Fujimori pues está liderando definitivamente, pero el punto era que Roberto Sánchez en todo caso ya estaba marcando una gran diferencia con alrededor de más de 2 millones, a ver si acá podemos verificar en todo caso la información. Y es que casi en todo caso al 100% de actas contabilizadas de OMPE, Roberto Sánchez supera todavía por más de 16,000 votos a Rafael López Aliaga. Y en todo caso, en ese sentido, también se nos ha estado señalando las críticas que han estado recibiendo también a través de los medios de comunicación a nivel nacional. Ayer, por ejemplo, en la mayoría, por no decir casi todos, los dominicales han estado chancando ahí con palo al candidato presidencial del sombrero, a de Juntos por el Perú, a Roberto Sánchez. No se ha estado hablando casi mucho de la señora Keiko Fujimori, ni tampoco de este viaje que realizó a Estados Unidos bajo la fachada de un viaje de capacitación. Estaremos hablando de eso más adelante. Vamos a un corte musical, regresamos aquí con más. 10:22 AM. 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

La mañana con 32 minutos, 10 de la mañana con 32 minutos. Y antes de iniciar también esta jornada, esta mañana, y les hacemos recordar que tenemos en unos minutos nuestro programa Libertad para Crecer, donde vamos a estar hablando también de temas muy interesantes para nuestra región. Pero así, recuerda que tú estás escuchando Radio Yaraví con todas las voces.

Muchos saludos a ustedes, queridos oyentes de Radio Yaraví, con todas las voces. Mi nombre es Noelia Celada y esto es Libertad para Crecer a través de Radio Yaraví con todas las voces. La semana pasada hemos estado hablando aquí en este su programa a través de este medio y a los que nos escuchan en radio por internet sobre diversos temas que incluyen también las diversas aspectos en cuanto a Petroperú, en cuanto también a lo que tiene que ver sobre todo con este tema, porque recientemente inclusive ya el gobierno autoriza $2 millones a Petroperú para evitar el tema del desabastecimiento, y el objetivo central pues es garantizar la compra de combustibles y asegurar la continuidad operativa de la estatal. Incluso el exministro de Economía, David Tuesta, ha advertido que podría existir un incremento del riesgo fiscal. Eso por ese tema. No obstante, también vivimos una coyuntura electoral que amerita mencionar y hablar sobre un tema, que una palabra que se ha estado utilizando mucho en esta campaña, y es soberanía. La soberanía es el poder político supremo e independiente que posee un Estado para gobernarse a sí mismo, tomar sus propias decisiones y ejercer también autoridad dentro de su territorio sin subordinación a poderes externos, y es la capacidad también de un pueblo de autodeterminarse, reflejada esto en la Constitución y en el orden jurídico. Es una palabra que se ha estado utilizando bastante en campaña, pero cabe también analizarla porque hay que entender que en medio de este panorama electoral, estos discursos en el que se plantea recuperar la soberanía y también se plantea limitar la inversión privada, y es así. Es así, en verdad, pregúntense allí en casa también o en cualquier lugar donde también nos estén escuchando, porque esto, detrás de estas propuestas, también está muy importante, cabe la pregunta, ¿qué significa realmente la soberanía para un país como nuestro? Como el nuestro. Sobre esto estaremos hablando también más adelante con un especialista, pero antes de ir a los temas de fondo y las entrevistas, vamos a dar a conocer algunas de las informaciones de actualidad con nuestros principales titulares.

0: La minería ilegal es la economía ilícita que más se expande y se fortalece en el país, hasta el punto de alcanzar niveles críticos. Sin embargo, un informe del Instituto Peruano de Economía revela que las propuestas de los candidatos a segunda vuelta electoral para enfrentarla son insuficientes y en algunos casos podrían agravar el problema. Las exportaciones peruanas crecieron en 33.5% durante el primer trimestre del año, al alcanzar los 27.217 millones de dólares, por una mayor venta de minerales, productos pesqueros y agropecuarios. Así lo informó el Ministerio de Comercio Exterior y Turismo. El envío al exterior de minerales experimentó un aumento del 49% y sumó 19.897 millones de dólares, debido a los mayores precios internacionales del cobre y el oro. El gobierno presentó reglamento de la Ley de Zonas Económicas Especiales Privadas, esquema que apunta a impulsar el desarrollo de corredores industriales y logísticos en las regiones para atraer inversiones, generar empleo y fortalecer las exportaciones. Felipe James, presidente de la Sociedad Nacional de Industrias, sostuvo que el desarrollo comenzará en el eje Callao-Chancay, considerado estratégico por su infraestructura portuaria y conexión con mercados internacionales. El valor denominado en yuanes de las exportaciones chinas al resto del mundo aumentó un 9.8% interanual en abril hasta unos 2,48 billones de yuanes, que equivale a 364.665 millones de dólares y 309.163 millones de euros, volviendo de esta forma a terreno positivo tras la contratación del 0.7% interanual registrado en marzo. Los peruanos gastan en medicamentos entre 174 y 222 soles al mes, carga que representa el 13.5% de los ingresos de los más pobres, mientras que para las familias con más recursos solo es un 0.9% de su salario, revela un informe del Instituto Peruano de Economía. Indicar que el desabastecimiento en hospitales públicos acentúa esta brecha. Hasta aquí los titulares en Libertad para Crecer. Vamos a una pausa, regresamos.
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0: bien, vamos a continuar con nuestro programa aquí en Libertad para Crecer, pero tenemos información desde exteriores. A ver, con nuestro colega José Colque, cuéntanos, Garabí informa.
1: Siempre con la verdad, gracias por el paso en el estudio, Noelia. Tenemos justamente información actualizada, ya la policía nos ha brindado detalles sobre este robo, este asalto de 50,000 soles en la zona del parque industrial, repetimos, en la zona de bancos, ¿no? Donde hay al menos 2 a 3 bancos, que nos han detallado que el día sábado, esta persona, este trabajador, debía de, regularmente debía de depositar este monto de 50,000 soles, pero al parecer se le pasaron los días, y el día de hoy iba a realizar esta operación, cerca de 50,000 soles, y es interceptado aquí en esta zona. Él iba en una minivan, repetimos, de placa V5I720, en una minivan con otra persona más que estaba conduciendo esta unidad. Y justamente un delincuente a bordo de un auto los intercepta, le cierra justamente el paso, le pega con la cacha del arma al chofer y posteriormente realiza un disparo al aire. Después se lleva todo este dinero a bordo, repetimos, de un auto, aún no nos han detallado la placa ni el color, pero se han retirado a bordo de un auto fugado, y bueno, ya en los próximos minutos también ya en esta zona se va a rehabilitar el tránsito vehicular, y mientras la policía ya ha terminado al menos las diligencias aquí y está buscando cámaras de seguridad del grifo. Hay un grifo Primax que justamente tiene cámaras y se espera que se pueda detallar algún registro sobre esta huida, esta fuga de este auto, bueno, donde se han llevado 50,000 dólares. Esa es la información. Adelante, estudios.
0: Muchas gracias, José Colque, sobre este robo, en todo caso de inseguridad ciudadana. Continuando con nuestra programación en Libertad para Crecer, tenemos un informe a esta hora de la mañana. Gracias al equipo de producción de Libertad para Crecer. Este informe titulado Soberanía no es cerrar la economía ni alejar la inversión. Lo escuchamos aquí en este medio. Adelante, estudios.
2: Soberanía no es cerrar la economía. En medio del debate político y electoral, han vuelto a aparecer discursos que plantean que el Perú debe recuperar soberanía, limitando la inversión privada, revisando contratos o tomando mayor control estatal sobre la economía. Sin embargo, detrás de estas propuestas surge una pregunta importante. ¿Qué significa realmente soberanía para un país como el Perú? En la práctica, un país no se fortalece aislándose ni cerrándose al mundo. La verdadera soberanía también pasa por tener una economía sólida, generar empleo, atraer inversión y crear oportunidades para la población. Durante las últimas décadas, el Perú logró crecer justamente gracias a una mayor apertura económica, al impulso de la inversión privada y a su integración con mercados internacionales. Eso permitió más exportaciones, más empleo y desarrollo en distintas regiones del país. Por el contrario, cuando se generan mensajes de confrontación contra la empresa privada o se ponen en duda las reglas de juego, lo que ocurre es que se frena la inversión y aumenta la incertidumbre. Y eso termina afectando principalmente a las regiones que dependen de actividades como minería, agroexportación, comercio o turismo. Además, pensar que el Estado puede reemplazar por sí solo al sector privado desconoce una realidad básica. Son las empresas las que generan la mayor parte del empleo y dinamizan la economía todos los días. El país necesita un Estado fuerte en regulación, supervisión y servicios públicos, pero también necesita un sector privado activo que invierta, produzca y genere oportunidades.

0: Sobre este tema vamos a conversar con el destacado economista y también excongresista en nuestro país, José Núñez. ¿Cómo está, economista? Muy buenos días.
1: Muy buenos días, Noelia. Muy buenos días, Arequipa. Un gusto poder estar contigo y poder llegar a todos los radioescuchas y a todos los hogares Arequipa.
0: Muchísimas gracias, y también aquí en este medio de comunicación le agradecemos también por esta disposición. Usted ha sido un ex padre de la patria, y en ese sentido y en el marco también que está atravesando nuestro país, ¿cómo interpreta este concepto de soberanía económica en este contexto en el que estamos viviendo también? ¿Y qué tan viable es plantear una economía más cerrada para el Perú?
1: Mira, yo creo que en verdad hay un gran problema en el Perú y muchas veces ideologizamos la realidad. Cuando hacer las cosas bien no tiene una ideología. Matar, ¿es bueno o es malo? Yo creo que es malo, sea venga de izquierda o de derecha. Ayudar a una persona que tiene muchas necesidades y darle subsidios no es de izquierda, es hacer una labor social y proyectarnos en la población futura, porque esa familia tiene niños y la idea es que ellos mejoren en educación, en salud, y que puedan tener mejores herramientas para enfrentar el futuro y puedan tener mayores posibilidades y acceso a muchas otras cosas. Entonces, el problema que tenemos en el Perú es un problema del Estado, yo lo oriento básicamente, porque hay que tener en cuenta que todas las obras que se hacen, los colegios, los hospitales, carreteras, infraestructuras, inclusive muchos cuestionamos la cantidad de ministerios que existen, la cantidad de funcionarios públicos que trabajan en ellos y que desde mi perspectiva un gran porcentaje de ellos son ineficientes, los ingresos que se recaudan para pagarles y hacer todas estas obras es producto de los impuestos, y los impuestos lo pagamos todos los peruanos, lo pagan las empresas a través de la generación de oportunidades que se dan. Entonces el Estado debería de ser un facilitador para que la inversión privada pueda generar sus frutos. Cuando me refiero a generar sus frutos, me refiero a generar puestos de trabajo formales, a generar oportunidades laborales de manera continua, porque se supone que la economía tiene que crecer en el tiempo, a pagar impuestos, y esos impuestos son los que se van a ver reflejados en la infraestructura que hoy día el Perú es tan carente. Entonces, el problema que tenemos ahora es que el Estado no permite que la inversión privada dé sus frutos. Producto de ello es que se da la migración de las diferentes regiones a otras ciudades, y de unas ciudades el gran porcentaje es hacia la capital. Esa migración genera pobreza. Esa pobreza es producto de una ineficiencia del Estado. Y si queremos hacer un Estado más grande, estamos hablando que la ineficiencia va a ser mayor, la recaudación va a ser menor, porque si va a haber menos empresas, vamos a tener menos impuestos, y si hay menos impuestos, vamos a tener menos dinero para hacer colegios, hospitales. Pero ¿qué estamos haciendo? Incrementar el aparato estatal. Entonces estamos incrementando nuestros gastos y nuestros ingresos van a disminuir. Entonces, ya no se trata, por eso les digo, de ideología, se trata de sentido común. Necesitamos dar eficiencia, necesitamos que la población pueda proyectarse en el tiempo, pueda hacer realidad sus sueños, que el Estado debería ser el socio estratégico de cada ciudadano. ¿Y qué implica ser el socio estratégico de cada ciudadano? Es ayudarlo a alcanzar sus objetivos. Para eso, primordial, la salud y la educación primero, y más adelante deberíamos de pensar en fortalecer la economía interna de las regiones, de las provincias y del país a nivel nacional, porque si fortalecemos nuestra economía interna, estamos haciendo que el pequeño y mediana empresa sean más grandes, y si son más grandes, van a tener la posibilidad de ofrecer sus productos no solo a nivel local, sino a nivel internacional, y eso implica el desarrollo profesional de muchas personas que son las que están detrás de todas las empresas. Entonces, no tiene sentido hablar de una autonomía o de una hegemonía del Estado cuando no somos capaces de ayudar a la formalización del 80% de la economía. ¿Y por qué la persona es informal? Es una pregunta muy sencilla. Es porque no tienes un Estado que es tu socio y que te ayude a fortalecerte. Las empresas informales no se van a hacer, no son informales porque ellos quieren. No están en este sistema porque simplemente han preferido y desean hacerlo. Simplemente están en este sistema porque muchas veces les es difícil acceder al sistema formal. El nivel de precios que existe en el mercado no les permite insertarse al mercado formal. Entonces, ¿qué tiene que hacer el Estado? Generar incentivos que ayuden a la formalización. Por ejemplo, podría decir, ayudar a reducir las tasas de interés en el mercado. Hoy en día un informal se endeuda aproximadamente al 80, al 90, al 100%, si es que no es más. Entonces, si hacemos que el Estado, a través, es una idea personal, del Banco de la Nación pase a competir con la banca privada, va a ser posible que las tasas de interés bajen. Y si tú le permites al emprendedor acceder a tasas de interés más bajas, estás abriéndole una posibilidad a que pueda formalizarse. Entonces, tiene que darse una política integral del Estado que incentive a la formalización. Entonces, son muchas cosas que se tienen que hacer. La que acabo de mencionar, las tasas de interés, pues es una parte de, aparte viene la desburocratización del Estado, simplificación administrativa. Las compras del Estado pueden realizarse a través de la pequeña y la mediana empresa, con requisitos preestablecidos, que estas pequeñas empresas tengan como mínimo 5 trabajadores en planilla. Entonces, es una política integral en la que se tiene que trabajar. Les pongo un ejemplo, bueno, no un ejemplo, les comento una realidad muy simple. Estados Unidos es la economía más grande que existe, bueno, una de las economías más grandes. Se habla que hoy en día la China ya está por superar a la economía norteamericana. Pero yo les digo, la economía norteamericana no es sostenida por la gran empresa. La economía norteamericana es sostenida por la pequeña y la mediana empresa. Lo que sucede es que el Estado ha ayudado a fortalecer tanto esta pequeña y esta mediana empresa que hoy en día esas pequeñas y medianas son grandes. Entonces, en el Perú no se castiga la formalidad, muy por el contrario, se castiga la informalidad. Tienes a una SUNAT que te saque el ancho, tienes a todas las entidades del Estado que lo que buscan al formal es ponerle multas. Se establecen requisitos que son imposibles alcanzarlos para un emprendedor. Entonces, no está haciendo su tarea el Estado. Entonces, si queremos hablar de una hegemonía del Estado, deberíamos empezar a hablar por una reducción del Estado. Deberíamos de apostar más por un incremento de la formalización, de un fortalecimiento de la pequeña y la mediana empresa, por un fortalecimiento de la educación y de la salud. Y para eso el Estado no necesita ser más grande, muy por el contrario, necesita ser más pequeño, pero más eficiente.
0: Ah, cuando nos señala usted el tema de, por ejemplo, que en Estados Unidos es una de las economías más grandes, sostenida también por pequeñas y medianas empresas, no obstante aquí, pues, y nos indicaba usted y muy bien lo resaltaba, que en nuestro país el tema de la informalidad es un aspecto muy, muy, muy grande y que definitivamente rebasa y que en ese sentido hay, digamos, varios aspectos que se deben trabajar también desde el gobierno, desde el Estado, para poder darle las facilidades, en todo caso, al emprendedor y fortalecer también la educación y la salud. Desde su experiencia también como excongresista, ¿cree que en este debate electoral actual, con miras a esta segunda vuelta, se están utilizando el concepto de soberanía también con fines políticos más que técnicos o económicos? Porque, por ejemplo, en el plan de gobierno de Fuerza Popular, ellos plantean una economía social de mercado. Eso está escrito en el plan de gobierno. Y a diferencia radicalmente, digamos, de el candidato de Juntos por el Perú.
1: Mira, el gran problema, yo les digo, es que en el Perú, y esto la población lo debería de tener bien claro, a través muchas veces de las ideologías dividen a las personas y no necesariamente se persigue el beneficio colectivo. Entonces las personas caemos en el juego y por la emoción terminamos inclinándonos hacia un sector. Hoy en día la población no se debería dejar de engañar. Yo les puedo decir con conocimiento real y de causa que el problema del Perú no es el modelo económico, el problema del Perú es la corrupción. Por ejemplo, les digo una cosa, en el capítulo económico, que lo quieren cambiar muchos, y en algún momento les comento, cuando yo estuve en el Congreso, existió una bancada parlamentaria de ideología, digamos, de izquierda, que planteaban la eliminación del monopolio en el Perú. Y querían precisamente hacer un cambio de constitución para eliminar, para que no existan los monopolios en el Perú. Pero yo les digo, en la realidad, en el capítulo económico, está establecido que el monopolio en el Perú está prohibido. Pero en la realidad, el monopolio en el Perú sí existe. ¿Y por qué existe? Por corrupción. Si hablamos, yo les puedo decir, tenemos, por ejemplo, el comercio de las medicinas. La comercialización de medicinas, existen cadenas de farmacias que tienen el control del 70% del mercado. Eso es un control de mercado y eso es un monopolio. Pero sin embargo, en el Perú existe. En la Constitución lo prohíbe. Pero ¿cómo es posible que existe? Porque hay corrupción. Y si empezamos a analizar muchos de los temas, las licitaciones que se dan muchas veces en las empresas del Estado, no en todas, debe quedar claro, hemos visto el proceso electoral, la licitación ha sido orientada hacia un proveedor, probablemente ahí existían intereses y beneficios para los que orientaban la licitación a ese proveedor. Entonces, todo eso se maneja bajo intereses, pero eso es corrupción. Y mientras no se erradique la corrupción del sistema, el sistema no va a funcionar. El Perú, a lo largo de su historia, me parece que tiene 13 constituciones. Y no somos un mejor país que aquellos que tienen una sola constitución. Estados Unidos, me parece, que solo tiene una constitución. Es cierto que a lo largo de los años esta constitución va cambiando en la medida que las sociedades van evolucionando. Es necesario hacerlo. Pero de ahí hacer un cambio radical a una constitución es perder tiempo, es perder dinero, porque todos los peruanos estamos en contra de los funcionarios públicos en exceso que tiene el Estado, y sin embargo estamos planteando que en lugar de que ya haya la Cámara de Diputados y Senadores, haya adicionalmente un conjunto de personas que se dediquen a debatir durante un año o dos años con sueldos astronómicos y por establecer una nueva constitución que al final va a terminar siendo lo mismo. Entonces, a un país no lo cambian las leyes, y eso es algo que tenemos que tener claro todos los peruanos. A un país la cambian las personas. Entonces, si una persona que no tiene las calificaciones, que no tiene los valores, pasa a ocupar un cargo de representación pública, que es lo que suele suceder en las campañas presidenciales, las elecciones de diputados, de senadores, votamos por la emoción y no votamos por las propuestas. El resultado es el Congreso que tenemos actualmente. que estoy seguro que ningún peruano se siente orgulloso y satisfecho por el Congreso que tenemos. Han dado leyes que han incentivado a la delincuencia, se ha favorecido a sectores económicos. Cuando yo estuve en el Congreso, yo impulsé una ley que era la nueva ley agraria y que impulsaba también esta ley, que los agroexportadores desde el año 90 estaban exonerados del pago del impuesto a la renta. Entonces, a mí no me parecía justo que una persona, una tienda de la esquina, la cierren por no otorgar boleta y los grandes agroexportadores que exportaban 5.000 millones de soles al año no paguen impuesto a la renta por esas utilidades. Entonces, se planteó que ellos iban a empezar a pagar el impuesto a la renta desde el año 2021. Obviamente a nadie le gusta pagar impuestos. Y dijeron que iban a quebrar, que se iba a ir al diablo el sector agrario. Y no fue así, porque ese año tuvieron las mayores utilidades de años anteriores. Y el año pasado, nuevamente se dio una ley eliminándoles el impuesto a la renta de los agroexportadores. ¿Eso tiene sentido? No. ¿Y por qué se dio esa ley? Porque hay corrupción y la corrupción está metida en todo sitio. Entonces, si diéramos una ley para que nadie pague impuestos, no se podría hacer colegios, universidades, carreteras. Y es verdad que no se llegan a hacer muchas veces por la corrupción, porque se roban la plata. Entonces, por eso es importante que las personas, cuando votemos por alguien, votemos por propuestas. Votemos por objetivos de corto, de mediano y largo plazo, porque el voto de nosotros va a permitir que nuestros hijos, que nuestros nietos tengan un mejor presente y futuro. Entonces debemos de dejar de lado las emociones, votemos por propuestas. Entonces muchas de las cosas que se dicen en esta época son cosas bonitas, pero no todo lo bonito es lo que es realizable. Una pregunta para todos los radioescuchas de Radio Yaraví. Cuando ustedes eran niños y estaban en la casa de sus padres, ¿ustedes hacían lo que querían o hacían lo que los padres establecían y en la casa existían normas y reglas a cumplir? Todos cumplíamos reglas, todos cumplíamos los requisitos y cosas que establecían nuestros padres. No hacíamos lo que nosotros queríamos. Entonces, eso es la gran verdad. No siempre lo que nos van a decir es lo que nos tiene que gustar, pero muchas veces tenemos que hacer eso. Como les digo, pagar impuestos, ¿nos gusta? No, a nadie. Nadie quiere pagar impuestos, pero tenemos que hacerlo. Entonces, no nos dejemos claro. Llevar por las cosas fáciles, que las cosas fáciles no existen. La única manera de salir adelante es con el trabajo, eso lo sabemos todo, y quien genera el trabajo es la inversión privada, nos guste o no nos guste, claro. Porque el Estado es un pésimo administrador.
0: Y ahí, en todo caso, su mensaje final. Muchísimas gracias por esta comunicación con Radio Yaraví, al ex congresista y también economista José Núñez. Muchas gracias.
1: Un gusto, la verdad, y que tengan una excelente semana. Y recuerden siempre, las cosas fáciles no existen. Todo lo que cuesta denota sacrificio y esfuerzo. Y es la vida. Así que votemos por el desarrollo de nosotros, de nuestros hijos y nuestros nietos y de nuestra querida Arequipa. Muy buenos días.
0: Buenos días. Y bueno, vamos a terminar también a escuchar otro informe preparado por nuestro equipo de producción. Costos aeroportuarios ponen en debate la competitividad. Adelante, estudios.
2: Costos aeroportuarios. La discusión sobre los nuevos cobros en el aeropuerto Jorge Chávez ha vuelto a poner sobre la mesa un tema clave para el país, la competitividad del transporte aéreo peruano. El debate gira en torno a la llamada tarifa por transferencia de pasajeros, un cobro aplicado a quienes hacen conexiones en el aeropuerto. Más allá de la controversia legal, el punto de fondo es cómo este tipo de costos puede afectar la capacidad del Perú para consolidarse como un hub regional y atraer más vuelos internacionales. En la industria aérea, la competitividad depende mucho de los costos operativos. Cuando las tarifas aeroportuarias aumentan, las aerolíneas evalúan si mantener rutas, reducir frecuencias o incluso priorizar otros destinos de la región con condiciones más competitivas. Esto es especialmente importante para el Perú, porque el nuevo Jorge Chávez busca convertirse en una plataforma clave de conexión para Sudamérica. Y para lograrlo, no basta con tener una infraestructura moderna. También se necesitan tarifas competitivas, eficiencia operativa y reglas claras. El impacto no se limita a las aerolíneas. Una menor conectividad aérea afecta directamente al turismo, al comercio y a miles de actividades vinculadas al transporte de pasajeros y carga, especialmente en las regiones que dependen del flujo turístico. Por eso, el gran reto es encontrar un equilibrio entre la sostenibilidad financiera del aeropuerto y la competitividad del país como destino aéreo y logístico. En un contexto donde otros países también compiten por atraer rutas y pasajeros, cuidar la competitividad aeroportuaria será clave para fortalecer el turismo, el comercio exterior y la integración regional del Perú.
0: Nos despedimos, volvemos este miércoles con más información y entrevistas de actualidad aquí en Libertad para Crecer.
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0: muy bien, ya también yéndonos al ámbito nacional, son las 11:15 y estamos en este su programa Al Día con Yaraví. ¿Qué es lo que pasó en el ámbito nacional? Y es que Petro Perú va a recibir este respaldo financiero de hasta 2,000 millones de dólares para asegurar el abastecimiento de hidrocarburos a nivel nacional. El gobierno ha aprobado un nuevo esquema de respaldo financiero para Petro Perú que autoriza al Ministerio de Energía y Minas a respaldar compromisos financieros de hasta 2,000 millones de dólares destinados a garantizar la continuidad operativa de la petrolera estatal y evitar un eventual desabastecimiento de combustible en el país. ¿Qué es lo que dijo la presidencia del Consejo de Ministros? Lo escuchamos en este primer audio. Lo escuchamos en este primer audio. Adelante. Adelante en este primer audio en estudios, lo que dijo la presidencia del Consejo de Ministros sobre este tema. Lo escuchamos. Son las 10:11. Esta medida fue oficializada también ya en el diario El Peruano. Y lo que ha aprobado el gobierno, en todo caso, para Petro Perú, es que este decreto establece que los recursos deban utilizarse exclusivamente para financiar capital de trabajo, recomponer el stock de combustibles, adquirir también insumos necesarios, cubrir servicios vinculados a la producción y distribución. Y lo que ha aprobado el gobierno, en todo caso, para Petro Perú, es que este decreto establece que los recursos deban utilizarse exclusivamente para financiar capital de trabajo, recomponer el stock de combustibles, adquirir también insumos necesarios, cubrir servicios vinculados a la producción y distribución. Y lo que ha aprobado el gobierno, en todo caso, para Petro Perú, es que este decreto establece que los recursos deban utilizarse exclusivamente para financiar capital de trabajo, recomponer el stock de combustibles, adquirir también insumos necesarios, cubrir servicios vinculados a la producción y distribución de recursos, administrar fondos, canalizar financiamiento y asegurar la continuidad operativa de esta empresa estatal. ¿Qué es lo que dijo la presidencia del Consejo de Ministros? Le escuchamos.
1: Petro Perú es y seguirá siendo una empresa estatal. Sin embargo, tiene que cambiar su gestión. Tiene que ser sostenible, tiene que ser eficiente, tiene que responderle al país.
0: He ahí, en todo caso, lo que dijo la presidencia del Consejo de Ministros, que Petro Perú va a seguir siendo estatal. Bajo esta frase también ya, en todo caso, se hace oficial de manera completa este respaldo financiero, esta nueva inyección de millones de dólares. Continuando también, por otro lado, ya aquí en el ámbito más local, recuerden que es estar organizando, programando una feria vocacional en la Universidad Católica San Pablo, programada para este 16 de mayo, para este sábado 16 de mayo, una feria vocacional. Si tiene usted ahí en casa menores de edad escolares que están a punto de terminar el colegio y quieren que postule a estudios superiores y está viendo ahí qué carrera estudiar, aún no lo sé. Ya lo conversamos aquí también con la doctora Yanina Juárez, y quien recomendaba también asistir a estas ferias vocacionales para que puedan los menores, en todo caso, conocer la variedad de carreras, de ofertas que hay, para que también ello pueda, digamos, tomar una decisión más informada y que no se presenten problemas a la larga de que no pudieron conocer muy bien lo que incluye la malla curricular de determinado programa de educación, o de repente también otros aspectos, y pueda terminar de repente también desistiendo de estudiar X carrera. Importante también acudir a estas ferias vocacionales, claro que sí, que reitero, va a ser este sábado 16 de mayo en la Universidad Católica San Pablo. Y recuerden que, en todo caso, más información también pueden encontrarla en su fanpage. Vamos con este tema musical en esta mañana, antes de irnos a esta pausa comercial correspondiente de este lunes 11 de mayo.

iniciamos así, la mejor versión de ti. ¿Tú estás buscando la mejor versión de ti? A ver, pregúntate eso y es muy importante que también lo intentes de alguna manera.

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con un poquito de información. Son las 11 de la mañana con 29 minutos. Y la Universidad Nacional de Ingeniería va a ejecutar por primera vez un simulacro presencial descentralizado en Arequipa este domingo 17 de mayo para evaluar los conocimientos de los postulantes locales. La evaluación se va a desarrollar de 9 de la mañana a 12 del mediodía en el Colegio Freud, ubicado en la avenida Goyeneche 335, donde los escolares podrán inscribirse hasta el 15 de mayo, es decir, hasta este viernes. El costo de este ensayo es de 150 soles para todos los postulantes, que podrán medir su nivel académico previo al examen oficial de agosto. He ahí en todo caso la información para aquellos personas, digamos, escolares, estudiantes.

estudiantes que quieran llevar estudios de repente superiores en la uni, y van a poder en todo caso participar de, siempre y cuando se inscriban hasta este viernes, de este simulacro presencial descentralizado en Arequipa. Por otro lado, también comentarles ya en el ámbito nacional, y es que también ha salido la siguiente información, porque la ex fiscal y ex congresista también Jenny Vilcatoma ha solicitado al Congreso la censura inmediata del presidente José Balcázar, al considerar que existiría una intención política de favorecer la liberación del expresidente Pedro Castillo mediante un eventual indulto presidencial. Ahí entonces están pidiendo la censura al presidente José Balcázar por un eventual indulto a Pedro Castillo. Cabe recordar también que el día de ayer se hizo de conocimiento, el abogado de Pedro Castillo, Walter Ayala, anunció que va a presentar un nuevo pedido de indulto tras un rechazo ha ocurrido recientemente. Y es que el abogado Walter Ayala ha anunciado que va a solicitar nuevamente este indulto luego de que la Comisión de Gracias Presidenciales del Ministerio de Justicia declarase inadmisible este recurso que se presentó en febrero. Este nuevo intento busca revertir esta situación en la que se encuentra el expresidente, condenado también por el intento de golpe de Estado. Y este abogado, Walter Ayala, ha señalado que la próxima solicitud tendrá fundamentos distintos para responder a observaciones formuladas también por la comisión, aunque aseguró desconocer aún las razones exactas del rechazo. El abogado también indicó que espera recibir la notificación oficial para revisar los argumentos de la inadmisibilidad y definir si las observaciones pueden ser corregidas o si será necesario elaborar un nuevo expediente desde cero. Hasta ahora, la defensa no ha accedido al documento formal emitido por este organismo. He ahí, en todo caso, la información que está detallándose, ¿no?, por parte de la coyuntura de Pedro Castillo. Están pidiendo por un lado también su indulto y por otro lado también la posible censura, digamos, al presidente José María Balcázar, si es que se llegase a dar este indulto. 11:33 PM. Continuamos en esta jornada aquí en Al Día con Yaraví.

Muy bien, son las 11 de la mañana con 37 minutos. Y también se ha realizado esta mañana una actividad muy importante para, digamos, nuestros hermanos de aquí de la provincia de Arequipa, porque se ha presentado este tercer festival del maíz Cabanita 2026 en el distrito de Mariano Melgar. Y sobre esto también ha señalado la regidora de este distrito de Cabanacón, de Luz Valdivia, quien ha extendido la invitación a la Feria del Maíz Cabanita en Arequipa. Y bueno, se hace la invitación en todo caso. ¿Y esta feria cuándo va a realizarse, Gustavo? ¿Sabías que va a ser los sábados, bueno, este sábado 16 y domingo también 17 de mayo? Este fin de semana, este tercer fin de semana del mes de mayo de el 2026 en la Plaza Umachiri del distrito de Mariano Melgar de Arequipa. Hoy día han hecho una conferencia de prensa y han señalado también que en este festival, tercer festival de este fin de semana, va a haber danzas típicas, platos típicos, productos orgánicos, claro que sí, también productos orgánicos, aparte de esta presentación cultural, en todo caso, de el maíz Cabanita. También habrá artesanías y bebidas típicas. Ya saben, desde las 9 de la mañana hasta las 5 de la tarde en la Plaza Umachiri del distrito de Mariano Melgar. Eso en el ámbito local. Ahí también, si usted está cerca este fin de semana o quiere de repente ahí darse un paseíto, vaya, asista a este festival de maíz Cabanita. Claro que sí, hemos realizado nosotros también un informe que lo presentamos, recuerdo, hace varios días nuestra colega Milagros Rodríguez sobre este maíz Cabanita, que tiene ahí su historia, tiene sus antecedentes históricos. Claro que sí. Por otro lado, también señalarles que en el ámbito local, también la abogada de la empresa Cotum, Katherine Álvarez, ha señalado que la reducción del precio del pasaje a un sol es inviable sin un acuerdo con las empresas concesionarias del CIT. La abogada, la letrada, ha advertido que cualquier intento de imponer una rebaja sin una negociación previa con los transportistas sería arbitrario y esto vulneraría los contratos vigentes. Entonces, ahí ha mencionado la abogada de la empresa Cotum de estos vehículos de color, digamos, que tiene pues allí un letrero entre blanco y rojizo también, que ha mencionado que no es posible bajarle el precio al pasaje a un sol aquí en Arequipa, pese a que también ha señalado ya hace unos días atrás la nueva alcaldesa de la provincia, Ruxi Osco, que se estarían en todo caso viendo los contratos para ver, evaluar si es que se puede bajar, regresar el precio a el costo del pasaje a un sol. Pero la abogada ha señalado que no, esto es inviable allí en todo caso. Y también señalarles ya para finalizar este bloque que se están realizando reparaciones de tapa de un desagüe en la calle Puente Bolognesi, esto a la altura del Puente Bolognesi en el cercado de la ciudad, centro histórico de Arequipa, y que se está realizando en todo caso estos trabajos, y por ese motivo también se ha cerrado la calle del Puente Bolognesi por reparación de este hueco, que genera pues molestias también a los conductores, a los transeúntes. Y en todo caso, allí el municipio provincial también ya ha restringido esta vía, este acceso para los vehículos, para esta reparación que de este hueco que lleva pues más de una semana sin atención, generando molestias también allí a los transeúntes. Evidentemente hay pobladores que se quejan por este cierre de la vía, también imagino transportistas, ¿no?, por no haberse dado este aviso. Y señalando también, ¿no?, que se debe informar en todo caso previamente al realizar estas intervenciones. Pero allí les dejamos también la información para aquellos que nos están preguntando por el WhatsApp de Radio Yaraví. 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

0: son las 11:46. Tenemos una participación. Muy buenos días, le escuchamos. A ver, en todo caso, la persona que se encuentra desde la otra línea, recuerden que si quieren participar, llamar, pueden comunicarse con nosotros al 21-31-72 o al 28-99-52. También enviarnos sus mensajes al WhatsApp 97-93-44-291. ¿Ya está en la línea la otra persona? ¿Me confirmas? Ah, ya, perfecto. Bueno, muy bien. Allí, y a esos traviesos o traviesas que nos llaman también, evitar, por favor, evitar hacerlo, porque nuestras líneas tienen que estar abiertas, no solo para la ciudadanía, para sus comentarios, quejas o denuncias, sino también por cualquier emergencia que se esté suscitando en cualquier punto de la ciudad. Y si de repente entra una llamada solo por juego, entonces le quita la posibilidad a que esa llamada, que sea por una urgencia, de repente un accidente, que nos quiera reportar a algún ciudadano, no ingrese. He ahí, en todo caso, el mensaje. Continuamos aquí en esta mañana y en esta jornada informativa y musical con este siguiente tema, Gustavo, porque ya es hora de comer y nosotros estamos ya pensando allí en qué ingredientes vamos a sazonar, de repente alguna lentejita, por ser lunes. Lunes en esta mañana. Tenemos ahora sí una comunicación. A ver, buenos días, se la escuchamos.
1: Señorita periodista, buenos días.
0: Buenos días.
1: Primeramente llamo con un poquito indignado, preocupado, escuchar de que llama la gente, ¿no? De que del pasaje, cuando como poblador yo en el momento cuando paralizaron sufrí. Me cobraron 3 soles por tramos de Samapa hasta Puente Grado, 5 soles, de Puente Grado hasta Abelino, otros 5 soles. Total, termino gastando como 13 soles en una bajada. Y pucho, cuando vivo con un pasaje de 1 sol 30 hasta Abelino, y muchos otros pueden hacer desesperados por querer llegar, por querer ir a trabajar. Y otros escolares, en ese caso, van a actuar. Los escolares en ese tiempo, cuando paralizaron, estaban botados, no había qué carro subir, taxis, colectivos o camiones, ¿a qué carro subir? Esa es la gente que no entiende la realidad, cómo está el combustible ahorita. Combustible de verdad está, yo lo veo como poblador en cada grifo, paso cuando estoy en carro sentado, estoy viendo y está pues 23 soles, 24 soles, y 13 soles, 13 y tantos, 14 soles, entonces, supuestamente los transportistas van a querer que baje el combustible a su sitio y para bajar, eso van a decir, no van a querer bajar y los pobladores van a ser más, pero ellos van a sufrir cuando paralizan. Nos abandonan, no va a haber servicio. Gracias, señorita.
0: Muchísimas gracias a Urbano, quien nos ha dado este comentario también acerca del tema del transporte, que si bien es cierto, preocupa a un sector de la población por el tema del incremento, y que también a otro sector puede estar también aprovechando para poder, digamos, generar popularidad en cuanto a, me refiero a las personas que, a la clase política en todo caso, de manera más directa. Vamos a continuar con la información aquí en Radio Yaraví con todas las voces, 11:50, a 10 minutitos ya de terminar esta jornada. Y en todo caso también hacer el llamado a las personas para que puedan participar siempre de sus comunicaciones, aquellos que también agradecer a los que nos han estado auspiciando en esta campaña del 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Y muy bien, ya yéndonos al ámbito también más informativo, y es que acerca de este proyecto de saneamiento que busca beneficiar a pueblos jóvenes en Sachaca, Tiabaya y Congata, las autoridades municipales y vecinos han participado esta mañana de este lunes en la ceremonia de colocación e inicio también de trabajos de este proyecto integral de agua agua y alcantarillado, que está siendo impulsado por la municipalidad de Sachaca. Allí, en todo caso, esta obra busca mejorar los servicios básicos y también pues beneficiar a familias de diversos sectores de esta zona. Por este proyecto se ha realizado el día de hoy una ceremonia de este proyecto de saneamiento que va a beneficiar a vecinos de Sachaca, Tiabaya y Congata. He ahí en todo caso la información que se está brindando a través de este medio de comunicación. También señalarles que, por otro lado, se tuvo que disminuir el precio de inscripción para el matrimonio comunitario para que más parejas acudan a casarse este 30 de mayo. A ver, en todo caso, allí estamos pendientes también de lo que ha estado indicando la jefa de registro civil del distrito de Cerro Colorado, quien ha señalado que se ha bajado el precio de la inscripción para este matrimonio comunitario, que lo venimos anunciando ya desde la semana pasada, para que usted, mamita, de repente con su pareja o joven señorita que quiera ya, digamos, iniciar esta nueva etapa a través del matrimonio y darle la formalidad respectiva a través de este, ¿por qué no aprovechar este matrimonio comunitario que va a llevarse a cabo este 30 de mayo? Aprovechar entonces, porque se bajó el costo, precio de inscripción. Allí. Vamos con este tema musical antes de continuar con esta jornada informativa y musical aquí en Radio Yaraví

En 1996, Trampolín a la Fama se despide tras 30 años en la televisión peruana. Y es que se emitió un día como hoy el último programa de este conocido Trampolín a la Fama, histórico espacio conducido por Augusto Ferrando. Un día como hoy, en 1957, también Nicomedes Santa Cruz debuta en el Teatro Municipal en Lima, dentro de esta revista afroperuana Estampas de Pancho Fierro. En 1926, un día como hoy, Felipe Pinglo Alba se casa con Ermelinda Rivera en Lima, y es que ambos contrajeron nupcias en la iglesia de San Francisco de Lima, y así pues iniciaron esta historia que marcaría parte de su vida personal y artística. En 1904 nace Juan Manuel Carrera, impulsor del Día de la Canción Criolla. Él nació un día como hoy y dedicó gran parte de su vida a promover nuestra música peruana, amante también del vals, la marinera, el festejo, e integró y presidió el Centro Social Musical Carlos Sacco. Un día como hoy, en 1822, fusilan a María Parado de Bellido por apoyar la independencia peruana. María Parado de Bellido fue fusilada en Huamanga tras negarse a revelar información sobre las fuerzas patriotas peruanas que luchaban por la independencia de nuestro país. En 1927, también en Estados Unidos, se funda la Academia de las Artes y las Ciencias Cinematográficas de Hollywood, que desde 1929 entrega los premios Oscar. Hasta aquí las efemérides del día. Nosotros también ya nos despedimos. Muchísimas gracias a ustedes, a ti que nos estás escuchando, por sintonizarnos, por permitirnos también acompañarte en este inicio de semana, siendo ya la segunda semana del mes de mayo, de este quinto mes del año 2026. Un tercio del año ya se nos fue y nos quedan dos tercios más, así que ¿qué planes tendrás? Lo estaremos sabiendo, nos seguirás contando con tus participaciones, te queremos escuchar. Muchísimas gracias por escucharnos. Vamos ahora con la segunda edición de Yaraví Informa, o todos ustedes que

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1: Titulares hoy lunes 11 de mayo del 2026, año de la esperanza y el fortalecimiento de la democracia. En el contexto local, concluyó la diligencia de personal de la DIVINCRE en el sector de la Avenida Venezuela a la altura del Parque de la Madre, donde asaltaron con arma de fuego a un trabajador de una reconocida empresa y le robaron 50 mil soles. Los vehículos estacionados en ambos costados de la calle Bolívar, además del tráfico, son factores que impiden y retrasan la salida de las unidades de los bomberos para atender emergencias, lo advirtió el teniente Víctor Salinas. Se acercan las elecciones regionales y municipales a nivel nacional y en Arequipa hasta el momento se tienen 34 participantes, entre ellos figuran Isidro Flores Sosa, del sector taxi, Lorenzo Colque, hasta el exalcalde Yamel Romero Peralta. La obra del Centro de Salud de Cabanaconte debió entregarse en el mes de febrero, además se requiere la habilitación de la placa de una ambulancia para atender por lo menos a 15.000 usuarios, esto lo informó el alcalde Jorge Guerra. Personas de mal vivir, entre ellas ebrios, fueron retiradas tras operativo de profilaxis efectuado por personal de la Municipalidad Provincial de Arequipa en los alrededores de la Plaza de Armas, Urbanización Flora Tristán, calle San Francisco, además de Vallecito. En el puente Bolognesi se viene colocando una tapa de buzón luego de una semana de reclamos que realizaron los vecinos del lugar y conductores que en algún momento tuvieron algunos incidentes. El alcalde de Sachaca, Renzo Salas, participó del inicio del proyecto integral de agua potable y alcantarillado que también beneficiará a los distritos de Sachaca, Tiabaya y la localidad de Congata. Los días 16 y 17 de mayo se llevará a cabo el Festival del Maíz Cabanita en la Plaza Omachiri del distrito de Mariano Melgar, donde participarán más de 60 productores, quienes ofertarán uno de sus productos bandera. En el ámbito nacional, la exfiscal Jenny Vilcatoma solicitó al Congreso la censura inmediata del presidente interino José María Balcázar al considerar que existiría una intención política de favorecer la liberación del expresidente Pedro Castillo mediante un eventual indulto presidencial. El Jurado Nacional de Elecciones, a través de monitores operativos, fiscalizó el inicio de la impresión del acta padrón primera parte que será utilizado en la segunda elección presidencial. En el plano internacional, la Cancillería de China confirmó que el presidente estadounidense Donald Trump realizará una visita de Estado al país asiático del 13 al 15 de mayo. El viaje se produce tras tregua comercial pactada por ambos líderes en el mes de octubre. Recuerda, tú también puedes ser parte de nuestra comunidad. Envíanos tus reportes, fotos o videos al WhatsApp 979-344-291 y cuéntanos qué sucede en tu distrito. Hasta aquí los titulares de la hora en Radio Yaraví con todas las voces.
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0: a la segunda edición de Yerabí Informa. Mi nombre es Carol Macetas y hoy junto a Eric Malaver en la mesa de conducción las vamos y los vamos a acompañar hasta las 2 de la tarde para desarrollar, como siempre, la información en el ámbito local, nacional e internacional. Nuestras líneas telefónicas estarán a su entera disposición, el 213172, el 2899-52, para que nos pueda dar a conocer su opinión, su punto de vista en torno a los temas que vamos a comentar en esta jornada informativa, pero también para hacernos llegar algunas quejas o denuncias. En ese mismo sentido, nos vamos a enlazar también con nuestros compañeros reporteros ubicados ya en distintos puntos de la ciudad para que nos puedan brindar mayor detalle de lo que viene ocurriendo aquí en Arequipa. Sin lugar a dudas, genera bastante preocupación la problemática de inseguridad ciudadana, no solamente por algunos hechos que se han registrado en las últimas semanas, sino también lo que se produjo hoy en horas de la mañana, aproximadamente a las 8:30 de la mañana, porque de acuerdo a la información que se ha dado a conocer, un varón, un trabajador de una reconocida empresa de alimentos, fue víctima de un robo, de un atraco. Fascinerosos se llevaron más de 50,000 soles, un monto que iba a depositar en una de las entidades bancarias que se encuentra justamente en el sector de Parque Industrial. Para que nos pueda brindar mayor información acerca de este hecho, nos vamos a enlazar con nuestro compañero José Manuel Colque para que nos pueda brindar mayor información. José Manuel, adelante, lo escuchamos. 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
1: Siempre con la verdad, gracias por pasar en estudios, Carol. Estamos ubicados nosotros en el hospital Edmundo Escomel. Aquí está la persona que ha resultado herida tras este asalto que se ha registrado en el sector de Parque de la Madre, en la última cuadra de la Avenida Venezuela, frente a un grifo que está en esa zona, justamente donde hay dos entidades bancarias. Por la información que se tiene hasta el momento, es que cerca de las 8:30 de la mañana, un vehículo blanco Suzuki, que se desconoce la placa, interceptó, le cerró justamente el paso a una minivan de placa V5I720, color gris, justamente a esta altura de la Avenida Venezuela, frente al Parque La Madre, en esta urbanización conocida como Juan el Bueno. Justamente le cierra el paso a esta unidad y desciende un delincuente que primero le golpea con el cacho del arma de fuego a la persona de Jaime Martín Vitorino Valdivia, de 58 años, para arrebatarle 50,000 soles que llevaba en un morral. Esto se iba a hacer, este depósito se iba a hacer a esta hora del día, porque en sí se había programado para el sábado, según han detallado desde la policía en estas investigaciones que están realizando. El sábado se tenía que realizar esta operación, pero se pasaron, las horas, entendemos, y el día de hoy justamente va por esta zona para realizar esta operación y es interceptado por este vehículo, repetimos, color blanco, donde iban al menos 12 personas, vehículo blanco, marcada Suzuki. Justamente lo interceptan y dejan herida a esta persona, repetimos, se llama Jaime Vitorino Valdivia, de 58 años, que está hospitalizado en el hospital Edmundo Escomel de Salud, y tiene, el diagnóstico, contusiones en la cabeza principalmente tras este golpe. La policía justamente realizó diligencias, consultó cámaras de vigilancia que estaban al frente, ahí al frente un grifo Primax, donde tiene justamente una cámara de vigilancia, pero aún no se ha dado a conocer cómo han sido las circunstancias específicas sobre esta versión que nos han determinado de la policía respecto a este robo, este asalto de 50,000 soles a un trabajador, este trabajador en este caso de la empresa de alimentos distribuidora, Alicor, que se ha registrado esta mañana, ¿no? Y ha encendido también las alarmas en esta zona de Arequipa. Se ha registrado, nos indican, al menos un disparo al aire. No se ha encontrado algún casquillo, pero según la información policial es que se ha registrado un disparo al aire y en todo caso esta persona herida que está en el Edmundo Escomel tras este robo, este asalto de 50,000 soles en la Avenida Venezuela frente al Parque La Madre. Este es el informe que realizamos desde el exterior. Adelante.
0: José Manuel, una consulta o interrogante. Nos comentabas de que iba a realizar una transferencia de dinero el día sábado, sin embargo, no se concretó y es por eso que hoy lunes busca realizar este depósito. Eso es lo que nos has comentado acerca de este hecho.
1: Así es, esa es la información que nos ha brindado la policía cuando realizaba justamente estas diligencias y se sospecha que habría sido un soplo de alguna persona que tenía conocimiento de que esa operación no se había realizado este sábado. y se iba a realizar hoy, porque nadie, bueno, sí puede saber, ¿no?, quién está tratando de determinado monto de dinero, pero aparentemente habría sido un soplo según la policía, y esto continúa en materia de investigación. Pero esta persona continúa herida y se han llevado, ¿no?, 50 mil dólares. Ese vehículo en el que han escapado al menos dos delincuentes es un Suzuki color blanco. La placa no nos han tallado, pero es un Suzuki color blanco.
0: Y 16. Ok. En la zona hay algunas cámaras de vigilancia o de seguridad, sobre todo entendemos de este grifo que se encuentra muy cerca del lugar de los hechos.
1: Así es, justamente en esa zona es una especie de curva, bueno, unos metros más abajo de lo que es la base de seguridad ciudadana, finalizando la avenida Venezuela. Hay una zona donde hay un grifo y al frente están estas dos entidades bancarias. En una de ellas justamente se iba a realizar esta operación, y para ingresar a esa zona uno se tiene que dar, tiene que bajar por la avenida Venezuela, girar en una curva y luego entrar a esta zona de los bancos, ¿no? Que hay dos bancos, repetimos, en esa zona del el Parque de la Madre, frente al Parque de la Madre, en la avenida Venezuela.
0: Ok, queda claro. Gracias, José Manuel, por la actualización de esta información. Estaremos muy pendientes si es que se brinda mayor alcance acerca de este hecho que nuevamente genera preocupación en Arequipa. Gracias, José Manuel. Más adelante nos enlazamos nuevamente con usted. Gracias a nuestro compañero José Manuel Colgue, que nos brindaba mayor información acerca de este atraco o de este robo que se registró aproximadamente a las 8:30 de la mañana en esta urbanización Juan el Bueno, muy cerca de entidades bancarias aquí en Arequipa, cerca al Parque Industrial para mayor referencia. Según lo que nos comenta nuestro compañero, es de que un vehículo le cerró el paso a este varón que se encontraba en una minivan, y de este primer vehículo, que sería de marca Suzuki color blanco, descienden los sujetos, los zampones, los facinerosos, y le roban esta fuerte suma de dinero al señor Jaime Martín Vitorino Valdivia, de 58 años. Según también lo que nos ha comentado José Manuel, es que estos sujetos habrían realizado al menos un disparo, y para perpetrar este hecho delictivo le habrían golpeado con la cacha del arma. Así que en algunos instantes más tendremos mayor información. La víctima de este robo, debido a los golpes en la cabeza, ha tenido que ser trasladado incluso hasta un establecimiento de salud que forma parte del Seguro Social, al Hospital Escomel. En algunos instantes más comentamos un poco más sobre ello, pero también le damos la bienvenida a nuestro compañero Eric Malaver. Eric, buenas tardes, ¿qué tal? ¿Cómo
2: Carol,
0: estás?
2: ¿Qué tal? ¿Cómo te va? Buenas tardes. Lamentable lo que está ocurriendo en Arequipa una vez más, ¿no? El tema de la inseguridad, o el crimen organizado, o los marcas, bueno, de todo un poco, lamentablemente, con este tema de la inseguridad aquí en Arequipa. Vamos a ampliar esta información de seguro, o actualizar la misma. Pero siempre la recomendación del caso es de que si van a movilizarse o van a movilizarse ustedes con una suma muy fuerte de dinero, tomen siempre las precauciones del caso, por favor. Vamos con José, ya está en línea. Señor José, ¿cómo está usted? Muy buenas tardes.
3: José.
4: Aló.
0: Lo escuchamos. Adelante, buenas tardes.
3: Buenas tardes, señorita. Es una pena que nuestra policía no actúe. Sabemos que están coludidos con los delincuentes, eso viene de antaño, que los en ese entonces no habían extorsionadores, no habían asaltantes, pero los que venían de afuera arreglaban y compartían con los famosos
5: 12 y 19.
3: Y ahora está sucediendo lo mismo en Arequipa. La policía sabe quiénes son los delincuentes, porque yo he sido efectivo de ellos. Pero lamentablemente hay arreglos por debajo de la mesa. Y eso lo saben los grandes oficiales que se vanaglorian diciendo que trabajan. Las veces que se ha agarrado delincuentes o es porque ha habido datos de personas, pero la policía jamás va a investigar. Yo le aseguro que no van a encontrar a los delincuentes, como no han encontrado a muchos que se han matado acá los venezolanos. Muchas gracias.
0: Gracias por su participación también, José. A través del hilo telefónico, el 21-31-72, el 28-99-52, se observa y se nota la desconfianza de la población frente al trabajo que puedan realizar las distintas autoridades, sobre todo policiales, no solamente en Arequipa, sino también a nivel nacional. Hay una preocupación por la problemática de inseguridad ciudadana Según lo que nos comenta nuestro compañero José Manuel Colque, es que no se descarta que probablemente haya habido un soplo en torno a el atraco o el robo que se ha registrado en horas de la mañana, aproximadamente a las 8:30. Porque, claro, no es que el robo se haya dado después de que este varón o la víctima haya ingresado a la entidad bancaria, no, sino que ha sido en el trayecto, minutos antes de que llegue a su punto de destino para poder realizar la transferencia o finalmente para realizar el depósito. Y no estamos hablando de un monto irrisorio o un monto menor, estamos hablando de 50,000 soles, ojo también con ello. Ahora, 12. Esperemos que las cámaras que se encuentran en la zona puedan brindar mayores luces o alcances acerca de este hecho delictivo, aunque de manera preliminar, según lo que nos ha comentado también nuestro compañero, es que ha sido un vehículo blanco que en primera instancia le cerró el paso a Jaime Martín Vitorino Valdivia, 58 años, quien estaba a bordo de una minivan. Y posteriormente se cometió el atraco. Un hecho, sin lugar a dudas, que no solamente es que llame la atención, sino que también genera bastante preocupación por la problemática de inseguridad ciudadana. Se ha registrado este robo de 50,000 soles, ojo con ello también. Y este hecho se suma a lo que ocurrió días atrás o semanas atrás en torno también a las balaceras en diferentes puntos de la ciudad. Sin lugar a dudas, bastante preocupante lo que ocurre a nivel de la inseguridad aquí en Arequipa.
2: Bien, bueno, ahí está entonces la información que podemos compartir con cada uno de ustedes aquí a través de la multiplataforma de Radio Yaraví con todas las voces. Bueno, ojalá que existan, ¿no?, esas imágenes que de una u otra manera van a ayudar muchísimo a poder dar con el paradero de los zampones o los delincuentes, ¿no?, que sin duda en estos momentos tal vez por ahí ya deben estar no solamente contando el dinero, sino probablemente tal vez por ahí planificando algún tema de fuga o cosa por el estilo, ¿no? Como tú bien lo referías, no es un monto irrisorio, estamos hablando de 50,000 soles, ¿no? Bueno, así está de insegura lamentablemente nuestra ciudad, ¿eh? Así de insegura se encuentra Arequipa con estos robos o estos atracos que se están dando en nuestra ciudad. Bien, vamos a continuar con la multiplataforma de Radio Yaraví con toda la voz. Vamos a continuar con la información, la noticias a esta hora de la tarde, y en cualquier momento también nos vamos a enlazar con el satélite, porque hay novedades, ¿no? Hay novedades, ¿eh?, acerca de lo que está ocurriendo con el conteo de los respectivos votos, ¿eh? Así es que me parece que ya tenemos ahí información actualizada, porque los datos o las cifras que está arrojando OMPE, que ya casi está a poquísimo de poder llegar al 100%, ¿no?, del conteo correspondiente, mis estimados amigos oyentes de Radio Yaraví con toda la voz, mi estimada Carol.
0: Sí, estamos revisando la plataforma de OMPE, la Oficina Nacional de Procesos Electorales, o los resultados también en torno a las elecciones que se registraron en abril, el 12 de abril, sobre todo en la presidencia, ¿no? Porque falta definir quién va a acompañar, o que se oficialice quién va a acompañar a Keiko Fujimori, la candidata de Fuerza Popular, en esta segunda vuelta o en este balotaje o ya en esta lid. Según la información que estamos revisando a nivel de la fórmula presidencial, ya se han contabilizado el 99.66% de actas. Faltan solo 313 actas que resuelvan los jurados electorales especiales, actas que tienen algún tipo de observación. Ya es un monto reducido, a diferencia de la gran cantidad de actas que se tuvieron después o un día después de las elecciones del 12 o 13 de abril. Ya estamos hablando de 313 actas, y esto haría presumir que esta semana, de todas maneras, ya se conoce quién va a acompañar a Keiko Fujimori en la segunda vuelta. De momento, quien lo sería es Roberto Sánchez, el candidato de Juntos por el Perú. Tiene 2,004,489 votos, a diferencia de Rafael López Aliaga, que tiene 1,989,968 votos. Este panorama se ha registrado en los últimos días. Quien está encabezando la votación es Keiko Fujimori, tiene más de 2,800,000 votos. En segundo lugar se encuentra Roberto Sánchez, el candidato de Juntos por el Perú, y en tercer lugar se encuentra Rafael López Aliaga Cazorla, que tiene 1,989,968 votos. La diferencia en estos dos últimos no es amplia, pero vamos a ver también cómo va la actualización de los resultados o el conteo de votos por parte de OMPE esta semana. De todas maneras, yo creo que conocemos ya quién va a acompañar a Keiko Fujimori en la segunda vuelta. Estamos hablando únicamente que los jurados electorales especiales tengan que resolver la situación, o en todo caso emitir su pronunciamiento sobre 313 actas que han sido observadas, ¿no? Estamos hablando de un porcentaje pequeño, ¿no? Estamos al 99.66% de actas contabilizadas. Falta que se contabilicen el 0.3 33%. Una vez que se da la actualización correspondiente, ya será OMPE que tenga que remitir también los resultados al Jurado Nacional de Elecciones, y el Jurado Nacional de Elecciones tendrá que proclamar.

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7: Muy bien, continuamos con más aquí a través de la multiplataforma de Radio Yaraví con toda la voz, 12 del mediodía con 28 minutos, 12 con 28. Vamos a trasladarnos a exteriores, actualizamos la portada informativa con nuestra compañera de trabajo, Talía Castillo. Información en vivo. Talía, buenas tardes, te escuchamos, Yaraví informa.
8: Siempre con la verdad. Gracias, compañeros, por el pase de este estudio. Buenas tardes. Así es, estamos con la coordinadora, ¿no?, de estrategia de alimentación y nutrición de la GESA, para que nos pueda dar a conocer también cómo vamos en el tema de anemia, ¿no? Recordemos, hace una semana ya se inició justamente esta primera semana de lucha contra la anemia, un tema que debemos tener con mucha importancia en nuestra ciudad de Arequipa ante los casos también que están expuestos nuestros niños de la región. ¿Cómo está, licenciada? Muy buenas tardes, estamos en vivo para Radio Yaraví. Coméntenos, ¿cuáles son las cifras que manejamos actualmente con respecto a
9: Yaraví?
10: Bien, buenas tardes. La anemia que viene afectando a nuestros niños menores de 3 años, a nivel de nuestra región para este año, digamos, como para la fecha que tenemos el corte a la semana anterior, tenemos un 19% de niños con anemia, lo que representa una cantidad de casi 3.200 niños que están con este problema de anemia, ya sea una anemia leve, moderada.
8: Ahora, ¿cuál sería a nivel de la región la provincia que presenta mayores casos, mayor incidencia?
10: Bueno, la provincia que tiene el mayor porcentaje, vale decir que tiene un 28% de niños con anemia, es la provincia de Condesuyos. Sin embargo, mencionar e informar a la población que el número de casos son de 170 niños. Entonces, deberíamos hacer como que una diferenciación en relación a que, si bien es cierto, a veces informamos que tenemos un 25%, un 19%, también debemos indicar cuál es la magnitud del problema en estos niños, ¿no? Entonces, si bien es cierto, digamos, Arequipa, la provincia de Arequipa tiene cerca de un 19%, el número de niños que están comprometidos son cerca de más de 2.000.

0: Entonces, tendríamos que, de acuerdo a la información que brinda, en este caso la información GISMINSA, damos este tipo de información para que a veces no sea, digamos, una información un poco confusa a la población, ¿no? Habría que hacer la diferenciación. Existe un porcentaje, pero de este porcentaje, ¿cuál es el número de niños que están comprometidos con este problema? Y el problema de la anemia no solamente viene afectando a nuestros niños, ¿no? Sino también a las gestantes y a las mujeres en edad fértil, y en este caso también a los adolescentes.
1: ¿Cuál sería? Porque refiere usted que el porcentaje sería con jóvenes, pero si hablamos de niños, estamos hablando que la provincia de Arequipa tendría mayor edad.
0: Por supuesto, la provincia de Arequipa, digamos aquí en los distritos de Cerro Colorado, de Miraflores, de Mariano Melgar, de Jacobo Hunter, son los distritos que albergan la mayor magnitud, es decir, el mayor número de niños comprometidos con este problema de la anemia.
1: A veces la población no conoce realmente tiene impacto esta enfermedad en los niños.
0: Bueno, en realidad, a nivel de los establecimientos de salud, se les informa a las madres sobre las implicancias, es decir, las consecuencias a futuro de presentar sus niños, en este caso anemia, ¿no? En este caso son niños que no van a rendir en el colegio, van a tener una menor capacidad cognitiva, es decir, que probablemente a veces estos niños no van a llegar a culminar sus estudios y por ende estos niños van a tener un bajo ingreso económico, ¿no? Que se convierte en un círculo vicioso a nivel de toda nuestra población.
1: Y desde el año pasado, de repente, podemos decir que estamos teniendo un incremento, una reducción, considerando también que los niños que se han recuperado, ¿no? Durante estas 5 semanas de lucha.
0: Sí, en realidad el año pasado, mencionar, ¿no? Que nuestra información, la información que estoy brindando es la información GISMINSA, ¿no? El año pasado terminamos con un 22.9% de niños con anemia, lo que representó cerca de 6.600 casos de niños comprometidos con este problema. En relación al número de niños recuperados, sí venimos recuperando a los niños,
2: 12 y 33.
0: Cerca de un 30%. Esto debido a que las madres, a veces porque tienen algunos problemas o debilidades en relación a cómo brindarle el suplemento al niño, no regresan a recibir el tratamiento completo. En realidad, el tratamiento para los niños es durante 6 meses continuos. Esto con la idea de que los depósitos de hierro puedan almacenarse y finalmente puedan mejorar el problema de la anemia.
2: Pero
0: el problema de la anemia, si bien es cierto, está implicado en que hay un bajo consumo de alimentos ricos en hierro. De ahí inicia este problema, ¿no? Y nuestras reservas de hierro a nivel del organismo son muy bajas. Sin embargo, mencionar que el problema de la anemia no solamente viene por la parte del consumo de alimentos ricos en hierro, sino también se ve asociado a problemas de educación de la madre, la inseguridad alimentaria, es decir, que no hay una buena alimentación, hay deficiencia en la parte de utilización, en la parte del consumo, en la parte de disponibilidad de alimentos. Unido a esto también está la parte de saneamiento básico, que si bien es cierto, un niño enferma con un problema de diarrea, un problema de ira, sus defensas van bajando y por ende no se absorbe como debería ser el hierro, ¿no? Entonces, el problema de la anemia es un problema multicausal, multifactorial, donde la intervención es de diferentes sectores, es educación, es agricultura, producción, salud, y los diferentes programas sociales que tienen que ver con el problema alimentario, propiamente dicho, en este caso de los niños, las gestantes, las mujeres en edad fértil y los adolescentes. ¿No?
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0: La cual sería la exhortación, ¿no? La población, porque esto refiere a un problema que es tenido desde diferentes aristas y sectores para poder, ¿no?, reducir en este caso los números. Bueno, la recomendación a los, a las madres, padres y cuidadores de los niños es que acudan al establecimiento de salud a hacer su control de crecimiento y desarrollo, donde parte de la propia intervención integral que hacemos como sector salud es las vacunas, la lactancia materna, el lavado de manos, el control de crecimiento y desarrollo, y ahí también está incluida la parte de la suplementación. Y cumplir estrictamente los 6 meses del tratamiento de los niños que tienen anemia. Igualmente, remarcar que también a través de los establecimientos de salud, 12, en este caso, la Gerencia Regional de Salud, se viene haciendo la suplementación preventiva, que también dura este periodo de 6 meses. Eso con la intención de prevenir que nuestros niños tengan anemia. Sin embargo, igual remarcar a los padres, a las madres, que nuestros niños deben tener el consumo de alimentos ricos en hierro, vale decir, carnes rojas, pescado, si es posible, darle el hígado, si sabemos cómo preparar y consumir la sangrecita, es una buena fuente de hierro, que sí nos permite, en este caso, brindarles a los niños. Y la recomendación adicional es darle 2 cucharadas de alimento rico en hierro en forma diaria para prevenir la anemia.
1: Muchas gracias, licenciada. Entonces hemos escuchado importante información, ¿no?, de lo que corresponde a estas semanas del ciclo de la anemia. Problema que, reiteramos, no tiene que ser atendido por las autoridades desde diferentes aristas para poder reducir estos casos, siendo, ¿no?, reiteramos, en la provincia de Arequipa con mayor casos de niños, ¿no?, con anemia aquí en la región. Estaremos atentos. Adelante con ustedes en estudios, informó Talía Castillo con todas las voces.
3: Bien, correcto, Talía Castillo, muchas gracias, Bueno, ahí está entonces la información que le podemos brindar, y bueno, de una u otra manera sí puedes prevenir, ¿no?, el tema de la anemia, ¿eh? Hay que estar atentos a ello, por favor. 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Seguimos con más aquí en Radio Yaraví con toda la voz.
4: Tenemos que irnos una brevísima pausa comercial, pero tras la misma vamos a retornar para desarrollar más noticias, más información en esta segunda edición de Yaraví Informa y también para recibir la comunicación y la participación de nuestros oyentes. Tenemos que cumplir con nuestros anunciantes y volvemos en algunos instantes más.
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0: Segunda edición de Yeraví Informa. Usted, como siempre, nos sintoniza a través de nuestras dos frecuencias, 106.3 FM, 930 AM. Vamos a seguir brindando más noticias, más información a esta hora de la tarde. Y, por supuesto, en algunos instantes más también nos vamos a enlazar con las redes sociales del Jurado Nacional de Elecciones. Porque según la información que se está dando a conocer, el Jurado Electoral Especial de Lima Centro 1 está proclamando ya los resultados presidenciales en tres distritos de Lima Metropolitana. Entendemos que en las próximas horas, también de igual forma o en los próximos días, los otros jurados electorales especiales que se tienen a nivel nacional van a tener que tomar esta disposición. El Jurado Electoral Especial de Arequipa, por ejemplo, que tenemos aquí, y otros jurados electorales especiales que se ubican a nivel nacional. Esto también conforme ya se han dado los resultados al 100%, se ha alcanzado esta cantidad o este porcentaje en el marco de estas elecciones que se desarrollaron entre el 12 y 13 de abril. Pero a esta hora de la tarde, el Jurado Electoral Especial de Lima Centro 1 está proclamando los resultados presidenciales de tres distritos de Lima Metropolitana. Y con ello ya se va desvaneciendo, creo, en todos los sentidos, que se vaya a dar algún tipo de elección complementaria o finalmente algunas situaciones que han estado pidiendo partidos políticos como Renovación Popular, ¿no? Ya con la proclamación incluso de los resultados presidenciales en tres distritos de Lima Metropolitana. Ojo con esta información. Vamos a ver si nos enlazamos entonces con las redes sociales o la plataforma del Jurado Nacional de Elecciones. Me confirma Gustavo también para poder escuchar qué es lo que viene indicándose a esta hora de la tarde y luego comentamos un poco más al respecto.
1: A ver, nos enlazamos entonces con el Jurado Nacional de Elecciones. Vamos con esta transmisión que viene realizando a esta hora de la tarde.
2: Bienvenido. Parte de antecedentes se hizo mención en la parte final del punto 5, en lo que se refiere al consolidado de los resultados descentralizados obtenidos en el ámbito de la competencia territorial del Jurado Electoral Especial, contiene una síntesis de la votación de esta circunscripción que será publicada para conocimiento de la ciudadanía en el diario de mayor circulación de la ciudad, de conformidad a lo previsto en el artículo 317 de la Ley Orgánica de Elecciones. En ese sentido, informo, señor presidente, que he culminado con la lectura del acto de proclamación descentralizada de la elección de presidente y vicepresidente de la República en el marco de las elecciones generales 2026, siendo las 12:46. En ese sentido, siendo las 12:46 del día, se da por concluida la sesión y los integrantes del Jurado Electoral Especial procederán a firmar el acta en señal de conformidad, así como a los personeros que estuviesen presentes. Sin embargo, como se hizo mención, no contamos con la presencia de ninguno. Entonces se procederá a suscribir el acta.
0: Yaraví. Es una actividad que está realizando el Jurado Electoral Especial de Lima Centro 1. Me parece que es uno de los primeros jurados electorales especiales que están proclamando ya los resultados de elección presidencial, por lo menos en lo que concierne a su jurisdicción, que son distritos de Lima Metropolitana. Según la información que se ha dado a conocer, son tres distritos de Lima Metropolitana. El Jurado Electoral Especial de Lima Centro 1 está proclamando los resultados de esta elección presidencial en tres distritos de Lima Metropolitana. Vamos a ver también si en las próximas horas o si en los próximos días también los jurados electorales especiales ubicados en diferentes regiones del país generan lo mismo, ¿no? O sea, la suscripción de este documento.
1: Bueno, y como lo referías, cada vez se va desvaneciendo, ¿no? O diluyendo la posibilidad de que por ahí Rafael López Aliaga quiera o intente, ¿no?, buscar los mecanismos correspondientes para poder pasar a una segunda vuelta. Con esta proclamación ya prácticamente la suerte estaría echada. Si bien es cierto, falta la proclamación de otros jurados electorales especiales, y bueno, así es que ya inclusive ya está a la vuelta de la esquina lo que es la segunda vuelta. A mí me parece que ya este tema, ya, me parece que esta semana ya queda todo zanjado,
0: yo,
1: ¿no?
0: Yo creo que sí.
1: Me parece que
0: ya estamos hablando de menos de 400 actas que faltan de pronunciamiento de los jurados electorales especiales. 313 actas es un monto menor al que se tenía semanas o días atrás, ¿no? Entonces yo creo o estimo que esta semana ya se van a conocer al 100% los resultados.
1: Bueno, así que ahí está entonces la información que le podemos compartir a cada uno de ustedes aquí a través de Radio Yaraví con todas las voces, ¿ah? Bueno, estaba revisando también los resultados de OMPE, mi estimada Caro, los oyentes de Radio Yaraví, y la diferencia es, hablando en votos, no es tan abismal que le saca Roberto Sánchez Yaraví a Rafael López Aliaga, ¿no? ¿Por qué digo esto? Porque si bien es cierto, Sánchez en estos momentos está con 2,004,489 votos y Rafael López Aliaga está con 1,989,968 votos. La diferencia que existe en cantidad de votos o la ventaja que le está sacando Rafael Roberto Sánchez a Rafael López Aliaga es de 14,521 votos. Y te decía, no es tan abismal, ¿no? O abrumador el tema de cantidad de votos que pueda sacarle, ¿no? Son 14,000, y en algún momento dijeron, pues eso, ¿no? De que esto va a terminar así, entre 15,000, 20,000 y pico, la ventaja que le va a sacar Sánchez a, en este caso, Rafael López Aliaga, que hasta el día de ayer, Rafael López Aliaga, no hay un solo día que no hable de fraude, ¿no? No hay un solo día que no hable de fraude, se pasea a radio, se pasea por canales televisivos, está haciendo sus meetings, convoca a la gente, y bueno, pues, o sea, la desesperación es tan, pero tan grande que no hay un solo día que hable sobre ese tema Rafael López Aliaga, mi estimada Carol.
0: Sí, bueno, Rafael López Aliaga y varios integrantes de Renovación Popular siguen con la narrativa del fraude, pero hasta el momento no hay mayor evidencia de que ello se haya materializado. Pero también ya por parte del Jurado Nacional de Elecciones, o en todo caso a través de la plataforma de OMPE, se está dando la actualización del conteo de votos. Estamos hablando que falta menos del 0.4% de actas para que sean contabilizadas, ya es un porcentaje menor a diferencia de lo que tuvimos un día después de las elecciones. Pero de momento quien viene encabezando la votación, como lo indicaba Eric, es Keiko Fujimori, la candidata de Fuerza Popular. Luego se encuentra 51. Roberto Sánchez, el candidato de Juntos por el Perú. Aunque Roberto Sánchez no es que le saque una ventaja abismal a Rafael López Aliaga, es una cantidad de votos que aproximadamente es entre 14,000 o 15,000 votos, pero era algo que proyectaban, ¿no? Algunos especialistas que iba a ser un final de fotografía prácticamente y que probablemente por ahí oscilaba la cantidad de votos que le iba a sacar Roberto Sánchez a Rafael López Aliaga. El último tiene 1,989,968 votos y la diferencia entre Roberto Sánchez y Rafael López Aliaga es de 14,000 a 15,000 votos. No estamos hablando de una diferencia abismal, pero entendemos que ya en las próximas horas y en los próximos días también los jurados electorales especiales que se encuentran a lo largo y ancho del país van a tener que dar la proclamación de los resultados correspondientes. Pero ya se va diluyendo de esta forma que se quiera dar un paso a alguna propuesta que estaba lanzando Renovación Popular. Y con esto me refiero, por ejemplo, a la convocatoria a elecciones complementarias. Era algo que estaba solicitando Renovación Popular, pero con ello creo que ya va quedando descartado definitivamente, más allá del pronunciamiento que en su momento emitió el Jurado Nacional de Elecciones, y hubo otras acciones que podría disponerse en torno a ello. Pero sí va marchando la actualización entonces de la plataforma de conteo de votos de OMPE, la Oficina Nacional de Procesos Electorales. Estamos a menos del 0.4% de llegar al 100% o a la totalidad de actas contabilizadas. Y es cuestión de horas, es cuestión de días. Y los jurados electorales especiales tendrán que dar el pronunciamiento sobre las actas observadas y posteriormente dar la proclamación de los resultados. Ya lo ha hecho el Jurado Electoral Especial de Lima Centro 1 en torno a los resultados de tres distritos de Lima Metropolitana. Ojo, de Lima Metropolitana. Vamos a ver también qué es lo que puede determinarse aquí en Arequipa y en otras regiones del país.
1: Ahora, junto por el Perú ya se habla, ¿no? De quiénes podrían ser los próximos mismos ministros de Estado y todo ello, ¿no? Como que ya, como que ya se están adelantando. Sí, sí, sí. Ahí, el mismo José Domingo Pérez, con quien conversábamos en algún momento, Carol, él mismo dijo, ¿no? Que no descarta, inclusive, ¿por qué no? De repente convertirse en un próximo ministro de Estado, ¿no? Si es que por ahí es convocado o no. Bueno, vamos a ver finalmente qué va a pasar, ¿no? Pero me parece que ahí ya como que la tienen un poco clara los señores de Juntos por el Perú, ¿no? Vamos a tratar, ¿por qué no? De repente más adelante contactarnos con Roberto Sánchez. Ya lo hicimos en varias oportunidades, claro, en su desempeño como congresista de la República, porque él es parlamentario y por ende ahora quiere convertirse pues en presidente de la República, mis estimados amigos oyentes de Radio Rabí, con todas las voces. Bueno, y estamos a cuántos días, ya pocos, para que también lleguemos a la segunda vuelta, ¿no? Mira, estamos el día de hoy, lunes 11, ¿cierto? Lunes 11 de mayo. Queda esta, la que viene, 1, 2, 3, 4 semanas más, y ya se viene la segunda vuelta, mi estimada Carola.
0: 27 días aproximadamente, ¿no? Menos de un mes. El 7 de junio se va a desarrollar la segunda vuelta, pero todavía no se han proclamado los resultados a nivel de la presidencia de la República. Pero yo creo que eso va a ser ya cuestión de días, o en las próximas horas probablemente, de acuerdo también cómo los jurados electorales especiales vayan dando la programación de los resultados. Genera bastante expectativa, ¿no? Para conocer finalmente quién va a pasar al balotaje. Va a ser una elección más en que Keiko Fujimori pasa a segunda vuelta, pero bueno, que pase a segunda vuelta no le asegure que gane la presidencia de la República. Eso ocurrió con Pedro Castillo, eso ocurrió con Pedro Pablo Kuczynski, eso ocurrió con Ollantumala, ¿no? Sería la cuarta candidatura de Keiko Fujimori que pasa a segunda vuelta, pero a pesar de ello no logra alcanzar el cargo más importante en nuestro país, como es el de la presidencia de la República. Aunque también semanas atrás se publicaban los resultados de unas encuestas ante eventuales escenarios, ¿no? Keiko Fujimori con Roberto Sánchez, Keiko Fujimori con Rafael López Aliaga. Pero bueno, vamos a ver qué es lo que pueda pasar en los próximos días, o lo que pueda pasar esta semana. Yo creo que esta semana ya termina por resolverse esta situación, por también cómo ha ido respondiendo los jurados electorales especiales en torno a las actas observadas.
1: Y además que ya les estaría quedando muy corto el tiempo, ¿eh?
0: Menos de un mes.
1: Claro.
0: Keiko Fujimori de alguna u otra forma ahora tiene ventaja porque está segura, ¿no?
1: Claro.
0: Por ende también ya.
1: En el caso de Sánchez también, entiendo yo que está como un toro que obviamente ya quiere salir al ruedo y por ende ya replantear algunas cosas, ¿no? Dentro de lo que son los ofrecimientos o las propuestas, mis estimados amigos. Vamos con una comunicación telefónica. María Núñez, se tenga en la línea. ¿Cómo le va, señora María? Muy buenas tardes. Aló, señito, buenas tardes.
3: María, le escuchamos. Buenas tardes, bienvenida.
1: A ver, revisa por interno, mi estimado Gustavo, si está la señito ahí para escuchar su opinión 12, al respecto, ¿eh? Probablemente sobre el tema que estamos abordando, o alguna queja, o alguna denuncia, o alguna otra opinión, ¿no? Que quiera brindando la señora. ¿Está? ¿Está la señora? A ver, vamos en todo caso a... Uy, se fue la comunicación, me parece. Bueno, señora María, si nos está escuchando, le agradeceríamos infinitamente que nos devuelva la llamada para poderla escuchar, ¿ya? Para que usted también nos dé a conocer su punto de vista sobre este y otros temas más que estamos abordando aquí a través de Radio Yaraví con todas las voces. Muy bien. 12:57, 12:57, ¿ah? Vamos a continuar con la programación aquí a través de la multiplataforma de Radio Yaraví con todas las voces, ¿ah? Sí, sí, están. A ver, una vez más, vamos a repetir este dato. El conteo de los votos está ya al 99.66%. Repito, 99.66%. Keiko Fujimori con 2.868.245 votos. En la segunda ubicación, Roberto Sánchez Palomino con 2.004.489 votos. Y Rafael López Aliaga está con 1.989.968 votos. Esos son los resultados que tenemos para cada uno de ustedes aquí a través de la multiplataforma de Radio Yaraví con todas las voces. Continuamos con la noticia, continuamos con más información. Si quieres opinar o participar, ahí están nuestras líneas a su entera disposición, ¿eh? 21-31-72-28-99-52. Última, Carol.
0: Vamos a continuar desarrollando más noticias, más información, y también si hay alguna participación la recibimos a través del hilo telefónico, el 21-31-72, el 28-99-52. Aprovechando los minutos que nos resta de este bloque, nos han enviado un mensaje a través de nuestra línea WhatsApp, el 979-344-291. Nos indica lo siguiente: buenos días o buenas tardes, amigos de Radio Yaraví. Mi nombre es Alejandra y me encuentro en el Centro de Salud Melitón Salas Tejada, en el distrito de Socabaya. Según lo que nos indica en este mensaje, es que esta mamita o esta madre de familia se encuentra con su menor hija. Acudió a este establecimiento por una emergencia porque presentaba fiebre, y a pesar, según lo que nos indica, de que el establecimiento estaba vacío, no están atendiendo emergencias, y todo lo contrario, la encargada está con su equipo celular e ignorando mi pedido. Indica que tenemos que ir a otro centro de salud y nos ha compartido una fotografía donde se indica que el CAP 3 Melitón Salas Tejada, por ser un establecimiento de salud categoría 1-3, no cuenta con servicio de urgencia o emergencia pediátrica. Según la disponibilidad de horarios, se apertura consultorio de atención inmediata con 28 citas cada mañana. Pero es una emergencia, ¿no? Una pequeña presentaba fiebre y quería y buscaba atención su madre y familia en este establecimiento de salud que se encuentra en el distrito de Socabaya. Bueno, situaciones que pasan en el sector salud. Comentaremos un poco más, pero tenemos una participación a través del hilo telefónico. Vamos con la intervención de Rosario. Lo escuchamos, Rosario. Buenas tardes, adelante.
4: Hola, señorita periodista, buenas tardes. Señorita periodista, a mí me parece que ya debería ya nombrado ya como futuro presidente, al señor, ¿cómo se llama? Sánchez. Es decir, en la primera vuelta, ¿no? ¿Aló?
3: Sí, está en vivo, lo escuchamos.
4: Ya deberían reclamando, porque ya, pues, que me falta poquito, porque el López Aliaga no le va a alcanzar los votos. Entonces yo no entiendo por qué no lo proclaman de una vez al señor, ¿no? Sánchez. Bueno, eso no me quería decirle, gracias.
0: Ok, gracias por su participación. Bueno, tenemos que irnos una segunda vuelta porque los dos candidatos que han obtenido mayor votación de momento no han superado el porcentaje que se requería, ¿no? Motivo por el cual tenemos que irnos una segunda vuelta, y ha sido una constante en estos últimos años. Era algo que además se preveía por la gran cantidad de partidos políticos, más de 30 agrupaciones políticas habilitadas para presentar candidaturas a la presidencia, al próximo Congreso bicameral, motivo por el cual se tiene que ir una segunda vuelta, ¿no? Al no haber superado el porcentaje correspondiente, tiene que darse una segunda vuelta entre los dos más votados, Keiko Fujimori y Renovación Popular, y bueno, hasta el momento quien le acompañaría en el balotaje sería Roberto Sánchez, el candidato de Juntos por el Perú, ex ministro de Estado, pero también actual congresista de la República. Bueno, estaremos muy pendientes de cómo se va dando la actualización en torno al conteo de votos por parte de OMPE, la Oficina Nacional de Procesos Electorales, aunque este proceso electoral bastante particular, con singularidades, los retrasos en la entrega del material electoral del 12 de abril, sobre todo problemas que se registraron en instituciones educativas de la zona sur de Lima, pero también con otros hechos que sin lugar a dudas han generado la atención de la ciudadanía, motivo por el cual también entendemos que las autoridades tendrán que hacer las diligencias o las investigaciones del caso.
1: Muy bien, 13:01, vamos a actualizar la portada informativa, vamos con los principales titulares de la hora, aquí a través de la multiplataforma de Radio Yaraví, con todas las voces.
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titulares, lunes 11 de mayo del 2026, año de la esperanza y fortalecimiento de la democracia. En el ámbito local, 3 de cada 10 niños en Condesuyos tienen anemia, informó la Gerencia Regional de Salud. Esta enfermedad les provocará menor capacidad cognitiva a los infantes si no se trata a tiempo. Termina hospitalizado luego de que lo golpearan para robarle 50,000 soles cerca al parque industrial. Este hecho asalto ocurrió en la avenida Venezuela y el varón permanece internado en el hospital Edmundo Escomel de Paucarpata.

0: más noticias también. Más de 100,000 millones de soles costará el saldo de obra de agua potable para Sachaca, Tiabaya y Uchumayo, informó la gerente general de SEDAPAR, Janet Montoya. En el ámbito nacional, el premier Luis Arroyo descartó que un pedido de indulto para Pedro Castillo esté en la agenda del gobierno. Por su parte, el ministro de Justicia añadió que ello no fue pedido ni por el expresidente ni por terceros. El conteo oficial de la OMPE se acerca al 100% y crece expectativa por conocer a candidatos que pasarán oficialmente a segunda vuelta. Fujimori ahora tiene 17.17%, seguido de Sánchez con 12% y López Aliaga con 11.91%. En el ámbito internacional, hombre acusado de intentar asesinar a Donald Trump se declara inocente. Según la fiscalía, el acusado disparó una escopeta contra agente del Servicio Secreto de Estados Unidos y asaltó puesto de control de seguridad en ataque contra Donald Trump. 1:04 p.m. Hasta aquí el avance informativo en Radio Yaraví con todas las voces.
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0: Continuamos en esta segunda edición de Yerabí Informa. Usted, como siempre, nos sintoniza a través de nuestras dos frecuencias, 106.3 FM, 930 AM. Vamos a continuar desarrollando más noticias, más información, y también nuestras líneas telefónicas están a su entera disposición, el 21-31-72, el 28-99-52, de igual forma nuestra línea WhatsApp, el 979-344-291, para que pueda enviarnos fotos, videos, imágenes de lo que viene ocurriendo en su distrito o de lo que viene ocurriendo en su jurisdicción. Así que están habilitadas nuestras líneas telefónicas, de igual forma nuestra línea WhatsApp, para mantener este contacto con todos ustedes. Y en algunos instantes más nos volvemos a enlazar con nuestros compañeros reporteros ubicados en distintos puntos de la ciudad para que puedan actualizar la portada informativa y conocer un poco más de lo que viene ocurriendo aquí en Arequipa. Sin lugar a dudas, bastante preocupación por este hecho de inseguridad ciudadana que se registró en horas de la mañana, este atraco, este robo a un trabajador de una empresa de alimentos bastante reconocida aquí en Arequipa. Fascinerosos le arrebataron, le robaron 50,000 soles, esto muy cerca, a propósito de entidades financieras o entidades bancarias, en la primera cuadra de la avenida Venezuela, ¿no? El trabajador de esta empresa se dirigía a una entidad bancaria y fue en este caso interceptado por sujetos a bordo de un vehículo que en primera instancia le cerraron el paso y posteriormente le robaron 50,000 soles. Esperemos que más adelante tengamos mayor información acerca de ello o alguna nueva actualización por parte de la policía, ¿no? Entendemos de todas formas que personal del área de robos de la Divincri ya inició las diligencias, las investigaciones, y esperemos también que se puedan revisar las grabaciones de las cámaras de seguridad que se tienen en la zona para tener mayor información, mayor alcance acerca de este hecho delictivo. Comentaremos un poco más sobre ello y también sobre esta información que involucra a estudiantes de una institución educativa del Colegio Independencia Americana. Comentamos un poco más sobre ello, pero vamos con la participación de nuestros oyentes.
1: Sí, vamos con la comunicación de Luis, que está en el teléfono. ¿Cómo te va, Luis? Buenas tardes.
2: ¿Qué tal, amigos de Yerabí? Buenas tardes. La señorita periodista hace un momento dijo que no había indicio de fraude, ¿no? Quiero que explique más o menos sobre las actas de la serie 900. Ese es un caso muy delicado, porque eso yo pienso, ¿no? Yo lo que he leído, ¿no? Esas actas las hicieron solo para una vez, solo para los centros poblados, no era para elecciones generales. O sea, es lo que se llama, digamos, en el Pedregal, La Colina, San Juan de Ciguas, todos son centros poblados, o sea, para que tengan un alcalde. Y eso lo han seguido después poniendo en las elecciones generales sin ningún tipo de orden. A ver si ustedes pueden explicar un poco más, ¿no?
0: Sí, me parece importante su intervención, y no sé si más adelante también podemos revisar un video que ha compartido la misma OMPE, la misma Oficina Nacional de Procesos Electorales. Estas actas no son nuevas, de hecho también la semana pasada explicábamos un poco sobre las actas o de la serie 900. No han sido creadas únicamente para este proceso electoral, como lo ha manifestado un candidato a la presidencia de la República, sino que también la información que se ha podido revisar y que se ha chequeado, por ejemplo, en torno a la base de datos de los resultados electorales del OMPE, que lo puede hacer cualquier ciudadano, lo puede hacer cualquier persona. Y, por ejemplo, se ha detectado que las actas con numeración 900 no son nuevas, ¿eh?, ni tampoco exclusivas del proceso electoral actual, como ha dejado entrever Rafael López Aliaga, ¿no? Por ejemplo, el acta número 900-538, que parte de la serie 900, como su número lo indica, aparece en las elecciones generales del año 2021, con registro curiosamente aquí en Arequipa, específicamente en el distrito de La Joya, en la institución educativa 40065, Glorioso Héroes del CENEPA. Incluso en esa misma plataforma, usted, mi estimado Luis, puede apreciar incluso el acta de dicha votación y cómo terminaron los resultados de esa elección o de esos comicios. Si revisamos las actas de las elecciones generales del 2026, el mismo número de acta, el 900-538, también figura en esos comicios, y estamos hablando de elecciones generales, pero en esa oportunidad correspondió al distrito de Cachaqui, esto en la región de Cajamarca, en la institución educativa 82314, y también en la misma plataforma se puede ver el acta, ¿no?
3: incluso si revisamos las elecciones generales del 2011, también se encuentra esta acta que corresponde a la serie 900, pero en esa oportunidad correspondió a una institución educativa que se encuentra en el centro poblado de Jerez, en el distrito de Huamín, en la provincia de Selendín, en la región Cajamarca. Es decir, que no son nuevas estas actas, ¿no? Sino que ya han venido dándose a conocer en anteriores procesos electorales, y lo han dicho varios especialistas electorales.
1: Hay una llamada en espera, estamos con Fabiola. Sí, Fabiola, ¿cómo te va? Buenas tardes. Aló, Fabiola.
4: Ya, ¿aló? ¿Me escuchas?
1: Sí, acércase un poquito más al teléfono.
4: Ah, ya. ¿Ahora me escuchas?
1: Sí, ahora sí, mejor. Adelante.
4: Ya. Yo quería hablar sobre el tema del cambio de horario escolar, ¿no? Por las heladas y el frío que se está sintiendo. Ya ha cambiado la temperatura y hasta ahorita la Gerencia Regional de Educación no emite ninguna resolución viendo el cambio de horario. Estamos viendo que hay niños con gripe, ¿no? Con enfermedades respiratorias, sobre todo los niños pequeños, y es el colmo que hasta ahora el gobierno regional no asuma su función de protección a la niñez y no emita la resolución con un comunicado oficial para que baje el horario de ingreso, ¿no? Están ingresando a los colegios a las 7:30 de la mañana, sabemos que en Arequipa hay mucho congestionamiento vehicular y lamentablemente los chicos salen de las casas a las 6:15 de la mañana, cuando el frío es extremo, y cómo es posible que hasta ahora el gobierno regional no emita esa resolución y bajen el horario de ingreso a las escuelas. Por otro lado, también quería hacer un reclamo a la alcaldesa, ¿no?, de la provincia de Arequipa, porque cómo es posible que las calles del centro histórico y las calles aledañas a los colegios estén llenas de huecos, de basura, ¿no? Se estén saliendo los desagües, cuando los niños pasan por ahí todos los días, están doblando el pie, los carros se meten con fuerza, las movilidades golpean a los niños. Entonces, por favor, las autoridades deben tomar cartas en el asunto. Muchas gracias.
1: Bien, correcto. Muchas gracias también a usted, señorito, por su comunicación. Bueno, si es que tendríamos la posibilidad, vamos a canalizar ello, de conversar, ¿por qué no?, ahora con la alcaldesa Rusi Osco Polar, para que de una u otra forma dé algún tipo de pronunciamiento acerca de este reclamo que usted está realizando, ¿no? No esperemos a que ocurra una desgracia, pues, ¿no? O sea, que se estén doblando su pie, su tobillo, los alumnos, o algún padre de familia, o cualquier transeúnte, ¿no? Sí, creo que eso va a ser muy importante, ¿no? Hacer ese trabajo respectivo, parchar las pistas que hoy en día tienen muchos huecos, mi estimada señora. Bueno, seguimos con más aquí en Radio Reví con toda la voz.
3: Y sobre eso, otra preocupación, ¿no? Sobre las bajas temperaturas que se puedan presentar a nivel de la región Arequipa. La semana pasada, el gerente de educación, Marcos Choque, indicaba que se estaba evaluando este escenario, es decir, que se pueda dar un retraso en la hora de ingreso en las instituciones educativas. Sin embargo, eso todavía no se ha materializado. Vamos a ver si es que eso finalmente ocurre en los próximos días, o si hay algún tipo de comunicado o pronunciamiento por parte de las autoridades del sector educación. Entendemos que van a estar en contacto directo con Senami, aunque la semana pasada dijo que también daban esta potestad a los directores de las UGELs, ¿no? Sobre todo en las zonas más altas de la región Arequipa, pero aquí netamente en Arequipa ciudad dijo que se iba a evaluar ese tema.
1: Además, vamos, me parece que también estaban esperando que regresen de vacaciones, ¿no?, los chicos.
3: Sí, porque esta semana están de vacaciones los colegios particulares, la próxima semana lo estarán los colegios públicos o los colegios nacionales, pero de todas formas trataremos de indagar un poco más sobre ello. No lo descartaba el gerente de educación, dijo que era una posibilidad, que se iba a evaluar esa situación. También hablando del sector educación, este último fin de semana llamó la atención lo que ocurrió con algunos estudiantes del Colegio Independencia Americana que se quedaron varados en el país de Bolivia. Pero la información que se ha dado a conocer, y en horas de la mañana a través de las redes sociales del gobierno regional de Arequipa, emitió un pronunciamiento el gerente regional de educación, Marcos Choque, porque recordemos que hay una delegación de 8 a 10 estudiantes del Colegio Independencia Americana que quedó varada en el país vecino de Bolivia debido a bloqueos que se estaban registrando en las vías de este país. Pero también, según la información que se ha dado a conocer, es que los integrantes de esta delegación tendrían que retornar el día de hoy a nuestro país o a Perú, también debido a algunas coordinaciones que se está realizando para el traslado aéreo con dirección a Arequipa. Según la información que se ha dado a conocer, este grupo está conformado por estudiantes del Colegio Independencia Americana y ellos viajaron el pasado 2 de mayo para participar en actividades deportivas y culturales y debieron regresar el 7 de mayo. Sin embargo, presentaron inconvenientes o problemas en el traslado debido a los bloqueos que se están registrando en Bolivia. Y también la información que se ha dado a conocer es que incluso ya habrían abordado esta delegación de estudiantes el bus con dirección a Juliaca para posteriormente abordar el vuelo humanitario que los tendría que trasladar hasta Arequipa, ¿no? Según también lo que indica el subdirector de la Institución Educativa Independencia Americana, David Calderón, es que el bloqueo de carreteras impidió concretar el cronograma previsto y obligó a adelantar el retorno. Bueno, esperemos cómo también pueda darse mayor actualización en torno a este tema, pero para la tranquilidad de la comunidad educativa, los estudiantes del Colegio Independencia Americana que estaban varados en el país vecino o en el país altiplánico van a tener que abordar un vuelo humanitario y a las próximas horas tendrían que estar ya aquí.
1: ¿Dónde estaban? ¿En La Paz? Ayer creo que indicaron ello, ¿no?
3: Se quedaron varados por los bloqueos en la ruta Potosí-La Paz-Desaguadero.
1: Claro. Bueno, ojalá que lleguen sanos y salvos, obviamente, ¿no? Tal como es el compromiso de las respectivas autoridades.
3: O en todo caso, escuchemos lo que ha indicado el gerente regional de educación, Marcos Choque, en horas de la mañana, en una entrevista que se difundió a través de los canales digitales del gobierno regional de Arequipa. Escuchemos.
5: Coméntenos un poco qué acciones se está tomando desde la Gerencia Regional de Educación en cuanto a este tema de los estudiantes varados en Bolivia.
6: Sí, bueno, ante todo siempre un saludo cordial a toda la ciudadanía. En efecto, apenas hemos tenido nosotros esta alerta, se han hecho las coordinaciones con la UGEL Norte, como también con la dirección de la Institución Educativa Independencia Americana, con el director, el maestro Rodil, para que se pudiera garantizar, ¿no?, la seguridad de los estudiantes, que como ya se ha indicado y es de conocimiento público, de que debido a una paralización en el país hermano de Bolivia, se encuentran varados, ¿no? Entonces, estas coordinaciones se han hecho también con el consulado, en este caso del Perú, y a la vez también con el consulado de Bolivia, para poder ver cuál es la situación real actual de estos estudiantes, ¿no? Entonces, de acuerdo a ello, nos hemos comunicado con la señora Elizabeth Castro, responsable del consulado general allá en Bolivia, quien nos indica que el día de hoy, ¿no?, se estarían haciendo las coordinaciones para que a través de un vuelo de la Fuerza Aérea de Bolivia, con el apoyo del consulado en combustible para estas naves, los estudiantes estén retornando a la ciudad de Juliaca, y vía Juliaca, obviamente, hoy mismo, ojalá sea así, puedan estar retornando ya aquí a la ciudad de Arequipa.
5: Ahora, gerente, ¿qué información se tiene? ¿Por qué los estudiantes viajan a Bolivia? Y bueno, en este caso, si tenían, ¿cuál era el procedimiento para salir del país?
6: Bueno, el motivo por el cual se encuentran, digamos, esos estudiantes con visita allá a la ciudad o al país hermano de Bolivia es debido a un compromiso que han asumido las instituciones educativas bicentenarias, ¿no?, para poder participar, visitarse justamente en lo que vienen a ser los aniversarios que ellos tienen. En ese sentido, la institución educativa Pichincha, en este caso de Oruro, ha invitado a 3 colegios bicentenarios del Perú, ¿no? Uno de ellos, el Colegio Independencia Americana, que en el cual han participado 8 estudiantes y un docente, que han partido el 2 de mayo y que debieran haber retornado el 7 de mayo, ¿no? Sin embargo, como ya es de conocimiento, debido pues a medidas de fuerza que se vienen tomando en el país hermano, se han bloqueado las carreteras, lo cual ha ocasionado que se queden ellos varados.
5: ¿Cuál es la situación de los estudiantes? ¿Se ha sumado en este caso alimentación? ¿Cuál ha sido el procedimiento que se ha coordinado?
6: Se han hecho las coordinaciones con el consulado inmediatamente ha asumido la responsabilidad de poder garantizar un hospedaje, garantizar también una alimentación adecuada e incluso una atención médica a fin de que se pueda garantizar, ¿no?, una salud adecuada a los estudiantes.
5: Ahora, todas estas comunicaciones desde la gerencia se ha tomado, para, en este caso con el consulado y otros entes correspondientes, para garantizar en todo caso la salvaguarda de los estudiantes.
6: En efecto, ¿no? Apenas, como le digo, hemos tenido esta alerta. Lo primero que hemos hecho es recibir la información del director de la institución educativa de cómo han salido con el debido permiso, las autorizaciones correspondientes y un plan de trabajo que obviamente obedece, ¿no?, a toda esta actividad que ellos han realizado, a su vez también con la propia UGEL Norte, para que se pudieran hacer también las verificaciones del monitoreo a lo correspondiente, y la gerencia, en este caso, con el consulado mismo, nos hemos comunicado para poder constatar que efectivamente los estudiantes se encuentren debidamente atendidos.
5: Ahora, va a ser un vuelo que se va, bueno, ya se hicieron las coordinaciones con el consulado desde Bolivia, Perú, a Juliaca, y de ahí, ¿cómo van a retomar estos gastos? ¿Cómo van a ser asumidos?
6: Comunicamos, ¿no? Los estudiantes serían un plan de trabajo, un plan de visita, que incluye el presupuesto para poder movilizarse, trasladarse, ¿no? Entonces, de acuerdo a este plan, seguramente una vez que ya lleguen a Juliaca, ya se estarán también garantizando el retorno, ¿no?, vía terrestre hasta...
3: Escuchamos ahí parte de las declaraciones que ha brindado también el gerente regional de educación, Marco Choque, en torno a este vuelo humanitario que van a tener que realizarse desde Bolivia con dirección, o mejor dicho, desde Juliaca con dirección Arequipa, porque según lo que indica el funcionario, esta delegación del Colegio Independencia Americana va a partir de Bolivia con dirección a Juliaca, y de Juliaca se realizaría el vuelo humanitario ya con dirección aquí a Arequipa, una delegación que incluye a escolares o estudiantes del Colegio Independencia Americana. Esperemos que eso ocurra en las próximas horas para la tranquilidad de los padres y madres de familia, sobre todo de estos menores que están obviamente preocupados por la situación de sus menores hijos. Ellos se quedaron varados en Bolivia por los bloqueos en las carreteras.
1: Sí, ojalá los chicos lleguen bien, ¿eh? Ojalá los alfeñiques lleguen bien, como corresponde. Antes de ir a la pausa, tenemos una llamadita, le rogaríamos que sea breve, por favor, con su intervención, para escuchar aquí en Radio Yerbí. Está Percy en el teléfono. ¿Qué tal, Percy? Buenas tardes.
7: Aló, Percy. Uy, ¿qué pasó, Percy? ¿Estás ahí?
1: Me parece que hay problemas en esa línea, ¿no? Me
7: parece. ¿Aló? Ahora sí, ya ve. Ahora sí, te escuchamos, Percy. Bueno, adelante.
8: Sí, Edgar.
1: Perdón, Edgar.
8: Mira, adelante. Esto de los estudiantes que los llevan a un país ya inelegible para visitar, deben asumir su responsabilidad los docentes. No solamente este año, años pasados, igual han quedado varados estudiantes. Mayormente visitan este país, los países, la región sur, ¿no es cierto? No sé si por la ideología política también que profesan los docentes. La mayoría de docentes que son directores, entonces los llevan a los estudiantes de repente para ver cómo se lucha, pues. Un país como Bolivia, al que le dice el señor, creo, gerente de educación de acá de región, le dice hermano, compartiendo pues la ideología. País como el Perú también inelegible. Mira, Perú tiene turísticamente superior a México. 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
3: Dos de la tarde con 31 minutos, somos los deportivos de Radio Yaraví con todas las voces. Está jugando un partido en Cusco, está empatando el Deportivo Garcilaso con el Alianza Atlético de Sullana, 1-1. Bueno, y el 11, mi querido Alfredo, el 11 que presentó ayer Melgar, ¿qué opinión te merece?
4: A ver, el 11 que presentó Melgar, pues es el que venía jugando, ¿no? A excepción de lo ratifican a Cabezudo en el arco. Pero lo que sí me he enterado es que cómo a Cabanillas lo puedes hacer jugar con esguince. El partido pasado ya jugó con esguince y otra vez vuelve a jugar con esguince y se lesiona. Ahora, ¿por qué? O sea, no entiendo a veces. Ustedes respaldaron a Rondelli, ahí, Rondelli cuando vino. Ya sé por qué ahora Rondelli se fue de Cusco, ¿no?
5: ¿Por qué?
4: Porque es un desastre como la campaña que iba a hacer en Copa Libertadores. Tiene un punto Cusco en Copa Libertadores, está eliminado ya. Faltando dos jornadas todavía. ¿No? ¿Cómo terminará? No lo sé.
3: O sea, ¿tú crees que Rondelli anticipaba eso, una mala campaña y para no pasar Roche?
4: Por eso
3: dijo, ¿mejor me voy?
4: Sí, mejor me voy. Pero para mí es cobarde, porque él pudo afrontar, conocía el grupo y podía afrontar la Copa Libertadores con mucho mayor suceso. Pero no optó por unos dólares más que le

0: tiró Melgar a la mesa y bueno, se vino para Arequipa. Eso es lo que yo saco de conclusión. Y ahora, bueno, puede hablar mucho todo lo que quiere en conferencia de prensa Rondel y habla bonito, todo parece Mariano Soso, pero al final, en la práctica, nada de nada, ¿no? Melgar tenía que cerrar este partido el día de ayer y no lo cierra. Como tú lo has dicho, puntualiza errores del arquero 3 veces, dando una pelota comprometida a sus jugadores o a sus compañeros, y sigue tapando. Última jugada, salida, en vez de salir a embolsar esa pelota, hasta con una mano la agarro, yo creo, o la puñeteo a donde mejor me parezca. Sí,
1: fueron errores muy fuertes.
0: No, pues es un error grosero.
2: La agarrabas. Error
0: recontra grosero, para un arquero que entrena todos los días, sí, o sea, no se puede permitir. Yo, ¿no? Y pierdes 3 puntos importantes, o 2 puntos importantes,
2: Alfredo,
0: que
2: en la bolsa, ¿no? Jorge, yo me pregunto, no entrenarán todos los días.
0: Todos los días entrenan.
2: El error, no.
3: Todos los días entrenan.
2: O sea, ha habido este error, ya, salidas, todo el día, salida, ¿no? Hasta que lo haga bien. O sea, ¿qué haces durante la semana de la práctica?
0: ¿Cuál es el trabajo de Rondelli?
3: Será metodología del preparador de arqueros o qué harán, ¿no? Pero yo creo sinceramente, y Jorge Cabezudo a mí me parece un buen muchacho, un arquero de repente con futuro, pero con estos errores que estaba cometiendo ayer en el primer tiempo, yo lo cambiaba.
0: Para mí no es arquero.
3: Yo lo cambiaba.
0: Para mí no.
3: No, pero
0: muy nervioso.
3: Pero eso, cuando
0: tienes que controlarlo, pues.
3: Pero el partido con UTC aquí, tranquilo.
0: ¿Cuántas veces le llegó UTC?
3: Por lo que estaba, por lo que era, obviamente, en condición de local, ¿no?
0: Ayer malísimo, me dieron una llegada en el primer tiempo y tres de que le dio a, tres a favor del conjunto contrario porque el cabezudo se las dio la pelota, ¿no?
3: Entonces, ¿qué hacemos? No encuentra la solución, Rondelli. No hay cambios, porque todos los primeros tiempos que vemos desde que llegó Rondelli son malísimos. En el segundo tiempo hay una mejora y estamos hablando hace rato de que los segundos tiempos, ¿no?
0: Sí.
3: Pero el partido no es de 45 minutos, es de 90.
0: Sí, 90, 100, ¿no? Ahora que se está jugando. Bueno, es trabajo de él, pues. Tiene que demostrar. ¿Para qué lo contrató Melgar? Para que dirija arriba, en la tribuna. Bueno, ya faltan poca fecha, ¿no? Para que baje a zona técnica, ¿no? A que pueda dirigir. Porque una cosa es dirigir arriba, enjaulado, claro. Otra cosa es dirigir en zona técnica, ¿no?
1: Pero con todo y todo,
0: no hay trabajo.
1: Debería notarse ahí, ¿no? Aparte del trabajo un poco, la mano ya del técnico, porque son errores de técnico.
3: No, ahora, no. Lo hace uno de los cambios, pocos cambios que hizo Rondelli para este partido.
0: ¿Cuatro cambios?
3: Fue el de No, en el 11 inicial, el de Jefferson Cáceres por Lautaro Guzmán.
0: Ah, arrancó Cáceres, ¿no?
3: ¿No? Y Cáceres, la verdad, también es otro jugador que no encuentra todavía el ritmo, decepciona aún, porque no es ni la sombra del Cáceres que se fue a Inglaterra con todos los bombos y platillos, ¿no? Entonces, eso es lo que tiene Melgar, ¿no?
0: No,
3: o sea, sí, caballeros, o sea, no hay más. No
1: le vas a, es un albur, es un albur.
3: Es un albur que en un partido pueda jugar un gran partido con Aliata, que pueda hacer goles, y en el otro no, pues. Que en un partido Vidales pueda hacer dos goles, un gol, y luego en los otros partidos desaparece. Es lo que tiene.
1: O que Guzmán haga un partidazo.
3: Y así va a tener que terminar este torneo Apertura, y yo no sé si se tomarán decisiones importantes con respecto al Clausura. Porque hay jugadores que deberían salir,
1: Jorge, por supuesto.
3: Y debería llegar por lo menos un par o tres jugadores para que puedan cambiarle la cara al cuadro rojinegro. Porque si vamos a seguir con este mismo plan, yo no creo que podamos ver para el Clausura cambios así sustanciales en lo que es el rendimiento colectivo e individual del equipo.
0: No.
3: No creo. No. Ya no creo. Desde ayer o desde el... ¿Cuándo ha sido el partido? Ayer, pues, ¿no?
0: Ayer.
3: Desde ayer yo ya he perdido la fe y confianza en que se puede hacer algo más con estos 11 jugadores o los 20 y tantos o los 30 que tú quieras, ¿no?
1: Y curiosamente, volvemos al mismo discurso de el año pasado, cuando recién llegó el técnico Reynoso, decíamos, esperemos que él arme su equipo para ver que arme un plantel.
3: ¿Qué puede estar pasando en Melgar?
1: Simplemente, hermano, de que primero, o sea, te repito, es más de lo mismo, pero es real. Es un plantel que el técnico Rondelli no lo ha pedido.
3: Ya, es culpa de Rondelli, no es entonces.
1: Claro, o sea, él viene a solucionar un problema.
0: O sea, ya estás defendiendo a Rondelli.
1: No, estoy analizando. No defiendo a nadie, estoy analizando.
0: Pero
1: no,
0: si
1: no
0: tú mismo has dicho, pero cuando vino Rondelli,
3: Alfredo,
0: toda la Alfredo, confianza.
3: ¿Es culpa de Rondelli?
0: ¿Qué
3: está pasando?
0: Pero ustedes dijeron, ha venido Rondelli, va a cambiar la historia a Melgar.
1: Para eso vino.
0: Melgar tiene un plantel de 30 jugadores.
1: Claro.
0: Ni siquiera tiene uno por puesto, tiene dos.
3: Debería cambiar, parece.
0: ¿Y dónde está el trabajo? Hace un instante has dicho,
3: pero
0: el
3: no
0: trabajo
3: se
0: debería ver.
3: No se ve, pues.
1: No se ve.
3: No se ve.
1: No se ve.
3: No se ve. No hay.
0: Porque Rondelli no está entrenando bien.
1: No.
0: Así de claro. Tiene. El material humano lo tiene.
1: pero tiene un material humano que no está respondiendo
0: pero cómo a la expectativa que quería. ¿Y cómo pones un marcador izquierdo, un marcador derecho al sector izquierdo?
1: Por eso es que te estoy diciendo.
0: Eso está mal, pues.
1: Exacto. Ha sido es un error que solo él sabe, ¿no? Me imagino que cuando haya conferencia de prensa le preguntaré al profesor, pero ¿por qué exigirlo a Ramos si Ramos no es? Y él dirá, no, es que el otro izquierdo no está en la banca, o no puede trabajar, o confío más en Ramos por experiencia, o eran minutos finales, y yo, qué sé yo, él va a dar su explicación. Pero una u otra, la derrota lo tira al piso, porque ya no hay explicación cuando tienes dos puntos que estaban ganados fuera de bolsillo.
3: El puntaje acumulado te clasifica a torneos internacionales. El puntaje acumulado todavía te da alguna chance de pelear el campeonato en el torneo clausura. Estos puntos que se pierden, que se te van de la mano así, que ya los tienes acá y que se te escapan, tarde o temprano te pasan factura de alguna manera.
1: Porque no olvides, decíamos, de acuerdo a las bases, que Melgar quede cuarto. Puede pelear título.
3: Puede pelear el campeonato.
1: Claro.
3: Puede pelear el campeonato.
1: Pero como está jugando, hermano, o sea, es una suerte, es un arbur, es una rifa, es una tómbola Melgar, futbolísticamente hablando. Entonces, ya no hay esa confianza de que, no, sí, se está recuperando. Ya agarró ritmo de campeonato, ya agarró competencia. No, hermano. Un día sí, otro día no. Hoy quiero, mañana no quiero. Hoy puedo, mañana no puedo. El ánimo de un jugador es diferente al de otro. O sea, está en un marasmo de errores Melgar que no sale de eso.
3: Y me sorprendió también de alguna manera, mira, no fue tampoco, el partido de Melgar tampoco fue un desastre porque se dedicó a neutralizar este Comerciantes Unidos,
1: pero que no juega, concretó.
3: Que es muy fuerte jugando en condición de local. Porque Comerciantes no le llegó a Melgar más que por los errores de Jorge Cabezudo en el primer tiempo.
0: Pero nada de fútbol.
3: Y en el segundo tiempo tampoco, absolutamente nada, déjame decirte. Pero en una jugada que para mí es jugada de arquero, o sea, pelota de arquero que tiene que salir y bajarse a todo el mundo que esté adelante, no me importa, se les empata el partido. No fue bueno el partido ni por parte de Melgar ni con Presidentes Unidos con respecto a lo que es fútbol, a lo que es juego, a lo que es talento, individualidades, la verdad no apareció ninguno. Simplemente, de repente, para no ser cara más drástico... muy buen partido de Salas, ¿no? De Javier Salas.
1: Y coronó con un gol.
3: Que coronó con un gol, hizo un gol, se sumó a la etapa que está mejorando mucho, pero no sabemos si ante Huancayo va a hacer un buen partido o va a empezar a tirar la pelota para atrás y va a perderla. No se sabe. No hay garantía de que los jugadores o el equipo mismo puedan tener una continuidad de buen juego como lo hubo ante Boys, como lo hubo ante UTC, como lo hubo ante Universitario. No sé. Abrimos los teléfonos, que nos llame la gente. ¿Qué opina el hincha? Sí. Vamos a ver tu carro porque dice que lo han chocado. Vamos.
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3: Bueno, ¿a quién vamos a poner como portero del FBC Melgar?
4: ¿Y qué hace Farro? ¿Qué pasó con Farro? ¿Para qué tienen tercer arquero?
3: La verdad, Farro es el tercer arquero de
4: Melgar. Sí, no entiendo. O sea, está bien que tenga 39 años, tú lo bueno, que quieras, pero...
3: Tendría que probar con Farro ahora.
4: ¿No? Farro es más arquero que Cabezudo en este momento. Así.
3: Contra Huancayo, ¿no?
4: Sin tener minutos en la profesional.
3: No se pueden regalar dos puntos de esa manera.
4: Qué vergüenza.
3: 21-31-72-28-99-52. El sábado ya hay otro partido. O sea, ya así sí. Nomás. Se viene un partido de Melgar el sábado, Huancayo, que es ahí está, por Huancayo.
4: Huancayo que viene de ganar. Ganó bien Huancayo, qué rico triunfo ayer con Juan Pablo. La verdad que...
3: Ah, Juan Pablo le ganó 2-1.
4: No deseo mal a nadie, pero ojalá que baje Juan Pablo II.
3: ¿Por qué?
4: Y estuvo arbitrando a Edwin Ordóñez, que le dio el ascenso. Y ojalá que arbitre en el último partido el descenso.
3: O sea, gritaste el gol de Huancayo, así... Oh,
4: casi lo grito, gritaste. Pero me dio una satisfacción tremenda.
5: ¿Por qué le lleva bronca a Juan Pablo?
4: ¿Cómo ha subido, pues, Juan Pablo?
5: Ya no te enojas, ya no te...
4: No, pues, es que no te hagas el tonto, pues, la verdad. ¿Por qué le llevas bronca? O sea, la corrupción está en el campo y tú no te das cuenta. ¿Cómo subió ese equipo? No le están inventando un penal, le están inventando Edwin Ordóñez, un gol que no fue. Esa es manera de ascender. Gánatela en el campo de juego como debe de ser.
3: Cálmate, Alfredo. No
4: me estoy calmado, sino que el señor dice, ¿por qué le llevas bronca? O sea, yo no llevo bronca a nadie.
3: ¿Quién más quiere que baje?
4: No debe estar
3: Juan
4: en
3: Pablo, ¿quién más tiene que bajar?
4: Y que se vaya ese que juega en... El que está ahorita, Cajamarca. También, desastre su equipo. Que se vaya a la segunda. Y el otro ya por decidir.
3: Hernán Barcos...
4: No, pues, ¿verdad? Ya, mira, no va a jugar el clausura. No creo que se quede en el clausura. ¿Por tú crees que en su pergamino de estos jugadores va a figurar una baja? No creo, ¿ah? Para no hacer que, bueno, pues se quede. El comando nunca, bueno, nunca hay que rendirse, ¿no?
3: ¿Tú lo ves candidato a la baja, Cajamarca?
4: Yo lo veo candidato.
3: Y a Juan Pablo también por ahí, ¿no?
4: Juan Pablo también. Si no es por la ayuda de algunos árbitros, bueno.
3: De alguna manera el FBC Melgar salió de... Estaba así, con 6 puntos de zona de descenso, ¿no? El triunfo ante Universitario, ante Boys, ante UTC, le han dado al FBC Melgar un respiro que no significa, ojo, y reiteramos...
4: Nada.
3: ...de que Melgar pueda ser un ápice de candidato para ganar el torneo clausura como está... Como está jugando, yo veo el tema bien y bastante complicado. Pero la verdad, este FBC Melgar tiene que seguir compitiendo. O sea, no vamos a cerrar la cortina y nos vamos a ir porque a la vuelta de la esquina está el otro partido con Huancayo.
5: ¿Y qué opinas de el central Escobar?
3: Lo veo momentos con mucha seguridad, con mucha fuerza, potencia, ¿no?
4: ¿Y por qué no jugó?
3: Pero sí jugó.
4: Ah, no, Alcántar, ¿no?
5: Escobar.
3: Pero Escobar también en el último, en el gol también pierde la marca, se desubica.
5: Es que la bola va al segundo palo y él está en el primero, pero, o sea, en términos generales, Escobar sí está...
4: Sí, pero no marcan la diferencia.
3: Está respondiendo, pero...
4: Hemos tenido mejores agarres centrales en Melgar.
3: Pero lo que pasa con Melgar es que ha empatado y ha perdido un partido que lo tenía en la mano. Sí, o sea, ya la historia se...
4: Que lo tenía ya.
3: Se arruinó y se perdieron los puntos y se acabó la historia. Está mal Melgar, está mal, no.
4: Carlos Díaz Flores dice en redes sociales, se deben ir Guzmán, Ramos, De Santi, Sanelato... Deben llegar Manzaneda, Ayarza, Franco Torres, muy buen jugador Franco Torres, no creo que lo suelte
3: Chancas. El de Chancas. Nah, estas Herustes, alturas cuando ya...
4: Un marcador derecho, dice jerarquía, que alterne con Lazo y un par de delanteros buenos. Pues sí, estoy de acuerdo que se vaya Guzmán.
3: Yo también.
4: Que se vaya
3: Herustes, Sanelato, la verdad, Sanelato. De Santis.
5: Estoy de acuerdo.
3: Que Carlos, tú lo ibas a esperar hasta la quinta fecha.
5: Sí, pero no rinde.
3: No rindió.
5: No demuestra. En el entrenamiento es donde tiene que demostrarle.
3: Se veía que
5: si no demuestras, ha tenido un chape, compadre.
3: Desde que lo vimos jugar aquí en Alianza Lima, no dijimos que De Santis no es futbolista.
5: Entró,
3: no,
5: colaboró, pero después ahí se apagó. ¿Qué pasó? ¿En qué está?
3: Sanelato para ser lesionado. ¿Para eso vino?
5: No, ganan tranquilo su sueldo, ¿no?
3: Erustes, la verdad, yo hasta, bueno, la última oportunidad le daría yo un respiro a Erustes poniéndolo
5: como nueve.
3: Titular y como
5: claro,
3: nueve.
5: Claro, ponlo como nueve. Partido. Los últimos tres ahora, partidos que quedan, ponlo como nueve.
3: Con Huancayo, con Juan Cayo, con Juan Pablo y Zuliana.
5: Claro.
3: O sea, lo pondría como nueve.
5: Ponlo como nueve.
3: Ya, a ver, ya.
5: Como y Vidal es que va como extremo, ya.
3: Como si se puedes poner el pitito.
5: Acá está el pitito.
6: Jorge, eso no va a ocurrir porque el técnico va a tratar de sumar con lo que tiene.
5: ¿Qué quieres que haga con
3: el jugador? No, es que iba a decir una...
6: ¿Para qué es el pito, pues?
3: O sea, de una vez que demuestre, pues, ser usted, sí, porque pero ha hecho...
6: Sería está... perder.
3: Estamos sería hablando perder. De 14 fechas que ha jugado el FBC Melgar y nada.
6: Sí, Jorge.
3: Yo la verdad estoy decepcionado por las contrataciones, pero a contrataciones que yo no criticaba.
5: No, nadie criticó.
3: Porque yo estaba contento, por ejemplo, que llegue Sanelato.
5: Sanelato,
3: sí, sí. Rápido, hábil. Claro.
5: De Santis no estaba.
3: Erustes venía de un.
6: El único que teníamos desacuerdo era
3: De Santis.
6: Por lo demás.
3: Que yo no le daba ni un ápice, sí, nunca le di.
5: Yo sí lo respaldaba.
3: Sí, nada que ver.
6: Pero,
3: el mismo.
5: Eran dos por puesto, estaba bien.
3: El mismo. Claro.
6: Es que la idea era alternancia y mantener un nivel y perder el título. O sea, por eso tiene doble. Y
5: empezó bien, Melgar.
3: El mismo Alcántara, el mexicano, con 3-4 partidos, tremendos partidos al inicio del campeonato. Luego bajaron, se acabó la historia. Este Escobar, que se está acomodando de alguna manera, de poco a poco, al equipo, pero cuando lo trajo Reynoso, su pata, su amigo, su recomendado Reynoso, los primeros partidos Escobar no parecía paraguayo.
6: Uh-huh.
3: Porque si tú hablas de un defensa paraguayo, dices...
5: No, al igual que nada. Salas.
3: Acá ha puesto candado.
5: Mexicano.
6: Sí, sí.
3: ¿No? Tampoco parecía. Salas, el mexicano. Malísimo. O sea, recién ahora en la fecha 14 le estamos viendo algo que
5: algo,
3: apoya
5: algo.
3: Como un volante
5: que no mixto basta,
3: para sumarte al
5: no
3: ataque. Basta. Que no basta.
5: No basta.
3: Que no le va a alcanzar a Melgar para el clausura.
5: Giancarlo García creo que es mejor. O sea,
3: Giancarlo García
5: no
3: ayer
5: entiendo por qué
3: entró.
5: No juega Giancarlo. No
3: bueno,
5: entiendo.
3: No se pudo cuidar el resultado y el FBC Melgar está ahí. No está de media tabla para abajo, no.
5: Lo único bueno que ha hecho Rondelli es de poner la Segarra como volante de avanzada.
3: Y a Cabanillas, ¿no?
5: Y a Cabanillas, pero está jugando con esguince. Ahora, ¿para cuánto tiempo tiene Cabanillas?
3: No creo que juegue.
5: ¿Por qué lo has puesto así?
3: Huancayo,
5: no entiendo. ¿No? ¿No hay otro marcador?
3: Ahora, ¿quién va a jugar en ese puesto? Habrá que esperar que diga Rondelli, ¿no? ¿Puedes ir a la conferencia de prensa del fin de semana de Rondelli?
6: Y le pregunta
5: no, todo. No, ni voy. Allá el que está cerca, ¿por qué no va? Usted claro. Que tanto quiere preguntarle, ¿por
3: pero
5: qué
3: tú
5: no va?
3: Tú tienes carro.
6: Yo no que digo que quiero preguntarle.
5: Sí. El señor vive a dos cuadras.
3: Te sale
5: del 20, campo.
3: 25 luquitas de gasolina. ¿Qué es?
5: El señor vive a dos cuadras del campo.
3: Del Characá, ¿no?
5: Claro. Characato.
3: Bueno.
5: Corre, te da segura por lo menos, ¿no?
3: Así este FBC Melgar, que bueno, no todos han sido noticias malas en el fin de semana con el FBC Melgar, porque el equipo femenino ganó en Junín, ¿no? Al Flamengo.
6: Sí, pero...
3: El equipo femenino le ganó 2-1, ahí está nuevamente metiéndose en el cuarto, en el quinto lugar el equipo femenino. No han sido todo noticias desagradables con el FBC Melgar, pero sí importante destacar que Raquel Vilcape ha sido titular, de que de alguna manera se está manteniendo este equipo femenino sin mucho apoyo, de repente con el apoyo que se necesitaría para poder tener un mejor campeonato. Este equipo de Andahuaylas, de femenino, está con 15 puntos. Está en el tercer lugar de la tabla, le acaba de voltear 2-1 al Sporting Cristal. Este equipo femenino. Yo creo que si por ahí tú, Alfredo, te pones las pilas y armas tu buen equipo femenino, el club también empieza a ganar porque llega empresas, llega sponsoría.
5: Sí.
3: Pero hay que meterle pues a todo, a la Liga 3, a los menores, pero, al equipo femenino y por sobre todo al equipo profesional, ¿no?
6: Toda si la base.
3: Si el masculino. Equipo profesional está arriba ganando, hoy estaríamos reventando los teléfonos de la radio. No llama a la radio, o Martín no quiere contestar, no sé. Pero la gente no llama a la radio, no quieren opinar. ¿Por qué? Están asados, pelos hinchas. Mañana ya se les pasará, mañana ya empezarán a hablar del partido con Huancayo, se pondrán las pilas para ir al partido con Huancayo, nosotros regalaremos entradas, o no regalamos, por gusto es.
4: No, sí hay que regalar.
3: Dime.
4: ¿Has abierto los teléfonos? Porque Edwin Osvaldo siempre suele llamar, me gustaría que llames Edwin, pero dice, ¿quién trajo y quién recomendó a Yeriel de Santis?
3: Valencia.
4: Franco Sanelato, Salas, el propio...
3: Reynoso.
4: El protegido de la prensa Reynoso, pues, dice, ¿no?
3: Claro.
4: Yo desde un principio no estuve de acuerdo con la contratación de Reynoso, y más de sus recomendados, pero los Reynoso Lover dijo que dijeron por algo Reynoso los recomendó, ahí está pues, ¿no? Claro, puede ser, o sea, nadie desde un principio puede decir pues que este jugador no sirve, ¿no? Mientras no los veas jugar, ¿no? Si tu técnico contratas a Reynoso y lo traes a tal y cual jugador, confías en él y después no te dan el resultado, ¿no? Eso ya es tema de jugador, ¿no? Ya es tema de jugador y de técnico porque lo recomendó, ¿no? Pero nadie tiene una varita mágica, una bola de cristal para decir, sí, pero no va a funcionar Reynoso, no va a funcionar sus jales, ¿no? Algunos, ahora, bueno, estarán contentos.
3: A mí eso. Reynoso me dijo que Escobar es un jugador defensa central A1.
4: Sí, muy bueno, dijo.
3: A1, ¿ah?
4: Pero
3: no nada. ¿Dónde está Pe?
4: No,
3: ¿dónde
4: nada
3: está?
6: Claro, también el problema es que de todos los que han venido, Jorge, o sea, la cura fue peor que la enfermedad, ¿no? Recuerda que el año pasado hablábamos de 5 o 6
3: jugadores. Melgar se ha deshecho de 6, 7 jugadores.
6: Pero lo que
3: ayer llegado... Rodríguez, Gregorio Rodríguez, por cierto, que es jugador de Melgar, en San Lorenzo, falló el penal en la definición contra River Plate para pasar a los cuartos de final del torneo argentino. Si Rodríguez metía el penal, clasificaba a San Lorenzo en el Monumental de River y falla a Gregorio Rodríguez.
6: Oh, caramba.
3: Me hizo acordar a que... Luis Alberto Maica Vice dice, más allá de las críticas, el empate se venía a venir porque la verdad no conozco equipo más experto perdiendo goles como el FBC Melgar.
6: Debía asegurar.
3: Y yo estoy totalmente de acuerdo con Luis Alberto Maica. No conozco yo tampoco otro equipo que falle tantos goles como el FBC Melgar y los desperdicie. Porque ayer Melgar tranquilamente, en el segundo tiempo con un 2-3-0, se acababa
6: tranquilo,
3: la historia. Se acababa matar, la historia. Sí, tranquilo, puede. Tranquilo, pero sin problema. Pero... Ese remate de Cuagliata que la manda.
4: Sí, sale.
3: O sea, y estando solo. ¿De dónde podemos decir? Alguien que no vea fútbol o que vea fútbol después de tiempo va a decir: este jugador, la fecha pasada, estuvo en el equipo ideal de esta Liga 1.
6: No.
3: ¿De dónde? ¿Cómo?
4: Por eso te decía, pues, ellos eligen. Yo no le doy tanta credibilidad a su elección de jugadores.
6: Por lo pronto, Jorge. Ya únicamente animar al público para que pueda apoyar al equipo, sabiendo que no tienes la confianza de...
3: ¿Cómo está la tabla de colocaciones, mi querido Alfredo? Siempre la tienes en la memoria, no creo que tengas que revisar.
4: Un poco he estado desorientado con
6: el triunfo de el empate de Alianza.
4: Alianza 33, Chancas 3.
3: A ver, calma. Ya, 33.
4: Sí, empató también.
3: Ahora dame Melgar.
4: Ah, Melgar está en el quinto lugar. Mantiene su quinto lugar con 21.
3: ¿Cuántos puntos tiene Melgar?
4: 21.
3: 21.
4: A 12 de Alianza.
3: A 12 de Alianza, sí. Lima. O sea, es...
4: Una ventaja bastante amplia.
6: ¿Y a cuántos del partidos cuarto lugar? ¿A cuántos del cuarto lugar?
4: El cuarto lugar de la U, sí. 24, a 3.
6: A 3, ¿ve?
4: Sí.
3: ¿El tercero?
4: El tercero es Cienciano con 29.
3: Ahí, o sea, ya, a 8 ahí, puntos ahí, de ahí hay una... Al Mar, tercero Mar, ahí hay una buena, claro, diferencia.
4: Y a 9 puntos de Chancas, que tiene 30. O sea, está lejos, Melgar.
3: Hay 9 puntos en disputa.
4: Sí, hay 9.
6: Sí, el tema, Jorge.
3: Melgar sumaría 20 y 30.
4: Melgar ha jugado su fecha 14, ¿no?
3: Claro, hay 3 partidos más.
6: El tema, Jorge, es de que ya con Melgar pues no es muy complicado.
3: Claro, es
4: bueno. Pero hay que ganar de esos 9. Hay que ganar
3: Con el Melgar no puedes meter tus fichas a la segura. Huancayo, Juan Pablo II y Suyana. Hay 2 partidos de local y uno de visita.
4: ¿Quiere ganar a Huancayo o a
3: Juan Pablo? ¿Es ganable o no?
4: Sí.
3: Ya, ¿y qué hacemos con Melgar? ¿Confías?
4: No, sí, yo quiero que le gane a Huancayo.
3: Yo también quiero, ¿no?
4: Yo le voy a apostar a que Melgar gane ese partido.
3: Con Ramos como lateral izquierdo le va a ganar a Juan Pablo. ¿Con Ramos como lateral izquierdo le va a ganar a Juan Pablo?
4: No, pues ahí tienes que hacerlo jugar ya a Giancarlo García.
3: Pues ya, de una vez.
4: Giancarlo tiene que jugar ahí.
6: Por ello, pues.
3: No sé,
6: uno nunca sabe.
3: Ya, mira, yo recuperaría mi fe y confianza si es que Melgar gana estos 9 puntos. Ya,
4: ¿con quién has dicho?
3: Suyana, que está perdiendo 2-1, ¿no? Acabó. Perdió 2-1 Alianza Atlético de Sullana. Bueno, es con Huancayo, Juan Pablo y Sullana. Son tres partidos ganados. Huancayo
4: acá, en Lima, Juan Pablo.
3: Y... No, en Chongoyape.
4: Claro, en Chongoyape.
5: Chiclayo.
3: Y Sullana acá. Entonces, con estos 9 puntos, si es que Melgar los ganara, yo recupero la fe en el equipo. Sí, y esperando de que algunos jugadores se vayan y que vengan algunos otros.
4: Ah, sí, tiene que haber cambios.
3: Yo creo que tendría que haber cambios, porque ya lo hemos dicho, lo hemos conversado, el Clausura no es una pichanga así como el Apertura, ¿no? En que todos los clubes se empiezan a conocer, que empiezas a ver a tu equipo, que no ganas nada. El Apertura simplemente te da el primer lugar, porque ni siquiera es campeonato, ni título, ni ganador de la Apertura.
5: Ubicación, alegría.
3: Ganador de la primera fase.
5: Victoria pírrica. ¿Ya? No ganas nada.
3: En el segundo torneo, ¿tú crees que Cajamarca no se reforzaría con unos 3 o 4 jugadores para salvar la baja?
4: Y esto, ¿eh?
5: Y el problema con Melgar, Jorge, es que la mayoría de jugadores tiene contrato hasta fin de año y un año más.
3: Tienen contrato.
5: Ahí este,
3: es un tema de directivo.
5: Claro, tendría que.
4: Para eso está Betoki, ¿no? A mí cuánto me agradaría, por ejemplo, que a fin de año se retire Cuesta y que asuma ser el director deportivo de Melgar. ¿Por qué? Porque conoce mucho más que... Así no haya seguido el curso.
3: Un par de años más.
4: Cuesta para mí, bueno, para ti, sí. Pero para mí no. Para mí Cuesta debería el próximo año ser el director deportivo de Melgar. Y te apuesto que te haría un equipo, la verdad que lucharía...
3: ¿Que Cuesta empiece a contratar así jugadores, me dices?
4: El puesto de Betoki, porque conoce más.
3: No,
4: Bernardo conoce más. Lo van a engañar a Bernardo.
3: Pero dime.
4: Es mi deseo.
3: Está bien.
4: Es mi deseo.
3: Pero yo creo que
4: a mí me encantaría que Cuesta sea director.
3: Cuesta no va a tener la experiencia de ser un director deportivo de la noche a la mañana.
4: ¿Qué se necesita?
3: Estudiar, tener contactos. ¿Qué más se necesitará para hacer
5: deportivo? Principalmente contactos.
3: Visión.
5: Y una visión.
4: Los contactos los puedes conseguir. Primer lugar, haber jugado el fútbol y que el futbolista no te va a engañar y que tú sabes de fútbol porque él sabe de fútbol. Y él sabe qué jugador, qué delantero necesita Melgar, qué volante, qué arquero, qué no sé.
3: O sea, tú...
4: Betoki, con los años de experiencia que tiene, ¿cuánto tiempo está en Melgar? ¿Qué resultados tiene? Hablemos de resultados. ¿Los tiene? ¿Tú sí, que es tu amigo Betoki?
5: Ya, no tiene. Ya, todo, ya hay mucho tiempo ya donde...
4: O sea, no le podememos dar la oportunidad a un exjugador...
3: ¿Tú quisieras que Cuesta ocupe el lugar de Betoki?
4: Me encantaría, la verdad sí. Me encantaría que él vaya de la mano con el técnico y no le va a meter el dedo, pues. No, él no va a decir, va a traer un jugador que no rinda, pues.
3: No creo que sea esa figura,
4: o sea, es mi deseo.
3: Yo también, yo quisiera...
4: Que se va a dar, no se va a dar, creo. Pero a mí me encantaría.
5: Alfredo, no olvides que no solo es también cuestión de personas, sino también de líder del grupo, que es este el señor Jader Escalá.
4: Yarabí. Sí.
5: Quien él debería decir, oye, ya van tantos años, tantos errores, entonces, algo está mal acá, ¿no? Ya el brillo de la copa obtenida ya se opacó demasiado, ¿no? Entonces, es el que debería tomar las claro, riendas y poner orden. Pero por ahora...
4: Por ahora él confía en Ricardo Betoki.
5: A pesar de
4: todo. Me disculpe, don Ricardo Betoki.
3: Pero tienes que tener, tú como dueño tienes que tener pues una persona en la que confíes a ciegas.
4: Por eso. O sea, yo no estoy diciendo que lo haga. Pero confianza. Es mi deseo. O sea, a mí me encantaría que Bernardo sea
3: tú ya dijiste que Bernardo quieres que se retire, ¿no?
4: Que se retire por la puerta grande. Me encantaría que lo aplauda, hasta yo iría, ovacionaría a favor de él. Y que el próximo año le diga el señor Jader Ricalá...
3: Que juegue año más.
4: Don Ricardo Betoki, usted está...
3: Que juegue un año más, Alfredo.
4: Usted está desde el año 2016...
3: ¿No tiene para jugar un año resultados. Más, Cuesta, según tú? ¿No tiene para jugar un año más?
4: Es que, Jorgito, yo quiero que se retire por la puerta grande, ¿no? Quiero que lo abucheen y digan, ya está viejo, que ya no sirve, que solo juega 10 minutos.
3: Pero si ya hemos visto que le están diciendo eso.
4: ¿Ah?
3: Ya le están diciendo eso luego de que falló el penal en Cusco, ya le estaban diciendo eso.
4: ¿Y por qué quieres que se quede un año más?
3: Porque para qué quieres?
4: ¿Para que lo abucheen?
3: No, para que pase los 200 goles.
4: Que el ídolo... todo el mundo esté en su contra cuando Melgar pierde.
3: Para que el ídolo sepa que es su último año y que cada partido sea mucho más especial de lo que está haciendo ahora.
4: Está bien, Jorgito, ya, yo respeto tu punto de vista, pero a mí no me agradaría que a Bernardo llegue el momento y le digan ese viejo, ese tal, ese cual, cuando no nos recuerden que él les dio el título y que hace 10 años Bernardo tenía 26 años y era un delantero pues formidable.
5: Pero ¿no? Alfredo,
4: ese es mi sueño.
5: Pero
4: salvo mejor opinión.
6: No, pero él.
3: Bueno, yo quisiera que se retire jugando un torneo internacional, ¿no?
6: No, yo creo que el señor Cuesta todavía él sabe que tiene para dar mucho más.
3: Sí, yo creo que también, sí.
4: Las ganas las tiene. Nadie pierde las ganas.
6: No, sino que ahí.
4: El cuerpo es el que te.
6: Claro, pero es ahí también donde tiene que haber un trabajo del comando técnico con él y decirle, ¿sabes?, en momentos adecuados, o sea, cuidar a tu buen, porque no es un mal jugador, es un buen jugador, o sea,
3: no,
6: ¿entiendes? Es, ¿por qué crees que haciendo el parangón, la comparación, la semejanza, ¿no? En Alianza Lima, Guerrero lo mete en los últimos 20 minutos, porque saben que puede
4: pues ya no da, el último partido que jugó Guerrero caminando
6: pero,
4: en el campo.
6: Pero sigue
4: una siendo, pelota, pero creo sí, dos, creo pero que
6: sigue
4: tocó.
6: Siendo un jugador.
3: Ese partido de Guerrero está bien bacán,
4: una
3: ¿no?
4: vergüenza.
3: Hay buenas sí, cosas para ayer. Conversar lo
6: un
3: que ha pasado.
6: Sí, sí. No, y bueno, pero no, para mí Bernardo todavía tiene para.
3: Sí, yo también. Yo también creo que sí. Osvaldo Leonel Choque Quilca dice: al Melgar siempre le hacen gol en la última hora, y es costumbre. Estudio Jurídico Rubio y Apaza, parecen contrataciones que ha hecho Reynoso de favor. Buenas tardes, señores. Wilder Farfán, Escobar es paraguayo, pero se olvidó que Cabezudo es arquero peruano. No fue a la pelota y el arquero ni central. Ninguno de los dos. Daniel Flores, solo a Melgar le pasa que en el último minuto le empaten y le ganan. Eso y es desconcentración. Y los cambios, pésimos. Ramos y Cuesta, dice Daniel Flores. Bueno. Así va este FBC Melgar, que el día sábado a la 1:00 p.m. está jugando contra Sport Huancayo en el Monumental Arequipa. En el papel, solo en el papel, únicamente en el papel, Melgar debería quedarse con los tres... con los tres puntos, pero
4: bien fregado Melgar, va a ser ese triunfo.
3: Con este FBC Melgar, la verdad, no bien se sabe. Fregado. No se sabe qué pueda pasar. Por favor, ¿puedes tocar el silbato?
6: Pausa.
3: ¡Titulares!
4: Bien,
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9: Hoy lunes 11 de mayo del 2026, año de la esperanza y el fortalecimiento de la democracia. En la información local, vuelo humanitario traerá 8 escolares y un profesor del Colegio Independencia Americana que quedaron varados en Bolivia desde la semana pasada por los bloqueos en la carretera central. Y madre pide apoyo para costear tratamiento de su bebé prematuro que padece una infección. Cualquier ayuda al siguiente número 980-381-318 a nombre de Beatriz Arizaca. Y revelarán en junio el nombre de la empresa que asfaltará pistas dañadas de la avenida Bayón Farfán de Cerro Colorado, informó el alcalde Manuel Vera. Y 3 de cada 10 niños en Condesuyos tienen anemia, informó la Gerencia Regional de Salud. Esta enfermedad les provocará menor capacidad cognitiva a los infantes si no se trata a tiempo. En el ámbito nacional, el presidente del Congreso, Fernando Rospigliosi, criticó miles de millones de dólares que los últimos gobiernos entregaron a Petroperú. Y el premier Luis Arroyo descartó que un pedido de indulto para Pedro Castillo esté en la agenda del gobierno de José María Balcázar. Finalmente, en los deportes, Paolo Guerrero reconoció que la Alianza Lima quedó la sensación de que faltó mayor claridad para quedarse con la victoria ante Sporting Cristal en Matute por la fecha número 14, torneo Apertura. Hasta aquí con los titulares.
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0: 3 de la tarde con 10 minutos. Somos los deportivos de Radio Arabí con todas las voces 106.3 FM 930 AM. ¿Qué pasa con ustedes?
1: No, es que da ganas de
2: la agresión.
0: De reventar, ¿no? Hay un torneo de fulbito el fin de semana, mi querido Alfredo. Cuéntame, sí, ¿de qué trata? ¿Cómo se llama?
2: La Copa Golazo Espinosa League, ¿no? Que lo regenta Iván Espinosa.
0: Golazo Espinosa League.
2: Se va a inaugurar League. Un complejo.
0: Así como Premier League, pero Espinosa League.
2: Ajá.
0: ¿Correcto?
2: Sí, se va a inaugurar un complejo en el Cono Norte, ¿no? Y
1: ¿en qué parte del Cono Norte?
2: Por bueno, ciudad
0: ¿tienes
2: municipal.
0: La información o no? Porque por estás municipal. Adivinando, no sé qué pasa.
2: Por ciudad claro, municipal.
1: Pero si
2: va
1: fuera usted o
0: claro,
1: fuera
0: si
1: yo,
0: fuera, ay, estaría no la sabes nada,
1: con estas palizas que te pagan
0: mano,
1: mucho, que el producto viene, que hay uno libre.
2: Ya, escuche, pues.
0: Ya, bueno, ya. A ver,
2: y para ello van a participar, va a llegar el subcampeón de Lima del Mundialito de Porvenir.
0: ¿Del Porvenir ese sí. de la victoria?
2: Sí.
1: Los Bravos.
0: Ah,
1: sí. Bravo de Bravos.
0: Cheso.
2: Va a llegar del Pedregal, viene Flor de Tierra Exploraciones, Masterclass de Juliaca.
1: A puro campeón.
2: Dos de Juliaca, sí, van a llegar dos de Juliaca.
0: ¿Es cancha de tierra, algo así?
2: No, es cancha sintética. Es un complejo de 5.000 metros cuadrados.
0: Ah, pero es un complejo que pertenece al Espinosa.
2: Al señor Espinosa Lía,
0: no
2: a la
0: es
2: familia Espinosa.
0: No es del municipio, no es nada que ver.
2: No, es particular.
0: Ya, ok.
2: Lo va a inaugurar y tiene dos canchas de fulbito, una parecida al casino, con tribuna oriente y preferencia. Y también va a estar Óptica Zambrano. Como de Arequipa, publicaje y antografías.
0: O sea,
2: de Arequipa.
0: Va a ser un buen campeonato, ¿no?
2: Dos de Juliaca.

0: Dos de Arequipa, uno del Pedregal, uno de Lima, son 8 equipos nada más.
1: Wow. ¿Y dónde queda? Yo no conozco Ciudad Municipal.
0: Ciudad Municipal llegas hasta...
1: ¿Alguna vez se pasó por la Yamagas, nueva municipalidad?
2: Yamagas, más por la parte arriba de Caima.
1: Yamagas, inicio de
2: la vía 54.
0: De la vía 54, más fácil. Está en la misma avenida.
2: Puente de Huayco.
0: 10 minutos. Sí, más. Entonces va a estar muy bueno. Más detalles mañana.
2: Y se va a llenar, ¿ah? Porque
1: ¿por qué mañana? ¿Por qué no los puedes dar
2: porque
1: ahora?
2: No tiene nada de información.
1: Ah,
2: pues.
1: Porque tu amiga es Donnie, ¿no?
0: No, claro. Es que nos tiene que confirmar el octavo equipo ya.
2: Sí, está bien.
0: Para mañana. Okay, claro. Ya daremos a ciencia cierta. Lo que sí se va a formar dos grupos.
2: De cuatro.
0: De cuatro. Uh-huh. Serie A, Serie B. Van a clasificar los tres primeros de cada serie. Y el domingo, pues,
1: se listo. Va a ver, dame resultados de los partidos que se han dado hasta el momento. Todavía no se cierra la fecha 14. Lo que me acuerdo y que me dio mucha risa. El gol de Paolo Guerrero. El sombrerito. Ah. Y el peladito.
2: Mister Pete.
1: Con todo respeto a los pelados. El
3: gol. Paolo, amo, Paolo, mi vida, mi corazón es para ti, mi cuerpo, todo es tuyo.
1: Sí.
3: Papacito.
1: Y el otro le dice, ay, no ha sido gol. Oye.
0: Claro, pues.
1: Oye, Roche,
0: una vergüenza.
1: ¿No? Yo no quiero rajar de ese señor porque de repente si a mí me tocaría narrar un partido de Melgar con Alianza.
0: No, lo narrarías mejor.
1: Obviamente.
2: No te nace.
1: Me inclinaría a Melgar, ¿no es cierto? Si hubiera gol de la Alianza, no diría así. Gol, 1-0. Pues si fuera gol de Melgar, lo gritaría, no sea pienso, ¿no? Pero el señor es aliancista y ahí está. Y le salió feo, le salió roche, ¿no? Ya, mucho roche, ¿no? Bueno. Otro resultado. ¿Cómo quedó ese partido, por cierto?
2: 1-1.
1: 1-1, ¿no? 1-1.
0: Cristal, ganaba Cristal.
2: Final también, ganaba Cristal. Calzonati hace el gol y también comete un error y... El empate, faltando 2 minutos.
0: Un golazo. Lo tenía ya.
1: Ese chileno, po.
2: Sí, sí, sí.
1: ¿Cómo se llama?
2: Un remate.
1: ¿López? ¿Cómo se llama?
0: De media distancia, ¿no?
1: Sí, sí. ¿Cómo se llama el chileno que hizo el gol
2: le dio de la Alianza? Un pase atrás y balonazo.
1: Sí, golazo.
0: Paves.
2: Paves. 1-1, marcador final. Hubiera convenido para darle más bonito.
1: Sí, que pierda Alianza.
2: Alianza para que por ahí se acerque Chanca, se acerque Cienciano. Pero bueno, un resultado bonito. Buen partido. Mira, pese a que hubo poca llegada de juego, pero bien luchado. Y eso también motiva al público, porque te motiva a ver un partido así, peleado, luchado, ¿no? Tratando ambos de querer llegar a arco contrario. Pero un bonito partido, un buen nivel del partido.
1: Este sábado Melgar Huancayo, ¿eh? Que vaya la gente a apoyar. Hay que lograr los 3 puntos acá en casa. Ojo UTC, que el puntaje Cajamarca, acumulado vale. Otro resultado.
0: El viernes UTC Cajamarca 1, FC Cajamarca 2.
1: Uy, uy, uy.
0: Al final regalaron sus camisetas, parecía que habían ganado el título.
1: Pero es que han ganado el clásico.
0: Es el segundo triunfo, uno frente a Melgar y este que se da.
2: Está bien, con mayor razón, pues se están entrando con el triunfo.
0: Pero celebra cuando ganes algo bueno.
2: Han ganado un partido. Déjenos tranquilos. O sea,
1: han ganado el clásico de Cajamarca.
0: Ay, Dios.
1: Bueno, Hernán Barcos hizo gol, ¿no?
0: Sí.
1: Ya
0: está. Moquegua, el sábado 2 a ADT 2.
1: Ese ADT que ha mejorado bastante. 3 triunfos tiene el FC Cajamarca, Alfredo.
0: Sí. Tres.
1: Sí, 3 triunfos tiene. Ya. Entonces, ADT que le puso el freno a este Moquegua que está en ascenso, ganando, salió de la zona de baja. Mm. Y 2-2, buen partido fue ese, ¿no?
0: Sí.
1: 11 de la mañana.
2: ¿Qué tal
1: en Moquegua?
2: Aprovecha el tema del
1: clima. Como para zancocharte ahí, claro. Qué miedo.
0: No, pero eso la televisora la que manda, ¿no?
1: Sí, pues es la que manda.
2: Pero a solicitud también puede ir a los locales.
0: No tiene
1: empató Moquegua, creo que es el único, uno de los últimos Cerna, ¿no? De los últimos entrenadores nacionales
0: que
1: queda en el torneo, ¿no?
0: El único peruano.
2: Y mira, y de que supuestamente iba a ser el más rápido.
1: Era que el más rápido estaba con visos de irse más rápido porque el inicio no fue bueno de Moquegua. Bueno.
0: Atlético Bravo el día sábado 1, Cienciano 2.
1: Cienciano.
0: Me equivoqué en antes, ya, yo quiero que baje Atlético Bravo. Porque este equipo para jugando en Trujillo nomás, cuando le conviene, ¿no? Con el cuento de que
1: por
0: su
1: fin.
0: Estadio no está bien.
1: Acláreme eso.
0: No, el que quiero que baje es Atlético Grau con
1: Atlético
0: Juan Pablo.
1: Atlético Grau y Juan Pablo.
0: Sí.
1: Ya no.
0: Los demás ya.
1: Cajamarca ya no.
0: Ya no.
1: Que se sabe.
0: Grau. Porque ahí está también está la...
1: Bueno. Uy, y Cienciano, ¿qué hacemos? Tengo envidia hoy.
0: ¿Por qué? Sí. Está bien, Cienciano.
1: Por eso tengo envidia.
0: Ah, claro. Envidia sana.
2: No hay envidia sana. Envidia, está bien, pues. Envidia es envidia, no hay envidia sana. La envidia es envidia.
1: Porque
0: Empezó ganando Grau, ¿eh? Y le da vuelta a Cienciano.
1: Le ganaron en el último minuto con gol de Alejandro Jover.
2: Y mantienen la opción todavía de estar peleando por ahí arriba.
1: A nivel internacional. Claro. Y si por ahí se dan...
2: Y no olvides que todavía hay partido Cienciano con Alianza.
1: Es este fin de semana. Cusco.
2: Entonces ahí también...
1: Si por ahí se alinean los astros y Chancas le saca un empate por lo menos a Alianza en Matute la próxima fecha y Cienciano gana, Cienciano por ahí puede estar dando el golpe de ganar la apertura. Por ahí se puede dar, me daría bronca, pero ¿qué vamos a hacer? ¿No?
0: Alianza 1, Cristal 1, ya lo comentamos, sí, Huancayo 2, Juan Pablo 1.
1: Es el que te alegró, ¿no? Sí. No jugó Cuevita en Juan Pablo porque está expulsado.
2: Está expulsado,
1: ¿no?
2: Sí, pues.
1: Juan Pablo de Chongoyape, ¿qué pasó en este partido? Le empataron pues a Huancayo, ¿no?
0: Sí.
1: Pero fue con un penal medio dudoso, creo, el triunfo de Huancayo, ¿no?
0: Y sí, medio dudoso.
1: ¿No?
0: Sí.
1: ¿Quién cobró, Ordóñez?
0: Edwin Ordóñez.
1: Ay, ay, ay. Pero bueno.
0: Cusco 1.
1: Ahí está Huancayo también tambaleando en los últimos lugares. Es el próximo rival de Melgar este sábado. Pero reiteramos, con este Melgar no se sabe ya, ¿no?
0: Cusco 1 con gol de Tevez iba ganando y le empata al final Chancas en minuto 92 con gol de Torres.
2: Y aún Chancas todavía está ahí queriendo. Qué bien por Chancas, qué bueno.
0: Boys juega en la noche 8:30 con Universitario.
1: Hoy día.
0: Que gane Boys.
1: Ya pues, vamos a ponerle unas fichas al Sport Boys del Callao.
0: Yo creo que sí, que gane Boys.
1: Chimpum, Callao. Bueno, a mí me gustaría que le gane el Boys,
2: ¿eh? Ah, claro.
1: Y que el fin de semana Cienciano ya que le gane Alianza. Ya, que Melgar le gane a Huancayo y el próximo lunes venimos todos sonrientes.
2: Sí, y el día lunes vengo yo bien peinado.
1: Bien peinado.
0: La U tiene nuevo técnico.
1: Llega temprano,
2: Alfredo. Sin renegar, sin hacer rabia, sin hablar groserías.
1: Nuevo entrenador, ¿no?
0: Sí, hace año y medio que no entrenaba
1: Cooper. ¿De dónde es?
0: El entrenador es de... A ver.
2: Estuvo dirigiendo a una selección nacional.
0: Hace año y medio que no dirige.
1: Ha dirigido en Europa.
2: Europa. Sí.
1: ¿Cómo se llama este?
0: Héctor Cooper.
1: Cooper, ¿no?
0: Cooper. Sí.
1: Que creo alguna vez Ronaldo le puse el pare, ¿no? Por exigirle mucho trabajo, ¿no?
2: El que lo pesaba, lo quería controlar a Ronaldo. Anécdotas, ¿no? Pero...
0: Es un técnico muy, muy capaz.
2: De experiencia, muy bueno.
1: Pero capaz, no dirige,
2: pero no dirige, ¿no?
1: ¿Qué hacemos?
0: Sí.
2: Pero para el torneo peruano, con el debido respeto...
1: No, esta se va a venir a votar, ¿no?
0: Y si ha dirigido Huracán de Argentina, Lanús, Mallorca de España, Valencia de España...
1: ¡Ah, su pues hombre!
0: De Italia,
1: pues hombre.
0: Oye, no, Real Betis de España,
1: creo que
0: Parma
1: nos ha cortado
0: de Italia...
1: El ¿por qué no llama a la gente?
0: A Georgia...
2: Están todos tristes...
1: ¿Qué tal si regalo una entrada para el partido Santander. Melgar Huancayo?
2: No, muy pronto...
1: ¿Llamar
2: no,
1: a la gente?
2: No, con calma, muy pronto...
1: ¿No regalamos?
2: No... Es que ayer...
1: Porque el partido es el sábado ya.
2: Sí, ya. Pero, Jorge, la gente está un poco...
0: ¿Está dolida?
1: Bueno, pero... Bueno, yo quería regalar...
0: Cooper es argentino, ¿eh?
1: ¿Ah, sí? ¿Otro argentino más?
0: Sí, 70 años, lo que me...
1: ¿70, 70 años? Tiene.
0: Más o menos la edad de Fossati, ¿no?
1: Ya está viejito.
0: Muy bien. Pero es un técnico muy, muy...
2: El tema
0: tiene
2: que
0: un genio muy fuerte.
2: 70 años y
1: está bien.
0: Para manejar ojalá, a estos señores de la U, la verdad, va a tener bien.
1: No hay problema de la U.
0: Sí, va a tener.
2: Claro, ojalá que se adapte al. O sea,
0: que
2: mientras
0: venga
2: un técnico que dé escuela, que dé cátedra, que dé ejemplo, claro. que mejore el sistema de juego, que deje enseñanza, que permite que los demás técnicos lleguen a caramba, que te muestre algo diferente, es fenomenal. Pero si vas a traer más de lo mismo, la misma
1: pero a mí me tiene contento que la U esté ahí, O sea, no me preocupa en absoluto. Pero bueno, vamos a ver qué pasa. Entonces solo queda un entrenador nacional, ¿no?
0: Sí, Cuerna.
2: Ya no hay más.
1: ¿Quiénes eran? Reynoso y quién más era? Ah, Roberto Mosquera, ¿no?
0: Mosquera.
1: Silvestre. Sin que también ya no está.
4: Yarabí.
1: Bueno, se jugó la etapa provincial de la Copa Perú en sus tres fechas. Ya hay clasificados hoy a las 6:00 p.m. ¿Vas a ir al sorteo?
0: No creo.
1: Ok, ok. Bueno, solo preguntaba nomás. En el grupo A está clasificado Cima GFC de Paucarpata y Du Brasil de Alto Cebalé.
2: ¿Ya? ¿Definitivos?
1: Sí, ya. O sea, están
0: ya, 9 y 6 puntos cada uno.
1: Hoy día va a haber sorteo para definir las llaves de la...
2: Jorge, paréntesis, mira que...
1: Por si acaso te hemos dado la credencial para que vayas.
2: Sí, sí, sí. Sí. Jorge, voy a estar por acá, de repente me sumo un rato. Va a ser aquí encima, ¿no? En el instituto, ahí va
1: a... A las 6:00 p.m.
2: Chávez, mira qué hermoso, después de... No sé, corrígeme si me equivoco, pues después de años, Juancito. De décadas, Juancito, ¿cómo estás? Veo el sorteo, la reunión de la Copa Perú en un lugar...
0: Decente.
2: No solo decente, sino...
0: A uno.
2: A uno.
1: Donde no hay olores.
2: donde se preste el nivel de una Copa Perú.
1: Sí, una vez ya, de torneo, una reunión ahí en el estadio. Uy, hermano. Están todos apretados y ay, mamacita, ¿qué tal Alacrán?
0: Sí, no se vayan.
2: Las imágenes, hermano, parecía torneo profesional.
1: Sí, bien, bien.
2: Qué hermoso.
1: El año pasado fui ya en la Universidad UTP.
2: Ah, mira tú.
1: Y ahora es en este escenario del Instituto Sima, que queda acá en la Avenida Independencia, donde está la Virgencita de Chapi gigante. Inmensa,
2: ¿eh? Ahí. Y es más, el reconocimiento a exfutbolistas. O sea, fue una ceremonia muy bonita.
1: A Genaro, a Cachete,
2: muy hermosa.
1: Armando Palacios.
2: Le das prestancia, respeto, nivel, categoría a un evento que estaba llevándose un poquito mal. No, muy bien, eso quería destacar y eso es muy bueno.
1: En el grupo B, Alfredo.
0: Sí, está Wander, clasificó con 7 puntos, Deportivo San José.
1: Alfredo, en el grupo B.
0: En el grupo B, allá está París. París de Tiabaya, 6 puntos.
1: París de Tiabaya, bien, París de Tiabaya.
0: FBC La Pepa, en Mariano Melgar, 6 puntos.
1: Un FBC La Pepa. ¿Tú conoces ese equipo, La Pepa?
0: No, en Mariano Melgar, sí.
1: ¿Sí?
0: Internacional también quedó eliminado por diferencia de goles, 6 puntos.
1: El Internacional Junior.
0: Sí, claro, La Pepa tenía más 2.
1: Le ganó el París.
0: Sí, pero mira, o sea, en puntaje se fue. Y Arequipa City, 0 puntos.
1: En el grupo C, clasificado el Deportivo Wanderers, Tradicionales Achaca y el San José de Yanahuara.
0: Ya, en el grupo D, FBC y Arabamba, 9 puntos, ahí está casi tu vecino. Y Deportivo Arica, o Defensor Arica, con 6 puntos.
1: De Mariano Melgar. Los dos equipos de Mariano Melgar, ¿ah?
0: No, el otro es FBC y Arabamba.
1: La Pepa,
0: ah, claro. ¿Ah? En el grupo B.
1: Está bien. En el grupo E, el Sportivo Huracán, en las entrañas del Mistín.
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1: ¿De qué sabe,
2: 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Bien, pobre triste peregrino.
1: Lo hacemos cantar acá. Sportivo Huracán clasificado, representando el cercado, y el FBC Simón de Bustamante y Rivero en el grupo E. En el grupo F, amigos de la policía de Caima, y clasificado el FBC Melgarcito de La Joya. Grupo G.
0: En el grupo G, Club Social Deportivo San José, 9 puntos, y segundo Sport Pampino de Tiabaya, 6 puntos.
1: Los dos equipos de Tiabaya están clasificados,
0: sí.
1: Alfredo. Y el San José es de Socabaya. Grupo H.
0: Grupo H, Defensor Cruce, 7 puntos, y UD Carilza, 6 puntos.
1: De Yarabamba, los dos equipos de Yarabamba clasificados,
0: sí,
1: mira.
0: ¿No? Está bien.
1: En el grupo I, clasificado Real Católica de Caima con Atlético Pisco de Hunter. Y en el grupo J, Sportivo Huracancito de El Cercado, bueno, los dos equipos del Cercado, ¿eh?
0: Sí.
1: Con Olímpico San Francisco de Characato.
0: Una vergüenza Miraflores porque no ha clasificado a ningún equipo. Y les han metido ya una goleada de padre y señor mío.
1: Sí, ¿no?
0: Una vergüenza.
2: Ya no es la Liga de Asia.
0: No.
1: Juegan pues en los palitos, Círculo, ¿no?
0: Claro, ¿qué estarás haciendo, Unión, Alex Zárate, con la Liga de Miraflores?
1: Bueno, hay que agradecer.
2: Elías Aguirre.
0: ¿No? Cooperativa 14.
1: Hay que agradecer a Raúl Murillo, porque en varios de los partidos de esta Copa Perú, de este cierre, se guardó un minuto de silencio por el fallecimiento de Heiner Aparicio Ojeda. Y hubo mucho respeto, mucha consideración. Gracias a la Liga Provincial por este detalle importante. El FBC Melgar.
0: No, también. Antes que vayas con eso, lo que no estoy de acuerdo es que el día de hoy se estén cambiando las bases.
1: Ah,
0: cuando ya había un acuerdo en las bases complementarias que se tenían que enfrentar.
1: A ver, explícame, por favor.
0: A ver, pretenden esta noche, que es reunión de delegados,
1: ¿no? Sorteo, pues, sorteo.
0: Con los clasificados, realizar un sorteo del primero con un segundo, ¿no? Cuando ya habían acordado que todos ingresen al mismo sorteo,
1: o sea, saco. O quieren sortear el primero del grupo H con el segundo del J, el primero con el segundo, algo así.
0: Algo así, sí.
1: Cuando se estableció que todos entran al bolillero y se arman los grupos así al sorteo.
0: Correcto. Entonces,
2: ¿pero eso está ya decidido, Alfredo?
0: Es la propuesta, pues, ¿no? Entonces, por eso es que pretenden cambiar ese aspecto, ¿no? Y entonces, ¿para qué acuerdan en las bases complementarias?
1: Claro, deberían respetar.
0: ¿Por qué no respetan el sorteo de todos contra todos?
2: Por eso es que se desvirtúa.
0: Por eso.
2: Por eso es que alguien dice, lo hacen por conveniencia o por apoyar a un equipo o a otro, hermano.
0: En este caso, la Liga Provincial está proponiendo,
2: claro,
0: eso, está mal. Eso, pues.
2: O sea,
0: ¿no?
1: No, ahora, pero no es factible de que se haga este tipo de cambio ahora.
0: Pero desde un inicio, pues ponlo.
2: Es que, al hacer las bases complementarias, hace ya pues todo el torneo. Todo. ¿Por qué? Porque
1: pero y dime, ¿y si hay un acuerdo de delegados ahora esta noche y dicen ya sí estoy de acuerdo porque me parece
0: o sea,
1: mejor?
0: Por tu conveniencia, no, ¿estás
1: no,
0: de acuerdo?
1: No, estoy hablándote de los delegados.
2: No, es que precisamente, Jorge, la

0: Sí, pero Raúl Murillo, porque en unas declaraciones de él, él manifiesta de que hay una propuesta de que se juegue de prácticamente...
1: Pero es una propuesta, Alfredo.
0: Por eso,
1: o sea, no es que se vaya a hacer...
0: No, es que lo más recomendable, señor Murillo, es
2: estar rompiendo el debido
0: acuerdo que tuviste.
2: Acuerdo y proceso administrativo
0: que te ha dado.
1: Pero eso es una propuesta y el presidente de la liga dice, no, no se acepta la propuesta porque ya están establecidas las
2: bases. Así de simple.
1: Y se acabó la historia.
0: Eso está muy bien.
2: ¿No? Así debería.
0: Se fue como se acordó las bases complementarias.
1: No, claro,
0: ¿no? Los partidos del día sábado 16.
2: Bajo el concepto que tú dices, Jorge, ¿no? Uno dice, no, es que la voz del pueblo es la voz de Dios.
1: Porque puedes presentar propuestas, o sea, no hay nada.
0: Ya se acordaron tus bases complementarias, ya, ¿cómo se va a jugar?
2: Ya tiene los 10 mandamientos, hermano, cúmplelo, se acabó el tema.
1: Ok.
2: Por favor.
0: Perfecto. Sí, además, para que no te creas
2: la voz
0: problemas.
2: Del pueblo, hermano, es un Dios de orden y de respeto.
1: Ok, que así sea entonces.
2: Muy bien, amén.
1: Vámonos, ¿algo más?
2: ¿Algo más, Alfredo?
0: No, nada más, pues mañana, hoy estaremos sabiendo pues cómo se va a desarrollar. No son 10 llaves, partidos de ida y vuelta.
1: Está bonita,
0: y
1: está bonita la etapa provincial de la Copa Perú.
0: Sí, pero un nivel paupérrimo, ¿no? No hay un buen nivel.
1: Pero ¿por qué? ¿Ha sido algún partido?
0: Pero
1: ¿ha sido partido de nivel?
2: Buen punto.
0: Ahí pero las goleadas.
1: He ido a dos
0: escúchame,
1: partidos, por lo
0: pues.
1: Menos. He visto el Huracán.
0: ¿Qué partido
1: he visto? El Huracancito, he visto el Cima jugar.
0: Ya, ¿cuánto quedó el Huracancito?
1: No es el Bayern de Múnich, pero ahí está. Yo creo que va a haber un duelo importante con amigos de la policía, Cima, el Huracancito.
0: Cima le metió 7-2 a Toro.
1: Pero es que es la pata eliminatoria
0: superior encima.
1: Pero son 40 equipos.
0: París le hizo 5-1 a Internacional.
1: Internacional, no me vas a decir que es un equipo que estaba mal parado.
0: ¿Y por qué le metió 5?
1: Del Inter.
0: ¿Y por qué le metió 5?
1: Porque jugó mejor el París.
0: Sportivo Huracán 6-1 a Dinamo.
2: Dinamo.
0: ¿Dónde hay partido? Atlético Pisco.
2: Es que es la primera etapa,
0: escucha, no me venga a discutir que es un nivel superlativo. Por favor, antes había mejor nivel.
2: Siempre, antes era.
0: Ya. Atlético Pisco le mete 6 a la vergüenza de Ciclón Miraflores. O sea, dime estos marcadores.
1: Del ciclón, ¿no?
0: El conjunto de Olímpico San Francisco, hasta Characato le hizo 5-0 a FC.
2: ¿Qué pasa con Characato? Hasta Characato, ¿qué pasa con Characato?
0: Porque antes.
2: Characato, antes, tu hermano, no, ahora Characato es otra cosa.
0: Por eso, pues, entonces.
2: Ahora estoy yo allá, ¿qué problema hay?
0: Ya te conoce,
2: una broma.
0: Pamplino le hace 4 a Salsa Brava de Miraflores.
2: Juegan bien, está mal. Juegan mal, está mal.
0: No, yo digo, es que no, acá Jorge viene así, el nivel.
1: O sea, me refiero.
0: Ya, vámonos, chao.

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Amigos, ¿qué tal? ¿Cómo están? Bienvenidos. Buenas tardes, señoras y señores. Aquí comienza La Voz del Volante. La Voz del Volante para todos ustedes, mis queridos amigos, en este inicio de semana, lunes 11 de mayo. Efectivamente, lunes 11 de mayo del año 2026, mis queridos amigos, para todos ustedes, La Voz del Volante en Radio Yaraví. Soy amigo Carlos Cruz, como todos los días aquí, de lunes a viernes, de 3:30 a 5 de la tarde. Un saludito, ya viene la hora social para saludar, o el espacio social que le damos siempre al programa también, para saludar a todos los compañeros que siempre se hacen presentes en el diario vivir, en el diario acontecer de nuestra chamba del taxi, ¿no? Un saludo para todos los compañeros que han tenido la oportunidad de festejar con sus madres, ¿no? Sus mamitas, sus hijas, sus esposas, pero finalmente festejar el Día de la Madre, y que también se han dado un tiempito para trabajar, ¿no? Qué barbaridad de trabajo que había el día de ayer, ¿eh? Qué cantidad de gente en las calles. Bueno, eso es ya una situación, digamos, personal, ¿no? De cada una de las familias arequipeñas, cómo quieren festejar el Día de la Madre, ¿no? Ya cada uno decide, pues, me imagino, previa reunión, acuerdos,

0: tenemos dentro de la familia, ¿no? Pero es increíble ver cantidad de restaurantes con gente afuera del restaurante formando cola para entrar. Una felicitación, algunos restaurantes he visto, por ejemplo, ahí en la avenida Olores, les han puesto estos toldos arábigos, así se dice, creo, ¿no? Una especie de toldos para que proteja del sol a la gente que estaba formando su cola esperando que la mesa 45.000 se desocupe, ¿no? Increíble a la cantidad de gente que estaban consumiendo desde muy temprano. Y la gente afuera esperando que saquen. ¿Quién sale? Ya la mesa ya se va a desocupar. Ya nos toca. Una cosa increíble. Hay muchas familias también un poquito para mí más sensatas. No estoy diciendo que son insensatas las que han ido a los restaurantes, ¿ah? Pero bueno, hay de todo, pues, ¿no? ¿A ustedes les parece bien para su vista? Bueno, yo opino como del taxi, ¿ah? Del taxi. De lo que mira el taxista. ¿Está bien para una anciana pasada de 80, 85 años, formando una cola con la hija, con el yerno, con dos nietos, y esperando arrimados a la pared, esperando que ya les toque para poder ingresar? En ese momento yo decía, pues esto es una insensatez, una falta de criterio total, ¿no? ¿Qué venden acá, pues? ¡Qué delicias! ¿No? ¿Qué hay acá? Si esto toda la vida para vacío. ¡Ah, su madre! Hay restaurantes, pues, que son carísimos. No vamos a mencionar hoy día nombres, ¿no? Pero el resto del año se mira, pues, que hay una venta tranquila, entran, salen. Pero qué beldades, qué bellezas, qué manjares venderán ahí que la gente forma tanta cola, ¿no? Dios mío. Vamos con la llamada telefónica, le escuchamos. Buenas tardes.
1: ¿Cómo está? Buenas tardes, señores de Radio Yaraví.
0: Lo escuchamos, adelante, señor.
1: Para hacer una denuncia pública, soy un trabajador de la Municipalidad Provincial de Arequipa en Quebrada Honda, Yura.
0: Ya.
1: En la mañana tuve un incidente a la hora de ir a laborar con uno de los ingenieros que está a cargo allá, que es el ingeniero Néstor Cruz Arizapana, que es el número 2 en Quebrada Honda. El señor, al parecer, vino en estado de ebriedad. Entonces, yo quería hacer una constatación policial de ese hecho y le puse en conocimiento al ingeniero Adrián, que es el encargado de Quebrada Honda.
0: Yeah.
1: Y en vez de que el ingeniero me dé la autorización de poder ir a la comisaría a sacar un efectivo policial y a proceder con la denuncia, el ingeniero no me permitió la salida, incluso me negó algún apoyo para poder ir a la comisaría. Y el ingeniero Néstor se encontraba en la oficina encerrado. Entonces, no me dio opción de poder yo hacer una constatación policial de este hecho. Es por eso que estoy haciendo la denuncia pública.
0: ¿Cuál es su nombre? Ya que está usted haciendo la denuncia pública, deme su nombre, por favor, señor.
1: Reinaldo Mamani, trabajo en Quebrada Honda.
0: ¿Qué hace usted en Quebrada Honda?
1: Estoy ahorita como vigilancia de obra.
0: Ya, y una de sus funciones de vigilante es no hacer ingresar a trabajadores en estado etílico.
1: No, más que todo nosotros nos encargamos de el ingreso de las compactadoras, ¿no? Del ingreso de las compactadoras.
0: Ya, pero ¿y por qué se le ocurrió hacer todo este número que ha hecho usted de pedir policía, llevarlo al señor ingeniero? ¿Por
1: ya,
0: qué?
1: Efectivamente, yo me acerqué a la oficina para buscarlo al ingeniero Adrián, quería conversar un tema personal con él. Entonces, no se encontraba y me atendió al ingeniero Néstor. Y al notarle, ¿no?, presuntamente signos de ebriedad, uh-huh, es que a mí se me da por hacer esta constatación.
0: ¿Por qué se volvió usted en ese momento juez, policía, abogado? ¿Por qué es que quería usted irse en contra del ingeniero Néstor? ¿Era su bronca? ¿Lo trató mal alguna vez? ¿Algo así?
1: No, sino que no puede, o sea, trabajamos en una institución pública, pues, ¿no? Todos somos trabajadores, Y lo raro es que pues no puede presentarse un trabajador a trabajar en presunto estado
0: pero
1: de
0: pero esa no es su
1: pues,
0: función, ¿no es cierto? Señor Reinaldo,
1: no es mi función, pero como le digo, ese hecho se ha suscitado allá en Quebrada Honda. Además de esto, me parece también que en la subgerencia de saneamiento y salubridad, trabaja la hermana del ingeniero Néstor como asistente técnico.
0: ¿Ya? ¿Usted está consciente, señor Reinaldo? Tengo que irme a la pausa. ¿Usted está consciente que por esta situación de volverse Guayvil Jico y usted pues quiere establecer acá la justicia por sus propias manos, ¿se puede usted quedar sin chamba?
1: Sí, lamentablemente tengo que primero es la municipalidad, pues, ¿no? No puede pasar estos hechos, pues, por eso yo también como le estoy haciendo esta denuncia pública porque no me permitieron, o sea, la actitud del ingeniero Adrián no fue la correcta, pues él debió de tomar otra acción, no de que se quede encerrado el ingeniero ahí en la oficina.
0: Listo, señor, muchas gracias por la llamada telefónica, le hemos copiado. En mi tierra ellos les dicen, este es un echador. Vamos con la siguiente llamada, buenas tardes.
2: Muy buenas tardes, señor Carlitos, le hablo de Socabaya, soy María.
0: Señora Marita, linda, preciosa, ya he visto las fotitos, el videíto de nuestro querido amigo Luchito Mamani, que le llevó la gran canasta hasta su casa, ¿no?
2: Señor Carlitos, primero quiero darle las gracias a usted que aceptó mi llamada. Tuve la suerte de conocer a una persona con un corazón muy grande. Usted no se imagina la alegría que yo he sentido y la emoción. Creo que tenía un vacío en mi corazón que me lo ha llenado un poco, aparte de lo que usted, con su manera de atendernos, también nos da usted felicidad, señor Carlitos. Pero conocerlo al señor Luis me llenó el corazón porque, aparte de ser una persona muy humana, tiene un trato muy bonito. Casi miré a uno de mis hijos en él. Estoy muy agradecida y que Dios lo bendiga, empezando a usted, señor Carlitos. Que Dios lo bendiga y lo mismo al señor Luis. Es un canastón, es algo, pero creo que la verdad le digo que no, nunca he recibido una cosa tan grande.
0: Lo hemos hecho con mucho cariño, señora Marita, me tengo que ir a la pausa. Lo hemos hecho con mucho cariño y lo único que podemos decir entre el señor Luis Mamani y la voz del volante, misión cumplida, servida, señora Marita, hasta una próxima oportunidad.
2: Para la voz del volante, porque inclusive en la canasta está la hoja de la voz del volante. Estoy muy agradecida para toditos, empezando por todo el personal de Yaraví, porque todos, señoritas, caballeros, son muy amables, muy atentos, empezando por usted, señor Carlitos, en quien he depositado una gran amistad que siento por usted, por eso siempre veo su programa. Que Dios lo bendiga, muchas gracias
0: por esas
2: señor Carlitos, que Dios bendiga su hogar, su familia, y un abrazo para su linda mamá, y también para su esposa y muchas toda gracias. Su familia. Para el señor Luis,
0: Luchito.
2: O Luchito, muchas gracias, dígale que eternamente el poco o el mucho tiempo de vida que me quede, porque mi salud no está bien, yo voy a orar a Dios siempre por él y por todos ustedes, señor Carlos.
0: A usted, señora Marita, muchas gracias. Un saludo para usted. Gracias, señora Marita, me tengo que ir a la pausa. Regresamos.
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6: 3:48.
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0: con nuestro programa La Voz del Volante. A ver, yo sé que la señora Marita está en este momento todavía escuchando el programa La Voz del Volante, ahí en la soledad y tranquilidad de su casa. Sí, nos pusimos de acuerdo con el señor Luis Mamani, querida señora María, para que él vaya a visitarla. Él se comprometió a través de una llamada telefónica. Y me ha dado mucho gusto ver el video. Él me ha enviado las fotos y los videos que le grabó, le filmó, le tomó fotitos también, entregándole esta enorme canasta. Quiero agradecer, de verdad, con mucho cariño, con mucho respeto, admiración también, al señor Luis Mamani Tarqui, que es parte importante del gremio CREATS. Es que estas cositas, yo no tengo por qué ahorita jalar la chuleta a nadie, ni mucho menos, no olvídense, no tengan miedo. No tengan terror, amigos dirigentes, pero esto les debe caer al dedo a los señores dirigentes y a la gente que aspira a tener, de repente, no sé, una relevancia, de repente importante y política también, de acá a un tiempo, ¿no? Venidero. Entonces, estas acciones de llevar algo con tanta amistad, tanto cariño, lo pinta de cuerpo entero al que haga esa actitud, esa acción, ¿no? Y quiero felicitar públicamente al señor Luis Mamani Tarqui por haber apoyado. La verdad que no sé hasta ahorita, Luchito, me he olvidado. ¿Eres Luis Mamani Tarqui o Luis Mamani Parqui? A ver si me lo pones al WhatsApp para corregir de una vez, hermano. Lo estoy haciendo sin ninguna mala intención. Pero ya te envié también. Yo he hecho un video con full fotos que nos tomamos acá, con todas las ganadoras que vinieron el día viernes. Nos tomamos afuera, entregando, o sea, me refiero al frente de la radio, entregándole sus canastas. Todas esas fotitos, he hecho un video que lo he colgado ahí también en el WhatsApp. Sí, claro, está en el WhatsApp, está en mis estados también, y lo he pasado a cada uno de los que nos entregaron estos regalitos, ¿no? Que nos hacen quedar muy bien. Se dan cuenta, la señora María, por ejemplo, me llena de bendiciones a mí, ¿no? Yo, por supuesto, que las recibo con todo mi corazón abierto, pero quiero que sepa usted, señora Marita, que el tema no es netamente mío. Claro, la idea nace aquí en el programa, en la producción del programa, pero aunque no crea usted, yo para hacer esto necesito también el apoyo de mucha gente. Entre ellos, quiero agradecer también al señor Alexander Cornejo Bolaños, que es el presidente de la Federación de Taxistas de Arequipa, porque él inmediatamente movió a todas sus amistades, ¿no? Hizo llamadas telefónicas aquí, allá, cuya, y la respuesta ha sido inmediata, ¿no? Yo no he hecho más que corroborar después, ¿no? Es cierto, mi querido amigo, que te ha llamado Alexander Cornejo, sí es cierto. Ya, entonces vamos a ver, y de repente por ahí salió un poquito la presión. Pero no, hay que reconocer que Alexander ha tenido esta gran acción también con el programa y con mi persona. Muchas gracias, Alexander. Y aparte de Alexander, tengo un gran amigo que se llama Fico Peralta, ¿no? Federico Peralta, y su empresa Sagitours Arequipa, Taxis Sagitours Arequipa, también se hicieron presentes con su canasta y también otros regalitos que los hicimos, regalamos aquí afuera de la radio también. Incluso a mi querido Martincito también le regalé uno de estos que yo no había visto. Imagínate cómo soy, Fico, que ni siquiera había abierto estas cajitas, pero habían sido unos tapercitos muy, muy agradables, muy bonitos, unos de vidrio, no sé, bueno, todo eso lo hemos regalado. Fico, gracias. A mi querido amigo Luchito Arias León, ex taxista, hoy un gran abogado. Si usted tiene algún problema, mi querido amigo, acerca de repente un accidente de tránsito, su licencia está también de repente retenida, está usted en este momento por X circunstancias, porque ahora por cualquier motivo lo meten a la comisaría, ¿no? lo internan, lo depositan en la comisaría. Entonces, inmediatamente yo le voy a dictar este número, que es del doctor Luis Arias León, que es especializado, él sí es especializado en apoyar hacia el sector taxi. 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Gracias, querido Luchito. También cayó en muy buenas manos tu enorme canasta, hermano. ¿Sabes a quién le di? Me estoy acordando a una de las más ancianitas que vino por acá. Dolores, me acuerdo hasta ahorita, que se llamaba la señora. Tu canasta se fue con ella, porque con todo el peso de los años en su cuerpo y en sus arrugas que han sido pues forjadas con tanto dolor que significa esta vida, a ella se le entregamos, mi querido Luchito. Ha caído en muy buenas manos tu canasta. De igual manera, seguiré agradeciendo a mi querido amigo René Gómez. Si usted, por ejemplo, quiere viajar a Moquegua, van a ir 6, 8 personas, una familia, le voy a dictar un número, lo llaman, le dicen, señor René, usted es el jefe, el líder, el dirigente de las minivanes que van a Moquegua, ¿no? Sí, ya, queremos separar 6 asientos, algo así, ¿no es cierto? 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En realidad fue un tacho grande, lleno de productos. Al amigo Freddy del Carpio, de Taxi Turismo Académico, don Freycito, un saludo, nunca me dice no, don Freddy, por eso una vez lo molesto nomás al año, máximo 2, creo. Así que, Freddy, muchas gracias. También el tuyo fue, Freddy me yapió, hemos hecho hacer un buen canastón. Un buen canastón, Freddy. Ahí están las fotos que he colgado. 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A mi querido amigo Martín Díaz, de Aló 45, que Martín más bien es pues el hombre que guarda todos los perfiles, ¿no? Bajos, ¿no? Tiene un perfil súper bajo, Martín Díaz, para ser un imponente empresario, ¿no? De una empresa tan grande como Lo 45. Yo siempre le he dicho, Martincito, tienes que salir un poco de esa profundidad, hermano. Es muy perfil bajo, es un tipo muy humilde, muy modesto. Pero Martín es abogado para su conocimiento y de más fines, ¿eh? Es abogado, es gerente de Taxi Lo 45. Y nunca me dice no. Pero Martín se chupa, se asusta, le tiene terror al micrófono. Un saludo para mi amigo Martín Díaz, de Taxi Alo 45. Para mi amigo José Luis Cabero Astete, el hombre fuerte de los deportes, el que narra los partidos. Ay, José Luis, faltaba ayer que narres el partido, hermano, para que terminemos ganando ese 1-0 que estábamos ahí en Cutero. Terminamos 1-1, me he llorado, hermano, de cólera. José Luis Cabero, aparte es un tipo que ha pasado tantas cosas en su vida, un día lo vamos a entrevistar, lo vamos a traer acá. José Luis Cabero no tiene ningún temor de contar, tuvo una gran situación muy dolorosa para mucha gente, pero a él le ha servido de mucha experiencia. Él pasó por el penal, ¿no? Lo internaron en el penal. Por circunstancias que, bueno, a veces uno consigue por querer ser muy, muy defensor del pueblo también, ¿no? José Luis Cabero ha aprendido a ser un tipo, yo le diría, es un coach, ¿no? Se escribe coach, ¿no? Sí, es un coach. Ya, el hombre te orienta, te impulsa, te llena de fe, te llena de paz. Uy, José Luis Cabero, les voy a dictar su teléfono sin su consentimiento. Cualquier problema, a veces, ¿quién no tiene problemas? 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Y a mi querido amigo Giancarlito Chávez, también el buen vecino de Paucarpata, que nos trajo dos canastitas que también fueron entregadas. Y rápidamente, porque ya me voy a la pausa, a mi querido amigo Felipe Belisario Pacompía, de clase 1, también nos regaló su canasta. Yancito Ramos, de Arequipa Go, conjunto con su esposa, la señora Lorena, nos dio una canasta. Juancito Oviedo, ya sabemos, de Taxi Nazarenito, de Tiabaya. El señor Libre Guarillogia, también a nombre de, nunca me dijo si la empresa era de él, de Bellísima, me dijo Bellísima Spa, debe ser un spa, también nos regaló una canasta. Y el señor Isidro Flores de CREAT, de la Central Regional de Empresas y Asociaciones de Taxi Arequipa, CREAT, también nos regaló. En total hicimos 13 canastas que han sido entregadas el día viernes con mucho cariño, y cerramos esta hoja ya hasta una nueva oportunidad. Pero agradeciendo siempre también la virtud que tiene el señor Luchito Mamani, ¿no? De poder apoyar y hace quedar bien a la voz del volante, miren ustedes. Gracias, Luchito, gracias, mi hermano. Ahora sí, ya caso cerrado. Este caso se cerró. Vamos a la pausa y regresamos.
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0: Voz del Volante, cómo se nota que están escuchando la voz del volante, ¿no? Ya, muy bien, gracias Luchito Mamani, me está corrigiendo. Buenas tardes, señor Carlos Cruz. Luis Mamani, Parqui, Cholo Burro, ¿hasta cuándo va a decir Tarqui? ¡Parqui! ¡Parqui! Ya, ok. Luis Mamani, Parqui. Más bien, me gustaría hablar contigo, Luchito, acerca de tu empresa. ¿Es tu empresa? ¿La estás levantando? ¿La has comprado? ¿Eres el encargado? Taxi Villa América. A ver, me gustaría que conversemos un poquito, mi hermano, acerca de Taxi Villa América. Pero de antemano, ya que estás ahorita en sintonía del programa, si no has escuchado, mi felicitación por haber hecho este gesto tan noble, hermano, tan noble. Entiendo que tu viejita ya está en otro plano, como decimos también, ¿no? Ya nos está mirando desde otro lugar, cerca a Dios. Y de repente por eso también en ti nace este gesto, ¿no? De tanta amabilidad. Gracias, Luchito Mamani. Parqui. ¿Entendí? ¿Qué chumanachu? Yes. Taxi Villa Médica. Ya conversamos acerca de Taxi Villa Médica. Un saludito para mi querido amigo Bruce Suaña. ¿Quién es Bruce Suaña? Es gerente de Taxi Estrellas, que es partner ahora de Yango, ¿no es cierto? Ya vas a cumplir un año, me parece, Bruce, ¿no? Me ha mandado su nueva dirección. Está en Avenida Paseo de la Cultura, B27. Date una conversadita. Ahí está, buen dato, lo que les voy a soltar, Bruce. De verdad, hermano, tanto a ti como a Luis Mamani Parqui podrían conversar para que su empresa de Luchito pase a ser parte de tu Estrellas, ¿no? De Yango, que es partner de Yango. Dense una llamadita, están ahí, finalmente están cerquita, pues, ¿no? La dirección es en Avenida Paseo de la Cultura, B27, es la nueva dirección de las nuevas oficinas de Taxi Estrellas de don Bruce Suaña. Bruce, tienes un nombre de artista, hermano. Bruce Suaña. Un saludo para ti, mi hermano. Un saludo para ustedes. Muy bien, vamos a continuar con nuestro programa La Voz del Volante. Ya salimos del tema social, que también a muchos les interesa, les importa, y porque en cualquier momento los tocamos también a ustedes, ¿no? Pero me gustaría leer este dato que se los he traído para que vean cómo estamos en la ciudad de Arequipa con respecto a los vehículos nuevos. ¿Se acuerdan que yo la semana pasada, me parece, les dije qué cantidad de carros nuevos que se miren en la ciudad? Incluso me acuerdo haberles dicho, háganse este ejercicio. Ahí en la Avenida Ejército, en el paso peatonal, en el puente peatonal que hay, súbanse y miren un ratito, 3 minutos nomás quédense. Y cuenten cuántos carros pasan debajo del puente, pues, ¿no? Y usted va contando. Gran cantidad de carros nuevos. Y miren, estos datos son totalmente fidelismos, ¿no? Es una estadística. No, más que estadísticas, son datos exactos. Dice, Arequipa atraviesa un auge automotor sin precedentes. Se los cuento para que saquemos la cuenta, para que veamos qué vamos a hacer también, ¿ah? Repito, comienzo. Arequipa atraviesa un auge automotor sin precedentes. Durante el primer trimestre del 2026, ya, o sea, los primeros 3 meses, enero, febrero y marzo, se vendieron, ojo al piojo, 7.324 vehículos nuevos. Una cifra histórica que representa un crecimiento del 39% con respecto al mismo periodo del año pasado. Se vendieron el año pasado 5.263 unidades en el primer trimestre del 2025. Y en apenas un año se comercializaron 2.061 vehículos más. Con respecto al año pasado.
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0: Consolidando a la región como el segundo mercado automotor más importante del país, solo detrás de Lima. El incremento refleja un contexto económico más favorable. Para Carlos Fernández, presidente de la Cámara de Comercio e Industria de Arequipa y gerente de Perú Motor, la renovación del parque automotor es una señal de confianza y recuperación económica. Sostiene que pese a la incertidumbre política nacional, la región mantiene estabilidad y capacidad de consumo. La tendencia ya venía mostrando señales de expansión. En el 2025 Arequipa cerró con 23.000 vehículos vendidos, el mejor registro anual de su historia y un crecimiento del 31% frente al 2024. ¡Wow! Con razón, ya mi carro ya está medio viejo, creo. Si todos los carros son nuevos, miren. Si el ritmo actual se mantiene, este año podría volver a romperse el récord. A nivel nacional también se observa un fuerte crecimiento. En el primer trimestre del año se vendieron 69.578 vehículos nuevos en el Perú, 37.1% más que en el mismo periodo del 2025. Sin embargo, Fernández advierte que el mercado peruano todavía se encuentra por debajo de otros países de la región. Chile, por ejemplo, bordea los 400.000 vehículos vendidos al año, mientras que el Perú alcanzó los 250.000 en el 2025. No puedo creerlo. Y acá estamos peleando por mantener nuestros carros viejitos, ¿no? Que mi carro viejito siga trabajando. Y miren, en otros sitios. ¿Qué más dice acá? A ver, dice: las preferencias de los compradores también han cambiado. Las SUV se han convertido en el vehículo más demandado en Arequipa. Entre enero y marzo se vendieron, ojito, ojito, 2.894 unidades SUV, muy por encima de los 1.820 SUV registrados en el 2025. A ver acá, 1.820 en el 2025, entre enero y marzo, y ahora en el 2026, 2.894. Este tipo de vehículo destaca por su amplitud, comodidad y capacidad para adaptarse a distintos tipos de terreno, características valoradas por las familias arequipeñas. El precio promedio de una SUV ronda los $20.000, lo que revela una mayor disposición de gasto de los consumidores. También crecieron las ventas de camionetas pick-up y furgonetas con 1.485 unidades colocadas en el trimestre. En tanto, las llamadas loncheritas sumaron 266 unidades vendidas, impulsadas principalmente por marcas chinas como Chang'an, Shinerai y DFSK. Entre las marcas más comercializadas destacan Toyota, Hyundai, Kia, Chevrolet, Chang'an, Geely y Yetur. La presencia de fabricantes chinos es cada vez más fuerte y empieza a disputar el liderazgo tradicional de las marcas japonesas y coreanas. El crecimiento del mercado tiene varias explicaciones. Una de las principales es la estabilidad del dólar, que ha reducido los costos de importación. A ello se suman las mayores facilidades para acceder a créditos vehiculares, con condiciones de financiamiento más flexibles y cuotas accesibles para más sectores de la población. Este boom automotor también ha dejado en evidencia las limitaciones de la ciudad. El aumento del parque automotor no ha sido acompañado por mejoras en la infraestructura vial. La congestión vehicular se ha intensificado y ya no se limita a las horas punta. El tráfico se ha extendido a gran parte del día, afectando la productividad, incrementando el consumo de combustible y deteriorando la calidad de vida. Fernández sostiene que el problema no es la venta de vehículos, sino la falta de planificación urbana. Considera urgente ampliar las vías, construir nuevas autopistas y mejorar la semaforización. Entre las obras prioritarias menciona la culminación de la autopista Arequipa-La Joya, además de restricciones horarias para el transporte pesado en momentos de mayor congestión.
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0: El tema cobra especial relevancia porque el 2026 es un año electoral. Desde la Cámara de Comercio buscan que los candidatos regionales y municipales incluyan propuestas concretas para enfrentar el caos vehicular y el crecimiento desordenado de la ciudad. Arequipa hoy lidera el crecimiento automotor en el sur del país, pero enfrenta un desafío evidente mientras cada vez se venden más vehículos, cada vez se avanza menos por sus calles. ¿Qué les parece, mis queridos amigos? Gracias al señor Jorge Turpo por el dato que nos alcanza y que nos da, pues, para este programa estas importantes cifras, ¿no?, de lo que está pasando en nuestra ciudad de Arequipa. Por eso es que ya se ha convertido en un infierno el volverse taxista, el trabajar, pues, en esta intensa calor, y que, dicho sea de paso, también el Servicio Nacional de Meteorología e Hidrología, el SENAMI, estaba advirtiendo que la temperatura diurna continuará elevándose en varias provincias de la región Arequipa entre el martes 12, mañana, y el jueves 14 de mayo. Dice, de acuerdo con el reporte emitido por la Dirección Zonal 6, el incremento del calor será de moderada a fuerte intensidad, principalmente en la Sierra Media y los valles costeros de la región. La entidad señaló que durante estos días se presentará escasa cobertura nubosa al mediodía, situación que favorecerá una mayor incidencia de radiación ultravioleta, por lo que recomendó a la población evitar la exposición prolongada al sol y adoptar medidas de protección. Además, se prevé la presencia de ráfagas de viento que podrían alcanzar velocidades cercanas a los 35 kilómetros por hora, especialmente durante las tardes. Las provincias comprendidas en esta alerta son La Unión, Condesuyos, Castilla, Cayoma, Carabelí, Arequipa, Islay y Camaná. O sea, estamos hablando de 1, 2, 3, 4, 5, 6, las 8 provincias. Las 8 provincias, ¿no? La Unión, Condesuyos, Castilla, Cayoma, Carabelí, Arequipa, Islay y Camaná. Las 8 provincias de Arequipa. Entonces, con razón, pues, se hace tan complicado también para el hombre del volante, especialmente para el taxista, poderse mantener lúcido, cuerdo, fresco, en esta cantidad de vehículos, esta vorágine de vehículos que tenemos en la ciudad, por donde vayas, por donde entres, por donde salgas, más esta calor que está indicándonos el SENAMI, pues por todo lado vemos a compañeros cabeceándose, ¿no?, durmiendo, ya no pueden más, ya se estacionan a un ladito y están saludando a todo el mundo. ¿Por qué me saluda? No está saludando, sino está cabeceándose. Se le baja la cabeza al hombre como esos gallitos cuando están queriéndose dormir, ¿no? Es que la calor, pues, es enorme, más la cantidad de vehículos. Hay muchos compañeros que están, da la impresión que se están derritiendo ahí adentro, los compañeros del taxi. ¿Y qué vamos a hacer con esta cantidad de vehículos que han ingresado, miren, en 3 meses nada más? 7.324 vehículos nuevos, amigos, que nunca estaban, no conocían la ciudad de Arequipa, pero desde hace 3 meses... ya la conocen la ciudad, conocen sus calles, y son las mismas calles de hace 40, 50, 70 años. Las mismas calles. Por eso es de que uno, por donde va, hay vehículos estacionados, hasta en 2 carriles, ya es una cosa increíble. Yo lo que les aconsejaría como hombre del taxi, como que yo soy también transportista, amigos oyentes, si usted tiene el dinero suficiente para comprar su vehículo y se piensa comprar una SUV, como acá vemos en estos datos estadísticos, que es el vehículo que más se ha comprado de enero a marzo aquí en Arequipa, cómpresela, ¿no? Si tiene usted más de $20,000 por ahí, sí tiene para comprar su SUV, ¿no?, y una buena camionetita. Pero no la saque al trabajo, pues. No la saque.
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0: Estoy seguro, miren lo que les voy a decir, estoy seguro que, como que ahora estoy leyendo que hay nuevos carros, cantidad de vehículos, pronto va a llegar aquí estas manos mágicas de que se están robando los carros nuevos. Se han desaparecido carros, ¿quién ha visto este carro? Como siempre es la lógica ya, ¿no? Sí, se van a comenzar a robar los carros, ¿por qué? Porque los dejan en la calle. voy a recoger a mi señorita hija del Club Internacional, ¿no? Todo pituco el pata, ¿no? Y ya no hay pues dónde estacionar dentro del Club Internacional porque los 1000 socios que han venido, cada uno ha venido en su carro. Y su esposa también, por si acaso, también tiene su carro allá. Con razón está full adentro, ¿no? Sí. Pues yo que he venido a recoger a mi hijita, lo voy a dejar mi carro acá en la avenida Bolognesi. Sí, Juan, sí, déjalo nomás tu carro, hermano. Ya vas a ver cómo van a comenzar a darse sus sustazos, ¿ah? Porque la gente va a comenzar a echar, la gente mala me refiero, los delincuentes, ¿no? Va a comenzar a echar ojo a esta clase de vehículos que están pues muy apetecibles para ellos, ¿no? Me refiero a los delincuentes que también tenemos en Arequipa. Tengan mucho cuidado, ¿qué les parece el tema? Muy interesante. El que quiero se lo puedo pasar, ¿eh?, para que lo mantenga ahí en su WhatsApp y sepa hablar y conversar sobre el tema con fundamento y con datos específicos. Vamos a la pausa, regresamos.
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0: Vamos a continuar, con La Voz del Volante. La Voz del Volante en Radio Yaraví, con todas las voces, mis queridos amigos. 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Vamos a conversar un momentito con mi querido amigo Bruce Suaña, el gerente de Taxi Estrellas, que lo tenemos en línea para dialogar un momento. Querido Bruce, ¿cómo estás, mi hermano? Buenas tardes.
1: ¿Qué tal, mi amigo Carlos? Un gusto saludarte. Un saludo a la distancia.
0: De igual manera, querido Bruce, ¿cómo estás? ¿Qué dice tu empresa, Taxi Estrellas?
1: Ahí, pues, trabajando, como acaban de decirlo, ¿no? Tiempos duros, estamos impulsando siempre, ya sea uno y otro frente de trabajo, ¿no? Siempre hay que reinventarnos para poder mantenernos ahí en el negocio.
0: Creo que esa pregunta cae como anillo al dedo, Bruce, porque la verdad que yo estoy viendo... Soy el testigo fiel, digamos así, de muchas empresas de taxi que yo las he conocido con cierta fuerza, con cierta presencia en el sector taxi en Arequipa. Las veo muy debilitadas. ¿Será que, como dicen muchos, la culpa es justamente los aplicativos tanto Yango como InDriver? ¿Cuál es tu análisis, Bruce?
1: Bueno,

0: de iniciar, pues, ¿no?, con algo que tú acabas de decir, ¿no? Nosotros estamos viviendo ya tiempos de cambios, tiempos nuevos, ¿no? Porque nuestra población se está renovando constantemente y vemos que bastante personas, jóvenes y no tan jóvenes también, ya nos estamos adaptando a lo que es, pues, la tecnología, ¿no? Uh-huh. La tecnología no nos tiene avanzados, no solamente en lo que es el servicio de taxi, lo tenemos en todo tipo de servicios, en publicidad, en salud misma, ¿no? En las empresas en gimnasios, en todo está adaptado ya al tema de la tecnología. Y por ende, pues nosotros también tendríamos que actualizarnos, ¿no? Como tú acabas de decir, hay bastantes empresas que de alguna manera se están quedando un poco en el pasado, ¿no? Pero nosotros, como empresa, hemos tratado de reinventarnos, nuevamente actualizarnos. En las calles ya vemos a las personas esperando una unidad de taxi a través de su celular, verificando la placa del vehículo para poder constatar, ¿no?, que es la unidad que le va a brindar el servicio.
1: Ya la vi.
0: Nosotros como empresa nos hemos convertido en un partner de Yango. Y así también, de esa misma manera, tenemos las puertas abiertas para todas las personas que se dedican al taxi y que necesitan una oportunidad nueva y una nueva versión de cómo poder generarnos nuestros ingresos. No podemos quedarnos atrás, ¿no? Los tiempos han cambiado bastante, Carlitos, y eso es parte de lo que nosotros como empresa nos encargamos, ¿no? De capacitar, de enseñarles de forma presencial, de forma virtual, ¿no? Ayudarles a generar unos ingresos para no quedarnos atrás, ¿no?
1: Claro,
0: totalmente. El tiempo está bastante en contra de nosotros hoy en día.
1: Hace un momento también te dije, más o menos hablé de que los tiempos están bien complicados y el taxi está cambiando, eso lo sabemos, pero ¿sabes qué? Yo también soy testigo, como lo dije hace un momento, estoy viendo el cambio en el sentido, mi hermano, de que hay mucha gente que antes pues se peleaban, desconfiaban, no creían, ninguneaban lo que muchos compañeros del taxi que trabajan en diferentes partners, tanto también de Yango, también de InDriver, bueno, contaban aquí a través del programa de que me hago 200 soles, que me hago 3 cheques, que me hago 2 cheques, etcétera, y muchos se molestaban, ¿no? Pero ahora siento como que, no sé si los que dudaban y no creían y hacían problemas y les decían, por tu culpa mi mujer me está molestando, por tu culpa van a aparecer los extorsionadores, que por tu culpa, hoy día ya se han callado, y más bien me parece que ellos ya también son parte de alguno de los partners o de los aplicativos. ¿Puedes asegurar tú hoy, que ya estamos en el casi a mitad del año 2026, Bruce, que está subiendo en Arequipa, en el sentido de los taxistas que están siendo parte, ¿no?, de los aplicativos? ¿Tienes alguna estadística?
0: Claro, definitivamente. Bueno, no es un secreto también, Carlitos, que yo ya trabajé anteriormente en algún otro partner de Yango, ¿no? Entonces, inicialmente, proveniendo de esa experiencia es la que nosotros hemos impulsado hoy en día, ¿no? Lo de los aplicativos, o sea, ayudarles a las demás personas que aún no entienden el tema de la tecnología, hacerlo de forma detallada, de forma presencial. Y bien dijiste tú, hay personas que tú has conocido con una forma de pensar, digamos, al taxi tradicional, lo vamos a llamar así. Entonces, hoy en día están trabajando ya en algunos partners, ¿no? Las estadísticas, muy aparte de lo que podamos hablar de algunos u otros conductores, habría que enfocarlo en la cantidad de servicios que ya se generan por demanda al día, ¿no? Es una cantidad impresionante, Carlitos. Entonces, obviamente, ¿cómo cubres esos servicios? Teniendo más personas, ¿no? Teniendo más personas. Es por eso que nosotros, como empresa, invitamos a todas las personas, no solamente a las personas que quieran y a las que de repente por ahí generan un poco de reactividad al momento cuando se les dice que la tecnología llegó y que los servicios están así. Ahora la gente trabaja por horas. No es necesario estar todo el día en calle, Carlitos. A veces tú puedes trabajar horas compartidas en la mañana, a la hora que se genera bastante demanda. Claro. Y puedes volver a aparecer a otra hora de demanda. No es necesario estar 12 horas, 15 horas afuera de casa y generar un dinero que lo puedes generar en casi la mitad de tiempo. Entonces, eso es lo que nosotros tratamos siempre de enfocar a las personas. Y cada vez que una persona viene aquí, yo lo siento y les hago un comparando entre una y otra aplicación en este momento, para que lo que yo diga no solamente sean palabras, sino que sean evidencias de lo que yo quiero mostrarles, de lo que yo les quiero enseñar, ¿no? Es algo que nos nace aquí en Taxi Estrellas y en el partner de Yango que somos hoy en día, a poder ayudar a otras personas. No se trata solamente de nosotros, se trata de todas las personas que están trabajando en Arequipa, que son muchísimas, muchísimas. Tú mejor que nadie sabes este tema, mi querido Carlos.
1: Sí, pues, es la pura verdad, pero no sé, por eso te preguntaba, de repente tú como estás todos los días con esta misma labor, de repente tenías esos datos más claros, claro que los tienes claros, sino que no me animaba yo a comentar sobre el tema, pero un poco que ha bajado, y ahora lo voy a volver a repetir, un poco que ha bajado este bullying que se les hacía a los compañeros que trabajan en Yang o InDriver, ¿no? Hasta muchos, incluso gerentes, comunicadores sociales, dirigentes, se les iban encima, pues, a la gente que aparecía. Te cuento que yo tengo un WhatsApp, La Voz del Volante, donde hay varios compañeros que aparecen ahí haciendo, pues, de repente mucha gala de lo que ganan, ¿no? Por trabajar en Yango, por trabajar en InDriver, y eso significaba para ellos, pues, una patada, pues, muy dura, ¿no? Entonces, los hombres respondían inmediatamente en contra, que es falso, que es mentira, y que quién quiere saber, y qué me importa a mí lo que ganes. Unas peleas realmente terribles, ¿no? Pero, o sea, ¿tú aseguras que siguen ganando igual?
0: No, sí, continúan. Continúan. Siempre hay gente, pues, ¿no? Que no es tan positiva, no es ya, que te digo... no está convencida hasta que lo veas. Generalmente los seres humanos tenemos eso, ¿no? De que no vemos hasta que... O sea, no creemos hasta que vemos en realidad que nos pase. ¿No? Pero sí, hoy en día, mira, y esto te voy adelantando cómo va la situación. En algún momento esas personas que decían, ¿no? Que me pagaron una cantidad, no vamos a hablar de números, pero que consideraban ellos que era bastante bajo según el mercado. Te digo que hoy en día, pues Yango ya está por encima del rango de lo que ellos conocieron. O sea que, inclusive en ese sentido, ya se ha hecho mejoras, ¿no? Ya se han hecho bastantes mejoras. La demanda, como lo te dije al principio de la conversación, se ha incrementado bastante y necesitamos cubrir esos servicios, ¿no? Porque a veces el porcentaje es 55-45. O sea, es como que 55 viajes estamos dejando de hacer porque no tenemos idea. O sea, la gente busca, ¿no? Y obviamente un pasajero que necesita un taxi es porque tiene una urgencia, claro, ¿no? Y a veces, entonces, y esos servicios a veces están muy lejos o están cubriendo otro servicio y la verdad que no se puede cubrir al 100%. Este es el momento como para poder decirte, mira, ya las empresas no son las de antes, ahora están racionalmente en el mercado bastante bien. Y tú puedes hacer, como te dije hace un momento también, ¿no? En unas 4 o 5 horas puedes acumular quizás lo que antes hacías en 12 horas.
1: Ah, mira, bueno.
0: Están los pedidos a flor de piel, como bien dice. No siempre tenemos pedidos.
1: Ese dato, Brucito, es nuevo realmente. ¿Tienes radio cerca? O si no, yo te traslado la pregunta. Ya tengo una llamada telefónica. A ver, en el teléfono. Adelante, buenas tardes.
2: Sí, buenas tardes, señor Carlos Cruz.
1: ¿Cómo estás, hermano? Adelante.
2: La consulta sería, mire, yo he tenido un problema con un partner anterior que también se publicitó en su radio, que no me ha pagado todavía los bonos. Y yo, como, ¿qué garantía tengo de que el señor, como es un panel nuevo, me va a cancelar? Porque, como le digo, cuando son nuevos no se sabe, pues, ¿no? Entonces quería hacer esa consulta. Muchas gracias.
1: Ok. Gracias, Ricardo. ¿Escuchaste algo, Bruce?
0: Sí, más o menos me parece que es un tema de falta de pago.
1: Sí, no le han pagado.
0: Que es un par... Ya. Mira, hay una cosa que quiero aclarar y espero que todos tus radio oyentes entiendan aquí. Desgraciadamente acá en Arequipa tenemos una cantidad de partners, exactamente no lo manejo, de repente somos unos 20 partners acá en Arequipa, pero oriundos, eso quiere decir netos de acá, como es mi caso, seremos unos 7 partners que tenemos presencia aquí en Arequipa, es decir, tenemos una oficina presencial, tenemos atención, los dueños somos de la ciudad de Arequipa, Y cualquier cosita, por ejemplo, en mi caso, yo estoy ahora por la Avenida de la Cultura con Dolores, cualquier cosita que pueda pasar o que tengan algún inconveniente con algún pasajero, vienen, conversamos, revisamos el viaje y les ayudamos. ¿Ya? En el caso del señor Ricardo, me parece que se llamaba, él tuvo seguro una mala experiencia, y eso está mal, ¿no? Porque a veces hay empresas que vienen de Lima y no tienen presencia física acá, y lo hacen a través de WhatsApp, y a veces por ahí demora la respuesta, y el conductor tiene todo el derecho de reclamar, porque es un dinero que él trabaja por ese dinero. Claro. Y de pronto, como que no hay una respuesta inmediata, esto crea un poco de frustración, incomodidad. Nosotros, como empresa, Mil Estrellas, Django Partner, tenemos todo eso de forma inmediata, o sea, damos una solución inmediata. Nunca te vas a ir acá con una respuesta en vacío, ¿no? Siempre nosotros damos solución a cualquier tipo de estos eventos. Desconozco la empresa con la que he estado, pero sin embargo lo invito a que él pueda corroborar que nosotros somos bastante transparentes en nuestro trabajo.
1: Yo imagino, ya me imagino cuál es, Ricardo, no lo has mencionado, pero ya me imagino cuál es. Sí, un muchacho que se loqueó y dijo, wow, si los patas de allá, el Bruce Suaña, el otro, el Giancarlo, ¿no? Están ganando tanta plata. Yo también me meto a Partner, y al final se le reventó la bombita en su cara. Y seguramente se ha quedado debiéndote plata, Ricardo. Pero hay una cosa que no has entendido, Ricardito. El señor Brusuaña, con su empresa Estrellas, no es nuevo, no es que recién está apareciendo ahora. ¿Ya estás cuánto tiempo, Bruce? ¿Un año o algo así? ¿Hola? ¿Bruce? ¿Se fue Bruce? No, lo tengo acá. Brusuaña. Bueno, algo ha pasado. A ver, es cuestión allá de tu... Dale volumen a Bruce. ¿Está ahí? ¿Bruce Baña? No. Bueno, me gustaría... Lo voy a volver a llamar para terminar la entrevista. No es nuevo. Lo estoy volviendo a llamar para que nos diga cuánto tiempo ya está Taxi Estrellas como partner de Django en nuestra ciudad de Arequipa. No es que esté comenzando recién, ahí hay un errorcito, Ricardo. Sí, ya me imagino quién te echó la guagua, hermano. Ya me imagino, yo sé, con nombre y apellido. Yo sé, porque a mí también me la ha hecho. A mí también me la ha hecho, hermano. Sí, es un pata que piensa como... ¿Te has escuchado, Ricardo? Hay gente que dice, la plata está botada en la calle, hay que saberla recoger nada más. ¿No? Hasta incluso para los taxistas, ¿ah? La plata está botada. Y no es tanto así, ¿no? Hay que, en primer lugar, hay que trabajar con honestidad, con responsabilidad y con seriedad, ¿no? Y lamentablemente el señor que a ti te ha engañado, me imagino que es el mismo que puso publicidad aquí, puso publicidad un tiempito, y se cayó así de frente. Hoy tengo una pésima comunicación, Constantino. A ver si mejoras tú. No se va a escuchar nada, está pésima la comunicación. Te voy a devolver la llamada, Constantino, ¿ya? A ver qué ha pasado con Constantino Llosa. ¿Qué ha pasado con tu teléfono? Se ha caído.
3: La llamada será transferida a una casilla de voz.
1: Yo te estoy devolviendo la llamada, Constantino. Tú no llames, Constantino Llosa. A ver qué te está pasando. Ya, bueno. Se han cortado las líneas, mira, ninguna línea entra, ni la de Bruce, que estábamos conversando tan bonito con Bruce. A ver, algo está pasando. A ver, ojalá que tengan suerte, querido Constantino. Ahora sí, dale, ¿cómo estás, Constantino? Adelante.
4: Ah, no, Carlitos, disculpa de que te corte de lo que estás hablando.
1: No, sigue, hermano, no hay problema.
4: Carlitos, se ha suscitado ahora un problema con lo que salió el decreto supremo del Ministerio de Transporte y Comunicación sobre las modificaciones de las placas, de qué se llaman las terceras placas que tienen que tener el carro, y lo peor es de que las revisiones técnicas están pidiendo que sea la placa amarilla del servicio de taxi. Uh-huh. Están pidiendo también que se modifique la tarjeta de que se llama de tarjeta vehicular que tenga GLP si en caso le has instalado. Están dando varias observaciones por los carros que están pasando. Nosotros, bueno, un grupo de gerentes, vamos a ir mañana a hablar con esa revisión técnica, porque en primer lugar nosotros estamos por un decreto, no, por una ordenanza municipal, y a nosotros no nos han dicho para que las placas amarillas de servicio de taxi tiene que ser necesario para el CETARE, y eso me están pidiendo, y que es una multa de 1,000 y tantos soles, ¿no? Como te digo, eso es lo que ha comenzado a suscitarse, y hay muchas personas que... Ah, inclusive los carros de motor 1248 que estaban permitidos para el CETARE, dice que tiene que ser motor 1250. Modificar todo eso en la tarjeta y... Bueno, ¿no? No están pasando. Y si es que tratas de pasarlo, lo van a eliminar del sistema.
1: Dime, ¿y esta revisión técnica, esta planta de revisiones técnicas, es nueva, es antigua, es conocida?
4: Son antiguos, pero como te digo, nosotros nos vamos a acercar personalmente, y si no, mañana daremos los nombres.
1: Claro, a ver, averigua exactamente qué está pasando, y que te den en todo caso la directiva, qué es lo que ha salido, a ver, para conocer y dar a saber aquí en el programa, te agradecería.
4: Vamos a hablar con el mismo dueño, o sea, acá... Las personas que están haciendo los trámites, o sea, nuestros afiliados, las personas que están ahí encargadas, ¿no? Las administradoras o esto, están inclusive contestando mal, tratando mal al personal a los taxistas, ¿no? A los compañeros. Que eso no es mi incumbencia, anda, reclame usted a que sea la municipalidad. Que yo sepa, esa placa amarilla es en el Callao y en Lima, no, claro, es a nivel nacional.
1: Claro.
4: Y el ATU es muy diferente acá a las ordenanzas municipales que da la municipalidad. Se le ha dicho así a la señorita y ha contestado mal. Ha habido inclusive cruce de palabras. Y como te digo, vamos a hablar nosotros primero con el dueño de la revisiones técnicas. Y si no, vamos a tomar otro proceder, ¿no?
1: Ok, muy bien, más bien, no te vayas, Constantino, voy a aprovechar que estás aquí, gracias más bien por darnos este dato, voy a tratar de buscar más información al respecto, pero te pediría que apenas tengas alguna novedad, me avises, ¿ya? Para ver, y más que todo, ir avisándole a los compañeros que tengan cuidado, ¿no? Y no se presenten, en todo caso, en qué planta están pasándose, de repente ya de muy drásticos y sin ningún aviso de la municipalidad.
4: Es una planta, ¿no? Conocida, y como te digo, no solamente una, sino son dos, tres plantas, porque he recibido llamadas, inclusive de gerentes, ¿no?
1: Ya, ok.
4: Y vamos a ir así, los propios gerentes vamos a ir a ver, ¿por qué? Porque tenemos nosotros prácticamente convenios con ellos, ¿no? Siempre se le ha enviado nuestras unidades, y también se han hecho pasar todo para... que se llama para revisiones técnicas, ¿no? A nuestras unidades, y okay, son diferentes empresas, ni siquiera es una o dos empresas.
1: Bien, gracias Constantino, gracias, estamos en contacto, mi hermano, gracias.
4: Listo, hasta luego. A ver si te llamo mañana.
1: Gracias Constantino, gracias. Quería hacerle una pregunta que se cae de madura la pregunta que tenía para hacerle, pero quiero cerrar este círculo que lo dejé abierto con Bruce Yango. Me estaba llamando hace un ratito, mil disculpas, estaba con mi mismo teléfono contestando al otro compañero. Vamos a contestarle a Bruce, a preguntarle a Bruce un par de cositas más. Dale Bruce, ¿ahí está Bruce?
5: Sí, Carlitos, ya, disculpa, ahí está con el teléfono.
1: Sí, Bruce, a ver, dime, ya me olvidé de la pregunta que te quería hacer, Dios mío, ¿qué era? De verdad ya me olvidé. ¿De qué estábamos hablando? Mira, una cosa...
5: Acerca de los pernos que están en Arequipa, y un compañero, Ricardo, que tuvo un problema ahí con el
1: tema del pago. Sí, el compañero decía de que tú eres aparentemente nuevo, pero ¿tú cuánto tiempo ya estás aquí en Arequipa?
5: Yo estoy desde el 28 de marzo del año pasado. y ya tenemos más de un año.
1: Más de un año,
5: ¿no? Ya estamos año y dos meses.
1: Correcto,
5: ¿no?
1: Correcto.
5: Abril, mayo, claro.
1: Ya, esa respuesta me faltaba aclararle al compañero Ricardo, porque él se manifestó. ¿Por qué creer en estos partners nuevos? Dijo, ¿no? Entonces, no, que sepan de que ya tú estás más de un año, pues, ¿no?
5: No, no, sí, ya estoy más de un año acá trabajando con Django, y bueno, no con ello, más bien gracias por el trabajo que se ha realizado. Conoces a Elmer, las personas que también estuvieron trabajando en su momento conmigo, y hasta unas tenían ahí en tu caseta a Davis.
1: Ah, claro.
5: Si recuerda, claro, ese es un testimonio fiel de cómo cada conductor así él ha estado pagando su vehículo, pues, ¿no?
1: ¿Cómo está Davis? ¿Cómo está ese era loco chamba, ¿no? Qué manera de trabajar. ¿Sigue contigo?
5: Sí, sigue trabajando el gran Davis. Está en su carrito, pues ahí dándole parejo, ¿no?
1: Sí, ese pato en su teléfono, con pana y elegancia, como dicen los jóvenes, hermano, me enseñaba, este mes he ganado 8,000, el mes pasado 7,700, y la gente se enojaba, pues, ¿no? ¿Qué tal?
5: No, ¿todavía? Pero él tiene la evidencia, pues.
1: Claro,
5: ¿no? O sea,
1: claro.
5: O sea, podemos hablar muchas cosas nosotros, pero sin embargo, tenemos que mostrar con números realmente lo que se gana, ¿no? Las palabras se las lleva el viento, Carlitos, pero nosotros
1: cierto.
5: Tenemos que dar fe a través del trabajo que nosotros realizamos.
1: Entonces, lo que rescato un poco de la conversación del día de hoy, Bruce, es que Django ha subido sus tarifas, eso te he entendido, ¿no?
5: Sí, ha subido, al menos estas dos últimas semanas estuvieron plagadas de esto, ¿no? Por el movimiento económico que se genera a través del Día de las Madres, y bastante las tarifas están bastante altas.
1: Okay.
5: Las zonas de alta demanda se generaban a través de justamente, pues, ¿no? Esto nos marca el mapa de alta demanda. No
1: muy
5: solo
1: bien.
5: Las bonificaciones por acumulación semanal, sino que también hay bonificaciones diarias, ¿no? Que aparentemente son pequeñas, pero suma al final.
1: Correcto. Muy bien, querido Bruce, gracias por tenerte aquí en La Voz del Volante una vez más, escuchándote y conversando. Finalmente, danos tu nueva dirección o cómo llegar hasta tu oficina para que los compañeros te hagan todas las preguntas que deseen.
5: Sí, estamos ubicados ahora, hace un par de semanas, tenemos ya la oficina aquí en la Avenida de la Cultura, B27, ¿no? Es un poquito más arriba del óvalo Dolores con Cultura.
1: Uh-huh.
5: La vía auxiliar, la que está encima, no la que está abajo, por si acaso.
1: Claro.
5: Y ahí nos van a encontrar, estamos atendiendo desde las 8 de la mañana hasta las 6 de la tarde. Cualquier consulta, cualquier duda, y si has tenido algún inconveniente con algún otro partner y te he creado la duda, nosotros acá te vamos a ayudar. Acá yo, face to face, como se dice, te voy a ayudar, te voy a, inclusive, si es que se puede rescatar algo de ese dinero, también te puedo ayudar en ese tema.
1: Qué
5: no
1: bueno.
5: Solamente te voy a... Sí, efectivamente.
1: Ya, entonces, Ricardo, escucha. Ricardo, corazón de chupete, escucha. Corre, vete a donde el señor Bruce Suaña, a la B27 de la Avenida de la Cultura, B27, Avenida de la Cultura, y dile, yo soy Ricardo, el que preguntó de esto, que el otro, que eso, y el señor Suaña te va a ayudar, ¿sí, hermano? Ok, Brucito.
5: Sí, Carlitos, estamos para ayudar. Ahí conoce él otra persona que haya sucedido, le haya pasado lo mismo. Hermano, acá estamos para ayudarles. Primero detectamos el error. Por eso te digo, es muy importante ese face to face, que puedan ellos venir y tener contacto, mostrarles la verdadera situación de cómo se maneja esto, para que no tengan dudas, ¿no? Acá no escondemos nada. Lo que como trabajamos nosotros es transparente. Y justamente este año y dos meses que ya venimos trabajando, es algo, creo, que de lo que me caracteriza. No me gusta trabajar chueco, me gusta ser bien legal, porque al final lo que siembras cosechas, Carrito.
1: Cierto.
5: Al final lo que siembras cosechas.
1: Bruce Suaña, ¿cómo está tu viejito, hermano, antes de irme?
5: Ahí, papá, también esperando esa reunión.
1: Fíjate, hasta el
5: día
1: de hoy.
5: Seguro que se va a dar en algún momento.
1: Listo. Ok, mi hermano, me lo saludas a tu viejo compañero de Prosegur. Estamos en contacto, Bruce.
5: Listo.
1: ¿Ya?
5: Carlitos, cuídate.
1: Nos vemos. Gracias, Bruce.
5: Cuídate.
1: Hasta luego. El señor Bruce Joven, el hijo de un compañero de Prosegur, hizo su empresa de taxis, Taxi Estrellas, y ahora como partner de Django, la está sabiendo hacer. Entonces, todos los compañeros y amigos que tengan algún problemita, que han pertenecido de repente a un partner de estos, yo no sabía, miren, dice, según lo que he escuchado, 20 ex taxistas, ¿no?, decidieron hacer su partner de Yango. Pero, y esa pregunta no se le he hecho a Bruce, pero ¿qué, Yango, así por así, o sea, si se anima, Juan Pérez mañana llama a Yango, le dice, yo quiero ser su partner, y les dicen, ya, ponte tu oficina, y así, y después fracasan en una semana, en 15 días? Bueno, eso no está pasando con Taxi Estrellas de Bruce Uaña, ¿no? Si gustan, ubíquenlo en la avenida Paseo de la Cultura B27. Gracias, gracias. Es bueno siempre ir modernizando también los temas aquí en el programa, ¿no? Es bueno saber por dónde estamos pisando los taxistas. Y es bueno también, yo no me voy a quedar en esta semana, voy a tratar de poner las cosas un poco en claro, porque este fin de semana estaba conversando con un ex amigo, le he dicho a él que ya es mi ex amigo, ya no es amigo del momento. Algún día nos volveremos a reencontrar como antes en la amistad, pero dialogando seriamente, sin insultos ni nada, he descubierto que en Zetara las cosas están más difíciles de lo que nos imaginamos, o de lo que imaginaba yo, ¿eh? Están súper complicadas. Y uno de los que están dentro de esta complicación es justamente el señor Constantino Llosa, que llamó hace un ratito. He escuchado su nombre por aquí, por allá, lo han subido, lo han bajado, lo han vapuleado, y yo estaba escuchando simplemente, pero alimentando mi curiosidad también, porque uno de estos amigos con los que estaba reunido yo, pues conoce muy de cerca la problemática de lo que está pasando en Zetara. Y yo le he entendido muy bien, le he entendido al 100%. Las cosas están bien difíciles. Y mi pregunta para el señor Constantino Llosa era, ¿sigue siendo parte, Constantino, de Zetara? ¿O el hecho de que tu grupo que presentaste a las elecciones perdió, eso motiva tu alejamiento? ¿Ya no eres más parte de Zetara? ¿Vas a armar? Por ahí me han contado, me han explicado, ¿no?, que este grupo que perdió en las elecciones va a armar un nuevo gremio. ¿O será que seguirán, se me ocurre, al gremio de CREAT y sumarán al gremio de Isidro Flores y Alexander Cornejo? ¿O van a ser un...? ¿Cuántos fueron los que votaron? 10, me parece. ¿Solamente estas 10 empresas son las que van a iniciar con un nuevo gremio, que ya no se llamaría Zetara, y ahí afiliarían a otras empresas que quieran ser parte? Entonces, hay cosas que... ¿Lo permite quién? Y se lo digo directo, mirándolo a los ojos, el señor Adolfo Paco. Porque él, como presidente, debería aparecer y decir, señor Carlos Cruz, aunque usted no quiso que yo salga reelegido, pero he vuelto a salir reelegido, jojolete, ¿cómo te quedó el ojo? Así deberías decirme, amigo Paco. Nuevamente soy el presidente de Zetara y necesito su apoyo, amigo Carlos Cruz, para seguir creciendo. Vamos a seguir apostando por el taxi. Tenemos esta, ¿no?, esta nueva fórmula, queremos llegar hasta esto, hasta el otro. Pero ya tienes, pues, amigo, la costumbre de esconderte en el anonimato, en la oscuridad, debajo de tus frazadas te meterás, no sé. Tienes que salir, hermano, y arregla esta chía. El silencio no lo cura, no. ¿No? Arregla este problema que tienes con una buena cantidad de ex-Zetaras que yo voy viendo que ya se han vuelto ex. Ojalá y yo me esté equivocando. Y lo digo porque estoy contando de que he conversado con una persona que hoy por hoy está siendo parte de Zetara. No sé si será, creo que no es parte de la nueva junta directiva, me parece que no. Pero él es parte y ha votado y ha estado presente, etcétera, ¿no? Y si uno de tu entorno, de los que están siendo los Zetaras actualmente, lo tiene clarito, entonces tú, como presidente, no es de que ganaste y ya, gané y al diablo con lo que digan los otros y me zurro y yo mismo soy. No, hermano. No. Si va a ser así, pues me convierto en, en mi amigo brujo Paco, ¿cómo se llama? Mi amigo el brujito, me convierto en él y diría, pues a Paco le va a ir totalmente mal. Uh-huh. A Paco le va a ir totalmente mal, porque no tiene el liderazgo confirmado, ¿no? Con todos los que son parte de Zetara e incluso con los que han perdido. Yo eso lo digo como tu amigo, ¿eh? Como tu amigo, pero siempre te meto tu chiquita, hermano, porque por algo soy mayor que tú, ¿no? Y no es la primera vez, ¿no? Finalmente vas a venir, algún día. No sé si esta semana, no sé, vas a venir. Entonces la cosa es que ya traigas cosas nuevas, ¿no? Sí, he decidido hacer así, así, a San Carlos Cruz, apóyame en ese sentido y les pido a mis compañeros que se unan a esta fuerza. Listo. Pero así con el desdén, el desprecio que les haces a tus compañeros, pues te auguro cosas negativas, hermano. Ojalá que no sea así. Y lo digo ahora sí con justa razón, porque he conversado con alguien que pertenece en este momento a Zetara. Gracias por la sintonía, gracias por estar ahí en La Voz del Volante. Vamos a cederle ahora el paso a nuestro compañero Rubencito Caguina, que trae las últimas novedades. Hoy día se debe saber quién pasa a la segunda vuelta. Se tiene que confirmar desde el Jurado Nacional de Elecciones. Entonces vamos a escuchar con claridad de 5 a 7 de la noche aquí en Yaraví las noticias. Rubencito Caguina, ¿cómo estás? Buenas tardes.
6: Hola, mi estimado Carlos Cruz, buenas tardes. Buenas tardes con todos los amigos de La Voz, El Volante. Así es, se viene la tercera edición. Les pido, como siempre, ¿verdad?, que escuchen, que sigan sintonizando Radio Yaraví. Vamos a hacer la breve pausa y regresamos.
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0: 7 con 10 minutos, 5 con 10 minutos. Buenas tardes, amables oyentes. Iniciamos esta tercera edición de Yaraví Informa. Rubén Cahuín y Juan Cervantes para llevarles a ustedes las noticias más resaltantes. Rubén Cahuín, buenas tardes, ¿cómo estás?
1: Hola Juan, ¿qué tal? Buenas tardes con todos los oyentes de Yaraví. Reiterados saludos para el público que nos escucha a través de los 106.3 FM y 930 AM. Es momento de conocer la relación de los principales titulares.
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0: Titulares, titulares. Hoy lunes 11 de mayo del 2026. Y el teniente Víctor Salinas de la Compañía de Bomberos número 19 alertó que en la calle San Agustín ha sido tomada por vehículos en ambos lados y no dejan que las unidades de los bomberos lleguen a tiempo a las emergencias. Y por el 72 aniversario de Cerro Colorado se lleva adelante el concurso de tallado en sillar, un evento que destaca la identidad del distrito como la cuna del sillar. El evento será del 11 al 14 de mayo en la Plaza Las Américas. Y hallan a varón sin vida en el sector de San Antonio, en el distrito de Yarabamba. A este lugar llegó la Policía Nacional y el Ministerio Público, quienes dispusieron el traslado del cuerpo hacia la morgue central de Arequipa. Y el subdirector del Colegio Independencia Americana, David Calderón, mencionó que la delegación de 8 alumnos y un profesor encargado que se encuentran varados en Potosí, Bolivia, retornarán en un vuelo humanitario. En el ámbito nacional, el candidato presidencial de Juntos por el Perú, Roberto Sánchez, se encuentra bajo el ojo de la tormenta tras la difusión de una misiva enviada en el año 2021 donde elogiaba el modelo político y económico de Nicolás Maduro. Y el excongresista Guillermo Bermejo, sentenciado a 15 años de prisión por pertenecer a Sendero Luminoso, pidió ser excarcelado mientras se resuelve la apelación de su condena. Hasta aquí con los titulares.
1: Cinco con trece minutos. Amables oyentes, buenas tardes. Reiterados saludos a ustedes. Iniciamos ya esta tercera edición. Rubén Cahuina y Juan Cervantes. Bueno, hoy comenzaremos con una nota que sin duda puede significar un recuerdo. Cada 11 de mayo el Perú conmemora el aniversario de la acción heroica de María Parado Bellido, símbolo de valentía y patriotismo durante la lucha por la independencia nacional. Recuerden ustedes que María Parado de Bellido apoyó a nuestro país, a los patriotas, enviando información secreta sobre los movimientos de las tropas realistas, ¿no? Al ser descubierta fue capturada y condenada a muerte. A pesar de las amenazas, nunca reveló los nombres de quienes luchaban por la libertad del Perú. Bueno, hoy recordamos
2: a
1: fusilaron,
2: ¿no?
1: La fusilaron, ¿no?
2: María Parado
1: y después también sí, lo propio sí hicieron con su esposo y su familia, ¿no? Bueno, ya conocemos esa parte de la historia.
2: Sí, sí, pues ahí los mártires, ¿no? Que tenemos también de la independencia del Perú, uno de ellas, María Parado de Bellido. Bueno, pues no, es una situación también que va a quedar ahí en la historia, ¿no? Por algo también siempre nos recuerdan, hasta incluso, ¿no? Esto se da a conocer pues siempre también incluso en el tema educativo, amigos de Yaraví. 5 con 14, la hora en Radio Yaraví, teléfonos habilitados 21-31-72 y el 28-99-52, mi estimado Juan Cervantes.
1: Hoy, amables oyentes, ya aseguramos y damos a conocer, ya lo dimos a conocer a través de la primera, segunda y ahora tercera edición de Yaraví Informa. Alejandro Maldonado, el nuevo gerente general de la Municipalidad Provincial de Arequipa. Bueno, con esto podemos decir que Ruxi Osco, alcaldesa, va de tumbo en tumbo, ¿no? Primero suspendió la primera sesión de consejo, ahora ha nombrado a Alejandro Maldonado como el nuevo gerente general de la Municipalidad Provincial de Arequipa. Bueno, un abogado eminentemente que ha tenido un sinnúmero de denuncias por sí, parte de la Contraloría General de la República. Bueno, era trabajador de la Municipalidad, perdón, del Ministerio Público, que a propósito ya renunció, pero por eso decimos que va de tumba. Hay muchas cosas que tiene que explicar el nuevo gerente general de la Municipalidad Provincial de Arequipa. Entonces, eso ya es seguro que ya se tiene gerente general y comienzan a taparse los huecos que había dejado desde la gestión anterior.
2: Sí, sí, bueno, es como dirían coloquialmente, ¿no? Arrastra cuestionamientos, lleva consigo, pues trae cola, ¿no? Trae cola este funcionario o este abogado, ¿no? Alejandro Agustín Maldonado Gutiérrez, que bueno, él va a asumir la gerencia municipal de la Municipalidad Provincial de Arequipa, ¿no? Va a ser el brazo derecho de la señora Rusios Copolar, quien es la actual alcaldesa. Y sí, pues tiene problemas ahí, ¿no? Sobre todo los cuestionamientos que vienen en las diversas municipalidades que ha laborado, ¿no? En Yanahuara, por designaciones pues personal o funcionarios de manera irregular, que no cumplían el perfil adecuado requerido, y el último caso fue en el distrito de José Luis Bustamante y Rivero, ¿no? Perdón, donde también hizo el otorgamiento irregular de vales, ¿ah? Por más de 300.000 soles para la compra de alimentos en la comuna de José Luis Bustamante y Rivero durante los años 2016 y 2018, ¿no? Periodo en que Maldonado se desempeñaba como gerente de asesoría legal, ¿no? Esto que está dentro, ¿no? Un informe de la Contraloría. Entonces, bueno, ahí también, ¿ah? No son cosas inventadas, son cosas que están dentro de la Contraloría y que no ha tenido en todo caso un buen paso, ¿ah? Por los municipios que ha elaborado este abogado.
1: Sí,
2: ¿no?
1: Sí, donde ha estado, ha dejado no una huella positiva, sino una huella con problemas con la justicia. Y como es abogado, bueno, seguramente ha ido arreglando esas situaciones. Bueno, y hoy también conversaremos, amables oyentes, sobre un problema social, un problema que afecta, porque estamos en la semana de lucha ya contra la anemia, y este mal viene siendo abordado de muy mala manera, porque primero diríamos, la anemia y la pobreza son dos hermanitas que van de la mano. La anemia y la pobreza, dos hermanitas que van de la mano. Un reto que no se puede vencer en una ciudad rica en minerales, en agricultura como es Arequipa, o como lo es también nuestro país, ¿no? La anemia, los médicos dicen que es una deficiencia de hierro y es uno de los principales problemas de la salud pública en el país, con indicadores altos principalmente en menores de 6 meses hasta los 5 años de edad, ¿no? En los menores en 40% y a nivel nacional el 60% en varios departamentos, aproximadamente 250.000 personas, un cuarto de millón de personas están afectados entre niños, jóvenes y adultos, ¿no? Y esto sin duda esto trae consecuencias porque tiene baja productividad en los adultos, tiene baja producción también o en los menores que van al colegio, y bueno, creo que es la pérdida de desarrollo cognitivo o de recibir los conocimientos en la escuela, ¿no? Bueno, creo que eso no linda con un país rico como es el Perú. En un país rico con anemia, eso es lo que llama la atención. De eso conversaremos el día de hoy también, alguito. Y algo de política, Rubén. Ya salieron los... Al 100%, los resultados, por lo menos conocíamos ya hasta el 99,63%, donde Keiko en primer lugar, Sánchez en segundo y Aliaga en tercero, ¿no? Pero, ¿y dónde está la que está en primer lugar? Keiko Fujimori. Por lo menos en Arequipa le dio la espalda a Keiko Fujimori, ¿no? Mientras está liderando la primera vuelta, en Arequipa apenas alcanzó el séptimo lugar, con 7,32%. El candidato más votado en suelo arequipeño ha sido Jorge Nieto Montesinos, partido de Buen Gobierno, que a propósito ahora están en coqueteos con Fuerza Popular, ¿no? Bueno, de eso también, amables oyentes, hablaremos. Como Keiko con el Buen Gobierno están coqueteando, ¿no? Ahí alguien salió a decir de que sí, estamos abiertos a todo tipo de alianzas.
2: Sí, sí, lo dijo Galarreta, ¿no? Dijo en una entrevista, en una radio nacional, ¿no? Que sí, también está conversando con el partido del Buen Gobierno, no lo descartan, dice, ¿no? Alianzas con ese partido. Bueno, pues ahí otra vez, ¿no? Sale el fantasma...
3: Yarabí.
2: Que puede ser alguien vestido, ¿no? Alguien con una careta ahí del Buen Gobierno, de Jorge Nieto, pero que en realidad quizás es más fujimorista que muchos, ¿no? Que están dentro de las filas de Fuerza Popular. en todo caso le corresponderá pues al señor Nieto aclarar, ¿no? O responder, ¿es verdad, es mentira, se han reunido, no se han reunido? Ha habido esas conversaciones que dice Galarreta, bueno, va a tener pues la oportunidad de aclarar ello o ratificarlo en todo caso. 5:21, eso también, ¿no? Falta la proclamación ya de los resultados. Keipero es evidentemente, ¿no? Como va tan el avance, ya el 99%, Keiko Fujimori y Roberto Sánchez, ¿ah?
1: Ya disfrutan la segunda vuelta.
2: Lo que sí me he percatado en Arequipa, que la señora Fujimori está abriendo locales por todos lados, ¿no?
1: Sí.
2: En todo lado tiene locales.
1: En el cono norte yo he contado 15.
2: 15 locales.
1: En la avenida Tarapacá, de Chapichico para arriba, 10. ¿No? Donde más camina.
2: En Vallecito también abrió uno, y me parece por Bustamante. En todo lado está creando como sus bases.
1: Se está moviendo.
2: Sus bases.
1: Se está moviendo. Mientras que Sánchez está durmiendo el sueño de los justos.
2: No sé si será el de Héroes Anónimos. Había un local donde habló Quito, ¿no? Jaime Quito. No sé si es que es también el local.
1: Vamos a ver el teléfono.
2: Parte de JP, pero sí, pues, ¿no? La señora Fujimori está ya ahí, ¿no? Abriendo sus bases en toda Arequipa. Vamos con llamadas del público. Aló, lo escuchamos. Buenas tardes.
3: Aló, buenas tardes. Quería opinar sobre eso, Caballa, que tuvieron una entrevista con el flamante alcalde, ¿no?
1: Sí, sí.
3: Que en la revocatoria estaba temblando de miedo porque ya faltaban algo de 1,000+ firmas nomás para su revocatoria, la cual utilizó...
1: Estaba como gelatina.
3: No, el que él habla es el hijo del señor Quintín, que ha hecho la revocatoria, ¿no?
1: Sí, sí,
3: el
1: sí.
3: De Santa Valla.
1: Ya te conocimos la voz.
3: Sí.
1: No. ¿Qué impresión te ha dejado la conversación de la mañana?
3: Bueno, ¿qué puede hablar una persona que no ha tenido ideas ni buenos pensamientos y gran desarrollo, ¿no? Que él supuestamente habla por el distrito. Solo vemos parques pintados, aulas, ¿no? En el Colegio San Martín solo ha construido 5 aulas, pero el señor dice que ha construido colegios, ha construido 5 hospitales, 5 puentes. ¿Dónde está? La pregunta del millón. ¿Dónde?
1: Y ha dicho de que, bueno, haría mejor trabajo que Roberto Sánchez.
3: Y debe ser, en su cabeza está él nomás, pero en la población no. Nos ha engañado, así como el señor Roel Sánchez, ¿no? Y eso deja mucho que desear, y por eso la población no se debe equivocar en estas próximas elecciones. No debemos elegir a los mismos de siempre. Cambiemos. De repente hay un vecino que está apostando por el cambio, ¿no? No solo de Socabaya, de Colorado, hay buenas obras para hacer hospitales, pero no sé, no hay mucha capacidad de gestión. Muchas gracias, quería opinar.
1: Bien, muy amable. A nadie se debería reelegir, a nadie, absolutamente. Ni alcalde, ni gobernador, ni provincial, ni distrital, ni tampoco congresista, ni presidente, y nadie, absolutamente.
2: Sí, sí, por ahí me he enterado que quiere dejar, ya que el señor Claudio tiene pretensiones para el gobierno regional de Arequipa o alcaldía provincial, quiere dejar como candidato para su caballa a su papá, ¿no? A su papá, que es regidor, ¿no? En la actual gestión, ¿eh? El primer regidor, Marcelino Roberto Muñoz Pila, quiere dejar ahí, ¿no? Como su semillita, o su más bien sería, pues, su patriarca, ¿no? A su papá lo quiere dejar ahí como candidato para su caballa. Vamos con más llamadas del público. Aló, buenas tardes, lo escuchamos aquí en Yaraví.
4: Buenas tardes, señor Rubén, buenas tardes, señora.
2: Buenas tardes.
4: Esto es así, Marco de Caima. Esto es importante de recordarnos, y que, por ejemplo, ¿dónde nació esta situación, no? De querernos dejar dinastías, ¿no? Copia, no puedo decir, creo que es la mala educación, no puedo decirle, la mala influencia de fujimorismo, ¿no? Y este señor también está haciendo lo mismo, ¿no? Este señor Roberto Muñoz también quiere pretender hacerlo como nos ha dejado la familia Fujimori, ¿no? Papá, hija, ¿no? Y así, ¿no? Entonces, incluso quiere hacer una dinastía, ¿no? Entonces, no podemos permitir ello, ¿no? Quería hablar sobre el tema de la situación, ya que ya estamos llegando al 100% del conteo, ¿no? De la OMP. Creo que es importante ya, ¿no? Que se definan las situaciones aquí. Creo que, incluso, no sabe que ustedes han escuchado que Galarreta, este vocero del fujimorismo, está diciendo ya que también van a aperturar diálogo y no solamente compartido, ya dijo ya que en el bolsillo ya está Renovación Popular y el señor Nieto Montesinos, o sea, por si acaso, ¿eh? Así que los amigos que han votado por los 5 soles, los 5 soles van a pactar con el fujimorismo, y lo propio también Renovación Popular, pues obvio, pues no, yo no sé quién podía creerse el cuento de que Renovación Popular es otra cosa, que no es el fujimorismo, por favor. Renovación Popular ha trabajado hasta el momento de la mano con Fuerza Popular, ¿no? Entonces yo lo he dicho a Galarreta, incluso se ha atrevido a decir que van a conversar con partidos de, como le dicen ellos, de izquierda, ¿no? Y que no va a haber una agenda social. Entonces, imagínense la apertura que está, o mejor dicho, cómo está moviendo sus fichas, ¿no? El fujimorismo. Y yo, ahora que ver en qué le queda a este partido de Juntos por el Perú, ¿no? ¿Cómo va a ser, cómo va a ver en sus fichas? Y sobre todo la población peruana, arequipeña, darse cuenta de cómo está el panorama, ¿no? No podemos cerrar los ojos ante lo que está sucediendo y ante lo que se puede venir. Y creo que ni siquiera necesitamos de que decir hay que dar una oportunidad, no. Usted tiene la prueba desde el año 2016 hasta la fecha de estos 10 años, cómo se ha comportado la señora Keiko junto con su bancada o con sus bancadas,
1: sí,
4: que eran de fujimorismo.
1: Marco, Marco, correcto. A las 6 vamos a hablar de ese tema, te invitamos, porque de verdad que está caliente esa. Yo me estoy suponiendo ahorita, con lo que acabas de decir, de que el tío, Vladimiro, le ha dicho a Keiko, ¿cómo es, pues? Mi sobrino. ¿Ya? Hablamos eso a las 6, Marco, ¿ah? ¿Eh? Te esperamos. Vamos a la pausa, volvemos en breves instantes para seguir brindándole más información.
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2: Con 30 minutos, 5:30. Rubén Cahuino, Juan Cervantes le están presentando esta tercera edición de Yaraví Informa y vamos a conversar sobre la anemia, amables oyentes, estos minutitos que tenemos para ver que este es un problema que sin duda es un tema pendiente, es un reto que no se puede vencer. Y le decíamos al inicio de nuestro programa, la pobreza y la anemia son dos hermanitas que van de la mano. Y dentro de estas semanas de lucha contra la anemia se está tratando de convencer a los padres de familia que tengan al interior de casa una buena alimentación con alto grado de hierro, ¿no? Para no afectar biológicamente a su menor, ¿no? La coordinadora de la Estrategia de Alimentación y Nutrición de la Gerencia de Salud, Daisy Lazo, ha mencionado que a pesar que somos un país, una ciudad rica en recursos naturales, nuestras familias, nuestros niños no tienen una alimentación adecuada por varios factores. A nivel de la provincia más afectada en Arequipa es Condesuyos, con un 28% de anemia. Y los distritos aquí en la provincia de Arequipa, Cerro Colorado, Hunter, Miraflores y Mariano Melgar, ocupan los primeros lugares con altos índices de anemia. Anemia en algunos casos crónica, que va a repercutir en bajo rendimiento escolar, ¿no? Y esto sin duda es alarmante. Escuchemos a Daisy Lazo.
3: La anemia que viene afectando a nuestros niños menores de 3 años a nivel de nuestra región para este año, tenemos un 19% de niños con anemia, lo que representa una cantidad de casi 3.200 niños que están con este problema de anemia, ya sea una anemia leve, moderada. La provincia que tiene el mayor porcentaje, vale decir que tiene un 28% de niños con anemia, es la provincia de Condesuyos. Sin embargo, que el número de casos son de 170 niños. Entonces deberíamos hacer como que una diferenciación en relación a que, si bien es cierto, a veces informamos que tenemos un 25%, un 19%, también debemos indicar cuál es la magnitud del problema en estos niños, ¿no? Arequipa, la provincia de Arequipa, tiene cerca de un 19%. El número de niños que están comprometidos son cerca de más de 2.000. De acuerdo a la información que brinda, en este caso la información GISMINSA, damos este tipo de información para que a veces no sea, digamos, una información confusa a la población, ¿no? Y el problema de la anemia no solamente viene afectando a nuestros niños, ¿no? Sino también a las gestantes y a las mujeres en edad fértil, y en este caso también a los adolescentes. Entonces, la provincia de Arequipa, aquí en los distritos de Cerro Colorado, de Miraflores, de Mariano Melgar, Jacobo Hunter, son los distritos que albergan la mayor magnitud, es decir, el mayor número de niños comprometidos con este problema de la anemia. En realidad, a nivel de los establecimientos de salud, se les informa a las madres sobre las implicancias, es decir, las consecuencias a futuro de presentar sus niños, en este caso anemia, ¿no? En este caso son niños que no van a rendir en el colegio, van a tener una menor capacidad cognitiva, es decir, que probablemente a veces estos niños no van a llegar a culminar sus estudios, y por ende, estos niños van a tener

0: un bajo ingreso económico, ¿no? Que se convierte en un círculo vicioso a nivel de toda nuestra población. La información que estoy brindando es la información GISMINSA. El año pasado terminamos con un 22.9% de niños con anemia, lo que representó cerca de 6.600 casos de niños comprometidos con este problema.
1: Ustedes lo han escuchado, amables oyentes. La anemia y la pobreza en el Perú están profundamente, profundamente interconectadas, ¿no? Y funciona como un círculo vicioso, estructural, que afecta principalmente el desarrollo infantil. A pesar de los poquísimos esfuerzos gubernamentales, los recientes datos indican que la anemia o la anemia está presente de forma muy alta en el Perú, casi 44%. 44% en un país rico, en un país en donde se regala nuestro mineral. Algo no cuadra acá, de verdad, amables oyentes. Algo no cuadra. Un país rico, una casa rica, una pasa que ya tiene opulencia, que hace buena alimentación, ¿no? Pero miren, 44% en el Perú de niños sufre anemia. O sea, me he quedado corto al decir que es solamente 250.000. Corto me quedé.
2: Y lamentablemente, pese a los esfuerzos, ¿no? O los planes que se tiene de parte de la Gerencia de Salud o Ministerio de Salud, ya hablando a nivel nacional, se ha incluso incrementado, ¿no? En lugar de reducirse, ¿eh? El tema de la anemia en los menores, pues, ¿no? En los niños. Esto también lo que ha dado a conocer, lo que ha revelado una última encuesta de ENDES, ¿no? Publicada en el año pasado, o sea, son datos nomás recientes, ¿no? Actualizados. Y es muy lamentable realmente, ¿no? Principalmente en las zonas rurales, ¿no? Son las más afectadas, las zonas fue donde básicamente prevalece esto, ¿no? De la anemia, Juan.
1: Que llega casi al 70%. De verdad que es una desgracia el tema de no tener políticas públicas para reducir esta cifra. Eso en las zonas altoandinas, ¿ah? Porque donde más alta la ciudad, más hierro se necesita. Y ni qué hablar de la selva. Ya hay un abandono total, ¿no? Como decimos en educación, ¿ah? Acá en la metrópoli, en la ciudad, la educación es 10. En las zonas andinas, altoandinas, yo diría 3, 4. En la selva, la educación uno, igualitos en salud, por eso al hablar de anemia, este es un problema de salud pública crítico en Perú. Sí es verdad que acá en la ciudad afecta el 44%, en las zonas altoandinas afecta más, y en la selva mucho más. O sea, ¿y dónde está el Estado peruano? ¿Dónde están las políticas de salud? ¿Dónde? Porque esos niños, ¿qué futuro van a tener, Dios santo? Si no van a poder rendirse, van a dormir, no van a captar. Entonces, y al final, cuando sean jóvenes o adultos, tampoco van a rendir. O sea, van a tener baja productividad. Ese es el futuro que espera con anemia, amables oyentes. Ese es el futuro.
2: Claro, y hay incluso esto, medidas, ¿no? Preventivas que se deberían tomar, pero que no lo están haciendo. Bueno, de parte de las autoridades de salud, no hay, ¿no? Un plan así eficaz, Juan, pero de parte de las familias también, ¿no? Inculcar siempre el consumo de estos alimentos, ¿no? En hierro, carnes rojas,
1: pescado,
2: ¿no? La famosa sangrecita, hígado.
1: Sangrecita, sí, pues claro, eso, ¿no? Pero ¿quién come eso? Dale a un niño, es que no los acostumbran, pues, desde niños. Dale a un niño hígado, no le gusta, por más suavecito que esté y bien cocinadito. Pero hay que acostumbrarlo, dale sangrecita. Y claro, si le está faltando, ahí está el suplemento que le dan en las postas
2: médicas. O mezclado, ¿no? Con algo quizás ahí para que
1: sea
2: un poco más apetitoso, digamos, o agradable, ¿no? Del paladar de los niños, mezclarlo quizás con algo ahí para que sea, pues, diferente, ¿no? Lo tomen de manera diferente. Sí, pues hay varias cosas. El tema de las gaseosas también es ahí un tema perjuicioso, ¿ah? ¿No?
1: Les gusta todo lo procesado, esas croquetas embolsadas, que es veneno, ¿ah? Veneno. Pobre hígado. Pero en temas de alimentación, a eso tenemos que acostumbrar a nuestros niños, padres, ¿no? Si no, ¿qué hijos estamos criando? No, a tener productividad cuando sean jóvenes. Peor cuando sean adultos. Y claro, eso va a repercutir, digamos, en económicamente en el país también. Baja productividad, bajos sueldos, no van a producir muy bien, ¿se dan cuenta? O sea, tenemos que pensar también no solo en el momentito, en el árbol, sino en el problema, sino también hay que mirar un poquito más allá. La anemia es un problema importante de salud pública en el país, pero que no está siendo abordado adecuadamente, ¿no? Así que yo veo que salen enfermeras, pero ahí salen a... Lo que se trata es, a ver, si tiene una persona hasta el final, hasta recuperar al niño. No, que no viene, es que no viene. ¿Qué es eso? Vayan, pues, si Mahoma no viene a la montaña, que la montaña venga a Mahoma, así tiene que ser, no hay otra. Y claro, tenemos que exigir unas políticas claras en salud para principalmente vencer esta anemia infantil. Ahí está la madre del cordero, en los niños. Si no hay niños con anemia, no hay jóvenes, no hay ni adultos, ni nada, ¿no? Pero este es un reto que no se puede vencer desde años. Yo no sé si es una cuestión adrede, ¿eh? Hay que mantenerlos así. Esa es la cuestión, amables oyentes.
2: Vamos a hacer una breve pausa, me parece, Martín. Vamos entonces con la pausa comercial y regresamos con más aquí en la tercera edición de Yaraví Informa. Volvemos.
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0: 5:44, Rubén Cahuina, Juan Cervantes le están presentando esta tercera edición de Yerabín Forma. Cerca de 400 peruanos que viajaron por motivos de participar en diversas actividades a Bolivia quedaron varados, ¿no? Colegio Independencia, por ejemplo, viajó para participar de el aniversario de los 200 años de uno de los colegios más emblemáticos que hay en Bolivia, ¿no? Quedaron varados. Después también para participar en actividades deportivas, ¿no? Pero también quedaron varados. Hoy habló el gerente regional de educación y ha reiterado que los estudiantes del Colegio Independencia Americana, bueno, ya sí ha reconocido que se encuentran varados en diferentes puntos de Bolivia por los bloqueos de las carreteras que se mantienen desde el miércoles en el departamento de La Paz. Pero que ya están haciendo las coordinaciones para
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0: volver, ¿no? A los del Colegio Independencia Americana los invitaron el Colegio de Pichincha, ¿no? También por un aniversario de su colegio, ¿no? Ya están probablemente de regreso, ha manifestado, ha dicho así el gerente de educación. Escuchémoslos un momento.
2: Nosotros nunca hemos perdido la comunicación con ellos, siempre hemos estado al tanto de cómo están, y el día de hoy ya nos han confirmado que en estos instantes ya están en camino al aeropuerto y en un bus para trasladarse a Juliaca. En realidad la delegación viajó el día sábado, tenía planificado su retorno para el día jueves, ¿no? Pero bloqueo de las carreteras, no solamente la carretera de la vía de Potosí hasta La Paz, sino el mismo bloqueo de La Paz hasta Desaguadero, ha impedido el retorno de los estudiantes. Son jugadores de futsal y dos ajedrecistas. Está de 10 personas más o menos. Ellos se encuentran actualmente bien de salud, gracias a Dios. Se acaban de reportar, no tenemos problemas de estudiantes que hayan presentado algún malestar. En este momento ya nos han comunicado, como les indicaba, de que ya están en el bus para abordar el vuelo que los traslada hasta Juliaca, ¿no? Hemos tenido el apoyo de la embajada, principalmente el cónsul boliviano, que les ha brindado un alojamiento y alimentación durante estos días, ¿no? No hemos tenido problemas respecto a eso. Los papás han tenido la seguridad de que el colegio estaba haciendo todos los esfuerzos para trasladar hijos de Potosí hasta Arequipa. No han escuchado, creo, que quejas de algún padre de familia, si nos están enterando por lo que está pasando con las delegaciones de Puno y Cusco. Entonces, por eso es que se han enterado, porque ni siquiera yo no se hubiera enterado, porque los papás saben que están viajando con la protección del colegio y nosotros hemos estado siempre al tanto de ellos. Es el aniversario del bicentenario del Colegio Potosí de Potosí, ¿no? Sí, hemos invitado. Colegio Pichincha de Potosí específicamente, ¿no? Él cumplía 200 años y como colegios bolivarianos nos hemos caracterizado de estar unidos, ¿no? Y programamos actividades deportivas, culturales para estos aniversarios. 200 años, no, casi todas las instituciones lo cumplen. Entonces, nosotros también el próximo año estamos cumpliendo 200 años y en reciprocidad estamos haciendo asistir a esta invitación que ya nos habían hecho con anticipación, ¿no? Son deportistas. La segunda delegación no pudo llegar porque ya estuvo bloqueada, no llegamos hasta cierto sector y tuvimos que regresar.
0: Bueno, qué lamentable que Marco Choque haya dado este tipo de declaraciones sin tener una información veraz, ¿no? Y además no cuadra, amables oyentes, porque él mismo, el pez cae por su propia boca. Gerente, no mienta, no sea, bueno, personaje de ese cuento que le crece la nariz, ¿no? No, usted dice ocho alumnos deportistas para full sala, dos ajedrecitas, son 10. Y los profesores no dicen nada, no son 10, son más, 1. Ha hecho las coordinaciones correspondientes, pero si ni siquiera tenía una pizca de información él en este tema. Si no son por los medios de comunicación que han llegado, que estaban pidiendo SOS, los alumnos que no sabían, ya se les acabó la plata para la alimentación. Bueno, recién comenzaron ahí las coordinaciones de embajada a embajada. No, pero vamos al teléfono. A ver, buenas tardes, bienvenido, Yadavi, ¿cómo está?
3: Buenas tardes, señor Poraita. Sobre el tema, para los fujimoristas, hoy Bolivia está gobernada por la derecha de patria. Y los bolivianos se han dado cuenta que solamente la derecha sabe privatizar, como se dice, ajustar o reprimir al pueblo, o como se dice, al pobre, empobrecerlo más. Esa es la política de la derecha. Hoy, escuchen, señores fujimoristas que están escuchando, hoy Bolivia está por la derecha gobernada Bolivia. Durante los 15 años que ha gobernado Evo Morales, el país boliviano ha tenido una economía estable. Han tenido progreso general los bolivianos en Bolivia y tanto en Cochabamba, en La Paz, bastantes peruanos que han migrado. Hoy ahí han hecho su empresa, ya tienen, vienen progresando, están felices, no quieren regresar a Perú, porque en Perú es solamente es represión y explotación. Eso es Bolivia. Entonces, solamente quería comentar sobre este tema, que Bolivia está pasando hoy en actualidad una crisis por un gobierno de derecha. Eso también hay que decirle, señora periodista. Muchas gracias.
0: Bien, gracias. Pero a nivel nacional también, Rubén, la situación estaba incierta, porque comenzaron indicando de que eran 400 los peruanos que estaban varados. Después dijeron 300, y a través de un comunicado han dado a conocer, a través del Ministerio de Relaciones Exteriores, que son 282 afectados por los bloqueos, ¿no? De los 202, y 202 son estudiantes de diferentes colegios.
1: Sí, sí, me actualizan la información, me ha llegado, porque también estábamos ahí conversando con los padres de familia, el Colegio Independencia Americana, ¿no? Con el presidente también de APAFA, ¿no? El señor Juan Pablo Caguana, que ayer también lo entrevistamos, ¿no? En la edición dominical, amigos de Yaraví, ¿no? Y estamos ahí en ese contacto, comunicación, ¿no? Ya información más precisa, ¿no? Lo que ha dicho el gerente de educación, que a mí también sí me apena, la verdad, ¿no? No sé qué pasa con este señor Marco Choque, desde el tema que dieron, ¿no? La disposición de los colegios de que se suspendan las labores por el tema de la OMPE, los locales, y que lo dejó por la deriva a su suerte, como decir, ¿no?
0: Con los directores.
1: Y que más que ser una decisión sabia, terminó perjudicando, ¿no? Afectando, ¿ah? ¿Eh? ¿No? Afectando, ajetreando el trabajo, ¿no? El lunes seguían en los colegios adentro con las labores de la OMPE, ¿no? El escrutinio, y los escolares están por ahí afuerita, ¿no? Expuestos ahí a cualquier cosa, en la vía pública, esperando ahí a que culmine, ¿no? Esto de la OMPE también, y bueno, pues ahí se demostró que estuvo mal. Pero vamos a lo que nos importa. Nos indica lo siguiente: los alumnos del Colegio Independencia que estaban varados en Bolivia partieron 1:30 de la tarde de Bolivia, ¿no? Han partido 1:30 y llegaron a Juliaca alrededor de las 3 de la tarde. Han llegado a Juliaca esta delegación de 8 alumnos, ¿no? De 8 alumnos y 2 adultos, ¿no? El profesor de educación física y otro más que está acompañando. Ahora nos indica que están cenando en Juliaca. O sea, están en Juliaca ahí cenando, o sea, están todavía ahí un rato haciendo algunas cosas. Y a las 9 de la noche estarían partiendo ya para Arequipa.
0: Ojalá que sea así.
1: 9 de la noche ya están partiendo para Arequipa.
0: A mí, Rubén, algo no me cuadraba. Primero que el gerente dice, no, están viniendo en bus. Mientras que la Cancillería, la Embajada Peruana y Boliviana decían, no, hemos puesto un puente aéreo. Entonces, algo no cuadraba y alguien estaba mintiendo. Pero con esta información que dices que ya están en Juliaca.
1: Sí, bueno, ya están en Juliaca.
0: Felicidades.
1: 3 de la tarde han llegado a Juliaca. Bueno, tenemos que ahí todavía están, tienen que alimentarse, todo ello. Y a las 9 de la noche, 9:09, ¿no? Nos ponen acá, 9:09, ya estarían partiendo para Arequipa, ¿no? Para regresar acá a la ciudad de Arequipa. Y
0: pero bueno, después de una
1: mañana,
0: semana.
1: Pues no, ya van a estar.
0: Después de una semana,
1: sí,
0: de abandono.
1: También, ¿no? Una semana ahí, y las fotos que nos pasaron, y los chicos ahí en plena carretera, sentaditos, ¿no? Cabizbajo, ¿no? No puede ser eso también. Pues la verdad que tendrá que responder ahí también, ¿no? En cierta manera, el director del Colegio Independencia Americana, ¿no? Siempre, claro, se entiende esto de la confraternidad, pero también hay que ver, ¿no? Evaluar ese tema del contexto, ¿no? Del lugar, claro, donde estás mandándolos, si es que conviene o no conviene, ¿no?
0: Claro.
1: Las intenciones pueden ser las mejores.
0: No tuvieron en cuenta que la Central Obrera Boliviana estaba liderando ahí protestas callejeras exigiendo aumento salarial del 20% y la atención de varias demandas, entre ellas un compromiso de no privatizar empresas estatales. No tuvieron en cuenta. Lo que han hecho ellos han sido bloquear carreteras y no podían ni entrar ni salir.
1: Sí, pues eso. Vamos a escuchar, ¿no? Me parece el comentario del día, sí. Hacemos un alto a la noticia, pero eso es lo que brindamos también a través de Yaraví. Ya los escolares del Colegio Independencia están en Juliaca, 3 de la tarde, que han llegado, y a partir de las 9, ¿no? Estaría 9:09 de la noche ya tomando su bus, pues, para regresarse a Arequipa, ¿no? Acá a retornar. Y ya, pues, mañana, ¿no? Ya estarían, pues, ya en la Ciudad Blanca esta delegación de estudiantes, docentes del Colegio Independencia Americana que estuvieron varados en Bolivia. Vamos ahora sí a escuchar el comentario del día. El comentario llega gracias a Epifanio Vaca. Lo escuchamos. Adelante.
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5: Amigos y amigas de Radio Yarabí, muy buenos días. Soy Epifanio Baca Tupayachi y hoy día voy a hablar sobre la pobreza se hace más urbana en el Perú. El Instituto Nacional de Estadística acaba de publicar el informe técnico Perú, evolución de la pobreza monetaria 2016-2025, que trae resultados interesantes como sorprendentes. Si bien la pobreza en el año 2025 disminuyó respecto al 2024 en 1,9 puntos porcentuales, actualmente existen 2 millones de pobres adicionales respecto al 2019 en nuestro país. Pero lo más sorprendente no es eso, sino el cambio en la geografía de la pobreza que se ha producido. Durante décadas la pobreza estuvo concentrada en las zonas rurales. Hoy, en cambio, tiene un rostro cada vez más urbano porque en los últimos años la pobreza aumenta en las ciudades y disminuye en el campo. Según este informe, entre 2019 y 2025 la pobreza aumentó en el área urbana en 8,8 puntos porcentuales, mientras que en el área rural se redujo en 5,3 puntos porcentuales, que actualmente hay más pobres en Lima que en toda el área rural del país. En 2019, los pobres de Lima representaban el 22,8% del total nacional y en 2025 son el 32,6%. Y lo mismo ocurre con la pobreza extrema. La incidencia de la pobreza según región natural respecto al año 2019, año de la prepandemia, aumentó de manera significativa en la costa en 9,9 puntos porcentuales y en la sierra disminuyó 0,7 puntos porcentuales y en la selva aumentó en 1,5 puntos porcentuales. Según departamentos, en el grupo de departamentos con incidencia de pobreza más alta, es decir, entre 35,7 y 39,9% están Ayacucho, Cajamarca, Huánuco, Huancavelica, Loreto, Pascu y Puno. En el otro extremo, el grupo con incidencia de pobreza entre 11,9 y 15,3 se encuentran los departamentos de Arequipa, Junín y Lambayeque. Y con incidencia de pobreza más baja, entre 4% y 6,8%, están Ica, Madre de Dios y Moquegua. ¿Y a qué se debe que regiones como Ayacucho, Cajamarca, Huancavelica muestran de manera persistente altos niveles de pobreza? Según el especialista Javier Herrera, se debe a la alta ruralidad, baja productividad de la actividad agropecuaria, informalidad laboral y el rezago educativo presentes en estas regiones. El crecimiento económico que produce la inversión minera en regiones como Cajamarca no se traduce en mejora de ingresos de la gente porque este sector absorbe muy poco empleo, es decir, el crecimiento económico no llega al sector rural. Y sobre este último punto voy a hablar en mi próximo comentario. Muchas gracias.
1: Bien, gracias. Agradecemos también ahí al señor Epifanio Baca por el comentario del día, también importante, ¿no? Eso también, claro, ya estamos con miras pues de la coyuntura, ¿no? La segunda vuelta entre Keiko Fujimori y Roberto Sánchez. Tras la pausa también vamos a hablar, ¿eh? Vamos a escuchar también a Galarreta, ¿no? Este, uno de los hombres pues más acérrimos, ¿no? Que tiene Keiko Fujimori. Claro, también está postulando pues para la vicepresidencia, ¿no? Es parte de la plancha presidencial del fujimorismo y llama la atención, ¿no? Porque ya están ahí dando nombres o partidos de con quienes van ahí las alianzas, ¿no? Deslizó el partido del buen gobierno, ¿no? Entonces muchos dirán, ¿qué pasó con Jorge Nieto? ¿Qué pasó con el candidato más votado en Arequipa? ¿Qué pasó, Juan, con el candidato más votado en Arequipa? O sea, ahora se está o se va a querer vender al fujimorismo. Pesa más el apellido, el apellido materno.
0: Eso el apellido te iba a decir, de Montesinos. ¿El apellido Montesinos no te llama la atención?
1: Claro, pesa más eso. Es cierto lo que decían, pues no, ese nieto, ¿no? En el fondo tiene su corazón naranjita, ¿no? Su polo naranja. Le pesa el apellido que lleva Montesinos, ¿no? Este es un, nos va a vender, como si nos va a engañar. Y
0: pero
1: calza dicho, también con lo de
0: dicho, has dicho algo importante, ese nieto o ese sobrino. Sí, bueno, ese, sobrino. ¿Me entiendes, no?
1: Sí, el sobrino.
0: ¿Es ese nieto o ese sobrino?
1: Claro, pesa más, parece eso, ¿no? Se ha recordado, dijo, no, yo soy sobrino de Montesinos, pues. Y calza, Juan, con lo que tanto, la verdad, cuando vino Jorge Nieto a Arequipa, yo no sé por qué tanto le pesaba, o es, ¿por qué no decirlo, no? ¿Con quiénes piensa usted aliarse? Hay muchos que ya en una lo han definido.
0: No quería decir, no quería decir.
1: No quería decir, pero estoy evaluando que no todavía. Pero, o sea, son dos opciones, no tienes más tampoco.
0: ¿Y ahora?
1: Tienes a Fujimori y tienes a Roberto Sánchez.
0: ¿Y quién crees que se va a aliar?
1: No entiendo por qué la hacía larga, pues el caballero decía, pero ¿por qué?
0: Ahora lo entiendes.
1: Ahora, pues ya, parece que va calzando las cosas, pues, ¿no? Varios ya han definido, ¿no? Yo voy a apoyar a Roberto Sánchez, voy a apoyar a Keiko Fujimori. Varios, ¿no? Los de izquierda, claro, ya no, con Sánchez, ¿no? Los de primero la gente, bueno, todos esos candidatos, ¿no? Partido Morado, me parece también que por ahí va a ir Ahora Nación. Y para la derecha, bueno, pues, ¿no? Los que quedaron, ese grupito que quedaron afuera, ¿no? Que perdieron la valla también, ¿no? Los de Wolfgang Grosso, ¿no? Integridad Democrática, todos esos también, no, derecha. Vamos con Keiko, ¿no? Y López Alea también, que es lo más probable que vaya, pues, con Keiko.
0: Y te voy a decir, y les voy a decir a ustedes, amables oyentes, con todo el respeto del mundo, ¿ah? ¿Eh?
1: Pero el señor fue ahí, ¿no? La hacía larga, pues, ¿no?
0: Sí, porque... sí, no, pero les voy a decir una barbaridad. Mire, ¿qué puede ocurrir? Voy a decirlo en presunto, ¿ya? Para que no... digamos, ustedes lo piensen y lo analicen.
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0: Keiko ya se movió con Vladimiro Montesinos y Montesinos le ha dicho, mira, ahí tienes a Nieto con alta votación en Arequipa, mándalo al gobierno regional, pero primero haz una alianza con él. Y de ahí de pasadita le sacamos la mugre a los arequipeños con todo lo que te han hecho a ti, el bajo respaldo. Puede que se dé, amables oyentes. Ya la alianza entre Nieto y Fujimori es... casi un hecho. Lo estoy diciendo en condicional, por lo que es casi seguro, ¿no? Y ahí Keiko no se ha quedado ya con ideas recibidas. Están exigiendo ahora que Nieto se vaya a la gobernatura. Coge la gobernatura, Keiko en la presidencia de la República y Nieto en la presidencia de
1: regional.
0: Regional. ¿Quiénes van a ser los paganos? Más ahorcados que nunca vamos a estar. Mucho cuidado con eso, amores. Mucho cuidado con la decisión que tomen este próximo 7 de junio.
1: Salvo que el mismo Nieto lo desmienta, ¿no? Que diga, no, lo que dice Galarreta es mentira. Es falso. Yo nunca he hablado con él, ni nadie de mi partido se ha comunicado, hemos estado ahí en conversaciones. Salvo que lo desmienta. En todo caso, yo creo que sí amerita que Jorge Nieto se pronuncie, pues, ¿no? ¿Cómo es la cosa? ¿Cómo es, no? El que ha quedado en el tercer lugar, ¿eh? En las elecciones, ¿no? Porque primero, en el cuarto lugar, o sea, ahí los que han estado, es una cuota importante, pues, ¿no? Hay de votos, ¿eh? Primero quedó Keiko, segundo Roberto Sánchez, tercero López Aliaga y el cuarto Jorge Nieto. Entonces, no es así que pase esa.
0: Nieto 18%, pues. Ricardo Balmo 10%, Rafael Aliaga 10%, Roberto Sánchez 10%. O sea, los primero, segundo, tercero y cuarto,
1: claro.
0: 10%. Después ya aparece el Chao, el 9%.
1: Claro, ya el resto, ¿no? Ya los que se quedaron ahí.
0: Pero vamos al teléfono.
1: Vamos al teléfono. José Luis, te escuchamos, José Luis. Adelante.
6: Buenas noches, muchas gracias. Como... muchas veces yo lo había dicho en muchas emisoras, en este medio, en otros medios, yo se lo había dicho eso, esto es lo que va a pasar, lo que va a suceder. Jorge Nieto era un infiltrado de la derecha, un camuflado de la derecha. De eso, muchos jóvenes, muchos electores de Castillo, yo conozco muchos amigos que han votado por Castillo, han votado por Jorge Nieto, porque dijeron, no, es nuevo, tiene buenas propuestas, que a la Keiko le dijo esto. Este señor era como un disfrazado, como le dijo un candidato, que este señor tenía pues
3: Corazón Naranja. Y prueba de ello es que este señor es el sobrino de Vladimiro Montesinos. Estas elecciones prácticamente ha sido un plan dirigido por Montesinos con 40, cerca de 40 candidatos para dividir votos. Una estrategia política del fujimorismo. Entonces ahora en esta segunda elección, en segunda vuelta, se va a ver qué partidos eran los como se dice, lobos disfrazados de borregos, ¿no? Entonces vamos a conocer quiénes son. Pero la gente, el pueblo es inteligente, seguramente que hay muchos que han... Yo no voy a votar por Sánchez, yo voté por Belmont. Ahora queremos ver, pero caso contrario, veamos si se van a aliar al fujimorismo. Los electores, la gente, no lo vamos a seguir al Nieto ni a Belmont, sino nos vamos a ir a quien nos representa, pero no, como se dice, al mal menor, que es Roberto Sánchez.
0: Bien.
3: Yo no lo quería decir, muchas gracias.
0: Bien, muy amable. Pero también los distractores han sido Ricardo Belmont, Carlos Álvarez. Compraditos, o sea, no hay nada que decir ahí. Todo era para dispersar el voto. ¿Lo lograron? Sí. Vamos a la pausa. Volvemos a breves instantes para conversar sobre este tema que sin duda ahora los fujimoristas están buscando alianzas para lograr la presidencia de la República. Vamos a la pausa, volvemos en breves instantes.
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0: Carlos, continuamos en la tercera edición de Yarabe Informa. 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
1: 6:10, la hora en toda la región Arequipa. Bueno, lo prometido es deuda. Vamos a conversar sobre esta propuesta que lanza Galarreta, mano derecha de Keiko Fujimori, para comenzar toda una... en una telaraña de alianzas para lograr la presidencia de la República.
0: Sí, vamos a escuchar a ver entonces el audio que dio una entrevista en una radio nacional, ¿no? Luis Galarreta con Nicolás Lúcar, ¿no? Creo que me parece la entrevista, y ahí menciona esto, pues, de lo que es las alianzas, ¿no? Las posibles alianzas, y dice, pues sí. Sí, también lo tenemos ahí al partido del buen gobierno. Adelante, lo escuchamos.
2: Avanzado en estos días en conversar sobre la eventualidad de alguna forma de alianza para la segunda vuelta. Por ejemplo, acá tú lo has puesto en la cancha, sí. Lo de Jorge Nieto y el partido del buen gobierno. Sí.
3: Bueno, a ver, yo no tengo la autorización, pero hay conversaciones, hay saludos de la propia gente que ha sido elegida. Por ejemplo, varios parlamentarios de Renovación se han comunicado a saludar, a conversar. Y también yo conozco a dos regidores de Belmont que han sido, dos diputados, uno ha sido regidor, el otro ha sido periodista. Entonces... nosotros, gracias a Dios, somos un equipo con experiencia para hacer los puentes, porque, suscribo, no podemos gobernar solamente nuestra visión. Y además, Keiko lo ha dicho, además que puede haber un gobierno abierto con función en cualquier parte del mundo desarrollado, o de lo que se llama un acuerdo político sobre la mesa.
0: Bien, ahí está entonces lo que dijo Luis Galarreta, conciso, preciso, y yo creo que también bastante claro, ¿no? Hasta incluso habla no solo del buen gobierno, ¿no? Sino dice de hasta de Belmont, ¿eh? No hay congresista de, bueno, a los futuros diputados, ¿no? Que yo los conozco, ¿no? Han sido regidores, que poco más y después también ya son otros aliados más que tengo ahí de Belmont, ¿no? Que se van a también ahí incluirse, ¿no? En las filas del fujimorismo, ¿ah? ¿Eh? Bueno, y también me están pasando otro dato, Juan, ahora relacionado a Jorge Nieto, que también lo había, López Aliaga lo había convocado, ¿no? Tanto a Carlos Álvarez como a Jorge Nieto, a ambos, ¿ah? Y cuando le preguntaron a Jorge Nieto, lo mismo, simple, ¿no? O sea,
3: ¿cómo nunca daba esto? Respuesta certera.
0: No da respuesta certera, o sea, tan difícil decir, no, nada que ver, ¿no? Yo no nunca me he comunicado con Porky. La verdad no rechazo, no tendría ningún tipo de alianza con él. Tan simple decirlo eso, ¿por qué lo duda? ¿Por qué la piensa? ¿Por qué lo alarga? ¿No? ¿A qué tiene miedo? O sea, de verdad uno diría, pues, si de verdad estuviera claro, diría, pues no, yo no voy con el fujimorismo, no voy con López Aliaga, con ninguno de los dos, ¿no? Y tan difícil es, o es que también sus planes está, claro, como decir, no lo descarta, pues, ¿no? Estas alianzas que se puedan dar, no con lo que quizá muchos decían, no, pues se va a ir con Roberto Sánchez, ¿no? Sino más bien con el otro bando,
3: que es lo más probable.
0: Con el fujimorismo.
3: Lo cierto, amables oyentes, que Fuerza Popular ha abierto ya la posibilidad de establecer futuras alianzas políticas, ¿no? De cara a la segunda vuelta electoral que se va a llevar a cabo este próximo 7 de junio. ¿Qué busca? Sumar apoyo de otras agrupaciones políticas. Y hoy lo ha dicho, lo que acaba de reiterar Rubén, ¿no? Luis Galarreta es el primer vicepresidente y ha confirmado que existen diálogos con diversas fuerzas políticas, incluido ahí quién. El partido del buen gobierno. ¿Y quién lidera el buen gobierno? ¿Quién lo lidera? Está más claro que el agua ahora cuál era o cuál es el papel que ha jugado en estas
1: elecciones del 12 de abril, el señor Nieto. ¿Mm? El partido está buscando ampliar su base, Fuerza Popular, ampliar su base de cara a la segunda vuelta. ¿Mm? Bueno, ahí me imagino que están evaluando a ver con qué figuras que han tenido algunas posturas críticas hacia Fuerza Popular, ahora pueden ser sus futuros amigos, las futuras alianzas. ¿Mm? Opiniones, amores oyentes. A ver, aperturemos los teléfonos, Martín, 21-31-72-28-99-52, ¿no? Recuerden ustedes que en algún momento, yo no sé por qué lo dijo, de repente era una cuestión planificada o a ver qué resultados podía tener, ¿no? Que Jorge Nieto señaló que Keiko Fujimori le iba a causar mucho daño al país. Y ahora probablemente sea su aliado. 21-31-72-28-99-52.
0: Sí, bueno, los invitamos a participar de los teléfonos de Yaraví, 21-31-72 y el 28-99-52. ¿Qué es Jorge Nieto? ¿Un lobo vestido de oveja? Eso es lo que termina siendo ahora, un lobo vestido de oveja. Jorge Nieto. Esa es la gran realidad del señor. Bueno, lo único que le salvaría es que se pronuncie, pero de manera clara, ¿no? Y que desmienta todo ello. Que desmienta, ¿no? Que lo desmienta a Galarreta y bueno, y a todos los demás que han estado afirmando ello, pues, ¿no? Porque lo contrario, también como en muchos casos se dice, Juan, el que calla otorga. Así de simple. Vamos a la línea telefónica. Aló, buenas noches, lo escuchamos aquí en Yaraví.
4: Sí, buenas noches, señores de Radio Yaraví. Hay que llamarse ahora que estamos en este plan, digamos, de la situación. Tenemos que ver, digamos, el comportamiento que han tenido los candidatos, ¿no? Porque, digamos, la señora Keiko, que fue congresista del año 2010, la época del señor Alan García, nunca asistió al Congreso. O sea, todos los 5 años se pasó con permisos, se pasó, digamos, cobrando. Solo iba a cobrar nomás los fines de mes, pero nunca asistió al Congreso. Dice que estaba embarazada, estaba en estado. Entonces, todas esas cosas, vemos que esta señora nunca ha trabajado por el país, no le interesó nunca en nuestro país. Entonces, otra cosa que también la señora manejó el Congreso, digamos, el 2016, 2021, lo ha dejado en un país totalmente en desastre, porque cambió presidentes por robos que habían hecho de 1 millón de soles, otros 100 mil soles, porque Castillo también lo vacó. Pero esta señora cobró más de 27 millones de dólares de las grandes empresas, como son Odebrecht, Alicor, que era, digamos, del BCP, también cobró, digamos, de Grani Montero, de todas las grandes empresas que debían al Estado. Ahora quiere postular para hacernos más daño de lo que el daño que ha hecho ya. Ha puesto 40 candidatos para la presidencia, para beneficiarse con todos los congresistas. Entonces vemos que ya no puede pensar en esa señora, porque ya ha hecho mucho daño ya al país.
1: Muy amable, muchas gracias. Las últimas declaraciones de Keiko ha dicho que puede haber un gobierno abierto. Puede, ha dicho, no ha dicho que va a haber un gobierno abierto, ¿no? Con función en cualquier parte del mundo, ¿no? Como funciona, ha dicho así, ¿no? O lo que se llama un acuerdo político sobre la mesa. Pero recordemos, amor, si no quería su mamá, y miren que le quitó el puesto de primera dama, era parte de todo la tortura que pasaba, no quería a su hermano, lo hizo a un lado, no quería el indulto de su papá. Bueno, en conclusión, no quería a su familia. ¿Ustedes creen que va a querer a los trolls que ahorita le ayudan? ¿O al país? Dios nos libre. Dios nos libre, ¿ah? Buenas noches. Bienvenido a Yaraví. ¿Cómo está?
5: Amigo de Yaraví, buenas noches.
0: Buenas noches.
5: Como usted lo dice, ¿no? En pocas palabras, lo dijo usted clarito. Pero acá hay una cosa, lo que usted comentó, ¿no? De Jorge Nieto. Difícil, sería una traición para Arequipa, sabiendo que en Arequipa él ha arrasado. Y justo porque no estaba aliado con Keiko. Pero si resulta que es verdad, sería una traición. como quien diría, solito cavó su tumba. Y en manera de Keiko, amigos, la diferencia es que si entra el JP, lo van a sacar. De alguna u otra manera, si va a entrar a hacer algo que va a estar en contra de los fujimoristas, van a ver la forma de sacar. Pero si hace algo bueno y la gente, la población está de acuerdo, va a ser difícil que lo saquen. Lo contrario, amigos, que si entra Fujimori, más bien nosotros somos los que nos vamos a tener que ir. Porque a ella, no, nadie la va a sacar. Nadie la saca. Entonces, solamente a la hermano, que tenga en cuenta. Y yo veo que hay gente que quiere votar, pero ¿sabe qué pasa? Me doy cuenta de que hay personas que se acostumbró a que le den. Y como ella está ofreciendo todo para darle, y hay gente que apoya, parece que quieren que les den y no quieren trabajar. O sea, tenemos que pensar ya de nosotros. Amigo Yaraví, yo ya tengo ya 50 años. Ya, como quien dice, ya pasamos a la historia. Pero para la juventud que viene, si nosotros hemos sido sometidos, no dejemos que la juventud también sea así. Solamente hagamos un voto consciente, amigos. Buenas noches.
0: Bien, gracias. Y eso, ¿no? También, ¿cómo lo tomarán, la ciudadanía arequipeña? Jorge Nieto ha sido el más votado en Arequipa. Miren, ya el 100% de actas contabilizadas, información de la OMPE, al 100% de las actas contabilizadas, Jorge Nieto ha arrasado, pues, ¿no? De encuentro se los ha llevado a todos. Al segundo lugar a Ricardo Belmont, tercero López Aliaga, y en cuarto todavía aparece Roberto Sánchez en Arequipa. En el primer lugar, esto ya al 100% de actas contabilizadas, con un 18,6%, Jorge Nieto Montesinos se ha llevado de encuentro, pues, las elecciones en Arequipa. Segundo lugar, Ricardo Pablo Belmont Casinelli, 10%, 10,9%, y Rafael López Aliaga, 10,5%, Roberto Sánchez, 10%, ¿no? 10,085%, bueno, 10%, ahí lo redondeamos, un 10%. Entonces, miren, el candidato presidencial más votado en Arequipa, en la región Arequipa, como también en la misma provincia de Arequipa, ya pongo también provincia de Arequipa, igual, ¿no? El más votado, y ahora resulta que va a ser el que va a traicionar a los arequipeños, o a la gran mayoría, que se va a ir ahora al fujimorismo, que no sabe qué responder, lo pone todo en duda. Pregunta simple, ¿no? ¿Estás o no estás con López Aliaga, con Keiko Fujimori? ¿Por qué ellos ponen tu nombre ahí? ¿No? ¿Por qué López Aliaga dice, no, yo he convocado a Carlos Álvarez y a Jorge Nieto? Ahora Galarreta dice, no, sí, estamos hablando ahí con Jorge Nieto, Partido del Buen Gobierno. Es simple, ¿no? Zanjar estos temas, decir, ¿saben qué? No, eso es falso, mentira, yo no te descarto, yo rechazo. Yo no voy a formar ningún tipo de alianza con el fujimorismo ni Renovación Popular. Es sencillo decirlo, ¿no? Pero el señor todo la vida dice, no, estamos evaluando, vamos a ver, todavía no tengo una respuesta clara, no he dicho sí ni no, o sea, por fin entonces, esa es la clase política que queremos también, así, indecisos. Sí, no sé todavía. No, pues no, me parece que también ya a estas alturas los peruanos, los arequipeños, nos merecemos también, pues, gente mucho más decidida, firme, ¿no? Como que tiene que ser también ahí un político real, pues, 6:23 de la noche, seguimos, comunicaciones 21-31-72, el 28-99-50. En estos momentos también se está llevando a cabo de la OMPE la auditoría, ¿no? La famosa auditoría que tanto se hablaba, ¿no? Roberto Montenegro, gerente de informática y tecnología electoral de la OMPE, viene dando a conocer, pues, el alcance, el enfoque, ¿no? Los resultados, en todo caso, de esta auditoría que se ha realizado, ¿no? Bueno, más adelante quizás vamos a ver, escuchar ahí también qué es lo que está mencionando sobre esta auditoría, mi estimado Juan, amigos de Radio Yaraví.
1: Aunque ya han dado una explicación que, sin duda, lo ha dejado desencajado, principalmente a López Aliaga, quien estaba pidiendo anulación de las elecciones, fraude, pero después de escuchar esta explicación de la OMPE, Bueno, lo único que ha hecho es cambiar su forma, es decir, bueno, que han habido así irregularidades y todo eso, pero ya. Pero también ha habido un evento que sin duda ha permitido que cambie su opinión y su actitud López Aliaga. La marcha convocada este fin de semana ha sido totalmente deslucida. Y eso ha significado de que el pueblo mismo ya no lo apoya en esa posición que tiene, ¿no? Y por eso es que ahora está ya como medio calladito frente a estos resultados y esta explicación técnica que está recibiendo por parte de la OMP y refrendado por los organismos internacionales.
0: Sí, sin duda alguna. Vamos a la pausa, nos dice acá Martín, tenemos que hacer la pausa comercial. Regresamos con más noticias aquí en la tercera edición.
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Bien, 6:28 es la hora en Radio Yaraví. Continuamos en esta tercera edición. Juan Cervantes y quien les habla, Rubén Cahuina. Bueno, ahí también, ¿no? Conocieron un poco más los resultados también ya en Arequipa al 100%, donde evidentemente el ganador pues fue

0: Roberto Sánchez, en Camaná. Roberto Sánchez, el segundo lugar Keikua, en Camaná, bueno, ahí también, ¿no? De otra manera, ahí respaldo a Keiko Fujimori. Carabelí ganó Sánchez y también igual, el segundo lugar Keiko Fujimori.
1: Y Carabelí era bastión de,
0: del fujimorismo. ¿No? Claro, ahí Castilla, vamos con Castilla, Roberto Sánchez, en segundo lugar, Ricardo Belmo. A ver, vamos a Cayoma también, ¿no? Roberto Sánchez, ¿no? Ese patrón, ¿no? Que mucho ha hecho, pero yo he visto así, pues en provincias gana, gana JP, ¿no? Gana Roberto Sánchez. Entonces no entiendo por qué ha ganado Jorge Nieto, ¿no? Es el tema básicamente de votantes, pues, ¿no?
1: No, pero no, el tema es de que, digamos, Arequipa provincia. Tiene el mayor número de población.
0: Claro.
1: Esa es la razón principal.
0: Islay ha ganado Belmont. En Islay ganó Belmont, ¿ah? En Islay ganó Belmont. Y en La Unión, a ver, La Unión ganó JP, ¿no? JP ganó en La Unión. En Islay ganó Belmont. Con De Suyos, ganó también igual JP. Pero, claro, lo que dice Juan, lo que también yo he mencionado, pues evidentemente hay un tema de población, ¿no? Porque si es que nos basamos en ello nomás, pues dicen, no, pero, o sea, mira, hay de las 8 provincias, ¿no? De las 8, 6 son JP, uno Nieto y otro, Belmont, ya pues ganó JP también aquí en Arequipa, dirán en la región. No, pues no funciona así, porque si no también, si fuera bajo esa lógica, Porky hubiera pasado a segunda vuelta, ¿no? Porque Porky, claro, fue, ¿no?, en Lima Metropolitana, pues arrasado, ¿no? Entonces dirán, pues no, entonces ahí, pero sin embargo, en las otras regiones donde, claro, también ha bajado, tuvo un bajón bastante, pues, ¿no? López Aliaga. Vamos con la llamada del público, ahora sí, buenas noches, lo escuchamos aquí en Yaraví.
2: Buenas noches, amigo Rubén, Juancito.
1: Buenas noches.
2: Llego a la siguiente conclusión, que toda la narrativa de Jorge Nieto, o sea, que es una farsa, una reverenda farsa, una reverenda complicidad, coqueteo por debajo con el fujimorismo. Y eso creo que no estoy equivocado. ¿Por qué Keiko menciona a Jorge Nieto y a Rafael López Aliaga? Eso no es casual. Eso no es casual. O sea que Jorge Nieto, ¿a qué juega? ¿Qué pretende? ¿A dónde va? No, es lamentable, porque no es dable de que Jorge Nieto se burle olímpicamente de aquellos que votaron por él, que confiaron por él, empezando por Arequipa, ¿no? O sea que, porque eso, tanta borborrea, esa pose de serio, como que alguien hay que impresionar, pero no, pues, no nos dejemos sorprender así de esa manera, ¿no? Un reverendo farsante es Jorge Nieto. Espero que la gente se dé cuenta de esto, ¿no? Un farsante, Jorge Nieto. Muchas gracias, José.
0: Bien, gracias. Sí, pues, ¿no? Pareciera eso, ¿ah? ¿Eh? ¿No? Al momento, esa sería la figura, pues, ¿no? Jorge Nieto era, pues, un lobo vestido de oveja, nada más, ¿no? Bueno, salvo que pues yo lo digo también y voy a esperar que diga pues lo contrario, ¿no? Ahora, si es que el señor no dice nada, ya pues como todos sabemos, ¿no? El que calla otorga, ¿no? Por algo será. Continuamos entonces esta jornada informativa de Yaraví, 6:34 de la noche, ya Juan. Seguimos también otros temas nacionales, mientras también recibimos llamadas, claro que sí. Vamos con más comunicaciones. Aló, buenas noches, lo escuchamos aquí en Yaraví, adelante.
3: Buenas tardes, señor periodista. Me disculpa que le voy a cambiar el tema por el festejo del Día de la Madre.
0: No, adelante, sí, adelante, lo escuchamos.
3: Claro que el festejo ese Día de la Madre es de gran honra. así como el dicho

0: noche, la madre es una sola. Pero pensándolo bien, señor periodista, acá en hablemos de la región Arequipa, madre no es uno o diez. Madres hay más de un millón, incluyendo a las zonas rurales de Arequipa. Pero sin embargo, cuando se hacen los festejos así con los sorteos, todo, solamente queda alegre una sola madre, así lo que ha ganado de Nancy, escuchaba en el programa de La Voz del Volante, que la habían llevado un canastota a la casa de la señora María, creo que dijo. Esa madre está alegre, pero los demás madres que están así en el campo rural de Arequipa, o a nivel nacional, no lo están feliz, porque hay madres que ni siquiera habrán recibido un tarro de leche, ni mucho menos una canasta. Pero sin embargo, en las ciudades sí hay sorteos, y el que gana se pone contento. El que no lo gana está triste. Entonces, en la próxima yo creo que sería al estilo de Cusco, allá en la región Chumbivilcas, donde las municipalidades, hasta el día de hoy, el día de ayer han repartido unas colchas, el año pasado unas frazadas, el día de hoy han salido al campo así en camionetas, casa por casa han repartido. De esa manera no una madre se queda tranquila. Pero sin embargo, en un sorteo solamente el que gana nada más está tranquilo. Los demás, lo peor todavía, el más pobre de los pobres, así como llegaron los bonos en el pandemia, lo que dio el lagarto, la más pobre nunca recibió un bono, a las justas una canasta municipal. Esa es mi opinión. Muchas gracias, señor periodista.
1: Bien, muy amable. Bien, gracias. Vamos a la otra comunicación. Aló, buenas noches, lo escuchamos.
2: Buenas noches, amigo Rubén. Buenas noches, amigo Juan, amigos de Herrera, con buenas. Todas las voces. Bueno, respecto al tema que estaban tocando, pero yo quisiera que nosotros nos demos cuenta. Todo esto ya está prácticamente ya planificado por Keiko Fujimori. Si los congresistas hacen sus shows, señores, para comenzar, estos congresistas, fíjese, quieren tener antenas que les dice, que les transmita. Pero si tenemos una emisora ya del Congreso, si tenemos una emisora del Congreso, ¿qué cosa quieren con las antenas ya? Quieren pues, prácticamente que estén ahí y viendo que no están presentes, solamente dos congresistas nada más. ¿Para eso quieren las antenas? Si solamente asambleas virtualmente. Yo no entiendo, y ni siquiera han pagado. Entonces prácticamente están haciendo lo que les da la gana, señores, con el dinero del pueblo. Y prácticamente ya se zurran en el pueblo. Y ahora esto de los candidatos, fíjese, yo salgo o tengo un conocimiento de que estos ya están ya tanto que se rajan uno contra otro. Y ahora se buscan, ven en alianzas. Qué pena que no nos demos cuenta realmente que lo que está haciendo Fuerza Popular. Gracias, señor.
1: Correcto, bien, gracias, mi estimado Héctor, por tu llamada. Sí, pues no, eso también ahí del fujimorismo. Yo pienso que todavía esto recién está comenzando, ¿no? Lo que ha hecho López Aliaga no es nada lo que puede hacer Keiko Fujimori, ¿no? No es nada, si es que los resultados no se dan a su favor, a su conveniencia de la señora K, quién sabe con qué te sale, quién sabe con qué te sale, ¿no? O qué medidas pueda tomar de no reconocer los resultados de la segunda vuelta y qué otras medidas. A mí la verdad sí me tiene un poco preocupado porque, como digo, pues la señora recién está calentando, ¿no? Y la primera vuelta recién ahí ha hecho ya que el porque haga sus cositas, ya que haga su alboroto, ¿no? Como decía, ya se divirtieron los niños, ahora les toca a los grandes, pero para mal, ¿no? Para mal, y que puede ahí tomar medidas, ¿sabes? Pues yo digo, lo de López Aliaga, sus protestas que dice, que insurgencia, todos sus manotazos de ahogado, no va a ser nada comparado con lo que puede hacer, lo que es capaz de hacer Keiko Fujimori en caso de que pierda, pues, ¿no?, las elecciones en la segunda vuelta. Vamos a la pausa comercial y regresamos con más aquí en la tercera edición.
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0: Bien, continuamos en esta jornada informativa. Hacemos un paréntesis a la información noticiosa porque también tenemos ahí algo importante, ¿no? De la Universidad César Vallejo. Vamos entonces con la información también que nos tiene preparado la Universidad César Vallejo. Adelante.
1: Calvo. Vamos con la entrevista al doctor Paul Neira del BEIN, expositor principal en este encuentro de directores de instituciones educativas desarrollado aquí en la ciudad de Pucallpa.
2: Y asisten los directores de las diferentes instituciones educativas a esta convocatoria, doctor Elena César Vallejo, a estos encuentros de esto que usted viene a dirigir, por ejemplo, aquí en Pucallpa.
3: Sí, de hecho yo he tenido la oportunidad de estar en los encuentros en otras regiones. Sí. Esta es la décima región que visitamos. Y el nivel de respuesta es bastante alto. De compromiso de los directores es sobrecogedor. Yo vengo trabajando en el tema de directores hace mucho tiempo. De hecho, he estado ayudando al Ministerio de Educación a definir una estrategia de formación de directores a nivel nacional, porque recordemos que en el Perú, solo en escuelas estatales, estamos hablando de 55.000 directores. Todos los años hay procesos de concurso público, pero si sumamos a los colegios privados, vamos a hacer a una población de cerca de 120.000 directores a nivel nacional. Y tenemos una necesidad enorme de formación. Recién en el año 2014, o sea, hace menos de 12 años, es la primera vez que tenemos una norma en la ley de reforma magisterial del 2013, que plantea de que los docentes en el Perú pueden tener un cargo directivo. Hemos tenido siempre directores, ojo, pero es la primera pieza de ley donde se reconoce ese estatus de formación. Y ahí es que nosotros comenzamos a hacer un trabajo a nivel país de formación de directores que está incompleto, porque no nos da la capacidad completa para poder formar a todos los directores, porque además los directores van cambiando a lo largo del tiempo. Un reto enorme a nivel de liderazgo y gestión educativa, y yo creo que la respuesta de los directores que estamos viendo y que hemos visto hoy en Ucayali, y lo que yo he visto con mis propios ojos en Andahuaylas, en Bagua, en Puno, en Arequipa, en Moquegua, en Cajamarca, por decirte algunos de los nombres, no hemos estado, y bien impresionante, y se muestra claramente un serio compromiso de los directores por querer transformar la situación de sus colegios, porque lo que nos dice la investigación, querido amigo, es que cuando tú tienes un buen director en el colegio, los resultados de aprendizaje de los estudiantes aumentan. ¿Y qué no queremos los peruanos? Que los resultados de aprendizaje de nuestros hijos mejoren. Entonces el trabajo de los directores es clave. Entonces tener una universidad comprometida, como lo está haciendo la Universidad de San Vallejo, de hacer estos espacios, me parece una buena apuesta y un darle a la comunidad educativa, devolverle esa posibilidad de tener formación mejor.
2: ¿Y cómo calificaría usted entonces, en base a sus últimas palabras, el compromiso de los directores de las instituciones educativas para participar de esos encuentros que promueve la César Vallejo?
3: Mire, como le digo, el primer paso ya está dado. Ellos han venido y han estado aquí. Ahora lo que toca es la parte de seguir formándose, porque como te decía hace un instante, hay una falta de formación de directores. Necesitamos mucho más formación, necesitamos mucho más marcos normativos que nos ayuden a sostener ese proceso. Entonces yo lo que espero de los directores que han estado el día de hoy, por ejemplo aquí en Ucayali, es que se lleven dos ideas que las comprendan adecuadamente y estén dispuestas a implementarlas y sostenerlas a lo largo del tiempo. Si solo eso sucede, vamos a haber hecho un cambio. Ahora, necesitamos un ecosistema de formación. Necesitamos un conjunto de recursos y de mecanismos e instituciones que ayuden a que el director sea mejor director. Porque lo que nosotros conocemos en los últimos 40 años o 60 años de investigación sobre mejora de sistemas educativos es que los directores juegan un rol fundamental. Y nos hemos como que encontrado con esta realidad y recién estamos aprendiendo. En el Perú recién estamos comenzando a pisar el acelerador en formación de directores desde el año 2014, recién. Entonces tenemos mucho campo por avanzar y yo creo que espacios como este son fundamentales.
2: ¿Y cómo calificaría el liderazgo de los directores ucayalinos, pucallpinos, cada vez que usted tenga la posibilidad de reencontrarse con ellos?
3: Me encantaría poder estar en contacto con ellos.
2: Sí, ¿no?
3: Porque mire, hay un tema de liderazgo y la gestión que tiene que ver con el día a día. Y me parece una enorme oportunidad, digamos, poder estrechar lazos, que estrechen lazos con la universidad, que la universidad incluso pueda, además se lo pueden preguntar a las autoridades, yo no soy la autoridad de la universidad, yo soy especialista en temas educativos en el país, del soporte que puede dar la universidad a los colegios. Y allí se pueden dar sinergias interesantes que ayuden a la mejora de la educación aquí en Pucallpa y en Perú. Poder estrechar lazos, que estrechen lazos con la universidad, que la universidad incluso pueda, además se lo pueden preguntar a las autoridades, yo no soy la autoridad de la universidad, yo soy un especialista en temas educativos en el país, del soporte que puede dar la universidad a los colegios. Y allí se pueden dar sinergias interesantes que ayuden a la mejora de la educación aquí en Pucallpa y en Perú. Y que hay un compromiso real, además tangible, con acciones reales. Esa es la primera cosa. Y la segunda es el compromiso de los padres familiares. Los padres familia tenemos una responsabilidad enorme en el tema educativo. Muchas veces estamos jugando el gato ratón con la educación. Porque creemos que nuestra responsabilidad como padres familia es solo enviar al chico al colegio, solo enviar a mi hija al colegio. Eso no basta, no es suficiente. Entonces, en la medida en que logremos conectar al colegio con la familia, vamos a poder hacer, porque mira, recursos económicos hay. El presupuesto de la República de 2026 son 49.500 millones de soles. O sea, recursos hay. Lo que necesitamos es mejor es toma de decisión, mejor capacidad, darle seguridad al funcionario público para que tome decisiones, para que efectivamente se sostenga en el tiempo. Pues si no hacemos eso, el funcionario público no firma y las cosas no avanzan, no salen adelante. Tenemos que seguir apostando tercamente por el mejor capital que tenemos, que son nuestros peruanos.

0: eso hacemos en educación.
1: Bien, bien, gracias, gracias a los amigos de la Universidad César Vallejo. Bueno, retornamos al tema informativo, a las noticias. Vamos a escuchar también ahora ese caballerito, ¿no? La verdad que también hace con cada disparate que sale, ¿no? Del alcalde de Socabaya, Roberto Muñoz. Lo vamos a listar entonces, mi estimado Martín. Lo que es también lo que ha dicho Roberto Muñoz, ¿no? Relacionado, hoy realizaron pues un sondeo de parte de Radio Arabí, ¿no? Como estamos visitando todos los distritos, y bueno, tocó pues Socabaya, ¿no? Tocó Socabaya, y bueno, pues muchos han dicho regular, mala la gestión de Roberto Muñoz, uno que otro buena, y pero el señor fue, comenzó ahí a indicar cosas, y yo no sé si es que más bien le conviene o con quién se compara, ¿no? Con quién se compara, lo único que demuestra es de que pues en dónde está, ¿no? Está en lo más bajo para que te compares con Roel Sánchez, ¿no? Lo que dijo el alcalde de Socabaya. A ver, tenemos el link, mi estimado Martín, vamos a reproducirlo, ¿no? Esta entrevista que tuvo en la emisora, ¿no? Aquí en Radio Arabí con toda la voz. Vamos a ver, escuchemos al alcalde de Socabaya, Roberto Muñoz, tras el sondeo que realizó Radio Arabí, ¿sí? Donde básicamente el 47,5% de la población de Socabaya calificó su gestión como regular y un 22% como mala. Adelante. 6:52, vamos entonces a escuchar en breve ahora a Roberto Muñoz, ¿no? Yo soy más capaz que Roel Sánchez, ¿eh? Lo que ha hecho. Yo soy más capaz que Roel Sánchez, ¿no? Bueno, ahí pues el caballero ya aquí está disparándose, ¿no? Quiere ir para...
2: En el programa de sea, Hablando, ¿no?
1: Para el gobierno regional.
3: Está, o sea, usted más capaz que Roel Sánchez.
2: Yo creo que sí, soy más capaz.
4: Regular es prácticamente aprobado. ¿Cómo apruebas un curso para la universidad? Regular está entre 13, 14, ¿no? Estamos hablando que regular es 45% y bueno, estamos hablando 15%, suma el 60%, ¿no? Y si sacamos el promedio, estamos entre 13 y 14, ¿no? La estadística es clara, yo soy estadista, ¿no? Soy sociólogo.
5: Así, ¿no? También más de 3.000 personas han firmado su revocatoria.
4: Ni siquiera las han presentado. La revocatoria, yo les
5: no han presentado porque no han llegado a lo que tenían que
4: pero
5: juntar.
4: No han llegado, pues. No han conseguido un 15% de firmas.
3: ¿Cuánto
4: han
3: conseguido?
4: No. Ya, bueno, si no las han presentado, más bien hay que preguntarles qué han hecho los señores con las firmas que han recolectado, con tanta inseguridad que se está viviendo en este momento. Y esto no lo digo yo, en el programa de Hablando Huevadas, en un programa de unos señores que cuentan la vida, ha habido problemas y mucha gente se ha quejado ahí que han hecho, han vendido las firmas.
5: ¿Quién ha vendido?
4: No, estamos hablando de ese programa que dijo que en Lima había problemas.
5: Ah, pero
4: no,
5: es otro caso, alcalde.
4: No, pero el gobierno regional hasta ya ahorita no me da la opinión favorable para hacer los puentes. Me tiene que aprobar el día, ni siquiera tiene que aprobar el expediente técnico, porque el expediente técnico ya lo aprobó la municipalidad distrital de Socabaya.
3: ¿Pero usted qué cree, que hay un recelo político? Usted dice, como el gobierno regional no
4: construyó. Yo creo que sí, que hay un recelo político, porque él no ha podido construir ningún puente y nosotros le íbamos a demostrar que sí íbamos a poder, porque ahí está.
3: O sea, usted es más capaz que Roel Sánchez.
4: Creo que sí, soy más capaz, porque yo tengo 5 puentes aprobados con resolución de desarrollo urbano. Simplemente él tiene que aprobarme el día.
3: ¿Cuándo va a estar listo el puente?
4: El puente ya prácticamente, yo les digo, antes del 24 de mayo.
5: ¿Qué pasa, ¿no? Si para finales de mes, no sé?
4: No, acaba de haber responsabilidades, porque yo he conversado con la arquitecta Getty y se ha puesto las cosas bien en claro. Si no me termina el puente y si no se celebra el aniversario del distrito de Socabaya en la plaza de Socabaya, lamentablemente le quito la confianza a la arquitecta Ketty, porque ya ese es un compromiso.
1: Bueno, ahí declaraciones del alcalde Socabaya, Roberto Muñoz, ¿no? Ya, ¿quiénes son sus referencias, no? Este programa también, bueno, lo que hacía mención, y sobre todo, ¿cómo te vas a comparar pues con Roel Sánchez? ¿Cómo te vas a comparar? Tan bajísima, de verdad, sus expectativas que tiene. Tan bajísima la valla, tan bajísima realmente. Vamos al teléfono. Buenas noches, lo escuchamos aquí en Yarabí.
6: Buenas noches, Rubén. Pero que no te sorprenda, mi Rubén.
0: la valla está en el mismo nivel entre Roger Sánchez y el actual alcalde de Socabaya. ¿Sí o no? ¿Acaso no es cierto de que Roger Sánchez se contradice, miente? Sí. ¿Acaso no es cierto que Roger Sánchez peca de soberbio? Sí, es cierto. Como lo mismo también hace el alcalde de Socabaya, ¿no? Miente, soberbio, y tiene el mismo talante que el mismo Roger Sánchez. La diferencia debe ser mínima, pero esto es lamentable, que tengamos estos personajes impresentables, que no... no sé, es una referencia, es lo más indignante. Me equivoco, pero la población no se ha dado cuenta con la actitud de cada uno de ellos.
6: Yaraví.
0: El desprecio. Eso es lo que se ha notado, el desprecio del gobernador regional para con la población. Y el alcalde de Socabaya para con su población. En eso sí, no hay duda alguna. Qué pena. Muchas gracias, amigo Rubén.
1: Bien, gracias a ti, mi estimado José. Pues sí, por eso lo decía, ¿no? O sea, son similares, ahí están, ¿no? Yo no es porque yo diga que Rubén Sánchez está más arriba, ¿no? Pero con quién te comparas, quiere decir pues que también tus expectativas son pues bien bajas, ¿no? Bien bajas, porque uno que de verdad, ¿no? Si te vas confiado, te crees mejor, te comparas pues con los grandes, ¿no? Pero te comparas pues con quién, ¿no? Con alguien también que es otro incapaz, pues, ¿no? Como Rubén Sánchez, ¿ah? Pues su valla es bien bajita de Roberto Muñoz, ¿no? Y las expectativas que tiene, igual, ¿no? Él pensará, ¿no? Que yo estoy demostrando superioridad, no, todo lo contrario, ¿no? Demuestra nomás mediocridad esta autoridad, ¿no? Y que, bueno, pues no va ahí. Ojalá también piensen bien, muy los arequipeños, que piensen muy bien, porque el señor va a tentar, pues, ¿no? El gobierno regional de Arequipa. Y al padre lo va a dejar ahí como candidato para Socabaya, ¿no? Y está revisando su papá Marcelino Roberto Muñoz Pila, si está afiliado, ¿eh?, al movimiento regional Arequipa Avancemos. O sea, es probable que sea el candidato el pollito para Socabaya, ¿no? Así como lo fue él, ¿no? El papá ahora va a tomar la batuta como candidato a Socabaya por el mismo movimiento, la misma organización política, ¿no? De Arequipa Avancemos. Ahí está inscrito, lo que he revisado ahí en la consulta, ¿no? De afiliación de partidos, de parte del Jurado Nacional de Elecciones, ahí me sale pues esa información, que sí, efectivamente, Marcelino Roberto Muñoz, padre de el alcalde Socabaya Roberto Muñoz, sí está afiliado, inscrito al movimiento regional Arequipa Avancemos. Bien, de esta manera nos despedimos, nos vamos, amables oyentes, agradeciendo siempre por su sintonía, su compañía, y su preferencia, ¿no? Por escuchar Yaraví con toda la voz. Solo también, si antes de despedirme, un llamado me hacen acá, ¿no? Una denuncia, un reporte de la empresa de transporte Emarcitran, ¿no? ¿Qué ha pasado? Esta que dice Monterrey Dolores, que indica pues que le ha hecho caer una dama. Estaba subiendo, ¿no?, el vehículo, pero este se arrancó, ¿no? Vio el semáforo verde, brum, se arrancó y le hizo caer, pues, ¿no? Le hizo ahí causarle dolor, ¿no? En la rodilla, lesiones, no, pues no es posible, ¿eh? Tengan cuidado ahí eso, ¿no? No es la primera vez, ¿eh? Yo también la última vez que estuve en Caima, ahora por los sondeos, igual, ¿no? Y estaba subiendo una adulta mayor, una abuelita, ¿no? Evidentemente va a subir pues más lento y se tiene que comprender, pero el conductor ya quería arrancar, ¿eh? Como Fórmula 1. Si no era por la gente, lo del paradero también, ¿no? Que todos hemos gritado, oiga, ¿qué tiene, no? Por favor, que deje que suba bien pues la señora. Arranca cuando ya haya subido por completo la señora. No arranque después cuando está con un pie nomás recién ahí, ¿no? En el carro, en la bus, ¿no? De transporte público, ¿ah? Allá